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0: Muy, pero muy buenas tardes para todos. Bienvenidos a Tripulación. Y bueno, como cada miércoles los queremos invitar a descubrir el mundo juntos. Estamos en vivo, por supuesto, hasta las 15 horas y con este día de frío invernal realmente no hay excusas para seguir prendidos a Radio Mundo. Bueno, y hoy justamente también nos ponemos más enigmáticos que nunca. ¿Por qué? Porque en Misterios del Mundo vamos a descubrir los mitos y las leyendas que esconde Cantabria, justamente un destino que vamos a visitar muy, pero muy pronto. Además, les traemos los imperdibles de la Vallada Paulista, un recorrido que también vamos a hacer juntos en el segundo semestre del año. Y como si todo esto fuera poco, hay consigna, porque yo sé que les encanta participar. Así que bueno, hoy justamente queremos recorrer cuál el lado más divertido justamente de nuestros viajes. Así que apelamos a toda nuestra comunidad viajera que nos están escuchando para que bueno nos cuenten anécdotas, de repente situaciones inesperadas o momentos especiales que por supuesto los hicieron reír viajando en grupo. Así que se tienen que animar. Queremos que nos cuenten, los queremos escuchar. Y estamos a través del WhatsApp de contacto, que es el 091-525252, ¿por qué no también que nos cuenten entonces desde dónde nos están escuchando? Mi nombre es Mariana Coitiño y me acompañan los mejores expertos del turismo. Le doy la bienvenida al señor Marcelo Amarillo y al señor Walter Camacho, otra vez en Uruguay. Bienvenidos.
1: Muy, pero muy buenas tardes, amigos de Tripulación. ¿Cómo están todos? Ya estamos

0: Aquí en este paisito tan lindo que extrañábamos mucho mientras disfrutábamos de los diferentes itinerarios que hicimos por el mundo.
1: Bueno, ¿cómo estuvo la vuelta entonces? ¿El cambio de temperatura, Marcelo?
0: Bueno, la verdad que un poco diferente, bastante variado, ya que anduvimos por Europa, por lugares donde no había tantas temperaturas normalmente, pero sí hubieron. Anduvimos por toda esa Alemania tan bonita, esa ruta romántica de Baviera, y anduvimos también muy, muy ahí en los picos más altos de Suiza, en esos Alpes suizos, disfrutando también de la nieve. Es decir, tuvimos todas las perspectivas, pero cuando regresábamos, sí, en ese viaje hacia Montevideo con una conexión por España, estar a eso de las 9 de la noche, llegar y encontrarnos que todavía habían 30 grados de temperatura en el exterior, era increíble, ¿no? Bastante caluroso. Llegó Walter, llegó.
1: Walter, adelante.
2: Parece que estoy.
1: Ahora sí,
2: Ahora
1: Walter.
0: sí,
2: Desde la
0: bienvenido.
2: Perla del Plata. Nuevamente desde la Perla del Plata. Acá estoy con sol.
0: Qué
2: Con
0: bueno.
2: sol fuerte, lindo.
1: Por poco
2: Pero el cielo,
1: tiempo, creo,
2: sí,
1: Walter.
2: el cielo gris, pero con lindo sol, contento de estar de vuelta en el pueblo y de estar con nuestros compañeros radioescuchas y compañeros de la radio, estar con ustedes, aunque sea en la distancia. Y la verdad es que cerrando un itinerario hermoso que hicimos por España, donde ahora les vamos a contar un poquito más porque es uno de los temas que tenemos para el día de hoy.
1: Bueno, vamos a reiterar entonces las vías de comunicación para todos aquellos que se quieran contactar. Recuerden que estamos con un bloque interactivo al final del programa. Es el 091-525252. También les dejamos el teléfono de Jetmar, que es el 1793, nuestro mail info@jetmar.com.uy. Y los invitamos también a seguirnos en las redes sociales, Jetmar Viajes, en Instagram y en Facebook. Y por supuesto, @RadioMundo1170. Ahora sí vamos a abrir nuestro primer bloque y lo vamos a hacer de esta manera.

0: Bueno, de esta manera viajamos entonces hacia Cantabria, que realmente es un lugar que no solamente enamora con sus paisajes, sino que también es una tierra donde las leyendas, por supuesto, siguen vivas y forman parte también de la identidad local. Muchas de ellas nacieron, ¿por qué no?, en los bosques, en las montañas, en esas cuevas justamente que parecen guardar secretos. Así que bueno, en el mes de septiembre nos vamos a Cantabria.
1: Sí, realmente.
2: A completar.
0: Nos vamos a completar lo que nos faltó.
2: Claro, porque ahora nosotros llegamos hasta el lugar, o sea, terminamos en el punto de inicio del itinerario de septiembre y yo te digo, me quedaré acá hasta septiembre. Pero, ¿qué? Marcelo me manda los viáticos para que yo esté tranquilo, pero no.
1: Yo te envidiaría mucho porque sabes que a mí Bilbao es una ciudad que le tengo mucho cariño a Bilbao y si estás allá, te digo que te cambio y cambiamos los viáticos y me voy yo.
2: ¿Sabés lo que me pasó? ¿Sabés lo que me pasó en Bilbao? Que tuve que irme caminando hasta el San Mamés a comprarle una camiseta a un compañero de trabajo que me pidió para el hijo. ¿Podrás creer?
1: Suerte que no está
2: lejos.
1: Pero
2: qué lugar España, qué lugar España. Ahora estábamos peleando un poquito con Marcelo, pero la verdad que, bueno, no solo regresamos de un viaje hermosísimo con unos amigos muy entrañables, compañeros de viaje, que la pasamos realmente muy bien, sino que es lo que decía Marianita, ¿no? Cantabria tiene mucho más encanto del que nosotros podamos imaginar, porque aparte nosotros tenemos esa costumbre que peleaba yo allá a los guías y a los choferes que me tocaron, porque como decimos siempre nosotros en Uruguay, para nosotros todos son gallegos, los españoles, no importa si sea vasco, si sea catalán, y a ellos no les gusta mucho, pero yo a todos les decía, pero callate, gallego, y seguíamos con la pelea. Bueno, los dos choferes que tuve eran de esta zona, de las Rías Bajas, y al segundo necesitábamos, como cuando uno ve las películas en Netflix que le pone traductor aunque estén en español, no le entendíamos nada de tan
1: dialecto,
2: tan gallego que era cuando hablaba, no modulaba y nos hacía realmente mucha gracia, pero es un lugar, un destino mágico, como tú decías, o como gusta decirle a mí, a estos destinos de España, y donde un poquito, sí, esos mitos que tiene, que son tan fascinantes, su tradición musical, una gastronomía enfocada al mar y a la montaña, que también es realmente un punto altísimo en nuestras visitas a esta zona, y lo que tú mencionabas, ahora hicimos recorrido por varias zonas, pasamos por ejemplo en el País Vasco por el valle y pasamos cerca de donde surge el mito de las brujas de Zugarramurdi.
0: A ver, contame, Walter.
2: Hemos visto en las películas y bueno, esas historias que tienen, que nosotros tenemos en Uruguay también, pero que son el arraigo y que le dan un color a lo que es la música, la literatura y las costumbres. Y en esta zona del Cantábrico hay varios personajes, igual que lo que yo te mencionaba, como es uno de los más famosos, es el Ojáncano, que es un gigante, que lo vemos después.
0: El que tiene un solo ojo, Walter.
2: Exactamente. Ese mismo. Cubierto de pelo de barba roja, y que lo vemos en los lugares donde venden recuerdos de la zona, pero que tiene, como siempre, en todas las mitologías de casi todas partes del mundo, tiene este representa la brutalidad y el mal, que causa el temor en los bosques y las montañas, y después tiene como contrapartida a las anjanas, que son las hadas bondadosas del bosque, que son, por supuesto, esas bellezas vestidas con flores y colores brillantes, que son las protectoras y las que luchan contra los ojáncanos, para tratar de preservar la bondad y la sabiduría.

0: Que pero protegen entre la niebla a los viajeros de buen corazón.
1: Sí, ahí va. Y a, pero a mí el que más me gusta de todos, que hay un dibujito animado que se puede ver también en Uruguay, es bastante antiguo, realizado por Televisión Española y hoy en día ya es digitalizado, antes era cartón por cartón, que representa a los Trasgu, que son unos duendes que no viven en el bosque, sino que viven dentro de las casas, y creo que es el que vive en mi casa, estoy casi seguro, porque en todos los dibujitos que los vemos, y en los cuentos y en las anécdotas, es el que se encarga de cambiar los objetos del lugar y esconder las llaves, los utensilios domésticos, la pinza cuando la necesitas, el destornillador. Esos son los Trasgu.
2: Walter, vamos a visitar cuevas también, ¿verdad?
1: Bueno, ustedes ya saben, ya lo hemos mencionado en la radio, que si bien nosotros en este itinerario por Cantabria, uno de los puntos más altos que tenemos son las cuevas de Altamira, que las vamos a ir a visitar, por supuesto, porque es un imperdible. Ya saben que mundialmente es famoso porque le dicen que es la Capilla Sixtina del arte rupestre. Es algo realmente inimaginable, que hace 14.000 años el ser humano de las cavernas haya dejado para la posteridad estas pinturas de los animales que habitaban con él, bisontes, caballos, con pigmentos naturales que se mantienen perfectamente. Lamentablemente, por un tema de conservación, nosotros lo que visitamos no son las cuevas originales, sino unas réplicas de la cueva de Altamira que realmente están tan logradas y están con una calidad artística y aprovechamiento también de esas formas volumétricas de las grutas, que parece tal cual como si estuviéramos, porque es una representación 100% fidedigna en cuanto al tamaño, los colores, todo. Y realmente es un punto altísimo en esta visita que hacemos. Yo tuve la suerte de ver esta imagen que ha sido copiada de las cuevas de Altamira, estuvo mucho tiempo en Madrid antes de que la trasladaran a las cuevas que instalaron al lado de Altamira, y tuve la suerte de verlas y de recorrerlas en Madrid, y realmente era como si hubieran cortado la piedra y lo hubieran transportado a Madrid, pero ahora en su lugar, en su locación original, es un punto altísimo para visitar en nuestro itinerario.
2: Que también, esconden muchas historias también,
0: sí,
2: ¿verdad?
0: Tal cual. La verdad que los arqueólogos recrearon algo tal cual, como lo detalló Walter, mejor imposible. Son uno de los puntos que vamos a tener muy fuertes de ese itinerario. Pero también vamos a conocer rías, vamos a conocer alcantilados y vamos a tener vamos a ver si podemos escuchar a la famosa sirenuca, Walter. A esa sirena que avisa a los marineros por cualquier bajante y rocas.
1: El tema de esta zona tiene esa mezcla de lo mejor de los dos mundos de España, digamos. Tiene una gastronomía impresionante, tiene esta mitología que enriquece cada uno de los lugares que vamos a visitar, y tiene los dichos que son los mismos dichos que nosotros venimos escuchando de nuestras abuelas, de nuestras bisabuelas, que realmente nos hacen disfrutar un poco más de esta zona entre lo que son los picos de Europa, que es un punto altísimo de este itinerario, que ya lo compartimos con Asturias y Castilla y León en nuestro itinerario que acabamos de terminar, y tiene lugares como Santillana del Mar, que popularmente se le conoce como el pueblo de las tres mentiras, porque Santillana del Mar, ni es santa, ni es llana, ni tiene mar.
0: Tal cual.
1: Entonces, cumple con todos los requisitos para ser uno de los lugares curiosos que vamos a visitar. Uh-huh. Ellos dicen que la gastronomía de ellos no tiene igual en el resto de España. Se han apropiado de la papa, que por supuesto es sudamericana, pero ellos la utilizan para acompañar desde los mariscos más increíbles que hay. ¿Por qué? ¿Qué pasa? En el Cantábrico realmente es la marisquería de España, porque lo que nosotros estamos acostumbrados a vivir en el Mediterráneo es muy limitado frente a lo que tiene el Cantábrico para darnos en cuanto a su riqueza de fauna y de flora marina que se utiliza después en la gastronomía. Y no en vano, el 80% de las guías Michelin, de las estrellas Michelin, perdón, que hay en la península ibérica, están en el norte, entre el País Vasco y Cantabria. O sea que la gastronomía va a ser un punto altísimo para esta recorrida magnífica que nos espera en el mes de septiembre.
0: Y como lo decís, eso va a ser una recorrida magnífica, porque como siempre tenemos la cábala con el clima de que mandamos faxes como cábala, se van a reír muchos viajeros que han viajado con nosotros, Walter, pero en este caso, siguiendo con lo que es ese viaje mágico y de la tradición, nos va a acompañar y tenemos la bondad de Nuberu, ese señor de las tormentas que cuando viajemos nosotros va a estar muy tranquilo y ya los campesinos no lo van a hacer enfadar para que no larguen ni granizadas, ni rayos, ni nada.
1: No olvidemos que esta zona es la zona más verde de España junto con el País Vasco, y para que nosotros tengamos un paisaje hermoso, fluido en verde de diferentes tonalidades, necesitamos de la lluvia. O sea que la lluvia
0: algo
1: entre el mar y la montaña
0: siempre
1: es algo habitual, pero son lluvias de muy corto alcance y son lluvias que, si nos acompañan, nos van a acompañar para engalanar el recorrido que vamos a hacer. Pero como yo soy un gordito,
2: Walter, bueno, eso te iba a decir, porque ya nos llega mensajes. Yo no sé por qué te identifican
0: con la comida.
2: Con la comida, Walter. No sé por qué será.
1: Me ven y ya saben. Y la verdad que esta combinación que hay entre los productos del mar y de la montaña en esta zona nos llevan a que podamos compartir desde un cocido montañés, que son un plato bien tradicional con alubias blancas, con berzas y con unas mezclas de embutidos tipo un puchero que se utiliza mucho en los inviernos del norte, que suelen ser fríos, o un zorropotún, que es el guiso marinero, que este es el que me gusta a mí, que es preparado con bonito. Ellos tienen el bonito, es uno de los pescados más habituales, y con papas, con patatas, como le dicen ellos. Y todos los pescados y mariscos ocupan un lugar de privilegio. Nosotros ahora, cuando estuvimos, estaban en plena fecha de las ferias y de las fiestas locales y zonales, desde las anchoas de Santoña al polvo de las Rías Baixas. Sin dudas, Cantabria es una de las auténticas joyas gastronómicas, donde desde los calamares, las almejas, la merluza, el bacalao que comparten con Portugal y que lo van a históricamente han ido hasta Terranova a buscarlo desde los puertos del norte de España, van a hacer que estos sobaos y esas quesadas y todos esos postres engalanen las recetas tradicionales que vamos a degustar.
2: Bueno, ahí Sara ya te contestó, Walter, entonces gracias por tu mensaje. Y bueno, nos vamos de viaje a Cantabria y Portugal, nos vamos el 8 de septiembre, Marcela.
0: Sí, nos vamos el 8 de septiembre y seguimos con la comida. Acá Gerard te dice, no dejes de disfrutar de las vieiras regadas con cava o comer queso en Ocedreiro. Así que bueno, vamos a seguir disfrutando de ese itinerario. Y bueno, cuando estemos disfrutando de Cantabria, no solo vamos a mirar montañas o disfrutar de sus playas, o vamos a imaginar que entre la niebla de los bosques una anjana nos observa mientras viajamos. Como sabemos y somos de buen corazón, vamos a seguir disfrutando y ella nos va a proteger. Capaz que en alguna cueva perdida, algún jacano está durmiendo y seguimos camino. Y si se escuchan alguna tormenta repentina, como nos comentaba Walter, tocaremos las campanas de alguna iglesia para que Nuberu cabalgue sobre esas nubes y se las lleve. Y también nos podemos disfrutar entre algún bosque, alguna de las brujas y de las hadas que también nos van a abrir camino para seguir disfrutando este gran itinerario por Cantabria.
2: Los dejamos pensando entonces y de esta manera nos vamos a la pausa.

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6: Muy bien, seguimos con Tripulación y queremos recordarles que hoy tenemos un tercer bloque interactivo donde, bueno, nos queremos reír un poco, nos queremos divertir y por eso les estamos preguntando justamente el lado más divertido de nuestros viajes, que recuerden alguna anécdota, alguna situación inesperada. Así que, por supuesto, desde ya nos pueden hacer llegar sus mensajes al 091-525252, el WhatsApp de la radio. Queremos también recordarles que, mencionarles que el próximo miércoles, el miércoles 22 de julio a las 17:30, vamos a estar realizando nuevas charlas informativas. Va a ser un lindo momento para encontrarnos, justamente para compartir un chocolate caliente y charlar sobre viajes. Vamos a estar charlando sobre este destino que mencionamos en el primer bloque, Cantabria y Portugal. Vamos a hablar del grupo de Isla de Pascua, Norte Argentino, la Vallada Paulista y también el grupo de Sudáfrica, así que realmente anímense porque va a ser un lindo momento para compartir. Para anotarse justamente a esta reunión informativa, se tienen que contactar por WhatsApp al 094-879-274. Lo repetimos, es el 094-879-274 o si no, a través del teléfono de Jetmar, el 1793.
7: ¿Puedo mandar unos saluditos?
6: Adelante, Marcelo.
7: Voy a mandar un gran saludo al doctor Gerard. Siempre nos acompaña y siempre está ahí. Y ahora, mientras estábamos hablando con Walter sobre Cantabria, él enseguida interactuando. Uh-huh. También a Maxi Cruz, que él tiene mucho de mitos y leyendas.
6: ¿Ah, sí?
7: De Uruguay.
6: Ah, no, bueno, lo vamos a invitar en cualquier momento.
7: Conoce sobre Uruguay. Y bueno, ni que hablar, cuando hablamos de esto me dice, vamos a meter algo de Uruguay en breve. También al ingeniero Matías de Sousa, también, que sé que nos está escuchando, que nos mandó un mensaje hoy, los voy a escuchar. Le encanta escuchar sobre viajes, un señor que le gusta mucho viajar sobre ruedas.
6: Y la tenemos a Yoli, por supuesto, como siempre, como cada miércoles, prendida a Radio Mundo. Ya está de regreso, justamente luego del viaje por el norte ibérico, se está adaptando al frío, justamente es lo que nos cuenta. Así que bueno, seguramente se sintió, Walter, ese cambio de temperatura.
8: Uf, ¿cómo bajamos Nada más que 30 grados
6: de una cosita. Noche a la otra.
8: Fue un pequeño cambio climático, pero la verdad, bueno, Yoli no es solo tremenda radio escucha y fan del programa nuestro, sino que es una tremenda compañera de viaje y realmente disfrutamos con Yoli, con Iris y con todo el resto del equipo que salimos. Realmente disfrutamos de un viaje muy redondito, en el cual creo que no hubo lugar para anécdotas, por más de que si van a ser con nombres propios, yo puedo tirar alguna anécdota de Yoli en el tercer bloque.
6: Yoli seguramente debe tener unas cuantas, Walter,
7: Yoli viajera, bueno. Sí. Tenemos varias. El placer de viajar también con Yoli, con todas las amigas que han tenido el privilegio, Walter, de tener ese hermoso grupo, como también tenía yo cuando fuimos ahora a Alemania. Y salimos juntos, Mariana, estuvo buenísimo. Bueno, fuimos los dos grupos juntos, entramos a España juntos.
8: Hoy me contaban.
7: Y embarcamos ahí a dos mangas pegadas.
8: Sí, escuchá, hoy me contaba una de tus pasajeras de tu grupo, me contaba y dice, y no sabés, cuando llegamos a Madrid, y le digo, pero si íbamos juntos. Yo estaba cuando eso. Fue muy divertido. Lo podemos poner como anécdota de viaje.
6: Sí, exactamente, sin duda. Bueno, ahora sí, justamente nos toca cambiar de destino, nos vamos a ir hacia Brasil y lo vamos a hacer con música.

0: Qué lindo, Beca Perret. Me encanta, me encanta, me encanta cómo toca para comenzar a hablar sobre un itinerario que la gente me pregunta. ¿Cómo es esto de la vallada paulista? Nosotros a veces romanticizamos un poquitito, nos ponemos un poco románticos con algunos destinos y cuando nos enamoramos de algún punto, y no quiere decir que solamente sea San Pablo, en este caso a mí me gusta mucho Brasil, todo, de norte a sur, de este a oeste, realmente Brasil tiene mucha cosa que enamora y bueno, decidimos hacer un itinerario bien diferente donde dijimos vamos a hablar los destaques de este itinerario que va a tocar San Pablo, esa famosa bajada hacia el litoral, Santos, Guarujá, tomar por esa famosa BR-101, esa estrada dos tamoios, bordeando, serpenteando esa Serra do Mar sobre el Océano Atlántico, mirándolo también, disfrutando de balnearios como Caraguatatuba, Ubatuba, llegar a esa histórica para ti, disfrutar de la Serra do Mar nuevamente para seguir hasta Angra do Rei, ese recanto de los reyes en una gran ensenada que protege ese archipiélago de 363 islas de Ilha Grande para antes de volvernos desde Río de Janeiro. Realmente.
1: Ah, yo te quiero contar, sí, algo.
0: Dale.
1: Ayer. Una pasajera que la estaba atendiendo una compañera mía, es una pasajera habitual mía, pero como yo no estaba, estaba con el grupo, lo estaba atendiendo una compañera acá de la oficina, y entonces ella va a San Pablo porque quiere ir a unas exposiciones de arte, y bueno, para completar, me decía, yo quiero hacer la Vallada Santista, sí o sí, porque hace muchos años que la hice. ¿Qué pasó? Cuando empezamos a averiguar los precios de hacer este viaje en individual, es más caro que ir a Nueva York. Es impresionante. No podíamos creer. Entonces, tener la posibilidad de hacerlo en un grupo acompañado, bueno, lo de la vallada es la carretera nomás, ya es impresionante, pero realmente tener todo ya arreglado, acomodado para el disfrute 100%, me parece que es un imperdible para este segundo semestre.
0: Me hiciste acordar, voy a dejar y háganme en acuerdo los amigos viajeros, una anécdota de viaje sobre justo este itinerario, que no lo vamos a hacer por ese lado, pero sí vamos a estar muy cerquita y lo voy a contar como una anécdota de viaje para el tercer bloque. Pero vamos a seguir y vamos a detallar algunos ítems que dijimos, ¿qué le podemos decir a los pasajeros? Porque cuando hablamos de San Pablo decís, ¡ay, esa gran metrópolis que asusta!
2: Que abruma, ¿no? Uno piensa que abruma.
0: Es de locos, todo embotellamientos, atravesada de un lado al otro, 2 horas. Bueno, nosotros sabemos lo que es eso. Supimos atravesarla cuando no existían los GPS, no existía el Waze, y simplemente nos manejábamos con mapas y mirando los rascacielos y teníamos con las diferentes referencias. Si habremos hecho eso, Walter.
1: Y ¿sabes que ahora, en el grupo que fuimos, venía, entre una de las compañeras de viajes estaba Margarita Díaz, que Margarita y Raquel son muy...
0: Sí, conocerán San Pablo.
1: Que viajan mucho con nosotros y son muy habitués de San Pablo. Y hablando en las cenas, así, entre los destinos, ella comentaba que para ella San Pablo es uno de los destinos más completos y que más disfruta. Que es lo que nosotros vamos a intentar de que nuestros compañeros de viaje puedan vivenciar en esta estadía.
0: Sí, la verdad que sí. Y bueno, y unos detalles así que queremos resaltar, dentro de que vamos a estar muy bien ubicados en un barrio pintoresco como es Ibirapuera, ahí en Jardín, vamos a disfrutar de diferentes paseos. Hemos hablado de museos, hemos hablado de edificios emblemáticos, pero siempre me gusta resaltar dos que para mí son muy importantes tanto en San Pablo. Uno es el Teatro Municipal de San Pablo. Es un teatro precioso, inaugurado a principios del siglo XX. Es un recinto con un estilo ecléctico inspirado en la ópera de París. Así que imagínense lo que puede ser ese edificio tan bonito y tan cuidado por los paulistas, diseñado por un famoso arquitecto, es el arquitecto Ramos de Acevedo, supo albergar en principio del siglo XX lo que eran las semanas de arte, fue sede siempre de la Sinfónica Municipal. Más les digo, si en nuestro recorrido coincide con esa práctica de la Sinfónica, vamos a privilegiarnos de disfrutar de la Sinfónica. Pero no lo podemos decir nada, son parte de las sorpresas de viaje. También dentro de ese recorrido vamos a disfrutar el famoso Museo Paulista dentro de ese parque y
1: la caja.
0: No, ese es el Museo de Bellas Artes.
1: Ah, no, no.
0: Es el perdón, Museo de Bellas Artes.
1: Este, de Bellas Artes es el que sí. Perdón.
0: Que la verdad que sí es la caja y es la verdad que la locura jugar con esos diseños a un nivel de piso superior increíblemente. Tenemos una perspectiva increíble allí en la caja, con ese edificio posicionado en pilares, en totalmente horizontal, ¿no? Un edificio netamente horizontal. Pero, ¿sabes a qué me refería? Me refería al que se encuentra en el Parque Ibirapuera, ese Museo Ibirapuera. Paulista, el Palacio, Ibirapuera, perdón, Ipiranga, el Parque Ipiranga, en lo que se refiere al gran edificio, el Palacio Ipiranga, donde se encuentra ese Museo Paulista. Que realmente ha tenido una gran restauración. Estuvieron 3 años cerrados para restaurarlo y dejarlo con una infraestructura moderna. Realmente el museo lo vamos a conocer, duplicó la capacidad. Si alguno lo conocía, les digo, los invito nuevamente, como hablamos cuando hablamos de Egipto, Walter, que vamos a hacerlo en 2027. Bueno, este es un museo que decir, bueno, en San Pablo no, ya estuve en el Museo Ipiranga, no, es que hay que volverlo a vivir, es que porque destinos, se duplicó y es increíble. Y ni que hablar.
1: Son destinos en sí mismo. Uh-huh. Los museos estos son tan impresionantes que son un destino en sí mismo, no importa si está en San Pablo o si está en Guarujá o si está en el Chuy, el destino puede perfectamente ser solo la visita al museo. Es realmente un imperdible de nuestras estadías en San Pablo.
0: Sí, vamos a hablar que es uno de los museos más antiguos que tiene Brasil. Estamos hablando de una ubicación donde se marcó un hecho histórico sin precedentes. Se proclamó la independencia en 1822 en Brasil. Entonces estamos hablando de un lugar muy emblemático donde vamos a vivir toda esa independencia. Uh-huh. En parte de las muestras que tiene ese museo. Ni que hablar lo que es el estilo, ¿no? Un estilo eclético increíble. Es un edificio con un estilo divino. Los jardines se asemeja mucho a lo que son los jardines franceses, así de lo que es se me fue el nombre de allá de París, bueno, ya se me voy a acordar, que hacemos mucho esos paseos. Y en Versalles, me acordé, Versalles.
1: En Versalles, me imaginé que sería ese. No te quise interrumpir, pero me imaginé.
0: Me quedé colgado. La verdad que se asemeja mucho a los jardines de Versalles. Increíblemente es un lugar que tenemos que conocerlo, revivirlo, porque es un lugar que es como conocer nuevamente San Pablo sin haberlo conocido.
1: Siempre me tomás el pelo. Siempre me tomás el pelo con el tema de la gastronomía, pero no veo que le tomes el pelo a Marianita con el tema del café. Estamos en pleno corazón.
2: Estaba esperando que llegara ese momento, pero todavía
0: ¿sabes
2: no.
0: Sabes que el café la vamos a. Qué envidia va a tener Mariana esos días cuando descendamos por esa vallada santista, uh-huh. Cuando lleguemos a esa histórica ciudad de Guarujá, en ese litoral, con ese gran puerto, con esa gran historia donde el mercado y la bolsa se transformó en el gran museo del café, donde se manejó el café, lo que era el tráfico de mercancías en ese gran
1: mucho
0: puerto.
1: Mucho antes mucho antes de los cafés gourmet que le gustan a Marianita, Brasil era el mayor exportador de café en el mundo a través de estos puertos que vamos a visitar, y por eso la importancia del museo y de todas esas fincas de los cafetales, de los grandes dueños del café, que forman parte de una literatura muy especial que tiene como base esta vallada santista, que ha sido una fuente de inspiración a lo largo de los años para escritores, periodistas y poetas que se basaban sobre todo en la ciudad de Santos, y en donde están, donde estamos hablando ahora del puerto también, porque era el lugar donde se congregaban todos los inmigrantes, que al igual que nosotros recibieron de todas partes del mundo, los comerciantes, todos los intelectuales, los poetas, los artistas y todos los políticos. La vida cultural iniciaba en el puerto y después se trasladaba a San Pablo y Río, cuando en la época que Río de Janeiro era la capital de Brasil.
2: Qué linda oportunidad para vivir esta experiencia del café, Marcelo.
0: Y, aparte del café, ¿sabes lo que te voy a hacer vivir? A ver. Si viajas con nosotros, Mariana, viajar en el famoso y mítico tranvía, ese bondiño que recorre ese casco histórico de Santos, que termina o comienza en ese edificio emblemático que tanto estaba nombrando Walter, que es el Gran Museo del Café. Es un realmente es un recorrido por el centro histórico, y hacerlo en ese tranvía nos va a transportar al siglo XX, siglo XIX, en esos recorridos, en esas callecitas de empedrado que nos van a hacer vivir unas experiencias increíbles, Mariana.
2: Bueno, vale muchísimo entonces la pena sumarse con nosotros a este itinerario para hacer la Vallada Paulista. Nos vamos del 11 al 19 de noviembre. Todavía quedan algunos lugares y es un grupo que seguramente se esté confirmando próximamente.
0: Estoy casi para gritar la confirmación. Estamos ahí. Me están atando. Yo quiero gritar ya con grupo confirmado.
2: Estamos,
0: pero me están
2: muy
0: atando.
2: Muy cerca.
0: Estamos esperando las señas de unas amigas viajeras y estamos gritando grupo confirmado nuevamente.
2: Así que bueno, no se dejen estar porque realmente la fecha se nos viene encima. Así que bueno, tienen que comunicarse con el teléfono 1793 de Jetmar para mayor información. Y ahora sí, nos vamos a ir a la pausa de una forma muy especial, Marcelo.
0: Nos vamos a la pausa de una manera con un poquitito de ritmo de samba, ¿les parece? Con Celio.

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4: Muy bien, seguimos con Tripulación y hoy justamente, como les dijimos, tenemos consigna, les estamos consultando, preguntando cuál es el lado más divertido de nuestros viajes, estamos recordando anécdotas, lo que nos estamos riendo realmente con los mensajes que nos llegan y también con lo que estamos recordando de pasados grupos acompañados. Así que bueno, voy a saludar en primer lugar al doctor Julio Gerard, que nos envía el siguiente mensaje.
5: Buenas tardes, queridos amigos todos. Muy lindo el lugar que van a visitar en Cantabria. Unos gratos recuerdos de aquella zona. En especial, una anécdota. Cuando estábamos en Ocedreiro, con toda la historia del gallo y el por qué habían ido arriba de la montaña previo a la tormenta, es uno de los accesos a Galicia del Camino de Santiago. Y en esa oportunidad, no estábamos haciendo el Camino de Santiago, sino que fuimos recorriendo en sentido inverso el Camino de Santiago. Desde Santiago de Compostela llegábamos hasta Bilbao. Lo anecdótico fue que en ese cruce, con tanta gente, con esos peregrinos en búsqueda del conocimiento de sí mismo y del fortalecimiento espiritual interior, había una señora un poquito obesa, con una bicicleta que no podía subir el repechito que la llevaba hasta el destino que ella quería. Y tú sabes que la ayudamos, la señora montada en su bicicleta, nosotros empujamos para que pudiera llegar a la meta que se había establecido, y eso fue sentirnos parte de esos peregrinos buscando ese yo interior, ¿verdad? O sea, realmente, sin haber hecho el camino, propiamente dicho, nos sentimos parte de hacerlo. La solidaridad que brota al ayudar a esa gente que va en busca del buen camino. Bueno, queridos amigos Mariana, Walter, Marcelo, un fuerte abrazo y viva la radio.
6: La verdad que muchas gracias, Julio. Son anécdotas de viajes muy interesantes. A mí me hizo acordar, ahora que hablamos, ahora me hizo acuerdo Marianita que lo dijera antes que me olvide. Justo estábamos hablando de la Bahía Paulista. Julio me mandó fotos colgado del tranvía de Santos. Así que lo conoce muy bien también. Otra como Yoli, otra personalidad muy viajera de Uruguay. Y bueno, cuando hacíamos nuestros viajes terrestres y nos encontrábamos que siempre buscábamos algo diferente, íbamos hacia Angra do Rei y pasábamos a la noche por San Pablo, después de disfrutar el terrazo de Italia, brindar desde el piso 42 en aquellos momentos, principios, finales de mediados del 90, era el edificio más alto de Sudamérica. Dos ascensores teníamos que subir para disfrutar de toda la panorámica de San Pablo. Nos metíamos a San Pablo, increíble, con los buses, y después salíamos y seguíamos hacia Angras. En determinado momento, íbamos por la autopista Presidente Dutra, y cuando llegamos a la altura, casi en la entrada de lo que es la ciudad satélite San José dos Campos, donde se encuentran un montón de industrias, una de ellas es la famosa fábrica de aviones Embraer. Tenía solamente, como les dije, no teníamos GPS, no teníamos nada, tenía solamente una recomendación de un conductor brasileño amigo. Ya aprovecho, le mando un gran saludo, Fernando Souza, un gran paulista, y me dijo: no te olvides, si vas a bajar al litoral, hacelo por la famosa entrada, acordate, no me olvido más, entrada 149A, está pegadito a la fábrica Embraer y vas a llegar

0: A Caraguatatuba. Ojo, cuando llegues al kilómetro 54, por favor vaya muy despacio, cerrale la cortina a los pasajeros, frená si vas a hacerlo en la noche o en el día, y cuando se la abrís se van a sorprender porque vas a estar a los pies de una gran cordillera tropical y vas a sentirte como si estuvieras en un avión. Y fue tal cual, íbamos de noche, todo nublado, las estrellas nos acompañaban, todo despejado. Llegamos a determinado momento donde te iban avisando los diferentes sonorizadores, como le llaman ellos a los despertadores, y en determinado momento pega una curva de 90 grados, disminuimos, les hice, obviamente hice todo el acting de suspenso, cerrar las cortinas, y cuando abriéramos las cortinas empecé a hablar como si fuese un piloto de avión, porque mirábamos Caraguatatuba desde una altura de superior de los 1500 metros casi, donde lo veíamos como si estuviese a nuestros pies y nosotros estuviéramos volando en un avión. Fue una de las anécdotas y siempre lo hicimos por mucho tiempo y la gente quedaba sorprendida. Los que hayan viajado terrestre y lo hayan hecho con nuestras ideas seguramente lo recordarán. Caraguatatuba.
1: Bueno, Walter, seguramente tengas también alguna anécdota de estos viajes.
2: Montones, pero en realidad ahora como Marcelo me está embalando para que me anote en la vallada santista, no me puedo acordar de otra. Y ahora, en este último viaje, nosotros transitamos por nuestra ruta paralelo al ingreso de los romanos a la península ibérica, por los Bajos Pirineos, contra la costa, ahí entraron. Y claro, el camino, las vías que salían de Roma, todos los caminos conducen a Roma, se llama Vía Augusta. Y yo cada vez que iba hablando desde el micrófono, introduciendo el destino a nuestros compañeros, siempre decía, Rúa Augusta, Avenida Paulista, porque estaba con Marcelo en
1: mimetizado, ¿no? Walter. Sí.
2: Pero hay cosas muy, muy, muy anecdóticas. Hay una que me encanta porque es importante que la sepan. Esos edificios que mencionaba Marcelo, uh-huh, de alturas realmente importantes, generalmente las escaleras tienen una particularidad con sus puertas. Entonces estábamos en un piso 24 con unos pasajeros y en el piso 23 el resto de los pasajeros y habían amigos. Entonces, no esperar el ascensor, nada, para bajar un piso, el pasajero del piso 24 salió a las escaleras para ir a visitar a los amigos al piso 23. En realidad iba a ver si podía recuperar un Zoom para calentar agua para tomar mate. Pero ¿qué pasa? Estos edificios, en las puertas de las escaleras, tienen los cortafuegos. Entonces tenés que, si entras a las escaleras, tenés que bajar hasta planta baja para poder volver a subir. No me olvido más cuando me llama por teléfono y me dice, no sabes lo que me pasó. Me quedó como una de las anécdotas que es importante saberlas en los viajes. Casi todas las escaleras tienen estas puertas cortafuego que no permiten el acceso nuevamente a los pisos del hotel.
0: Vamos a cerrar una con un poco de nostalgia, Walter.
2: A ver.
0: Viajábamos en Europa, nuestras primeras armas con el Gran Centro de Europa, y había un tramito que lo teníamos que hacer con Niki Airways. ¿Te acordás la compañía aérea de Niki Lauda? Aquella compañía aérea que estaba pintada toda de gris y era una mosca. Entonces, ya te llamaba la atención, eran las primeras compañías low cost, principio del 2000, y viajábamos con Amilcar, un avioncito chico, un Embraer era justo. Las azafatas estaban de jeans, camisa, un poco diferente, ¿no? Y una boina. Y cuando subimos al avión, era un grupo de españoles, el grupo de uruguayos y dos pasajeros alemanes. No había más nadie, eran todos en español. Cuando se dedica la azafata a hacer el speech en el despegue, estábamos esperando pista de autorización de despegue, empezaron a hacer el speech ya en tierra, ¿no? Y estábamos en posicionamiento y la azafata le empieza a hacer el speech en alemán, y después en inglés. Entonces Amílcar, siempre con esa chispa, se acerca y le dice, ¿quieres que te lo haga en español? Porque son todos españoles, por lo que veo, hablan todos en español. Y le dijo a la azafata, te súper agradezco, sí. Entonces empezaron, el tercer idioma que lo hicieron en español. Imagínense a Amílcar hablando, haciendo el speech de seguridad del avión, yo haciendo las morisquetas con, perdón, morisquetas no, haciendo el speech también con, mostrando el salvavidas y todo, y saliendo el subcomandante de la cabina, porque no entendía nada, que estaban hablando en español, haciendo el speech. Entonces salió a ver qué estaba pasando.
1: ¿Qué estaba sucediendo?
0: Terminamos con una gran foto con la tripulación y todo el mundo aplaudiendo. Son esas alegrías que nos dan esos viajes con amigos.
1: Qué lindo recordarlo. Así que bueno, de esta manera nos toca despedirnos y será hasta el próximo miércoles. Nos vamos con un gran viva a la radio. Y bueno, Walter, buen viaje también. Ya te vamos a estar escuchando.
2: ¿Terminó? ¿Ya se terminó
1: ya
2: el
1: se
2: programa?
1: Terminó el programa. Y bueno, te
2: no
1: vamos a estar
2: creer.
1: Recibiendo, por supuesto, desde Escandinavia.
0: La verdad.
2: Sí, si Dios quiere, estaremos por allá con un grupo de amigos increíbles disfrutando de este itinerario impresionante. Así que les mandaré muchas anécdotas porque la radio también genera contenido, a pesar de que muchos piensan de que los contenidos son solamente lo de las redes. La radio genera contenidos, genera comunidades y comunica realmente a la gente.
0: Sabés que genera mucha más imaginación, te transporta a lugares donde menos pensás. Así que viva la radio, Walter.
2: Viva la radio.
1: Chau, chau.
2: Chau.
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Y ahí estamos escuchando a Sienna Spiro. Así se llama esta artista británica, que es un nuevo talento que hemos descubierto, no nosotros, sino en este caso el Critics' Choice Awards, finalista de este gran premio, y que está lanzando su álbum debut. Se llama Visitor, es de este 2026, como decíamos. Empezó a escribir Sienna canciones cuando tenía solamente 10 años. Las primeras inspiraciones incluyeron a Frank Ocean, a Etta James, Frank Sinatra y a la propia Amy Winehouse. Comenzó a integrar elementos del jazz en su música mientras se inclinaba suavemente hacia una estética sonora un poco más contemporánea. Ustedes ven, en su voz hay un color distinto, y también en su sonido, más allá de que es muy contemporánea con lo que se está escuchando actualmente, Visitor tiene sus detalles que a mí por lo menos me hicieron hacer un viaje en el tiempo un poquito hacia atrás y hacia otros sonidos. Este álbum debut de la británica Sienna Spiro sale a través de Capitol Records, y la artista describe esta obra como una fusión de soul profundo y pop sinfónico que abordan temas como el amor, la pérdida y la fragilidad de la vida. Se grabó en diversos estudios en Nueva York, pero también en el Abbey Road de Londres, en Los Ángeles. Fue producido por Omer Fedi, un gran productor que ha trabajado, entre otros, con Sam Smith, pero también pasó por otras visiones que metieron mano en la producción, y tiene algunos trabajos de otros compositores orquestales como Larry Gold y Peter Rother. Sienna dice sobre la temática del álbum: siempre he sido muy consciente de lo efímero, me da mucho miedo que las cosas terminen y que las personas se vayan. Ese miedo es tan intenso que muchas veces evito iniciar nuevas relaciones o involucrarme en cualquier cosa que sé que no va a durar. En cierto modo, he pasado la mayor parte de mi vida sintiéndome como una visitante, como alguien que solo está de paso. Hacer este álbum realmente me enseñó a saborear las cosas en el momento, en lugar de preocuparme constantemente por el futuro. Espero que cuando la gente escuche este disco encuentre consuelo en el hecho de que todo es temporal. No siempre tenemos que apresurarnos a dejar ir las cosas. Podemos permitir que sean importantes sin necesidad de que duren para siempre.

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2: Los tres goles.
3: La selección argentina salió de Ezeiza rumbo al Mundial de México 86 casi en secreto. El director técnico Carlos Salvador Bilardo estaba hacía tiempo bajo el fuego de los principales medios argentinos. Cuando llegó la cita que la suerte y los resultados dieron en el Mundial, enfrente, en las semifinales, estaban los ingleses. Para los jugadores argentinos, una manera de tomar revancha de la guerra perdida y que había costado miles de vidas jóvenes, tan jóvenes como muchos de ellos. Para los ingleses, ganadores, el simbolismo no trascendía más allá de enfrentar a Maradona y jugar el paso a la final en el Azteca. Allí estaba entonces Diego Maradona, ganándole a la altura del golero Peter Shilton, metiendo la mano como jugador callejero. Todos sabían que había sido con la mano. Los ingleses, los argentinos, los periodistas y el estadio entero. Todos menos los árbitros. Después, Maradona mostraría más de su repertorio. Tejería con sus pies una jugada maravillosa, dejando por el camino a varios rivales, definida como el gol más extraordinario de todos los tiempos. Un futbolista inglés que estuvo en el partido dijo años después: hizo el primer gol con la mano, pero luego hizo otro que valió por dos. Si Maradona edificó su grandeza en aquel Argentina-Inglaterra, también el relator uruguayo Víctor Hugo Morales, transmitiendo para una radio argentina, dejó para el recuerdo del fútbol mundial una verdadera joya de la narrativa oral.
4: Enrique enganche, lo va a tocar para Diego. Ahí lo tiene Maradona, lo marcan dos, pisa la pelota Maradona. Arranca por la derecha el centro del fútbol mundial. Y deja el tercer gol tocar para Borrucha, que siempre Maradona. Genio, genio, genio para ta, ta, ta, ta, ta, ta.
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3: Bienvenidos a una nueva tertulia de colección. Hoy nos vamos hasta el año 2014, una mesa que se realizó el 4 de julio.
4: Estamos con Carlos Maggi, con Mauricio Rosenkopf, con Juan Gorompone y con Ana Ribeiro. Ayer se conmemoró un aniversario curioso y valioso en la historia uruguaya y latinoamericana. ¿Cuándo fue la primera vez que las mujeres ejercieron el derecho al voto en América Latina y dónde fue? Respuesta: ocurrió el 3 de julio de 1927 en la pequeña localidad uruguaya de Cerro Chato. Quienes conocen ese pueblo saben que su principal característica, lo que lo ha hecho famoso, es que se encuentra en el límite de tres departamentos: Durazno, Florida y 33. Pues en 1927 se dispuso la realización de un plebiscito consultivo para conocer la opinión popular sobre la posibilidad de anexar esa localidad en su totalidad a uno de los tres departamentos. El resultado fue favorable a Durazno. Y lo más interesante de todo es que esos comicios contaron con un activismo intenso de las mujeres, algunas de las cuales hasta llegaron a polemizar con el diario El País, que en algún editorial había puesto en tela de juicio la capacidad ciudadana de las mujeres, y en particular de las mujeres de Cerro Chato. Varios de ustedes querían hablar de este aniversario y de aquel hecho histórico.
5: Sí, es un hecho histórico y vale muchísimo en su vinculación con lo que es la evolución cultural. Es decir, no es un hecho político, es un hecho cultural el que la gente piense las mujeres pueden intervenir en las decisiones que le importan a la totalidad de los ciudadanos y no quedar excluidas de eso, porque son seres humanos inteligentes como los hombres. O sea, que hay un prejuicio que hay que borrar. Y ese es un lindo antecedente en un lugar remoto, en un pueblo chico, que Cerro Chato haya hecho ese plebiscito que no estaba previsto en la Constitución, por supuesto, y que además no llevó a ningún cambio porque no se aplicó nunca.
4: No, es que no era vinculante, además.
5: Claro.
4: Era una consulta. Pero contó con todas las formalidades. Lo organizó la Corte Electoral, etc.
5: Es un antecedente muy lindo y demuestra un poco lo que es la época del viejo Valle. Es en el año 27, no es en el año 35. Perfecto. Donde el Uruguay cambió de orientación.
6: Me parece que es un hecho formidable y rescatable. Además, con algunos, las crónicas cuentan que una de las mujeres que polemizaba con la prensa a raíz de... Digamos, ese referéndum tiene lugar porque había tres localidades repartidas en tres departamentos que tenían los mismos servicios. Entonces había que simplificarlo, había que unificarlo. Finalmente quedó del lado de Durazno porque ahí estaba el hospital regional, digamos.
4: Pero no quedó.
6: Y bueno, pero está en tránsito. Además, vosotros...

0: de la época, nosotros somos de la época del comisario de Cerro Mocho, que en estas ondas transmitía Roberto Barri.
1: Pero es lo mismo Cerro Mocho que Cerro Chato, ¿no? No me la entrevé.
0: Cerro Chato. Ah. Cerro Chato, Chato, Mocho, ¿te das cuenta? Dice. Y una de las mujeres que da el nombre, que no recuerdo, fue oradora en la inauguración en 1886 de un club político de Basilicio Sarabia.
2: Entonces, no, de Basilicio no, de Gumercindo.
0: De Gumercindo Sarabia.
2: Basilicio era colorado, Gumercindo era blanco.
0: Es el que tiene el monumento de Gonzalito en el cementerio de Santa Clara.
2: Una Muñoz.
0: Vos sos de la época.
2: Claro, era vecina mía de Puerto.
0: Y además, la primera que vota, como cuentan las crónicas, es una mujer de color de 90 años que había nacido en Brasil.
2: Rita Rivero.
0: Te das cuenta, sos la guía del siglo.
1: A ver, Ana, ordenemos estos hechos.
2: No, Mauricio lo cuenta de manera impecable e
1: Sí, pero viste que con Mauricio nunca hay forma de saber.
2: No, pero todos esos datos, esta vez hablaba...
1: Que hable la historiadora.
2: Hablaba seriamente. No, a mí me gustaría, una cosa que tuve ayer la sensación cuando me llegó el material, que nos suelen mandar de apoyo la producción. Lo miré y me dio la sensación de, esto es una excepcionalidad. ¿No? La excepcionalidad era ese pequeño pueblito, esas mujeres movilizadas, unas porque querían que perteneciera a 33, otras porque querían que perteneciera a Durán, unas poquitas que querían que perteneciera a Florida. Entonces parecía todo excepcionalidad. Y a mí me gustaría hacer el estilo de Maggi, pensemos la época. La excepcionalidad marca la efeméride, ¿no? Pero detrás de esto es una irrupción de las mujeres que ya era notoria, porque estamos hablando de 1927, pero y las primeras maestras barelianas, y ahí estamos hablando de fines de siglo, y Paulina Luisi, que se recibe 20 años antes que suceda esto y que irrumpe en una facultad de medicina, que caramba, tenía que soportar una mujer sentada con todos los varones haciendo la anatomía de un cuerpo, varones que le hicieron la vida no color de rosa a Paulina Luisi, hasta que tuvieron que admitir que se recibía y sacarse esa foto fantástica que uno puede encontrar en los libros de historia, que es ella sentada con su traje de pollerones largos reunido de un montón de señores de levita oscura, ¿no? Pero para esa época ya habían pasado muchas otras cosas. Yo quiero recordar simplemente algunas porque me parece que son significativas. Ya existía el primer Consejo Nacional de Mujeres desde 10 años antes, desde 1916. Ya se había fundado la Federación Femenina Panamericana en el Ateneo. O sea, las mujeres ya eran parte, las mujeres uruguayas, eran parte del movimiento sufragista mundial, que es por donde comienzan a defenderse los derechos de las mujeres, que se van ampliando y llegan a las actuales reivindicaciones, que son mucho más variopinta, más complejas y demás. Ese episodio tiene una cosa muy linda, que es mujeres poco significativas. Yo hablé de una Paulina Luisi, estamos hablando de una intelectual destacada del país, pero estas son mujeres que hacían los mandados con la bolsa en el brazo y que querían decidir a cuál de los tres lugares querían pertenecer. Ese es el rasgo lindo. Y por supuesto es una fecha muy remota. Si tú entras en Wikipedia y buscas voto femenino, Uruguay es el primero para América Latina, y te cuentan el episodio de Cerro Chato, ¿no? Creo que eso es lo peculiar de esta efeméride.
1: Juan.
3: Bien, creo que era bastante razonable que las mujeres opinaran sobre a qué departamento querían pertenecer. Es decir, estábamos hablando de la vida cotidiana, de una cosa así, de modo que era bastante razonable. No, ahí no se trataba del buen juicio político ni de la cosa, era una cosa mucho más simple. Pero además de los movimientos esos de integración de las mujeres, la cosa venía de mucho más atrás. Yo estuve buscando dónde fue el primer lugar donde las mujeres votaron. Y fue en el estado de Wyoming, en 1869. Es decir, fue como 50 años antes que las mujeres en un lugar del mundo decidieron, nosotros votamos igual que los hombres, en un estado nada más, es decir, para la elección de ese estado. En cambio, el primer momento en que forman parte de la elección nacional, es decir, de las autoridades nacionales, también es en Estados Unidos, en 1920. ¿No? En 1920... la Constitución los autoriza a votar por primera vez para la presidencia, es decir, para la presidencia y para el Senado. Es decir, en ese momento ya se había aceptado en algún lugar del mundo que las mujeres eran capaces para la política. De modo que en realidad ese movimiento es un movimiento global que avanza en todos lados, ¿no? Además avanzaban en forma combativa, es decir, las sufragettes se peleaban con la policía, entraban en lucha, en combate, salían en fotos en los diarios, salían en artículos en los diarios, se discutía ese tema tan simple.
4: Le echaban alquitrán adentro de las urnas de votación.
3: Ahora, es también es curioso porque los derechos a votar son una cosa que les llevó más o menos un siglo y medio, porque en las primeras constituciones solo votaban los hombres mayores de edad y propietarios. Luego se le quitó la parte de propietarios, luego se permitió a las mujeres, y por último, en muchos lugares, como en Estados Unidos, se permitió que los que no fueran blancos votaran. Sí. ¿No? Y luego se bajó la edad.
2: No hay que olvidar también que esto es gestión de una especie de gran caldero que sucedió 10 años antes, porque cuando se discute el primer cambio constitucional, o sea, pasar de la Constitución de 1830 a la de 1917, que en el 17 se discute, en el 18 se aprueba, en el 19 se aplica, esa Constitución Ballista abrió una comisión de discusión y la discutió el país entero. Eso ya era el caldo de cultivo para decir, bueno, la mujer, ¿por qué no pueden opinar? Y eso, una década anterior, no es casualidad que luego, cuando tienen que decidir algo tan cotidiano que impregna la vida de todo el mundo, las mujeres digan, ¿por qué no, no?
4: La verdad es que lo de Cerro Chato fue a escala muy menor. Ganó el grupo que tenía 692 votos.
1: Sí, tengo acá los números, por lo menos tal cual los recoge una crónica del almanaque del Banco de Seguros del Estado.
2: Sí.
1: El escrutinio arrojó el siguiente resultado. A favor de incorporar Cerro Chato a Durazno, 354 votos. A favor de Florida, 2 votos. Y por otro lado hubo un voto anulado por haberse hallado en el sobre 3 listas distintas. Había que inscribirse antes para votar, ¿no? Sí. Y entonces se aclara que el porcentaje de votos emitidos en relación al total de inscriptos fue 94%. O sea, de los que se inscribieron votaron prácticamente todos. Esos números que yo acabo de dar al aire dan la pauta de que lo que ocurrió aquel día, ese plebiscito, fue algo muy menor, ¿no? Desde el punto de vista cuantitativo, fue mínimo. Pero claro, simbólicamente tiene otra historia, ¿no?
2: Tiene otra historia. Otra completamente.
4: Las conquistas culturales van en el tiempo, pero claro, la gente va evolucionando en su pensamiento y en su sensibilidad. Es lindísimo eso, ¿no?
0: Seguro, pero el número no importa. Es como si dijera que los 33 eran orientales, eran poco.
1: ¿Qué más? ¿Qué más? ¿Por qué estaban tan interesados en recordar este aniversario?
4: Bueno, los sufragistas no andaban con paños tibios. Las sufragistas eran muy agresivas, es decir, de los hechos. Lo que yo dije recién al pasar, que echaban alquitrán en las urnas, era para impedir o para trabar o anular las elecciones lícitas que se estaban realizando cuando ellas no podían votar.
2: Bueno,
4: supone que en el momento de echar alquitrán debía ser una cosa bastante embarazosa cuando la señora traía la botella con el alquitrán.
0: La pregunta que hacía ese daría para toda una tertulia. Yo lo refiero y lo siento como la permanente militancia de la mujer para adquirir derechos, para poder ir como Luisa Luisi a la Facultad de Medicina, como para poder votar, como para tener cada vez más derechos, y además es algo que sigue en el correr del tiempo, digamos, no han tenido igual salario a igual trabajo, han tenido dificultades mayores para la participación.
4: A mí siempre
0: y es
4: pareció
0: algo que está.
4: Me pareció una cosa de perteneciente a un ondeo que en la época de Valle se creara la Universidad de Mujeres, que era discriminatoria, ¿no? ¿Por qué no podían ir junto con los varones a seguir estudiando?
0: Bueno, en ese mismo periodo se aprueba el divorcio por la sola voluntad de la mujer.
4: Sí, que mi iniciativa Luis Alberto Herrera.
3: Hacia 1920 mi madre fue al Liceo Rodó, pero en su familia no quisieron que fuera porque iba a ser la única mujer en la clase, entonces tuvo que esperar un año para que la hermana también fuera a entrar al Liceo Rodó, y entraron las dos juntas al Liceo Rodó, que eran las dos únicas alumnas hacia 1920. Años después fui yo al Liceo Rodó.
1: Bueno, un dato muy revelador.
2: Mi padre, que era un hombre...
4: Era importante que pudieran estudiar, que claro, discriminarlas o no.
2: Claro. Exacto. Mi padre, que era un hombre nacido en 1917, cuando llegó el momento de yo ingresar al liceo, tuvo la idea de ¿por qué no vas al liceo femenino? Porque así no tenés que estar con varones en la clase. A lo cual mi madre puso el grito en el cielo y dijo, si fue a la escuela mixta siempre, ¿por qué no? Pero para esa cabeza de Rivera de 1917, mejor era que no fuera un liceo mixto. Ahora, yo quisiera que recordáramos una cosa. Aquí se habló de la campaña que desde el diario El País se hizo en contra de la participación de las mujeres. Algunos de los términos que se manejaron en esa campaña fueron terribles. A partir de el diario El País, además, se replicó en muchos otros medios menores del interior y en las radios también. Y la postura de los varones era muy agresiva y muy irónica, que es una de las formas más letales de atacar, ¿no? Pero ¿y cómo? Y yo voy a volver a casa, decía un periodista, y en vez de encontrarme con la cena lista y los niños limpios, tendré que ponerme a limpiar narices y cocinarme algo porque mi mujer está en el comité sufragista porque quiere votar o está discutiendo a qué pueblo quiere pertenecer.
1: Esos
2: eran algunos de los argumentos que manejaban, y eso hay que tenerlo presente, ¿no?
4: En tren anecdótico les cuento que yo estudié en secundaria en el Liceo Francés, que había del lado 18 de julio estaban las mujeres y del lado de atrás estaban los varones. No eran grupos de varones y mujeres. Había en el liceo público estaban juntos hombres y muchachas, pero los franceses estaban discriminados. Nosotros las veíamos de lejos, eran maravillosos. Cuanto más lejos, más lindo.
2: Bueno, a mí me llegaron a dar clases de biología, y cuando llegó el momento de explicar Liceo de las Piedras, el aparato reproductor, el profesor dividió la clase en niñas y varones y nos explicó a las niñas en una clase y a los varones a la hora siguiente.
1: Dice uno de nuestros oyentes que no firma su mensaje: pagaría por viajar al pasado y poder presenciar una asamblea femenina de aquella época.
2: ¡Wow! Debe ser espectacular. Sí, yo también pagaría, con viaje de ida y vuelta. Quiero volver acá.
1: Entre los mensajes que llegaron de los oyentes, elijo este de Nacho del Parque, que a propósito de la primera votación de mujeres en Uruguay, 3 de julio de 1927, Cerro Chato, pregunta, ¿qué tan lejos estamos de aquella época hoy? Tenemos que hacer leyes para que haya mujeres en el poder legislativo.
2: Bueno, no, ese tener que hacer leyes es una distancia grande, que es un camino bastante imperfecto y casi autoritario, pero que abre un espacio que luego que se instala no tiene por qué ser regulado por cuotificación. Es un camino perfecto, pero es uno de los caminos que se eligió para disminuir la brecha existente. Pero tiene razón.
1: Cuesta, ¿no? Cuesta.
2: Claro que cuesta.
1: Hace 87 años votaron por primera vez, pero... Y la participación en política, en cargos protagónicos de la actividad política, no es algo nada sencillo todavía en Uruguay, ¿no?
2: No, claro que no. Aquí están todos con los problemas para conformar las listas, y además alcanza con prender la televisión para ver que todavía mujeres que creen estar liberadas simplemente están en un triste lugar de muestra carnal, y de velinas, para decirlo al estilo italiano. O sea que estamos hablando todavía de sitiales muy duros, no solamente problemas laborales y de costos, sino problema de mentalidad, cómo enfrento a la mujer, que es en definitiva en la red social.
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8: Continuamos compartiendo la tertulia de Colección. Seguimos en el año 2014, pero esta mesa se realizaba la semana siguiente, el 11 de julio.
1: Saludos, saludos, saludos para Carlos Maggi, buen día.
9: Buenos días.
1: Matilde Rodríguez Larreta, buen día.
10: ¿Qué tal?
1: El ruso Rosenkopf.
11: Sí.
1: Quédate para el final, Juan. Buen día.
12: Buen día.
1: Vamos a nuestro primer tema, ¿les parece? Abrimos la agenda. En la noche del domingo 1 de junio, poco después de que se confirmara su triunfo en la elección interna del Frente Amplio, Tabaré Vázquez presentó una lista de 10 medidas que piensa adoptar en caso de llegar por segunda vez a la presidencia de la República. Una de ellas consiguió instalarse en el debate y convertirse en uno de los temas, no sé, centrales, por lo menos en estos primeros días de la campaña rumbo a octubre.
13: Gobierno digital. Se profundizará el uso de las herramientas del gobierno digital para que, en consonancia con el proceso de descentralización, todos los trámites públicos puedan ser iniciados y seguidos mediante Internet. Se promoverá la inclusión digital de todos los ciudadanos, entre otras herramientas, con la entrega de una tablet gratuitamente a cada jubilada y jubilado del Banco de Previsión Social.
1: Esa idea de entregar una tablet a cada jubilado sorprendió a todos y provocó de inmediato amores y odios, encendidas defensas de un lado y del otro, críticas y burlas, algunas de ellas despiadadas. ¿Ustedes qué conclusiones han sacado ya después de varios días?
4: Yo pienso que, por lo mismo que es discutible, la medida comprende luces y sombras.
10: Claro.
4: Me parece excelente que se distribuyan herramientas para el uso de Internet por la mayor parte de la población, y me parece que es un avance cultural importantísimo, y yo participo totalmente de la idea de Tabaré Vázquez. Al mismo tiempo pienso que la oportunidad de una elección es el momento más inconveniente para alargar esa idea. Además, le vamos a hacer un regalo a cada viejito. Eso me parece una cosa indebida. Es decir, ningún candidato tiene derecho a prometer una cosa tan concreta. Si me votás, te doy tal cosa. Lo hagan o no lo hagan, el fenómeno es un fenómeno inconveniente para el desarrollo normal de las elecciones.
1: Juan.
3: Bueno, yo quiero contestarle a un oyente que habló, ¿por qué no aumentan las jubilaciones?
1: Ah, bueno, claro.
10: Es lo primero.
1: Mensajes que vinieron ayer cuando entrevistábamos al ingeniero Miguel Brechner del Centro Saibal, que explicaba el porqué de esta medida. Yo en determinado momento leí ese mensaje, que en realidad era uno de varios con el mismo argumento, sí, ¿no?
3: Y que Miguel no contestó bien desde mi punto de vista. Es decir, quedó en vaguedades. Yo quiero contestarlo de verdad. Bueno, pensemos que hay que entregar unos 500.000, hay unos 500.000 jubilados que van a recibir tableta, porque supongo que a partir de cierto nivel de jubilación no se va a recibir. Yo, por ejemplo, no espero recibir una tableta. Supongo que habrá un tope jubilatorio. Entonces supongamos que son 500.000 y supongamos que se hace a lo largo de los 5 años. Eso da que hay que distribuir 100.000 tabletas por año. Y supongamos que cuestan $100, la tableta cuesta menos de $100, pero hay que pensar en reposición, en mantenimiento, en todas esas cosas. Y además es más fácil hacer las cuentas, 100.000 tabletas por año a $100 cada una. Eso da 10 millones de dólares por año. Y ahora viene la otra parte. La transferencia a la Seguridad Social en el 2013 fue aproximadamente de 3.000 millones de dólares. Quiere decir que 10 millones en 3.000 da un 0,3%. Es decir, que lo que se podría aumentar a las jubilaciones de 8.000 pesos sería 24 pesos con ese número. Entonces, como diría Pitágoras, los números siempre mandan, ¿no? De modo que no se puede decir, no tiene nada que ver aumentar a los jubilados, que es una cifra descomunal, con esta propuesta. Estoy de acuerdo con Maggi que es una medida que se hace en una campaña electoral y que tiene fines electorales, pero creo que tampoco es cierto otra segunda objeción que se ha hecho, diciendo de que las personas, los jubilados, pongamos de 70 años, no pueden manejar una tableta. Yo he visto a personas de más de 70 años que, como se maneja con el dedo y no con el mouse, y como uno está viendo qué es lo que hace con el dedo y no tiene que imaginárselo como hace con el mouse, que es la principal dificultad para manejar un ratón y una computadora, la tableta es de un manejo extraordinariamente simple. La pueden manejar niños de 2 años o de 3, o personas de la edad que sea. De modo que esa objeción no es válida desde el punto de vista experimental. Es decir, ya se ha experimentado el tema y no es así. De modo que quería contestar esos dos puntos.
1: Ya que Juan aludía a la entrevista de ayer con el ingeniero Miguel Brackner, él en determinado momento del reportaje defendía la medida sosteniendo que es una solución al problema de la inclusión digital, un problema en el que los jubilados aparecen justamente como la población más excluida.
9: Vamos a un mundo donde cada vez va a estar más incluido a la gente joven y cada vez va a estar más excluida a los que no tienen los dispositivos. Entre menos de 14 años, el 89% de los uruguayos tiene acceso a tecnología en la computación en la casa. Y en más de 80 años, el 31%. Ahora estoy hablando de sin diferenciar ricos y pobres. Entonces, ¿por qué el leer un libro no puede ser algo de que sea de fácil acceso? Y el entretenimiento para mí es muy importante. Todo el mundo tiene una forma distinta de hacer entretenimiento. ¿Por qué los jubilados, muchos de ellos en la soledad, no pueden hacerlo? ¿Usted tiene idea cuántos hogares tienen unipersonales de un jubilado ahí en el Uruguay? 85.000 hogares de una sola persona que es jubilado. ¿Por qué no hay que encontrar una solución al quiebre de la soledad y la exclusión?
1: Matilde, ¿tú cómo estás viendo este debate?
10: Bueno, con luces y sombras también. Creo que el cálculo obviamente que hizo Grompone es como aquello de la arena Antel, ¿verdad? Decir por qué no se bajan las facturas, y era un porcentaje ridículo distribuir esa cifra en la factura de los clientes. Esto es lo mismo, no son argumentos valiosos de ninguna manera. Yo lo veo por el lado de que hay un cierto tufo demagógico en este momento electoral, ¿no? También quiero decir, con respecto a la propia tablet, no es satisfacer una necesidad de los jubilados. Es posible que los jubilados prefieran otro tipo de cosas y que haya muchos que digan, ¿y yo qué voy a hacer con una tablet? Porque en realidad no se les ha creado esa necesidad, aunque sí, pues, obviamente yo reconozco las virtudes de todas las comunicaciones electrónicas, que son maravillosas y nos facilitan la vida, pero para el que quiere, al que se le ha creado la necesidad, y otros que ya tienen sus usos habituales. Yo recuerdo lo que costó que los jubilados fueran a cobrar al banco en vez de ir a hacer la cola al BPS y a los locales del BPS. Tenían sus hábitos y les daba como más tranquilidad hacerlo de esa manera. Bueno, son esas cosas culturales que a la gente mayor a veces les cuesta. O sea que, no sé, todo no va a ser un festejo, me parece.
4: Yo pienso que los hijos y los nietos y los bisnietos van a tener un trabajo delicioso.
10: Absolutamente.
4: Enseñándole a su abuelo, su bisabuelo, y lo van a hacer, porque es tan absolutamente atractivo, tan divertido, y además tan remunerante, porque no es un ejercicio para suprimir, para solucionar un enigma de esos, no es un ejercicio que se termine, al revés, es un ejercicio para empezar a gozar de una cosa que no habían visto nunca. Así que los viejos se van a entusiasmar con eso.
1: Sí, yo le preguntaba ayer al ingeniero Breckner si iba a haber servicios de capacitación, de asesoramiento. Él señalaba que sí, pero apostaba más a esa otra forma de formación de la que hablaba recién Carlos.
10: Lo estoy viendo todos los días entre generaciones, no solo para los veteranos. Mis hijos, que son cuarentones, acuden a sus hijos y a sus sobrinos para ver cómo manejan esos celulares nuevos, que están todos enloquecidos, que se les dispara para cualquier lado. A ver, fulanito, el de 14, vení, explícame qué hago con esto, que no sé. Al final hay que sacar la batería para dejar quieto el teléfono.
3: Y yo consulto a mi hijo también, permanentemente.
1: Incluso Juan, fíjense ustedes cómo es la cosa. Claro, hasta Juan tiene que
10: calcular. Claro, es un aparatito, nacieron con ellos.
1: ¿Qué se puede esperar entonces?
0: Yo escuché con...
1: Y eso que es un incluido digital de la primera hora. Sí. Bueno, Russo, dale.
0: A mí me pareció formidable la entrevista que le hiciste a Miguel. Y me dejó pensando en un par de cosas que trataré de transmitir. Primero, que hay un cambio que se ha dado en los últimos quinquenios, son las últimas décadas, en la sociedad uruguaya, que ha ubicado al abuelo de la casa fuera de la casa. Se han multiplicado los geriátricos, las casas pasaron a dar lugar a los departamentos. Los departamentos generalmente no alcanza para una convivencia en matrimonios, hijos, el abuelo o la abuela, que hay una tendencia por problemas locativos y de alguna manera instalar al abuelo en un lugar donde ya pierde la comunicación barrial, la comunicación familiar, y de alguna manera se dilatan los contactos con ese abuelo, digamos. Entonces, el que Miguel haya hablado de 85.000 abuelos y abuelas que viven solo está dando la magnitud del problema. Y la tablet es un mecanismo de comunicación y de entretenimiento, porque también en la entrevista rescata y da importancia a lo que es el entretenimiento, es decir, pueden jugar al truco, al tute, al rumi, a lo que se les dé la gana, pueden ver una película con eso en las manos, y van. Pero además, la otra cosa es que esta propuesta viene de un equipo donde estuvo y donde está Juan, que hace no muchos años inició la distribución de computadoras, de laptop, a los niños de las escuelas más carenciadas, hasta terminar cubriendo a todos los niños. Es decir, se ha producido el milagro de los panes y los peces y de las laptops, y ahora de esta nueva herramienta de comunicación. Y pienso que esto es algo muy nuestro, muy del país, muy uruguayo, que formula Tabaré en una, y que se podrá comentar y parecer, y es absolutamente válido la oportunidad en que se hizo, pero son de esas cosas que se hacen con el respaldo de haber hecho algo por el estilo para los niños, y que ahora plasma, se anuncia con vistas a la plasmación, lo que no ocurre con todos los planteos que se hacen en periodos electorales como estos, con la seguridad, por la sapiencia del equipo que ha trabajado en esto y está trabajando en esto, que vamos a terminar viendo a los viejitos solitarios comunicándose entre sí, comunicándose con la familia, llamando a la farmacia y le van a ir agarrando las manos, porque a los 70 años es jubilado y se puede correr por la Rambla 40 minutos.
1: Hay varios, cantidad de mensajes de los oyentes. Ayer también, en la entrevista, fue apabullante la participación. Ahora, en todo caso, repaso algunos. Hay muchos con críticas al planteo, pero entre los que lo resaltan, aparece alguno que pregunta: ¿ustedes escucharon bien el anuncio del candidato? Para mí lo principal fue la primera parte. En la primera parte Vázquez dice: gobierno digital, dos puntos, se profundizará el uso de las herramientas de gobierno digital para que todos los trámites públicos sean seguidos por internet. Y después viene lo de la tablet para cada jubilado. El oyente dice: las tablets son un medio para que todos tengan acceso, por ejemplo, a los trámites con el gobierno, con el Estado. ¿Cómo ven esa parte ustedes? Sí,
4: la veo como todas las cosas que son técnicamente superiores al uso anterior. Es una etapa de desarrollo y de mejora, de mayor seguridad, de mayor facilidad, de mayor rapidez. Lo que es mandar un mensaje por mail a lo que es el correo te da la magnitud y un cambio tecnológico como el que se puede tener manejando una tablet.
1: ¿Tú qué importancia le asignas a esa parte del uso de la tablet?
10: Sí, eso es buenísimo, pero bueno, primero hay que desarrollar los procedimientos en el gobierno, ¿verdad? Y que sean eficaces. Todavía no lo estamos haciendo fluidamente. Yo quisiera resaltar algo que se dijo conjuntamente, creo que lo anunció conjuntamente con las tablets, que es el sistema de cuidados, que eso sí es para la gente mayor y para sus familias una gran ayuda si uno se entera de cómo va a funcionar. Pero se supone que va a haber, eso sí, aplicaciones para intensificar los conocimientos para los cuidados de los mayores y que va a haber un personal disponible en ese sentido. Incluso la tablet, que habla de un botón de alarma, ¿no? Vincula ese botón no solo de alarma, no solo para los casos de necesidades graves, sino también como vinculado al sistema de ayuda, ¿no? De los que ayudan, del personal preparado para la ayuda en la casa.
1: Y ya que mencionaste lo del botón de pánico.
10: De pánico, yo dije de alarma porque no me acordaba cómo era.
1: Sí, porque según lo ha explicado Vázquez en sus intervenciones, tendría distintos usos posibles en distintas situaciones. Pero incluso en situaciones de inseguridad, problemas vinculados con la delincuencia, sí, claro, etcétera, para alertar de manera automática y sin tener que llamar por teléfono a la comisaría, etcétera. Sobre ese punto dicen algunos oyentes: pero Si es cuestionable que haya habido tanta burla sobre la tablet de Vázquez, también es cuestionable que haya habido tanta burla en su momento sobre el botón de pánico cuando lo propuso Larrañaga, ¿no?
10: Es cierto. A mí siempre me pareció una idea genial. Digamos, todos quisiéramos tener un botón que se comunicara rápidamente con la policía o con el hospital o con lo que fuera necesario.
0: Por eso pienso que esto es una historia de todos y es muy bueno, y el agregado que hace Matilde es muy bueno, porque están pensando en la gente de la tercera edad, que son predominantes en esta sociedad donde no hemos resuelto todavía el crecimiento demográfico como Dios manda.
10: Y tú hacías alusión además a que las casas ya no son propicias para tener a los, claro, a los abuelos, y es verdad, el sistema familiar no está organizado en ese sentido, y es un problema grave el cuidado de los adultos.
0: Es un problema grave, sí.
10: Y las mujeres tenemos un peso grande en ese sentido.
0: Seguro. Bueno, y eso es muy bueno. Entonces, yo me acuerdo la cantidad de peros que surgieron cuando apareció el plan Ceibal. Que por qué no se invierte en tiza o en pizarrones, o por qué en vez de... Bueno, ese es un tipo de razonamiento que se da con mucha facilidad y que pienso que no es muy consistente, y pienso simplemente, para utilizar palabras del Evangelio, cuando el carro entre a andar, las tablets se acomodan solas.
1: Está en el Evangelio eso.
10: Eso no está en el Evangelio.
1: Vuelvo a los mensajes de los oyentes. Por ejemplo, llegó ahora y es uno de varios en la misma dirección. Pregunta Eduardo: ¿tablets y la conexión? ¿Le van a pagar la conexión de internet en la casa? Sin conexión Wi-Fi, ¿para qué sirve la tablet?
3: Eso ya fue contestado por Miguel. Hay un plan de internet gratis que para los hogares, que Antel, ¿no? De modo que eso ya está contestado. No,
1: El plan ese Universal Hogares.
3: Universal Hogares.
1: El que vino con la fibra óptica. Etcétera, que permite una determinada cantidad de tráfico de internet por mes libre de gasto. A partir de ese tope, después hay que pagar.
3: Sí.
10: Yo quería hacer un razonamiento que me parece que cabe. La tablet, como bien se dijo, no es una cosa demasiado cara, es bastante accesible. Por eso lo veo un poco como una cosa más demagógica que otra cosa. En general, la familia, si quiere juntar la plata para un cumpleaños y regalarle al abuelo una tablet, lo puede hacer. No es una cosa del otro mundo. No cambia tan radicalmente. De hecho, ya muchos tienen, no sé, obviamente se manejan porcentajes, pero no me parece válido comparar el tramo de edad entre 14 y 19 con lo de los mayores. Hay un interés de los chicos de estar siempre colgados de un instrumento de estos, ya medio patológico. Tienen 5 o 6 aparatos cada vez más raros y más complicados. No me parece que sea comparable, y que la posibilidad de acceder a una tablet no es una cosa social importante.
1: ¿Qué dices tú sobre eso, Juan?
3: Bueno, creo que la diferencia está, por ejemplo, en el cine o en la televisión, ¿no? Es decir, en una pantalla de una tablet, que es aproximadamente una media hoja de papel del tamaño, se puede ver bien. Es el sueño del televisor portátil, ¿no? Es el sueño del televisor portátil. Se puede ver perfectamente una película y leer los subtítulos perfectamente. Y eso se puede hacer en la cama, se puede hacer en cualquier lugar, se puede hacer en el parque. Es decir, en cualquier lugar donde haya conexión. Y yo pienso que en los próximos años se va a generalizar el Wi-Fi en todos lados, ¿no? Y sobre el gobierno electrónico.
1: No, pero Matilde decía, no es un instrumento tan caro. Muchos jubilados probablemente ya la tengan. ¿Cómo ves esa parte del razonamiento?
3: Bueno, eso hay que mirar las estadísticas. El Grupo Radar hace estadísticas permanentemente sobre ese punto y no las tengo presentes.
4: Sí, pero hay otro aspecto, ¿no? Si abundan las tablets, porque va a haber una cantidad de tablets mucho mayor por habitante que era antes. Uh-huh. Si aumentan las tablets, van a bajar el precio.
10: Sí. Además, sí, hay que tener, perdón,
1: no. Uso,
10: pero solamente antes de que se me vaya la idea que lo quería decir, hay que, no me gusta sembrar dudas, pero es obvio que los fabricantes de tablets se van a ver muy beneficiados con esta medida, ¿no? Están haciendo promociones para vender, y a través de esta idea de Tabaré van a salir muchas tablets, ¿no? Compradas por el gobierno.
3: Bueno, no son tantas, es poco para poner los fabricantes, ¿no?
0: Yo creo que la fundamental es la preocupación por la gente de la tercera edad, los jubilados. Pienso que hay una masa muy grande de familias de bajos recursos que están en el límite, que no les resulta tan fácil ir a un supermercado o al shopping o donde sea y comprar una tablet. Mira, vamos a comprarle la tablet al abuelo. Creo que muchos de los que están viviendo en los geriátricos deben de tener ese problema, y los que viven solo lo mismo. Y además me solidarizo para cerrar mi parte, con la Reñaga cuando tuvo necesidad de apretar el botón de pánico.
1: Matilde, no estuviste rápida para la respuesta, ¿eh? A ver.
10: Las soluciones democráticas no provocan pánico.

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6: Hola, hola a todos, bienvenidos. Bienvenidos a una nueva conversación con el artista de este ciclo de arte UI en Perspectiva. Hoy recibimos en el estudio a Belén Farías, aunque seguramente muchos la conocen en el mundo del arte como Mano Chueca. Así que bienvenida Mano Chueca, bienvenida Belén.
7: Muchas gracias por la invitación.
6: Un placer tenerte por acá, sos reincidente de las primeras épocas. No estaba sí. Ni yo sentada acá de
7: sí.
6: Ese lado.
7: Nuevamente, sí.
6: Así que tenemos para ponernos al día, para volver a charlar un poco sobre tu trabajo.
7: Bien.
6: Les voy a recordar a los oyentes un poco de tu camino, de tu recorrido. A Belén el dibujo la acompaña desde siempre, desde muy chica, desde niña, dibujaba, pintaba, copiaba imágenes que veía en revistas, en la televisión, que veía por todos lados. Con 17 años tuvo un momento bisagra, participó en un concurso organizado por un banco y aunque no ganó en ese concurso, le confirmó que quería seguir en el camino del arte, que quería vivir y dedicarse al arte. Un tiempo después, hace ya poco más de 10 años, nació su proyecto Mano Chueca y desde entonces este proyecto ha venido creciendo, consolidándose y generando nuevos productos más allá de las pinturas y de los dibujos. Su obra se caracteriza por generar dibujos espontáneos, coloridos y, como dicen algunos, de apariencia infantil. También, como decía, se fueron sumando otros productos y formas de expresarse. Street art, stickers, libros para colorear, hay un montón de cosas que se fueron agregando a ese camino y a ese proyecto, y hay nuevos proyectos también por sumar, así que de un poco de todo eso vamos a estar conversando hoy. Pero para arrancar, me gustaría, Belén, que me contaras un poco, bueno, estuviste en el 2021, plena pandemia, también un momento raro para la gente que trabajaba de expresarse y de compartir su trabajo con los demás. ¿Cuánto ha cambiado en estos años, 5 o 6 años, desde ese momento hasta ahora en tu trabajo?
7: Bueno, en realidad nunca paré de dibujar, siempre estuve dibujando y como que en pandemia fue un momento que más dibujé. Tengo un taller lleno de dibujos de años de pandemia que he pintado en lienzo, en cartón, en placas de yeso, en todo tipo de formato.
6: Claro, un momento para experimentar, probar y bueno, claro. No había otra que quedarse adentro.
7: Sí, igualmente estaba trabajando en mi trabajo, que trabajo en una ONG, seguía abierto, entonces tenía que trabajar, pero cuando tenía un rato libre en casa, era pintar y pintar, experimentar.
6: Y desde ese momento hasta ahora, si comparás un poco en qué estabas a nivel de procesos artísticos, ¿sentís que tu trabajo cambió en algo, no sé, las formas en las que trabajabas, los colores, los productos mismos en los que te estabas enfocando?
7: Bueno, siempre he variado. Me acuerdo que cuando estuve acá, la primera vez, estuve experimentando más con colores cálidos y con fondos blancos. Eso me trajo algunos problemas en el lienzo porque se ensuciaba el fondo blanco. Uh-huh. Y ahora como que cambié y pinto todo el lienzo o todo el cartón, toda la obra.
6: El fondo también, como el caso de la obra que nos acompaña en el estudio.
7: Claro, sí, sí. Y siempre... Ay, Elita.
6: Elita que aparece ahí, se cuela. Sí.
7: Bueno, y iba experimentando con colores, colores fríos, colores cálidos. En cartón probé mucho. Durante un viaje a Buenos Aires como que me traje muchas pinturas y estuve experimentando. Fue en pandemia también.
6: ¿Qué tipo de pinturas?
7: Acrílica. Con colores fríos, colores cálidos, así, con esas dos tonalidades, así experimentando, agarraba dos colores, ponele que azul y... no, solo un color, azul, después blanco y negro, y los iba como agregando más oscuro, más claro, y usaba solo esos colores. Pero después como que me fui comprando más pinturas, porque... Y ahí iba experimentando con otros colores más llamativos.
6: También te gusta variar, hablabas del lienzo recién, pero a veces pintas en cartón, pintas en papel, acrílico y a veces marcadores. Como que te gusta alternar un poco las técnicas y los recursos que usás.
7: Claro, el lienzo ocupa mucho lugar. Ya con el grosor que tiene, la madera y eso, fueron como muchos lienzos en mi taller. Entonces empecé con el cartón, que los tengo todo, bueno, no voy a decir ordenadito porque ya he mostrado en Instagram que es un relajo mi taller. Y está, pinto en, ahora el placa de yeso dejé de pintar porque al cortarlo larga un polvo y con eso me intoxiqué una vez. Entonces tuve que dejarlo. Y entonces pinté en cartón, empecé a pintar en cartón. Cuando fui a Buenos Aires me iba a comprar cartón y cuando vi que era un montón y que no lo iba a poder traer en el barco, dije, bueno, entonces voy a pedir cartón en el almacén de al lado de mi casa. Y ahí empecé pintando en cartón que encontraba o en...
6: O sea, usabas cartones reciclados.
7: Claro, sí, que está para tirar. Los pedí al almacén de al lado de casa y ahí empecé. A mi madre no le gustaba nada que llegara con cajas de cartón, pero era...
6: ¿Y eso lo seguís haciendo hasta ahora?
7: Ahora no. No. Ahora estoy pintando mucho en papel, en formato A4 y A5, así tamaños pequeños.
6: ¿Y pero con qué pintas sobre el papel?
7: Pinto con marcadores de pintura acrílica o si no con marcadores a base de alcohol.
6: ¿Y qué te da el papel? ¿Qué beneficio? Además del tamaño, supongo.
7: Claro, como que tiene más salida el papel, porque lo pueden comprar solo el dibujo o el marcado. Entonces, como que tiene más salida para que la gente que quiera adquirir.
6: Para la venta.
7: Claro.
6: También estudiaste diseño gráfico. ¿Eso ayudó a que puedas desenvolverte con distintas técnicas, distintos materiales?
7: Sí, estudié diseño gráfico, que fue como el comienzo de Mano Chueca, en el 2015 creo que fue, por ahí. Y... sí, ahí conocí los programas, el Illustrator, el Photoshop. Viendo cómo los profesores enseñaban, no enseñaban muy bien. Y aprendí mucho de mis compañeras que me dieron una mano ahí. Y empecé a usar, dibujaba en papel, lo escaneaba el dibujo y lo pintaba en Photoshop. Y ahora lo hago más en Illustrator por el... porque te piden, en ciertos lugares te piden en tamaño grande, entonces lo hago en Photoshop, en Illustrator, disculpa.
6: ¿Eso te permite hacer trabajos en serie, por ejemplo, también, o obras seriadas?
7: Bueno, ahora actualmente no estoy haciendo, se llaman prints, las impresiones, pero hubo un tiempo que hacía mucho en tamaño 3, que es como son 2 a 4, dos hojas comunes, y vendía esas ilustraciones. Pero ahora como que me quiero cambiar y vender dibujos originales.
6: Piezas únicas.
7: Únicas, sí.
6: Y bueno, nos salteamos un poco la explicación de por qué mano chueca, que también es como una pregunta que surge para los que no te conocen tanto, aunque ya lo has contado otras veces, los que no te conocen tanto no saben por qué, es el origen de ese nombre.
7: Bueno, cuando iba a la UTU en bachillerato, mis compañeras me decían que agarraba mal el lápiz cuando dibujaba o pintaba, porque nunca paré de pintar y de dibujar, entonces me decían que lo agarraba mal el lápiz, lo agarraba torcido, y después me di cuenta que sí lo agarraba mal. Y de ahí como que me surgió el nombre, el seudónimo Mano Chueca, aunque tengo compañeras anteriores del ciclo básico que me decían que ya tenía ese seudónimo Mano Chueca, aunque no lo recuerde, ellas me dijeron, sí, nosotros te llamábamos Mano Chueca, pero no me acuerdo.
6: Ya estaba ahí.
7: Ya estaba ahí presente.
6: Desde antes.
7: Sí, desde mucho antes.
6: ¿Y seguís agarrando el lápiz de la misma manera o cambió en algo?
7: No cambió para no nada, sigo igual.
6: Sigue siendo igual. ¿Y eso sentís que te afecta en cómo dibujás o cómo escribís incluso?
7: Me afecta un poco porque arrastro la mano y se me corre un poco la pintura. Entonces, pero no, me gusta cómo va quedando en los dibujos así, como deformes o en las manchas. Es algo que voy adoptando desde a poco.
6: Eso también cambia capaz que la forma de las líneas, a veces más inclinadas, o los rasgos de las caras de estos personajes.
7: Sí, a veces como que quedan medias torcidas, o eso no me preocupa mucho, que quede torcido. Es como parte de la línea Mano Chueca.
6: Y después, ese es el origen del nombre y el origen, la explicación de por qué se llama así el proyecto. Estas criaturas, ¿de dónde salen? ¿Cuál es la fuente de inspiración? Hablamos, bueno, de los dibujos de televisión, de las revistas.
7: Sí, como cuando comencé con... Bueno, en realidad siempre me inspiré en dibujos, como decía, de las revistas, de la tele. Pero hubo un tiempo que dije, no voy a copiar más... Y voy a hacer algo que sea mío, propio. Entonces ahí empezó Mano Chueca, como que empecé garabateando. Y después como que empezaron a tener una forma, a tener ojos, boca, macacos en sí. O macacas, porque creo que no tienen género. O cada persona se lo puede dar el género que quiera.
6: Pero no se lo atribuís vos.
7: No. Entonces, ¿cómo fue que me dijiste?
6: La fuente de inspiración.
7: Sí. Y no...
6: De esas criaturas.
7: Dejo que surjan libremente o a veces cuando cierro los ojos como que se me aparecen. Como que tengo como unas visiones o cuando estoy durmiendo y me despierto y digo, voy a dibujar esto y lo dibujo.
6: Te iba a preguntar eso, si cuando te aparecen, ¿haces unos bocetos, por ejemplo?

0: increíble también como ¿no? Y esos dibujos que vas haciendo y vas garabateando los cuadernos en las libretitas, ¿en general los usás después o quedan ahí, quedan reservados como a ese mundo?
1: Quedan ahí. Por lo general, siempre lo que dibujo es algo nuevo. No uso bocetos cuando dibujo en lienzo o en cartón, en formatos más grandes. No, como que dejo que fluya. Y no, los que dibujo en libretas quedan ahí. A veces tomo algunas formas, como la boca, los ojos, que tienen a veces muchos ojos. Este tiene dos, justamente este tiene sí. dos ojos nada sí. más.
0: Este es un clásico, ojos, una nariz y una boca.
1: Sí.
0: Tiene unos cuernitos.
1: Y unos cuernitos.
0: Ahora después vamos a hablar de él.
1: Bueno, y ¿cómo es? No hago boceto, dejo que fluya, que sea libre, que el dibujo como que... O a veces, como te decía, tomo alguna parte, alguna forma de la libreta, pero no me copio a mí misma.
0: Quiero que compartamos uno de los mensajes que estuvimos escuchando estos días, el mensaje que nos dejaba Noelia,
1: bien.
0: Que hablaba un poco de tu obra y a partir de eso volvemos a... Seguimos charlando, a ver, ¿cómo lo sentís vos?
1: Buenísimo.
2: La obra de Mano Chueca es básicamente rebelde, pero no rebelde... en agresividad o en violencia, sino que ella toma una postura en donde la inocencia es llevar la contra de las cosas y ella después se encarga de diseminarlo por toda la ciudad. Y eso me parece genial, porque me parece que si hay algo que falta como en el mundo es precisamente inocencia.
0: Ahí escuchábamos el mensaje de Noelia y me gusta que ella habla de la rebeldía y de la inocencia.
1: Sí.
0: ¿Cómo lo sentís vos a la hora de dibujar? ¿Te sentís identificada con esos dos conceptos?
1: En realidad lo tomo más del exterior, que las personas me dicen, este está medio enojado o está triste. Pero yo cuando dibujo, no, como que siempre estoy, no me pasa que esté triste. Pero lo de la rebeldía yo lo veo con lo de salir a la calle y pegar stickers en la calle, me encanta. Y aunque capaz que no sea algo legal, que sea vandalismo, trato de pegarlos en lugares que no le incomoden a nadie.
0: Uh-huh. Y veíamos por ahí en imágenes una pared en la que había...
1: El Pestap se llama, sí. La técnica.
0: Ahí va, eso no sé si son stickers o...
1: No, es papel.
0: Eso es papel.
1: Es papel pegado con engrudo. Y eso lo adopté más bien de artistas argentinos, porque en Argentina es como muy popular el paste-up y el sticker, más bien...
0: Los stickers son más chiquitos, los que pegas en algún cartel,
1: claro.
0: En alguna columna.
1: Pero el paste-up ya tenés que preparar engrudo, preparar el dibujo que los pinto en acrílico sobre papel obra, ya tiene otra... Otro método.
0: Claro, precisa otra organización.
1: Claro. Y que no haya viento, porque me ha pasado que había viento la última vez y se me rompieron un poquito. Hay que ver el clima. Y tal, llevarlo, eso, los dibujos. He llevado a Buenos Aires y los pegan allá. Yo todavía no tuve la oportunidad de ir a pegar. La primera vez que fui sola a Buenos Aires, en pandemia. Hubo un evento donde los pegábamos en un... Era como una cancha cerrada, que había una pared gigante, y se juntaron muchos artistas de Argentina y de otros países. Muchos mandan por correo los dibujos, que pueden ser también hechos a manos, o impresos, o en serigrafía, en distintas técnicas.
0: O sea que en el acto ese de salir a la calle con tus dibujos y pegarlos, intervenir la ciudad, en ese acto sí sentís más... La rebeldía, no tanto al momento de crear el
1: claro.
0: dibujo, esa criatura. Ahí siempre te sentís feliz, como
1: sí.
0: plena en el mundo de la creación y de dibujar.
1: Sí, me gusta mucho. Y además la gente tiene la costumbre de sacarse fotos o mandarme fotos. Ahora, los últimos que pegué acá, como que en Montevideo, en Uruguay, el arte callejero, el paste-up, es el pegar papel, el dibujo, no está muy...
0: Desarrollado,
1: como en otros países. Como que en Buenos Aires es muy grande el ámbito ese del paste-up y del sticker, y hay como

0: grupos donde se juntan. Yo estoy en el grupo, pero ta, no he tenido la oportunidad de ir a juntarme con ellos, aunque espero algún día poder y salir a pegar por Buenos Aires.
1: Por
0: Como
1: ahí.
0: que lo respetan más también. Acá como que los últimos que pegué me los arrancaron y allá se respeta más ese arte callejero.
1: Queda ahí como una manifestación de arte
0: Sí.
1: callejero, justo como decías. Perfecto. Bueno, nos vamos a ir a una pausa cortita y ya
0: Bien.
1: volvemos, que quiero también seguir charlando un poco de las otras formas donde has mostrado tu trabajo y de Instagram, donde tenés una participación muy activa, que me cuentes un poquito por ahí. Ya volvemos.
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1: Seguimos en la conversación. Hoy nos acompaña Belén Farías, o Mano Chueca, como se llama su proyecto artístico, su seudónimo artístico. También así se la conoce en Instagram, así se presenta en las ferias y en los eventos artísticos donde ha participado. De hecho, te quería preguntar, porque nos hemos cruzado en Proyecto Arte, por ejemplo, varias veces ahí con tu stand, con tu obra. ¿Cómo te sentís mostrando tu trabajo y compartiendo lo que haces con los demás en esas instancias así de exposición y de venta?
0: Bueno, en realidad con Mano Chueca empecé, desde que empecé con Mano Chueca empecé a hacer feria, porque cuando empecé con Mano Chueca empecé haciendo stickers, láminas y dije, tengo que venderla. Entonces empecé haciendo feria en el Inju, ahí fue como mi comienzo con Feria Germina, una feria que se hace, ahora no sé si se sigue haciendo, pero empecé ahí, pero después me fui expandiendo a otros lugares y como decías tú, Proyecto Arte, que fui desde el comienzo, cuando comenzó allá en Carrasco y después se pasó al Latu.
1: Al Latu.
0: Me fue muy bien, por suerte, y como que me gusta ese ámbito de que sean muchos artistas y estar en la misma, eso me gusta mucho.
1: O sea, no solo el contacto con el público, sino con los otros artistas, con los colegas.
0: Claro, conocer en qué están, cómo es su obra, y eso me gusta mucho. Además del público que viene y que te comentan, o los niños, como que mi obra es muy infantil y le atrae a los niños y a las niñas, y también, y ta. Eso.
1: En alguno de los mensajes que recibimos decía eso, bueno, le gusta a todos los públicos, le genera alegría a todos los públicos, ¿no? A grandes y chicos, a los niños, sobre todo que le llama mucho la atención por los colores y por, bueno, por las caritas de esos personajes. Me decías también cuando estábamos charlando en la previa que en vacaciones de invierno siempre también tenés una participación en las actividades que hace la intendencia, por ejemplo.
0: Bueno, en realidad cuando comencé con la intendencia fue porque gané un premio en, ay, me olvidé el nombre, era, ay, me olvidé.
1: Bueno, un concurso de
0: un concurso
1: de la intendencia.
0: Que hace la Movida Joven. Ese concurso que hace, y gané el premio de ilustración y ahí conocieron mi obra. Y desde ese comienzo fue que empecé a trabajar con la intendencia en vacaciones de julio haciendo las ilustraciones para los carteles, para todo lo que es imagen. Empecé ahí y este año estuve haciendo y también hacía talleres. Este año hice solo un día un taller, que es como un encuentro donde llevo dibujos para que los niños y niñas coloreen, también para que completen, le dibujo una parte del cuerpo y los niños colorean, lo completan. Y este año pasó que todas las personas que trabajaban ahí esos días llevaban remeras o buzos con mis dibujos.
1: Qué bueno,
0: y
1: una
0: eso
1: emoción.
0: Me encantó, sí.
1: Mira qué bueno. Y bueno, ahora que mencionabas lo de los libros para colorear, ese es uno de tus proyectos para el futuro, ¿no? Generar un libro, editar un libro con tus dibujos para colorear.
0: Sí, me propuse este año en vacaciones, en verano, estuve en el interior y como no tenía internet, estuve dibujando muchísimo y completé un cuaderno de 80 hojas y me dije, ta, esto tiene que ser un libro. Y estoy buscando editorial o alguien que me ayude con para financiar ese, para financiarlo. Pero por el momento está quieta la cosa. Pero trato de difundirlo, o si no, digo, lo sacaré por mi cuenta. Uh-huh. Pero es un plan que tengo para este año.
1: Está buenísimo. En ese sentido, te quería preguntar también, porque no es lo mismo hacer y vender tu obra cuando es una obra ya terminada, ¿no? Vos la dibujás, la pintás, elegís los colores, te la imaginás, lo soñás, como decías, sí. A veces, y después la ves terminada, que generar una obra abierta donde después los niños o los adultos o quienes compren ese libro la van a terminar como a ellos les guste o les parezca. ¿Cómo te sentís con eso, con dejar la obra abierta y no controlar todo el proceso creativo?
0: Me gusta mucho ver la imaginación que tienen los niños y las niñas, porque hay cosas cuando lo completan, digo, wow, esto nunca me lo hubiese imaginado, la forma que le dan o los colores que usan. Además, es variada la edad. A veces hay gente adulta que también dice, voy a pintar a ver qué sale o a completarlo, y es impresionante.
1: O sea, que te gusta, te da satisfacción.
0: Sí.
1: Está buenísimo. Antes de irnos al tema de Instagram, que me interesa hacerte algunas preguntas de eso, quiero escuchar un mensaje, uno de los mensajes que dejaron también para vos, de Victoria Bixi, que resume bastante todo el espíritu de tu trabajo. Vamos a escucharlo.
3: Lo que más me gusta, en realidad, de Manochueca el artista, es cómo deja permeable su vida personal en redes, donde hoy por hoy se busca que todo sea perfecto, plástico, que todos sabemos que no es así, pero es la imagen que se da, cómo en realidad ella muestra procesos, muestra cómo organiza su taller, muestra diferentes estados de ánimos por los cuales atraviesa cuando realiza su obra. Y de hecho, en mi restaurante La Temeraria he tenido la oportunidad y la suerte de contar con muestras de su obra en varias oportunidades, y su obra también se transforma en cuanto a color, forma o propuesta según también cómo ella en la etapa de la vida que está, y eso me parece maravilloso de un artista.
1: Ahí la escuchábamos, habla bastante de tu obra y sí, de justo de lo que queríamos hablar ahora, que es el Instagram, cómo mostras tu trabajo y cómo mostras tu vida. ¿Cómo sentís eso que dicen sobre tu forma de expresarte?
0: Bueno, te cuento. Me pasó, siempre tuve como poco, no muchos seguidores, pero en vacaciones subí un video que como que se hizo viral y mucha gente empezó a comentar y llegaron muchos mensajes también negativos. Así como que decían que, ay, esa obra la puede pintar mi hijo, mi sobrino, o cosas así, cosas como que querían ser
1: como desmereciendo
0: el claro trabajo. O también me decían, ay, le robás los dibujos a los niños del jardín y cosas así malas, con malas intenciones. Pero no le doy mucha importancia.
1: ¿Y eso? ¿Qué haces con esos comentarios?
0: No, los respondo, porque como que si vos respondés en Instagram te da más visibilidad cuando estás en constante movimiento. Entonces, respondo, pero de buena manera.
1: Bien. ¿Y eso igual no te baja las ganas, no te saca las ganas de seguir mostrando y contando lo que haces? Supongo que igual recibís más mensajes positivos que sí, estos negativos.
0: Sí, sí, siempre.
1: En general, los positivos que te dicen, o cómo te manejas, un poco lo que decía ella, de mostrar tus estados de ánimo, tus procesos de creación, lo que decías vos al principio, el taller no está siempre ordenado, impoluto.
0: Jamás.
1: ¿No? Mostrarte tal cual sos.
0: Sí, me gusta mostrarme, o también como dice ella, los estados de ánimo, porque a veces decís, estoy un poco triste, pero igual lo voy a dibujar. Porque es como que te llena el alma el dibujo, o me pasa a mí misma que me llena mucho mi dibujo y puedo dibujar en cualquier momento. Y como te decía, que mi taller estaba un poco bastante desordenado y la gente me dice, ay, ¿por qué no lo ordenás? O te puedo, ¿querés que vaya a tu casa y te ayude a ordenarlo? Igual no puedo recibir gente porque vivo con mis padres y el taller está en su casa, entonces como que no tengo permitido llevar gente.
1: Abrirlo tan públicamente.
0: Sí, porque está dentro de la casa. Entonces, está.
1: ¿Y te ha servido el Instagram para mostrar tu trabajo más allá de las fronteras de Uruguay? O sea, que te lleguen comentarios de otros lados, pedidos, compras de otros lados, por ejemplo.
0: Bueno, me pasó este año que vendí un dibujo a unas personas que me conocieron por los PaceTabs de Brasil y les mandé por correo el dibujo en cartón, una pintura en cartón, y me rebotó. Y me vino doblada a la mitad.
1: Se arruinó
0: esa pintura. Y les volví a mandar, pero ahora estoy mandando en sobre, no en paquete, en sobre tipo documento. Y ahí sí llegó y resulta que ese dibujo era alguien que trabajaba en un museo en Brasil y me están haciendo ahora una entrevista que va a salir. No me acuerdo el nombre del museo, pero es medio, no es público todavía la entrevista, que me están haciendo para que salga en una revista.
1: Allá. Pero bueno, o sea, todo a partir de las redes.
0: No, del PaceTap, del arte callejero.
1: Ah, bien.
0: Que me conocieron ahí.
1: No por la cuenta de Instagram.
0: No por la cuenta de Instagram. Me contactaron por la cuenta de Instagram, pero me dijeron que habían visto mis dibujos en la calle.
1: Perfecto. Y a nivel de ventas, ¿y eso cómo te ha ido? Ahora contabas, bueno, lo de esta obra en general, como en las ferias, en Proyecto Arte y en las otras iniciativas que en las que participaste.
0: Bueno, por lo general, viendo así en general, me ha ido muy bien, me está yendo bien con el tema de obras, de vender, aparte de la obra, vendo merchandising, que vendo tazas, pegotines, imanes, stickers, pins, de todo un poco, como, y la gente se copa con eso para llevarlo en la ropa o en la cartera, así colgando. Ahora estoy haciendo llaveros, que es mi último emprendimiento.
1: Lo último que se sumó.
0: Y la gente está muy copada con eso.
1: ¿Dónde lo pueden encontrar? Así tiramos estos datos para ir cerrando y se va a quedar la obra en el estudio unos días más, pero ya saben dónde encontrarte en las redes, muy activa. Y después, sí. Como si a alguien le interesa, quiere encontrar estos llaveros, los stickers, ¿dónde los puede ver?
0: Bueno, me pueden contactar por Instagram o si no, tengo algunas cosas que he dejado como cuadros o tote bags, en una tienda que se llama Gentío, que queda por Tristán Narvaja y Cerro Largo, abre solo los domingos,
1: el día de la feria,
0: y es una tienda muy linda, y ahora estoy tratando de dejar en otra tienda que se llama Picú, y a ver si puedo dejar llaveros y otras cositas más, porque es una tienda que abre toda la semana, menos los domingos, de lunes a sábado, entonces como que tiene más acceso.
1: Perfecto, la gente puede encontrarlos por ahí.
0: Sí.
1: Bueno, y sigue el proyecto del libro ahí,
0: está
1: buscando su camino.
0: Sí.
1: Perfecto. Bueno, Belén, Manochueca, muchas gracias.
0: Muchas gracias a ti.
1: Por haber estado por acá. Nos quedamos con tu obra unos días más. Hay otra por ahí en la galería, así que ya vamos a estar disfrutando de esa también.
0: Bueno, muchas gracias. Un placer.
1: Igualmente. Arrancó la segunda mitad del año y después de las vacaciones de invierno, la cartelera tiene varias incorporaciones interesantes. Así que voy a empezar por una que tiene lugar mañana jueves 16, en el Centro de Exposiciones Subte. Esta emblemática sala inaugura la primera retrospectiva dedicada a la obra visual de Dani Umpi. La exposición, curada por el argentino Rodrigo Barcos, se llama Obra Reunida y recorre más de 30 años de producción, desde los primeros collages de comienzo de los años 90 hasta piezas realizadas especialmente para esta exposición. Hay collages, como decía, pinturas, partes de vestuarios, archivos y textos que dialogan en un recorrido donde los límites entre las disciplinas en las que incursiona este artista prácticamente desaparecen. Dani Umpi, Obra Reunida, que se inaugura mañana, jueves 16 a las 19 horas, en el Centro de Exposiciones Subte, va a estar allí disponible por varias semanas. Después también quiero traer acá al estudio que el próximo sábado, el sábado 18, la artista Lucía Weinberg, que estuvo por acá en el ciclo de Arte UI el año pasado, inaugura una nueva muestra, se titula El color del amor, y allí Lucía va a exponer una serie de dibujos bajo la curaduría de Marcelo Sienra. En este caso también son dibujos de un largo periodo de tiempo que va desde 1998 a 2026. El color del amor, la exposición se va a poder ver en el Atelier de Luz ubicado en la Plaza Zavala. Y para cerrar, traigo para compartir una muestra que abre sus puertas hoy en el hall de la Torre 3 del World Trade Center en Pocitos. Es una muestra de la artista Laura Vázquez y se titula Puerta a lo intangible. Vázquez trabaja sobre todo en arte abstracto y este es un proyecto de investigación y de exploración en el que viene trabajando desde hace tiempo. La muestra va a estar expuesta en el World Trade Center hasta el 26 de julio y se puede recorrer de 8 a 20 horas. Ahora sí, nos despedimos, nos volvemos a encontrar el miércoles que viene para una nueva conversación. Muchas gracias.

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12: A lo largo de la historia de la Copa Mundial de la FIFA, el arbitraje ha sido un terreno exclusivamente masculino. Sin embargo, en los últimos años la presencia de mujeres ha ido creciendo hasta convertirse en una realidad que se consolidó en esta edición 2026. El Mundial 2026 mantiene la política iniciada en Qatar 2022 de incorporar árbitras en este torneo que, como sabemos, es exclusivamente masculino. Aunque el número de designaciones aún es reducido, desde la FIFA sostienen que la elección responde exclusivamente a criterios de rendimiento y no de género. En esta edición son 6 oficiales femeninas entre árbitras principales, asistentes y VAR. Sobre este tema es que vamos a profundizar en los próximos minutos justamente con Homero Fernández en esta otra mirada, este espacio que venimos compartiendo durante el Mundial para hablar sobre estas temáticas vinculadas a la competencia que muchas veces, bueno, quedan por fuera de la agenda deportiva. Homero, ¿qué tal? ¿Cómo estás? Un enorme gusto, como siempre, saludarte. ¿Todo bien?
13: Todo bien, Romina. Muchas gracias. Bueno, como se está terminando ya esta historia del Mundial, por lo menos la de este, vamos a ver qué pasa con el que viene. No quería dejar pasar por alto un poquito la mención a la participación femenina en este Mundial masculino, ¿no? Como tú muy bien decías, se inauguró en Qatar con seis árbitras que fueron... 3 árbitras principales y 3 asistentes, las que fueron convocadas en el Mundial. Solamente la francesa Stéphanie Frappart fue la única que tuvo un partido a su cargo. Fue el partido entre Costa Rica y Alemania. En total, en Qatar tenía aquí, fueron 36 árbitros centrales, fueron como unos 129 árbitros entre centrales, asistentes y oficiales del VAR. Y ahí las seis mujeres constituían más o menos un 4.65 de promedio. Uh-huh. Ahora el tema está que en el Mundial del 2026 se vuelven a convocar a seis árbitras, alguna de ellas para el VAR, pero ha habido más partidos que el Mundial anterior, ¿no? Entonces, hay más árbitros, en vez de esos 129, hay como 40 designaciones más, pero siguió habiendo tres mujeres. Entonces, seis mujeres, perdón. Eso es apenas un 3%. Quiere decir que matemáticamente, comparativamente, ahí han bajado. Cualitativamente, a lo mejor hay un salto, porque en lugar de un solo partido arbitrado por mujeres, hasta ahora, no sabemos qué va a pasar en la final, pero hasta ahora han sido tres partidos arbitrados por mujeres. Dos por la estadounidense Tori Penso y uno por la mexicana Katia García. Entonces, ese es el panorama así a simple vista, ¿no? Han sido actuaciones bien valoradas, o por lo menos no han estado en este montón de críticas que ha habido por ahí, así que en ese sentido han salido bien paradas las árbitras.
12: Las árbitras, sí. ¿Dejó de ser entonces, podríamos decir, dejó de ser una novedad o...? Por eso yo decía en la introducción, capaz que esto consolida, digamos, ¿no?, el camino. Es cierto que si uno pensaba años atrás o décadas atrás, era impensable, ¿no?, que una mujer estuviera como árbitra de un partido de fútbol masculino. Sí. Sin embargo, hoy ya deja de extrañarnos, por lo menos, ¿no? Claramente sí. Deja de extrañarnos. Ahora, sigue siendo insuficiente, ¿no? Claramente los números todavía muestran una participación muy minoritaria, más allá de esto que señalás, ¿no?, de que tal vez tenemos que reparar en esto de que mejoró la calidad de la presencia por el hecho de tener partidos, más partidos en como árbitras principales, ¿no?
13: Claro, no deja de ser al fin y al cabo una rotura de paradigma, ¿no? Que al fin siempre, al principio, esos paradigmas se rompen de a poquito y tienen que ir avanzando de a poco. No sabemos si esto poco es poco realmente o es significativo y hay que ver qué es lo que, de alguna forma, a ver, simplemente como una difusión. Las mismas árbitras, cuando hablan sobre sus roles, hablan de que a ellas les ha costado tanto y tanto llegar hasta allí y consideran que su desempeño, su aparición en la pantalla de televisión y en los grandes eventos masculinos, como también en los uh-huh. femeninos, por supuesto, de alguna forma también pueden motivar o impulsar a muchas otras chicas en el resto del mundo, ¿no? Porque también hay que saber un poquito contextualizar, porque estamos hablando aquí de un top a nivel de un mundial, ¿no? No nos vamos al fútbol local de un pequeño pueblo, ni de una pequeña ciudad, ni inclusive de un país que esté menos organizado. La presencia femenina dirigiendo partidos, ya lo veremos, son parte de los retos que estas mujeres tienen que superar. Por eso, a lo mejor lo podemos mirar un poquito más adelante dentro del desarrollo de nuestra conversación.
12: Perfecto. Homero, una consulta. ¿Cómo es el proceso de selección, o sea, para elegir árbitros en general y estas mujeres en particular? ¿Cómo llegaron a esta instancia mundialista?
13: Bueno, por lo que he leído, este proceso, el de este mundial, empezó prácticamente terminando el mundial de Qatar, ¿no? A partir de esos, durante 3 años estuvieron haciendo seminarios donde iban aprovechando para capacitar, pero también para hacer tipos de pruebas físicas, por ejemplo, o psicológicas, para ir detectando las personas, las mujeres, en este caso, iban a integrar esos equipos, ¿no? Se hicieron tres, por ejemplo. Uno fue en Doha, otro fue en Río de Janeiro y otro en Italia. En esas concentraciones elegían a árbitras de todas las confederaciones y ahí iban haciendo seguimientos y capacitación. Había un entrenamiento físico de élite porque ellas tienen que estar a la altura de los jugadores. O sea, claro, físicamente una mujer que tiene que correr, que tiene que reaccionar, que si se cae tiene que levantarse, tiene que tener autoridad, tiene que tener jerarquía, tiene que tener emocionalmente un equilibrio que muchas veces es hasta, diría yo, más difícil de cumplir porque estás en otro ambiente, no estás en un ambiente, digamos, equilibrado. Estás
12: no ceder a las presiones, ¿no?
13: Masculino, claro. Con presiones de todo tipo, ¿no? Entonces, la preparación mental también es importantísima. Y luego que se eligieron esa preselección, se les llevó a concentrarse ya tres semanas antes del Mundial a Miami para hacer ya más cuestiones más técnicas, más detalladas acerca de cuáles pueden ser eran sus funciones y las nuevas reglas de juego, simular situaciones. O sea, sí es para los que preparan a las mujeres, en este caso, es un reto especial. Y en este caso estuvo esa capacitación, la realizó, estuvo al frente la jefa o la directora general del programa de arbitraje femenino de la FIFA, que es la alemana Steinhaus Webb, que fue una árbitra alemana que hizo la Copa Mundial Femenina del 2011. Uh-huh. Ahora, hablábamos de los retos, ¿no? ¿Qué retos tiene una mujer árbitra, ¿no? Ya sabemos, estábamos hablando de del ambiente masculino, machoide que puede uh-huh. ejercerse y donde, como tú decías, es difícil de pronto ver una mujer arbitrando un fútbol masculino. Y a veces hasta, no sé, yo no, capaz que aquí si me equivoco me pueden corregir, pero a mí se me ha hecho difícil, por ejemplo, en los mundiales femeninos, ver a hombres dirigiendo. No lo tengo claro si uh-huh. eso ha ocurrido. Pero lo que sí es cierto es que las mujeres tienen muchos desafíos de romper esos estereotipos culturales. Un árbitro tiene que tener credibilidad, ¿no? Porque un árbitro que no lo tenga, y entonces sí, de claro. pronto ver a una mujer en ese ambiente, para muchos jugadores, inclusive entrenadores, que suelen ser hasta peores uh-huh. que los jugadores, un fallo hecho por una mujer que le perjudique, posiblemente tenga más opciones de denostar la presencia del árbitro, que de por sí siempre está en la picota, ¿no? Así que hay que preguntarse si este esfuerzo de la FIFA es una forma de cumplir con cierta imagen uh-huh. de inclusión, ¿no? Como sabemos que la FIFA trabaja mucho el tema de cómo me ven, le importa mucho. Así que ojalá esto sirva más que nada para romper barreras en los distintos lugares donde se juega el fútbol. Muchas de estas mujeres, como lo vamos a ver ahora un poquito en el perfil, han surgido del fútbol femenino, han jugado al fútbol, ¿no?
12: Ah, mira.
13: Entonces, no son gente que de pronto aparece y dice quiero ser árbitra,
12: claro.
13: Puede
12: bueno.
13: ser, pero en este caso son los que vamos a ver, así han surgido.
12: Dos cosas me surgen. Una, la FIFA oficialmente la respuesta que da es que no es por una cuestión de cuota de género, ¿no? Sino que son, o sea, las árbitras pasaron las mismas pruebas que los hombres, ¿verdad?
13: Claro, sí.
12: Está.
13: Absolutamente. Así lo manejan, sí, claro.
12: Después hay que ver la selección esa cómo fue, pero...
13: Ojalá que si es así, tengamos a una mujer dirigiendo la final. A ver, vamos a probar si es cierto lo que dicen.
12: Y las exigencias en cuanto a la prueba, se supone que también, ¿no? Que cumplan las mismas pruebas físicas que los hombres, participan en los mismos seminarios y demás, ¿no?
13: Sí, con la diferencia, insisto, que igualmente que el fútbol femenino. Es decir, el fútbol femenino se juega en una cancha hecha para hombres, en un arco hecho para hombres, en el sentido de las dimensiones, ¿no?
12: Sí.
13: Entonces, tienen que cubrir áreas para una tipología física mucho más por decir de una manera, que nadie se me ofenda, poderosa, ¿no? Es decir, más teóricamente, físicamente más fuerte. Entonces, también aquí hay que rendir, hay que correr a la par de Mbappé, claro, ¿no? Con una estatura mucho menor y una envergadura mucho menor, ¿no? Claro, bueno, el árbitro, por ejemplo, que vimos ayer de España, entre España
12: y Francia.
13: Y Francia, bueno, no era de una envergadura muy alta, ¿no? Tampoco, pero a lo que quiero decir es que las reglas están puestas, es un terreno de hombres, ¿no?
12: Sí, totalmente. No, y después me quedé pensando eso que decías, ¿no? Está bien, estas arbitras están familiarizadas de alguna forma, ¿no? Con el fútbol, eran exjugadoras y demás. Ahora, siempre me causó la misma duda, ¿no? Porque es un puesto ingrato en realidad, ¿no? Es un lugar donde, me refiero a árbitras y árbitros, ni que hablar. Siempre me causó...
13: Hay que tener mucha vocación.
12: Vocación, ahí está. ¿Y qué les puede interesar de ¿no? Bueno, porque hay muchas formas de estar, ejemplo, cerca del fútbol si a uno le gusta, ¿no? Sería una que no nunca se me ocurriría ser árbitro.
13: Sí, por ahí decía, no sé si era Galeano, que decía que el árbitro era el único que unía a las hinchadas, ¿no? Porque todos se ponen de acuerdo en insultarlo. Pero bueno, en el caso, por ejemplo, de Tori Penso, esta norteamericana, decía que había que arbitró dos partidos, República Checa, Sudáfrica y Ecuador, Alemania. Ella empezó a arbitrar a los 14 años, Sí, y se ganaba sus dineritos, según dice, mientras estudiaba. Y de hablar de estudio, esta mujer llegó a estudiar marketing digital en Florida, de donde es, en Florida, ¿no? Y trabajó para Coca-Cola y para Red Bull. Y realmente obtuvo hasta un MBA, o sea, que gente formada, ¿no? Pero que sin embargo ha seguido esto porque le interesó, porque jugaba al fútbol cuando era niña. Y bueno, y llegó en el 2021, obtuvo el distintivo de FIFA. Y bueno, y fue la primera árbitra entonces estadounidense en dirigir una final del Mundial Femenino de la FIFA entre España e Inglaterra, ¿no? Así que ese es el caso de Tori Penso. Y en el caso de la mexicana Katy Xel García, ella también ha sido estudiante de ciencias políticas y de abogacía. Y se animó a empezar en el fútbol amateur. O sea, ella estuvo desde la tierra estas infernales a llegar hasta a la primera división del fútbol mexicano. Y ella sí dice que un poco su vocación de ser árbitra fue por el tema de la administración de justicia, que es la vocación que ella tiene porque está estudiando también abogacía. Así que detrás de estas mujeres hay además una formación, en este caso que estamos viendo, académica, cultural, que también les permite, yo creo, hacerse fuertes y saber que con lo que cuentan, ¿no? Y eso seguramente les dará o no sé, ventajas a la hora de ser elegibles para este tipo de cosas, ¿no? Así que tuvo ella un incidente en el fútbol mexicano de que un entrenador, como te decía, le dijo cualquier cosa, ¿no? Cosas irrepetibles ahora en este momento en la radio, y hasta, bueno, el Infantino se enteró y dio su punto de vista ahí censurando, criticando al entrenador por decir esas barbaridades, ¿no?
12: Ahí me remito, decías, en este mundial ahora no, en los partidos que dirigieron, por lo menos que arbitraron, no fueron protagonistas de grandes polémicas, no fue cuestionado su arbitraje, ¿no?
13: No.
12: Y menos del tipo de sanciones que vimos, del tipo de dudas o de polémicas que se armaron, como la columna pasada, ¿no? De esas que pasaron a la historia. Pero sí, pero después, y tampoco han tenido estas otras situaciones, ¿no? Como la que describís, porque esta la que le pasó a la mexicana fue en el fútbol mexicano, en el fútbol local.
13: Exacto,
12: ahora,
13: en el fútbol local.
12: En los partidos percibiste que había respeto, que no había diferencia, ya está como aceptado en el caso del futbolista y del director técnico la presencia de un árbitro.
13: Estamos hablando del Mundial,
12: ¿no? Del Mundial. Sí. Bueno, de muchas más cámaras, ¿no? Ahí hay mucha más, más visibilidad y es cierto que ahí puede, eso puede incidir, ¿no?
13: Correcto. Yo no vi el arbitraje de la mexicana, pero sí vi uno, creo, de la norteamericana, de la estadounidense, y me sorprendió mucho cómo se dirigía a los jugadores, incluso con una sonrisa. Les sonreía cuando les explicaba las cosas, así se veía una mujer que estaba haciendo su papel de una forma tranquila, manejando realmente la situación, al mando de ese partido, y eso fue muy interesante también, ¿no? Porque, bueno, hay distintos estilos de arbitraje, evidentemente.
12: Sin duda. Y después decía Somero, en el fútbol local todavía falta, ¿no? En muchos lugares. No sé, ¿en España cómo es?
13: Bueno, en España hay formaciones para árbitras desde jóvenes que también pueden ir, pero más bien están dedicadas al arbitraje femenino. Uh-huh. En el masculino, en la liga, no ha ocurrido.
12: No hay. Acá tenemos, ¿no? Alguna, estoy pensando...
13: Sí, yo recuerdo que había una árbitra, pero no sé si luego lo dejó, pero estuvo sí en haciendo algún trabajo.
12: Sí, sí. Bueno, ¿te quedó algún apunte, algo más de cara?
13: Sí, algo que quería, que no tiene que ver con necesariamente con las árbitras, pero que sí ayuda, y es el papel que tiene a nivel de mismo del cargo directivo de la FIFA, la presidenta de la Federación del Fútbol de Noruega. Noruega fue todo una revelación en este Mundial por distintas cosas, y una de ellas es que al frente de esa federación por primera vez está una mujer, ¿no?, que se llama Lisa Klaveness. Ella es la presidenta por primera vez en 120 años de historia de la federación. Y ella, además de ser...
12: Es como abogada, nuestro Ignacio Alonso, es una cosa así. O sea, está correcto, en el máximo lugar de...
13: Exacto, es la presidenta de la federación o de la asociación, uh-huh, digamos, ¿no? Ella es abogada, además, ¿no? Ha sido jueza, pero además jueza judicial, digamos, ¿no? Y pero además fue también jugadora de Noruega. Noruega, el fútbol femenino de Noruega tiene mucho desarrollo, y ella fue internacional por Noruega, o sea que sí disputó la Eurocopa, fue también comentarista de televisión. O sea, es alguien que integra desde el año pasado el comité ejecutivo de la FIFA. Ella logró para la Federación Noruega los sueldos de los seleccionados masculinos y femeninos son iguales, ganan lo mismo un seleccionado masculino que un femenino. Y ella ha abogado mucho en el sentido de la igualdad, la gobernanza y los derechos humanos en la FIFA. Criticó mucho el Mundial de Qatar porque dijo que había sido una decisión tomada en un cuarto, en una habitación, por 22 hombres. Estaba quejándose evidentemente de la participación femenina y cree mucho en eso, ¿no? De que es necesario impulsar este tipo de iniciativas de árbitras y también de entrenadoras, que considera que también es un nuevo paso a dar. Es decir, hay pocas entrenadoras que entrenan equipos masculinos, ¿no? Uh-huh. Si no son contadas, que es otra cosa que también... y bueno, y si ya para terminar, entre tantas dificultades, además de la parte cultural, también están las otras partes, digamos, que tienen que ver con la esencia en sí de la mujer, ¿no? Que es cuando la mujer se dedica a tener un hijo, la árbitra, qué pasa con ese tiempo que tiene que dedicarse a sus hijos, cuando sus hijos son pequeños, que lleva el hijo al estadio, tiene con quién dejarlo para cuidar, todas esas complicaciones de la propia vida que a veces hace más dificultoso el desarrollo de este oficio, de esta función, de este papel de ser árbitra, en este caso de fútbol, ¿no?
12: Perfecto, Homero. Bueno, muchísimas gracias. Acá me apunto a los oyentes y nos hacen acordar. Claro, es Claudia Umpierres quien... Pero ya dejó el arbitraje. Claudia sí, exacto, ya, sí, ya lo tenía presente, pero ya dejó el arbitraje. Me estaba fijando ahora acá, por lo menos en una lista que veo de la FIFA, de árbitras mujeres en Uruguay. Anaí Fernández aparece como árbitra principal. Después Nadia Noelia Fuques, también aparece allí en la lista. Noelia Paola Giacomazzi también aparece en la lista. Así que, bueno, son más de las que pensábamos, afortunadamente. Ahí, y Silvia Ríos también aparece en esta lista.
13: A lo mejor algún día te las llevas a hacerles una entrevista a ver cómo les va.
12: Me parece que
13: perdón por sugerir.
12: Sí, no, pero está súper interesante, totalmente, totalmente. Tomo nota de eso, Homero. Bueno, muchísimas gracias como siempre, un gran abrazo y te escuchamos hoy de tarde. ¿Con qué van?
13: Tarde. Bueno, vamos evidentemente con el Argentina-Inglaterra, sin lugar a dudas, desde el punto de vista del presente y del pasado. Tenemos por ahí un testimonio del México 86 con aquellos goles que de alguna forma consagraron a Maradona.
12: Perfecto.
13: Para bien y para mal.
12: Perfecto. Bueno, así que los escuchamos a las 13:13 ahí, la tertulia del Mundial, como siempre.
13: Estaremos
12: un gran abrazo.
13: Muy bien.
12: Chao, chao.
13: Hasta luego. Chao.
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6: Los robots ucranianos revolucionan la guerra terrestre. Empezaron como vehículos de transporte de materiales. Ahora, los robots terrestres evacúan heridos, defienden trincheras e incluso matan. Los drones voladores acapararon la atención mundial, pero hay hoy otra revolución paralela y distinta. Los robots terrestres. Sí, son máquinas con orugas y ruedas, no vuelan, que reparten suministros, transportan munición, evacúan heridos, colocan minas y cada vez más controlan terreno. Ya realizan miles de misiones mensuales y se volvieron indispensables para la infantería ucraniana. Estos vehículos terrestres hacen algo que parecía lejano: asaltar y capturar trincheras enemigas por tierra. En abril, el presidente ucraniano, Volodymyr Zelensky, dijo que las fuerzas ucranianas habían tomado una posición rusa combinando robots terrestres y drones aéreos, sin exponer a un solo soldado propio. Un ejemplo de cómo ambas tecnologías se coordinan, aunque cumplan roles distintos. Ahora, Ucrania no ganó la carrera tecnológica con ingenieros de élite. No, escuchen esto. Sino más bien con mecánicos de taller. Lo que nos habla también de cómo se innova, ¿no?, en tiempos de guerra. Sí, Ucrania, dice esta crónica, se adelanta incluso a Rusia en el desarrollo de robots terrestres. A diferencia de los drones aéreos, impulsados por los genios del software, los robots terrestres los lideran soldadores y mecánicos con soluciones improvisadas. Los sistemas robóticos terrestres se usaban sobre todo en unidades de primera línea, donde el trabajo es más duro y práctico, explicó, por ejemplo, Oleksiy Honchurk, que es ex premier y titular de U-Force, fabricante de robots terrestres. El combate terrestre, hay que tenerlo presente, fue como la última frontera en incorporar robots. A diferencia de los drones aéreos, que dominan el cielo, los vehículos terrestres quedan expuestos tanto a los escombros del terreno como a los propios drones enemigos que vuelan sobre ellos vigilando. Por eso, su desarrollo fue más lento y recibió menos financiamiento. El capitán Oleksandr Kartkov, pionero en el rubro, dirigía un taller de electrónica automotriz antes de la guerra. En 2023, combatiendo en Bakhmut, pensó: las máquinas pueden hacer esto. Fue así que fijó un gancho y una ametralladora a un vehículo terrestre teledirigido para rescatar caídos bajo fuego de cobertura. Grabó la misión y así convenció a sus mandos. Y entonces, dice, todo despegó.

Alexander al mando del batallón de sistemas terrestres no tripulados de la brigada K2, que tiene, escuchen, más de 500 soldados y 600 robots terrestres que ejecutan de 5 a 6 misiones diarias. Los robots terrestres son más lentos que una camioneta, pero más difíciles de detectar desde el aire. Justamente, más difíciles de detectar desde el aire por los drones amigos. Y no emiten calor corporal. Cuando los destruyen, nadie muere. El sargento Dmitry Ivanov, de la brigada 36ª, contó que con suficientes máquinas terrestres, su unidad cubrió hasta el 80% de las tareas sin gente. Hoy dirige dos talleres cerca del frente dedicados exclusivamente a estos vehículos. Un taller de electrónica y otro de soldadura. Ahora, estas máquinas también tienen límites propios, ¿no? En lo que es la estepa, son blancos fáciles, sobre todo vistos desde el aire. No trepan árboles ni saltan trincheras, ¿no? Eso está claro. Los ingenieros ahora lo que buscan es dotarlas a estas, estos artefactos de lo que podrían ser defensas antiaéreas propias, mini turizadas, o sea, justamente que tengan una defensa aérea propia para protegerlos así de lo que pueden ser ataques aéreos de drones enemigos. El fuego amigo es otro problema también, ¿eh? Ahí no se crean que no hay dificultades. ¿Por qué? Y bueno, porque lo que están probando es coser chips en los uniformes, entre comillas, para que las torretas de los robots terrestres puedan justamente distinguir soldados propios de los soldados rusos. Aún así, ya no se imagina un ejército hoy en día en Ucrania sin robots terrestres. Ucrania, de hecho, planea fabricar 50.000 a lo largo de este año, más del doble que lo que fabricó el año anterior. Por el precio de un vehículo blindado, una brigada puede comprar 77 robots terrestres, fue lo que dijo Marsk Balishkov de la Asociación Ucraniana de Fabricantes del Sector. Esto te da 77 oportunidades de completar una misión sin perder vidas, aseguró. Ahora, hay como una competencia, ¿no? Vehículos terrestres no tripulados versus vehículos aéreos no tripulados versus los drones. Bueno, ¿o por qué no compiten? Muchos soldados creen que los robots terrestres nunca serán tan masivos como los drones aéreos. Y tiene sentido, porque los robots terrestres cuestan en promedio $24.000. Esto es el doble que un dron aéreo de carga pesada. Y son más lentos también para reabastecer. Pero cumplen funciones que ningún dron volador puede replicar. Cargar peso real, arrastrar cuerpos, sostener posiciones en el suelo. De hecho, la unidad del comandante Olastrand evacuó con un robot terrestre a un soldado que había pisado una mina y había perdido una pierna. La máquina recorrió 4 kilómetros en territorio enemigo, sorteó 3 minas más y lo sacó con vida. Sin el buggy habría sido imposible salvarlo, dijo este oficial ucraniano. ¿Por qué? Porque nadie habría querido correr un riesgo tan grande. La necesidad logística impulsó la fabricación de robots terrestres, pero hoy entusiasma su potencial ofensivo principalmente. En diciembre de 2024, el cuerpo de Katrina realizó el que se cree fue el primer asalto totalmente robotizado. Una fuerza de vehículos terrestres armados con ametralladoras, lanzallamas y explosivos arrolló una posición rusa en Kharkov, mientras drones aéreos vigilaban desde el aire en un rol exclusivamente de observación. Nuestro objetivo mínimo era que un solo robot llegara a la posición enemiga, contó el teniente Kopach. Hoy, esos mismos robots terrestres justamente capturan prisioneros

0: de hecho, por su cuenta. Soldados rusos se rinden y son escoltados por la máquina hasta llegar a posiciones ucranianas. Los vehículos terrestres también defienden terreno de forma estática. De hecho, cerca de un pueblo que estaba en disputa, que estaba siendo disputado, con una ametralladora calibre 50, uno de estos robots terrestres hizo guardia solo por su cuenta, durante 45 días, e incluso llegó a rotar entre tres posiciones a escondidas, sin que los rusos notaran que era una máquina. La guerra es un experimento constante, agregó este oficial. La novedad más reciente son, de hecho, algo más, las torretas terrestres automáticas, que están diseñadas específicamente, ¿saben para qué? Para derribar drones aéreos enemigos, es decir, robots de tierra, que ahora también combaten a los drones del cielo. Aún experimentales, ya se probaron con éxito en decenas de ocasiones. Uno de estos oficiales calcula que cada robot y cada derribo de estos drones enemigos podría salvar entre 3 y 4 vidas ucranianas. El desarrollo avanza mes a mes, para que tengan una idea. El equipo de Ivanov, uno de estos oficiales que trabaja en estos talleres, mejora lo que es la navegación de sus robots terrestres, ¿saben con qué? Con Starlink. Los blinda con metralleta, les monta neumáticos sin aire y suma baterías para llegar a 50 kilómetros de autonomía. La guerra no tiene tácticas fijas, cerró diciendo Ivanov. Todo se basa en evaluar, anticiparse e improvisar sin cesar. Cada día es diferente.
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0: Lo que compartía con ustedes recién es una síntesis de esta crónica del de New York Times, que se titula Los robots ucranianos revolucionan la guerra terrestre. Empezaron como vehículos de transporte de materiales, ahora directamente los robots terrestres evacúan heridos, defienden trincheras e incluso matan. Bueno, quédense pensando, a ver, ¿qué implica esto, no? ¿Estaremos ante el fin del soldado de infantería? Un robot terrestre, decía el artículo, cuesta $24,000. Está claro que una vida humana no tiene precio. Ahora, ese precio, o ese entonces, puede ser el argumento más contundente a favor de la robotización de la guerra. O también, por el contrario, puede ser una forma de perpetuarla, por hacerla justamente más tolerable de sostener al no tener de por medio vidas humanas.
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0: Muchísimas gracias.
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Aplauso para Maxi, para Pablo. Muchas gracias, che. Gracias por la canción.

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escondiendo las muñecas que no quiso regalar, repasando los detalles de su baile de disfraces.

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4: El estoico romanticón que dirige a España.
5: Luis de la Fuente viene del interior de La Rioja española y es un admirador del espíritu pueblerino y del núcleo familiar. Es de los que se sienta con los suyos cotidianamente frente a la tele. Lo defiende y lo considera la esencia de su existir. Hijo de un marino mercante, se tuvo que acostumbrar a convivir con su padre solamente un mes al año o a veces al año y medio. En su infancia y juventud, la presencia de su madre fue fundamental y el matriarcado la fórmula de la cohesión familiar. Fue primero jugador profesional y luego se dedicó a dirigir, primero en clubes y luego en las categorías juveniles de España. Llegó a la selección mayor como interino para suplir la ausencia de Luis Enrique a partir de la renuncia del técnico en 2022. Cuando estalló el escándalo del presidente de la Federación Española, Luis Rubiales, con la futbolista Jennifer Hermoso en la celebración del Mundial Femenino conquistado por España en 2023, se puso en principio de su lado, el de Rubiales. Fue uno de los que se levantó para aplaudirlo cuando Rubiales anunció que no renunciaría. La nueva dirigencia lo ratificó y se puso a trabajar. Pocos pensaban que duraría. Así llegó la Eurocopa del 2024 que España conquistó, luego la Liga de Naciones en 2025 que también ganó la Roja. De la Fuente ha acompañado a muchos de los jugadores del Mundial 2026 desde juveniles. De hecho, ha declarado públicamente que lo que más le preocupa es tener una relación cercana con ellos. A mí lo que más me preocupa es que los jugadores me quieran, que confíen en mí, porque de esa manera se potencia todo. Otra vez la familia, pero en el equipo. El entrenador tiene como libro de cabecera uno escrito por el emperador romano Marco Aurelio entre el 160 y el 181 a.C. Se llama Meditaciones. Leí una frase en un libro de Marco Aurelio que decía que lo que es malo para el panal es malo para la abeja. Y así es. Cada uno tenemos que pensar en equipo, en grupo, y a nosotros nos va bien, porque tenemos muy buenas personas. España llegó a la final del Mundial 2026, la primera desde el 2010, con una racha de 37 partidos invicto. El hombre calvo, de lentes redonditos, que le gusta Julio Iglesias y Luis Miguel y se define un romanticón, lo ha hecho posible desde la calma que transmite a un equipo lleno de talento y, por lo visto, que le quiere como él quiere que lo quieran. Algo excelente para el panal de España.
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Los Reflejos. Bienvenidos todos a una nueva edición de Se Hace Tarde, un nuevo programa de Se Hace Tarde aquí en Radio Mundo 1170M. Oscar Romero está con nosotros. Espero que ustedes nos acompañen a disfrutar, porque de eso se trata fundamentalmente, disfrutar estas dos horas del día en las que no envejecemos, como yo les digo. Y bueno, empezamos con Los Reflejos 2, dos versiones diferentes de una misma canción. Tenemos un inicio, un primer bloque muy melódico hoy. Generalmente, bueno, lo aconsejable suele ser empezar con música bien arriba, mucha potencia, mucha cosa rítmica. Pero hoy vamos a empezar con algunas baladas preciosas. Y Los Reflejos, las dos versiones diferentes, son de una canción que escribió Paul Williams, que se llama I Won't Last a Day Without You. El primero que la grabó fue el propio Paul Williams en su álbum Life Goes On, La Vida Continúa, de 1972. Paul Williams no tenía la mejor de las voces, pero decía muy linda estas baladas, las decía bien. Y si no, escúchenlo. Aquí está Paul Williams y I Won't Last a Day Without You.

I Want Last Day Without You de Paul Williams, por Paul Williams, en 1972, y en el mismo año, 1972, enseguida vino la versión de los Carpenters de este tema de Paul Williams, que sería incluida en el disco A Song for You de los Carpenters. Así que aquí están Karin y Richard Carpenter y I Want Last Day Without You.

Volvemos con Paul Williams. Volvemos con Paul Williams, con otra canción, obviamente. Este tema de Paul Williams está en su álbum Here Comes the Inspiration. Es un gran título, aquí viene la inspiración, el título de su álbum de 1974. Es una canción que luego Paul Williams se la dio a la australiana radicada en Estados Unidos, Helen Reddy. Y a mí es una canción que me encanta y se llama Tú y yo contra el mundo, You and Me Against the World.

Y vamos a cerrar este primer bloque volviendo con los Carpenters. Esto es un tema del cual salió un disco simple que se editó el 17 de enero de 1971. Es de la película Lovers and Other Strangers. Ya que estamos con los títulos ingeniosos, creo que Amantes y Otros Extraños es un ingenioso título para una película. Entonces, de 1971, Los Carpenters, la divina For All We Know.

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7: Tenemos un par de preguntas que tienen que ver con música clásica. A ver cómo estamos con la música sinfónica. ¿Quién fue el autor de la sinfonía Hafner? Se llama así. Tiene un nombre esa sinfonía. Sinfonía Hafner. 091-525252. A ver quién escribió eso. Mientras tanto, vamos a un álbum que fue muy controversial en la carrera del grupo de Manchester, los Hollies. Resulta que decidieron hacer un álbum en homenaje a Bob Dylan. Y Graham Nash no estaba de acuerdo, y fue una de las causas que provocaron el alejamiento de Graham Nash y su incorporación al supergrupo Crosby, Stills and Nash. Pero bueno, los Hollies se dieron el gusto igual, sin Graham Nash, de hacer el disco Hollies Sing Dylan, editado originalmente en 1969. A mí me encanta la versión que hacen los Hollies de una de las grandes canciones de Bob Dylan, como es Cuando Llega el Barco, When the Ship Comes In.

Bueno, a ver, ¿quién fue el autor de la Sinfonía Hafner? Buenas tardes, Eduardo, es una obra de Mozart, me dice Daniel por acá. Fue compuesta por Wolfgang Amadeus Mozart, me dice Daniel López por acá. Ricardo dice del grandioso, concuerdo con el adjetivo, grandioso. Wolfgang Amadeus Mozart, me dice Ricardo. Beatriz dice, 1782 la compuso Mozart. Hasta nos dio el año y todo. Mozart nos dice por acá, Luis. Luis nos dice Mozart también. ¿Qué más? Roberto Fernández. No, esto creo que no es para nosotros lo de Roberto Fernández. Porque dice, es muy probable que en la superficie marítima uruguaya se encuentre mucho petróleo. No, creo que no tiene mucho que ver con Mozart y con la Sinfonía Hafner. En fin, así que bueno. Segunda pregunta. ¿Quién es el autor de la sinfonía conocida como Sinfonía del Nuevo Mundo? 091-525252. Se dice, bueno, ¿qué letras, Dylan? Sí, pero a mí me mata Dylan como melodista también. Las melodías de Dylan, como era el caso de When the Ship Comes In, que estábamos escuchando recién, y como es el caso de esta otra versión que hacen los Hollies en su disco Hollies Sing Dylan de 1969, y que se llama I'll Be Your Baby Tonight.

I'll be your baby tonight. Voy a ser tu chico o tu niño esta noche, o tu pibe esta noche. Los Hollies cantando Dylan, me encanta ese disco, está buenísimo. Yo le decía, bueno, Graham Nash se fue, y vamos a escucharlo a Graham Nash con sus socios David Crosby y Stephen Stills. Hay muchos álbumes buenos de Crosby, Stills and Nash, o Crosby, Stills, Nash and Young. El primer disco de Crosby, Stills and Nash de 1969, el que tiene Sweet Judy Blue Eyes y tiene Marrakech Express, es bárbaro. El segundo, que ya es Crosby, Stills, Nash & Young, Deja Vu, es una de las obras maestras en la historia del rock. Un gran álbum, tremendo. Pero a mí me gusta también el álbum de que se llama CSN, CSN por las iniciales de ellos, editado el 17 de junio de 1977. Acá hay un tema de Stephen Stills con un sabor latino que está impresionante. Así que estos son Crosby, Stills & Nash y Fair Game.

Fair game, entonces, Crosby, Stills and Nash. La segunda de las preguntas era el autor de la Sinfonía de Nuevo Mundo. Y a ver, déjenme ver por acá. Daniel López dice, fue compuesta por el checo Antonín Dvorak. Es D-V-O-R-A-K, Dvorak. Habría que decir Dvorak. Pero yo recuerdo que los locutores de la radio oficial, cuando pasaban la música sinfónica, le decían Borjak. Vaya uno a saber, ellos de repente saben más que nosotros de pronunciación del checoslovaco. Yo mi checoslovaco lo tengo un poco olvidado desde que fui a Praga la última vez, allá por 1971. No, ya que sé, nunca fui a Praga. Una lástima, ¿no? Porque me gustaría ir realmente. Hola Eduardo, dice Daniel, fue obra de Antonín Dvorak. Beatriz dice Antonín Dvorak en 1893. Hoy Beatriz nos está dando la información complementaria también. Hola Eduardo, Antonín Dvorak es el autor de la Sinfonía del Nuevo Mundo, me dice Irene. Gracias por estar ahí, Irene. Hugo me dice Dvorak, me dice Hugo. Y Ricardo también me dice Dvorak. Bueno, ¿qué más? Seguimos entonces. Estábamos con Fair Game de Crosby, Stills and Nash y nos quedamos con ese disco CSN, es el disco CSN, sus iniciales, álbum editado en junio de 1977. Y esta es una gran canción de Graham Nash, precioso tema que se llama Just a Song Before I Go.

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Bueno, en el Museo de la Memoria tenemos algo bien especial, que es un canto murguero que dura poquito más de un minuto, y es el himno del Club Defensor, una de las canciones del Club Defensor. Otra canción del Club Defensor se transformó, el Cometa de la Farola de Jaime Ross se transformó también en una especie de semi-himno del Club Defensor, pero este es uno de los himnos clásicos del Club Defensor, y surgió por los años 60, y es un canto de tablón, un canto de tribuna, así, al punto de que no se conoce quiénes son los autores, ni de la letra ni de la música, porque no hay una versión registrada en Agadu, por ejemplo, de esta canción, pero es uno de los himnos de los tuertos de Punta Carretas, así que aquí está este viejo y querido himno del Club Defensor.

Vieron que está basado en la música de Celeste. Celeste que en Colombia realizó el sueño que na na na na na na. Está, es la música de Celeste, pero con una letra que refiere a la camiseta violeta de Defensor. Bueno, hablamos de Museo de la Memoria, nos extendemos un poquito, y yo creo que siempre va a estar en la memoria un gran clásico de Eduardo Arnoyanz. Siempre dicen, bueno, el Tacuarembó es Eduardo Arnoyanz. Eduardo se crió en Tacuarembó, pero en rigor nació acá en Montevideo, es lo que mucha gente no sabe, que Eduardo nació en Montevideo. Esto es del disco Sansueña, dos momentos clave del disco Sansueña, editado en 1978. Yo participé de las sesiones de grabación de Sansueña, canté coros en una de las canciones. Lo siento como una un recuerdo imborrable de mi vida, imagínense ustedes haber estado allí. Esto se grabó en el estudio Sondor, muy cerca de donde estamos ahora, acá en la Plaza Independencia. Sondor está en la calle Río Branco, entre Uruguay y Paysandú. Y bueno, 1978, con un arreglo de guitarras primoroso de Jorge Galemire, acá está Eduardo Arnoyanz y esta impresionante canción que tiene una letra hecha por Eduardo Arnoyanz y Víctor Cuña y que se llama Final.

Ese gran disco Sansueña, el gran disco donde Eduardo Darnoyans, digamos, le dio una vuelta de tuerca a su música. Del mismo modo que, por ejemplo, el Cuarteto de Nos, a partir de su disco Raro, le dio una vuelta de tuerca a su música, incorporando a Juan Casanova como productor. Y él consiguió un sonido diferente. Bueno, cuando Darnoyans llegó a grabar su tercer disco, Sansueña, llevó a Jorge Galemire porque quería romper un poco con aquellos primeros dos discos, Canción de Muchacho y Las Quemas, que eran una guitarreada interminable, ¿verdad?, de guitarras criollas, y él quería darle una cosa más Dylan, más pop, más rock, si ustedes quieren, y eso lo consiguió, y vaya cómo lo consiguió con el gran Jorge Galemire. Así que bueno, a ver, tenemos el gran clásico de este disco, que es uno de los textos del gran libro de El Bocha Benavides, el gran libro de poemas de El Bocha Benavides, de donde tantos músicos sacaron textos para musicalizar, y este es uno de ellos. Me refiero al libro Las Milongas, de Washington, El Bocha Benavides, y de ese libro salió nada más ni nada menos que esta canción, donde Galemire toca bajo, guitarra eléctrica, batería, bueno, hace de hombre orquesta. Darnoyans, el instrumento.

Bueno, vamos a ir ahora a dos canciones de una banda realmente olvidada de los años 80. Y vaya si fue un aporte importante en su momento, y hoy casi nadie la recuerda. Uno dice, bueno, el rock uruguayo de los 80, todos aquellos pibes vestidos de negro, los tontos, los traidores, los vidrios, qué sé yo, Cero, Neo 23, había una cantidad de bandas en ese periodo, Los Estómagos, ni que hablar. Pero nadie se acuerda de Poliéster. Bueno, Poliéster tenía dos elementos importantes. Uno, que el actor de teatro y actor de televisión, estaba en Telecataplum, Francisco Napoli, era el cantante. Como buen actor, no cantaba muy bien, digamos, pero hacía una mezcla de cantar y decir las letras, y tenía mucha gracia lo que hacía ahí realmente. Y bueno, un plantel de músicos que eran impresionantes, no eran los pibes que tocaban en un garaje, sino que ya eran músicos con una gran trayectoria. Jorge Galemir en guitarras, Carlos Cotelo en guitarra también, Hugo Jasa en la batería, Popo Romano en el bajo. Bueno, la banda sonaba fantástico, ¿no? Y bueno, en general muchas de las canciones eran compuestas por Carlos Cotelo y una letrista que venía del mundo de la publicidad, creativa publicitaria, que se llamaba Cristina Rodríguez. Bueno, esto es del único álbum de Poliéster, y yo creo que yo vi a Poliéster en el velódromo, en una fiesta tremenda de rock de la emisora de FM El Dorado. ¿Cómo sería ese show multitudinario que vino de Argentina el grupo de rock pesado La Torre, donde cantaba Patricia Sosa, era la cantante de La Torre? Bueno, entre otros estuvieron allí ese día. Y bueno, el único álbum de Poliéster, y esta es una canción que la canta o la dice Francisco Napoli, y se llama Cargo de Conciencia.

Bueno, cargo de conciencia, ¿no? Tiene mucha, mucha ironía, mucho humor. Y a mí me ha resultado muy divertida la banda. Aparte, yo estuve metido allí, fui a ensayos de ellos y demás. Bueno, los conocí más que bien. Esta es una canción atípica dentro de lo que es ese primer álbum muy olvidado de Poliéster. Se llama Noche de Calor. Es una canción compuesta por Jaime Ross. Años después, Jaime le daría esta canción a Laura Canoura para que Laura la grabara, si mal no recuerdo, en su segundo álbum, que se llamaba Puedes Oírme, creo que está ahí, Noche de Calor. Así que, en este caso, Napoli está diciendo o cantando de Jaime Ross con el grupo Poliéster, Noche de Calor.

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0: uruguayos.
1: Bueno, le vamos a hablar de un uruguayo que era un caballerazo, un tipo con una jerarquía tremenda y una bonomía tremenda, y yo lo conocí en Radio El Espectador y también lo traté en un lugar donde él veraneaba siempre, que era la colonia de vacaciones de la Asociación Cristiana de Jóvenes en el Cerro El Toro, en Piriápolis, y me refiero a José Claudio Williman, una figura consular en los primeros años, sobre todo de la tertulia de En Perspectiva. Allí estaba, y cuando arrancaba la tertulia y Emiliano Cotelo presentaba a los integrantes de la tertulia, él decía, Emiliano, era inconfundible, como le decía, Emiliano, tenía esa voz impresionante, tronante, digámoslo así. Un tipazo, José Claudio Williman había nacido el 5 de enero de 1925 y se fue el 7 de agosto del 2006, quiere decir que dentro de un par de semanas, algunas semanas, van a ser 20 años de su desaparición física, y es muy recordado. Tenía 81 años cuando falleció, era abogado, historiador, docente, político, había sido senador del Partido Nacional, era nieto del presidente Claudio Williman, que había sido presidente de la República. Fue profesor fundador, fíjense ustedes, del IPA, del Instituto de Profesores Artigas. Primer decano de la Facultad de Ciencias Sociales, decano suplente de la Facultad de Arquitectura. Pero bueno, es muy recordado también por lo que yo decía, como un integrante importantísimo en las tertulias de los viernes que compartía con Carlos Maggi y con el ruso Rosenkopf, entre otros. Así que bueno, hemos recordado entonces a alguien inolvidable como el profe José Claudio Williman. Vamos ahora a un bloque de dúos accidentales, diríamos, de la música popular uruguaya. En el disco Vals Prismático de Estela Mañone de 1993, Jaime Rossi y Estela hacen

Olvidando el adiós, Jaime Rossi, Estela Mañone en dúo, y vamos a un dúo precioso del disco de Florencia Núñez, Fe, álbum del año 2024, su último disco hasta ahora, y más que recomendable disco. Un dúo precioso con una gran voz que es la de Rally Barrio Nuevo. Florencia Núñez con Rally Barrio Nuevo, aquí están en ese disco haciendo El Pozo.

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1: Bueno, precioso el dúo Florencia Núñez y la voz divina de Ralí Barrio Nuevo. Qué voz que tiene, ¿no? Es impresionante. Hablando de dúos y hablando de grandes voces, bueno, en el disco Dúos del año 2008 de Jorge Nasser, está este dúo entre Jorge Nasser y el Pepe Guerra, nada más ni nada menos, con esto que se llama Pensar Soñando.

Eso era entonces Pensar Soñando, Jorge Nasser con el Pepe Guerra. Yo me estaba acordando de la letra que dice que el letrista no se olvide de la voz del Pepe Guerra, ¿no? Justamente para no olvidarnos, que no creo que los uruguayos se vayan a olvidar nunca de la voz del Pepe Guerra, porque además la discografía entera, vasta, importante de los onibareños va a estar siempre, siempre al alcance de los tocadiscos uruguayos, digámoslo así. Bueno, vamos con un dúo impresionante. Hoy escuchamos bastante a Jorge Galemire, porque lo escuchamos con el grupo Poliéster, lo escuchamos con Darno Jansen en el disco Sansueña, y ahora lo escuchamos en su propio disco, que se llama Trigo y Plata. Se grabó por el año 2003, por ahí, 2004, y recién en el 2012 se pudo editar por parte de la gente del sello Ayuita Cuavé. 2012, entonces, Trigo y Plata, un dúo precioso de una canción escrita por las dos personas que la cantan. Jorge Galemire hizo la canción a medias con Fernando Ulivi y los dos la cantan. Y el tema se llama Los días que vendrán.

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8: Bueno, tenemos un bloque más con ustedes. Estamos mirando de reojo el partido de Francia y Marruecos. Ya el que gane acá se va para las semifinales, para los cuartos. Quedan cuatro después de los que ganen esta serie de partidos. Y uno de los cuatro va a ser o Francia o Marruecos. 0-0. Erró un penal Francia. Mbappé tiró un penal y lo erró. Bueno, el otro día Messi también erró un penal. No hay quien no haya errado penales. Pelé erró penales, Maradona erró penales, Fernando Morena erró penales, todo el mundo. Bueno, vamos a la gran Rita Lee, en su impresionante disco de 1980, probablemente su disco más popular, digamos así, más vendido, seguramente. Rita Lee, Dame Blue Shoe, Name Blue Shoe.

0: Bueno, allí estábamos entonces con Name Lishu, y seguimos con Paul McCartney, su disco Venus and Mars de 1975, y Listen to What the Man Said.
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Bueno, nos vamos a despedir de ustedes hasta mañana y lo vamos a hacer con Where is the Love, Roberta Flack y Donny Hathaway, un gran tema de 1972, impresionante, de un álbum que grabaron juntos porque en ese momento eran además marido y mujer. Gracias por habernos acompañado. Nos vamos en otra tarde inhóspita de invierno acá en la Plaza Independencia. Pero bueno, volvemos mañana con el programa más beatlemaníaco de la semana. Mañana 4 de la tarde aquí en Radio Mundo 1170M. Gracias a todos ustedes, gracias a Oscar Romero. Nos reencontramos mañana entonces. Hasta entonces y mucha música siempre.

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2: Buenos días, bienvenidas, bienvenidos a este 16 de julio de 2026, en que se celebra el Día Mundial de la Serpiente. Hay algunos que ni siquiera dicen esta palabra porque su superstición no se lo permite. Parece que da mala suerte decirla siquiera. Bueno, un animalito muy interesante y muy importante. Una fecha dedicada a concientizar sobre la importancia ecológica de las serpientes y a promover su conservación. Aunque muchas personas sienten miedo o repulsión hacia estos reptiles, lo cierto es que cumplen un papel crucial en el equilibrio de los ecosistemas y merecen ser respetados dentro de la mayoría y de la maravilla que es la biodiversidad. Vamos a ver cómo nos sentimos, cuánto calor, cuánta humedad. Diferentes opiniones, depende de la fuente que uno consulte.

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1: Muy distintos los números, ¿eh? Desde la estación del aeropuerto de Carrasco, Inumet dice que hoy tenemos 17 grados con 8. Estamos hablando de casi 18 grados a las 6 de la mañana. Y lo que más me sorprende de todo es la humedad. No sé cuántos meses hace que no había un 63% de humedad. Al menos es lo que dice Inumet. La visibilidad, ningún problema. 18 kilómetros hoy y bajamos otro minutito en el amanecer. Será a las 7:49. En la mañana ya tendremos un desmejoramiento con precipitaciones y tormentas, mejoras temporarias. Y en la tarde-noche ya instalada la lluvia, también con mejoras temporarias. Es que va a estar yendo y viniendo ese asunto, porque vamos a por 5 días de lluvia. Entonces, no es que va a llover sin parar todo el tiempo, sino todo lo contrario. Pero miren ustedes Inumet, con estos números raros, y AccuWeather con unos números que tienen más que ver con cómo venimos estos días. Por ejemplo, en el termómetro a esta hora, 15 grados, no 18. La sensación térmica, 13. Ya nos baja un poquito el asunto, las expectativas o el asombro, por lo menos. Esa sensación térmica, por supuesto, va subiendo y va a llegar a 18 grados, ahora sí, pero recién al mediodía. Y la humedad, 82%, o sea, ya nos deja allí en el presente, no nos asombra como la de Inumet que decía 63. Bien distinto todo, ¿eh? Muy distinto. Depende a cuál fuente uno adhiera. Así las cosas entonces, a las 6:04 de la mañana, estamos en Noticias a las 6.
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1: Hoy empezamos por la diaria con una foto hermosa de dos niñas yendo a la escuela de espaldas con sus mochilas en las espaldas, sus cabellos rizados y largos, como hasta la mitad de la mochila, muy dispuestas, muy determinadas. Es barrio Casabó, de allí fue tomada la foto por Mara Quintero en el año 2024. Y ¿qué tiene de interesante? Que es lo mismo, que es igual a lo que está ocurriendo ahora, en este momento, no a las 6 de la mañana, pero sí cuando nos acerquemos a las 8, en la mañana de hoy habrá muchas niñas como estas yendo a estudiar. Rendición de cuentas, gobierno defiende la quita de restricciones a las transferencias, en cambio la oposición respalda el régimen actual de prestaciones para la infancia y adolescencia y argumenta que dejar atrás limitaciones es perder la trazabilidad del dinero. Y ya vamos a la primera página, página 1, y nos encontramos con el mismo tema. El gobierno defiende el gasto sin restricciones de las asignaciones y la oposición cuestiona la pérdida de trazabilidad del dinero. Desde la frontera cuestionan la posibilidad de cobro del dinero en efectivo. El director de transferencias del Mides reconoció que puede pasar que las personas puedan usar ese dinero del otro lado de la frontera. De ser aprobada la asignación única para la infancia y la adolescencia, propuesta por el gobierno en el proyecto de ley de rendición de cuentas, dejaría atrás para los hogares con menores cargo las restricciones al uso del dinero asociadas a la tarjeta Uruguay Social. Actualmente, esta tarjeta solo puede utilizarse en la red de comercios solidarios con el objetivo de que los fondos se destinen exclusivamente a la compra de alimentos y productos de primera necesidad. La oposición defiende que ese régimen se mantenga y cuestiona que el pago de la asignación única, ya iba a decir asignaciones, ¿no?, en vieja usanza, de la asignación única mediante transferencia impediría controlar el destino de esos recursos. Es una de las 4 prestaciones que se unificarían junto a las asignaciones familiares contributivas, las asignaciones familiares plan de equidad y el bono crianza, que es un refuerzo sobre la tarjeta para niños de 0 a 3 años. cada una funciona bajo criterios diferentes. La tarjeta y el bono crianza restringen el uso de los fondos, pero no establecen condicionalidades para su cobro, a diferencia de las otras dos asignaciones. La asignación única, por un lado, propone mantener el 20% de la prestación sujeto a la acreditación de la matrícula educativa y a la asistencia al sistema de salud, y por otro, que el pago se realice mediante los instrumentos previstos en la Ley de Inclusión Financiera y no a través de una tarjeta magnética como esta de la que estamos hablando, ¿no? Que es la TUS, la Tarjeta Uruguay Social. Más títulos, más temas en la diaria. Se revertirá la resolución de la Caja de Profesionales sobre los timbres en la salud. El secretario de Presidencia de la República dijo que la decisión está tomada y que si el directorio de la paraestatal no da marcha atrás con la medida, es altamente probable que sea dada de baja por decreto. A mediados de junio, el directorio de la Caja de Jubilaciones y Pensiones de Profesionales Universitarios ratificó la decisión de avanzar con el cobro de timbres profesionales en actuaciones médicas. La resolución, que ya había sido aprobada en mayo, fue avalada por 5-2 sin la adhesión de los representantes del Poder Ejecutivo en el directorio. Según explicó semanas atrás en la diaria radio el director de Seguridad Social del Ministerio de Trabajo, Leonardo Di Domenico, esto implicaría que se abone un ticket de 170 pesos frente a cada registro médico. Di Domenico también se mostró contrario a la decisión tomada por la Caja de Jubilaciones y Pensiones de Profesionales Universitarios y subrayó que lo definido es absolutamente irregular desde el punto de vista formal, dado que el directorio de la Caja Paraestatal no tiene facultades para resolver instrumentalmente dicha medida. El gobierno lanzó la alerta Amber en Uruguay. El sistema permite la acción inmediata en casos de niños, niñas y adolescentes reportados como ausentes. Se emitirá una notificación en redes sociales, medios de comunicación, pasos de frontera y a través de Interpol. El gobierno lanzó ayer la alerta Amber Uruguay, un sistema de búsqueda temprana de niños, niñas y adolescentes que apunta a la difusión de información esencial para la ubicación de personas menores de 18 años desaparecidas y la coordinación entre distintos organismos. La alerta será implementada por el Ministerio del Interior en coordinación con la Fiscalía General de la Nación, el Poder Judicial, el Instituto del Niño y Adolescente del Uruguay y el Sistema Nacional de Emergencias, con el objetivo de garantizar una mayor eficiencia ciencia en la búsqueda durante las primeras horas de desaparición, que son las claves, ¿no? La activación de la alerta Amber Uruguay se hará por orden judicial y la advertencia difundida debe tener una fotografía de la víctima, datos personales e información general que facilite su ubicación. Se difundirá por redes sociales, en cartelería, en la vía pública, en los medios de comunicación tradicionales y en pasos de frontera. También se informará a Interpol Uruguay para que ésta emita una notificación amarilla a fin de que sea difundida en los países que integran el sistema.

Ministro Done abogó por más libertad económica y criticó a empresarios que se refugian en el Estado. Alentado a una actitud más proclive a competir, el ministro de Economía, Gabriel Done, cuestionó a los empresarios que pretenden del gobierno medidas a favor de sus sectores de actividad y consideró que en el funcionamiento de la economía el Estado debe jugar un papel menos relevante del que tiene. El planteo del hecho por el jefe del equipo económico, al disertar ayer, miércoles 15, en un evento de la Cámara de Comercio de la Ciudad de la Costa, ante algunas decenas de empresarios y otros asistentes. Tenemos que pensar en Uruguay, que el Estado juega un papel importante, pero en un país un poco más ordenado económicamente, como es respecto a hace 20 años, tiene que jugar un papel menos relevante de lo que ocurrió siempre, sostuvo. Los invito a los empresarios a pensar con más libertad y a pensar que el Estado les resuelve menos cosas que las que ustedes creen, señaló luego. Según el ministro, no es correcto que el Estado resuelva la cantidad de cosas que algunos empresarios, no todos, creen que les puede resolver, que el tipo de cambio, que el precio de los combustibles, que las paramétricas por las cuales se ajusta el precio del suministro al Estado, un conjunto de seguros que el Estado fue construyendo porque era un país inestable, propenso a estos fenómenos, que hacía que bastara una negociación, una rebaja de impuestos, una exoneración tributaria acá, un subsidio por allá, para que una empresa o sector pudiera seguir tirando. Eso es lo que, por distintas razones, en una economía más ordenada, no solamente no se puede hacer porque hay menos recursos, sino que no se debe hacer. El gobierno consultó al ministro de Desregulación, de Javier Milei, al elaborar el proyecto de competitividad. Esto va en la página 23, se anuncia en la tapa. Vergara pidió al Frente Amplio más compromiso de la militancia con la gestión de Montevideo. La DGI va a unificar la gestión de impuestos del segmento de personas con altos patrimonios. El 99,1% de las condenas en 2025 se lograron por acuerdos entre Fiscalía y Defensa. Especialistas piden que el juez intervenga para dar más garantías. Estados Unidos destaca la sólida cooperación con el gobierno de Orsi en el combate al crimen organizado, aun cuando Uruguay evita incorporar el concepto narcoterrorismo a su estrategia de seguridad. Para intentar obtener la personería jurídica, el PIT-CNT deberá analizar cambios a su estatuto, entre ellos la conformación de su dirección.

0: nosotros, por supuesto. Vamos a ir más adelante con eso, pero ahora con una pausa.
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9: El estoico romanticón que dirige a España. Luis de la Fuente viene del interior de La Rioja española y es un admirador del espíritu pueblerino y del núcleo familiar. Es de los que se sienta con los suyos cotidianamente frente a la tele. Lo defiende y lo considera la esencia de su existir. Hijo de un marino mercante, se tuvo que acostumbrar a convivir con su padre solamente 1 mes al año o a veces al año y medio. En su infancia y juventud, la presencia de su madre fue fundamental y el matriarcado la fórmula de la cohesión familiar. Fue primero jugador profesional y luego se dedicó a dirigir, primero en clubes y luego en las categorías juveniles de España. Llegó a la selección mayor como interino para suplir la ausencia de Luis Enrique a partir de la renuncia del técnico en 2022. Cuando estalló el escándalo del presidente de la Federación Española, Luis Rubiales, con la futbolista Jennifer Hermoso en la celebración del Mundial Femenino conquistado por España en 2023, se puso en principio de su lado, el de Rubiales. Fue uno de los que se levantó para aplaudirlo cuando Rubiales anunció que no renunciaría. La nueva dirigencia lo ratificó y se puso a trabajar. Pocos pensaban que duraría. Así llegó la Eurocopa del 2024 que España conquistó, luego la Liga de Naciones en 2025 que también ganó la Roja. De la Fuente ha acompañado a muchos de los jugadores del Mundial 2026 desde juveniles. De hecho, ha declarado públicamente que lo que más le preocupa es tener

0: una relación cercana con ellos. A mí lo que más me preocupa es que los jugadores me quieran, que confíen en mí, porque de esa manera se potencia todo. Otra vez la familia, pero en el equipo. El entrenador tiene como libro de cabecera uno escrito por el emperador romano Marco Aurelio entre el 160 y el 181 a.C. Se llama Meditaciones. Leí una frase en un libro de Marco Aurelio que decía que lo que es malo para el panal es malo para la abeja. Y así es, cada uno tenemos que pensar en equipo, en grupo, y a nosotros nos va bien porque tenemos muy buenas personas. España llegó a la final del Mundial 2026, la primera desde el 2010, con una racha de 37 partidos invicto. El hombre calvo, de lentes redonditos, que le gusta Julio Iglesias y Luis Miguel y se define un romanticón, lo ha hecho posible desde la calma que transmite a un equipo lleno de talento y, por lo visto, que le quiere como él quiere que lo quieran. Algo excelente para el panal de España.
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0: si pensamos en modo mundial, ideal que hoy estemos con los Abuelos de la Nada, ¿no? Con esta banda argentina en los 80, a juzgar por esta canción, pero que ha tenido una actividad extendida. Sobre ellos, sobre los Abuelos de la Nada, nos va a hablar el Galgo. Felipe Reyes, bienvenido.
1: Hola y buen día. Hoy en Música a las 6, Noticias a las 6, vamos a ir a visitar a los Abuelos de la Nada. La primera vez que se crearon fue en 1967, cuando Miguel Abuelo, junto al guitarrista Papo Napolitano, se dedicaron al rock y a la psicodelia. Luego, Miguel Abuelo viajó a Francia, estuvo como 10 años en Europa y cuando volvió, volvió a juntar a la banda. El productor del primer disco fue Charlie García. En aquel momento andaban buscando uno más que podría haber sido Alejandro Lerner, pero no fue. También algún otro músico que se fue con Spinetta. Cuando quisieron acordar, el joven Andrés Calamaro junto a Miguel Abuelo fueron la dupla exitosa. En 1983 van con Vasos y Besos. Ahí en ese disco aparecen una buena cantidad de éxitos que los hicieron muy conocidos y muy famosos en toda la Argentina, dando conciertos en vivo, por ejemplo aquel en el Teatro Ópera. De los Abuelos de la Nada, Miguel Abuelo, Andrés Calamaro, van Las Costumbres Argentinas y la canción que ahora se hizo más conocida, La Otra Noche Te Esperé Bajo la Lluvia, Milei Horas. Cuando llegaste me dijiste, estás mojado, ya no te quiero. Los Abuelos de la Nada en Música a las 6, Noticias a las 6, Costumbres Argentinas, dice así. Viva la radio, saludos cordiales, el Galgo. Clima de

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1: Con la relocalización de la planta definida, el gobierno prepara acuerdo para anunciar la inversión de HIF Paysandú. El presidente Orsi pretende estar en Paysandú junto al CEO de la compañía chilena para bajarle el martillo al proyecto de hidrógeno verde. El negocio implicará un acuerdo de inversión entre HIF y el Estado. El presidente Yamandú Orsi pretende hacerse presente en Paysandú en los próximos días para bajarle el martillo al proyecto en el departamento. También se espera para la ocasión la visita de César Norton, el CEO de la compañía chilena, según informaron fuentes políticas a El Observador. Con la relocalización de la planta ya acordada, ahora el Poder Ejecutivo y la empresa se aprestan a firmar un acuerdo de inversión en el que se establecerán los detalles más críticos de la operativa. El precio de la energía de UTE, el precio al que la estatal le compraría la energía a la empresa en caso de excedente, la logística hacia el puerto de Montevideo con el ferrocarril, el canon ferroviario y otros aspectos en juego. La ubicación original propuesta por la empresa desde el pasado gobierno encendió un frente con la provincia de Entre Ríos y con la municipalidad de Colón, cuyas autoridades, respaldadas por el canciller Pablo Quirno, le pidieron a Orsi la relocalización. Los dos padrones recategorizados por la Intendencia de Paysandú a comienzos de 2025 quedaban cerca de las islas de Quehuay y casi enfrente a las playas de Colón, en la otra orilla del río Uruguay, por lo que los argentinos arremetían contra la contaminación visual de las chimeneas a ser erigidas. A partir de una propuesta de un edil del MPP en Paysandú, el gobierno uruguayo comenzó a trabajar sobre la base de un predio contiguo a la planta de Portland de ANCAP en el departamento. Se trata del padrón 4959 en Nuevo Paysandú, que queda al lado de las instalaciones de Alur, tiene unas 48 hectáreas sin construcciones y su suelo ya está categorizado como zona suburbana industrial, por lo que no exige repetir el proceso de recategorización. Si bien HIF ya había obtenido la viabilidad ambiental de localización y solicitado la autorización ambiental previa ante el Ministerio de Ambiente, ahora accedió a rediagramar sus módulos sobre Nuevo Paysandú. El proyecto de ley propone crear un subsidio al alquiler destinado a familias jóvenes, de jóvenes y de estudiantes del interior. La iniciativa propone cubrir entre el 35 y el 45% del costo del arrendamiento y se financiaría, entre otras fuentes, con parte de la contribución adicional al Fondo de Solidaridad y un impuesto a viviendas desocupadas. Un proyecto de ley presentado en el Parlamento propone crear un subsidio de vivienda joven y arraigo estudiantil para cofinanciar el costo del alquiler de familias jóvenes de bajos ingresos y estudiantes del interior que cursen estudios terciarios o universitarios. La iniciativa presentada por la diputada del Partido Nacional, Miriam Silva, establece que el subsidio será administrado por el Fondo de Solidaridad, que también tendrá a su cargo la validación de los beneficiarios mediante el intercambio de información con el Registro Civil, instituciones educativas y el Banco de Previsión Social. Por un lado, podrán acceder familias jóvenes con al menos un integrante menor de 35 años, con hijos menores a cargo o embarazo certificado, cuyos ingresos nominales al núcleo familiar se ubiquen entre las 6 y las 25 unidades reajustables. Por otro, podrán solicitar el beneficio estudiantes menores de 30 años provenientes del interior del país que deban trasladarse a otra localidad para cursar estudios terciarios o universitarios y cuyos ingresos se encuentren entre 6 y 20 UR. En ambos casos, los beneficiarios no podrán ser propietarios de bienes inmuebles en el territorio nacional. La propuesta establece que el Estado cubrirá el 35% del valor del alquiler para las familias jóvenes y el 45% para los estudiantes del interior. El beneficio se otorgaría por un plazo de 24 meses y podría renovarse mientras se mantengan las condiciones de ingresos. En el caso de los estudiantes, además, deberán acreditar la aprobación del 40% de los créditos anuales, mientras que para las familias también se contempla la renovación ante el nacimiento de un nuevo hijo. Manini Ríos dijo que Cabildo Abierto pedirá una reunión a Orsi para plantear cambios a la rendición de cuentas, entre ellos el aumento de las asignaciones. El líder de Cabildo Abierto dijo que una de las cosas que pedirá su partido será aumentar el monto de las asignaciones sociales, que en el proyecto que envió el Poder Ejecutivo llegan hasta 10.000 pesos por niño de 0 a 3 años. El líder de Cabildo Abierto, Guido Manini Ríos, afirmó este miércoles en todo un tema del Observador Streaming que los votos de su partido para la rendición de cuentas no están seguros y que buscarán hacer cambios que mejoren significativamente el proyecto. Manini Ríos dijo que prevé plantear estos cambios al presidente de la República, Yamandú Orsi, en una reunión. Si el Poder Ejecutivo se cierra en una postura intransigente, soberbia o vaya a saber qué, y no es receptivo a lo que nosotros vamos a proponer, no sé si los votos de Cabildo están tan seguros. Quienes hoy dicen no lo vamos a votar, tienen que asumir que a partir de su actitud no va a haber rendición de cuentas. No pueden esperar que alguien les saque las castañas del fuego, aseguró Manini Ríos. Días atrás, la coalición republicana anunció que no votará en general el proyecto de ley de rendición de cuentas enviado por el gobierno de Yamandú Orsi. La decisión fue comunicada tras una reunión entre representantes de los partidos Nacional, Colorado e Independiente. El senador nacionalista Javier García sostuvo que el proyecto expresa la conclusión de resultados de un año de mal gobierno y afirmó que la administración no ha sabido resolver, encarar y priorizar los principales temas que la sociedad uruguaya está reclamando con urgencia.
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0: El País. Rendición, gobierno espera que la calle Pou intervenga en el debate y convenza a la coalición de votar la ley. Quizás el expresidente le pueda decir a sus partidos que no dejen al Uruguay sin rendición de cuentas, dijo Sánchez en diálogo con Clave País. Mientras eso no suceda y el camino conduzca a Cabildo Abierto, en el Ejecutivo saben que las negociaciones con ese partido tienen cierta complejidad. El gobierno tiene la tranquila certeza de que, pese a la decisión en bloque tomada por la coalición republicana la semana pasada, podrá contar con su rendición de cuentas, clave para la gestión de Yamandú Orsi, por algunas de sus cruciales disposiciones. Contiene un incremento del gasto del 31 millones de dólares destinado a la unificación de las partidas sociales y el aumento del monto de estas transferencias, además de significativos refuerzos de recursos para políticas de seguridad, sociales y de educación. Lo hará seguramente, así lo estiman en el oficialismo y en el propio gobierno, a partir de los 2 votos que puede aportar Cabildo Abierto en la Cámara de Representantes. Las señales de los cabildantes apuntaron en esa dirección. Guido Manini Ríos, su líder, dijo que en principio este partido definirá su apoyo, mientras que el diputado Álvaro Perrone, algo más cauto pero igual de abierto, viene mostrando toda su disposición para sentarse a conversar. Mercado inmobiliario, aunque tengan la mejor casa, la inseguridad puede bajar su valor hasta 60%, alertan inmobiliarias. La Cámara Inmobiliaria de Desarrolladores analizan cómo cambiaron los barrios más buscados en Montevideo y cuáles enfrentan mayores dificultades para vender, alquilar o atraer nuevas inversiones. El mercado inmobiliario atraviesa una etapa de transformaciones en el que por algunas zonas continúan siendo altamente demandadas y conservan sus valores, mientras que otras enfrentan dificultades asociadas a la inseguridad, la pérdida de actividad económica, la salida de oficinas y comercios y cambios en los patrones de residencia de la población. Inmobiliarias y desarrolladores coinciden en que existen áreas de Montevideo que han perdido atractivo, tanto para quienes buscan comprar o alquilar una vivienda como para quienes analizan impulsar nuevos emprendimientos. Para el presidente de la Cámara Inmobiliaria Uruguaya, Matías Medina, el análisis del atractivo de una zona no puede separarse de elementos como ubicación, conectividad, los servicios, los espacios públicos y la seguridad. Según explicó, incluso viviendas de muy buena calidad pueden perder una parte importante de su valor cuando están ubicadas en entornos que presentan problemas de seguridad. Las zonas que tienen menos seguridad son las que tienen menos atractivo inmobiliario. Aunque tengan la mejor casa o el mejor apartamento, ese factor externo les baja hasta un 50 o 60% del valor del inmueble, afirmó. Medina sostuvo que el problema trasciende la propiedad en sí y afecta la vida cotidiana de quienes residen allí. Puertas adentro está muy bien, pero cuando desarrollan la vida, cuando tienen que tener familia, cuando tienen que moverse y todo, puertas afuera, es muy difícil porque tienen que hasta medir en qué horario van a volver a su hogar, señaló. Tras caso de anestesista, proyecto de ley plantea controles aleatorios al consumo de drogas para médicos. Legisladores de Vamos Uruguay, sector liderado por el senador Pedro Bordaberry, presentaron un proyecto de ley con el objetivo de prevenir riesgos graves a los pacientes. Diputados del Partido Colorado presentaron un proyecto de ley para endurecer la normativa que regula y prohíbe el consumo de drogas en el ámbito laboral, concretamente para el personal de la salud. Este planteo del sector Vamos Uruguay se suma a la iniciativa presentada tiempo atrás por su líder, el senador Pedro Bordaberry, para registrar en audio y video, los procedimientos de todos los bloques quirúrgicos del país. Sería revolucionario, ¿no? Ambos proyectos surgieron tras el caso de Soledad Barrera, la pediatra de 41 años que murió producto de una mala praxis en una operación de 2023. En este caso se señala que la anestesista Inés Miralles, condenada por la justicia en diciembre a 2 años de prisión domiciliaria por un delito de homicidio culposo que ella misma confesó en el marco de un acuerdo abreviado, tenía un problemático consumo de fentanilo. Esto último, sin embargo, no llegó a ser probado judicialmente. El proyecto de ley presentado este martes por los diputados Nivia Reich, Walter Servini, Maximiliano Campo y Mauricio Viera plantea prevenir, detectar, abordar y controlar situaciones de consumo problemático o desempeño bajo los efectos de diversas sustancias para los trabajadores de la salud y pone foco en las áreas críticas, donde pueda haber riesgo inmediato grave para la vida o integridad de los pacientes, como por ejemplo un CTI.
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0: La desaprobación de la gestión de Yamandú Orsi sube a 53% y la aprobación es de 26% según encuesta de Equipos. La foto es de balance negativo para el gobierno, explicó el politólogo Ignacio Suaznavar. El saldo neto de evaluación presidencial es de menos 27. La consultora Equipos presentó este miércoles su última encuesta de opinión pública para conocer la evaluación de los uruguayos sobre la gestión del gobierno del presidente Yamandú Orsi, la cual fue realizada entre el 23 de junio y el 8 de julio. Según los datos presentados por la encuestadora en subrayado, Canal 10, un 26% de los encuestados aprueba la gestión del mandatario, un 20% no aprueba ni desaprueba y un 53% desaprueba. El 1% restante no sabe o no contesta. Orsi contó que habló con la calle Pou y reveló quién es el expresidente con el que conversa menos, alguna de las los adicionales de esta nota que va conectando la actividad de Orsi en diferentes aspectos y con diferentes protagonistas. Pero estamos en la encuesta y uno de cada cuatro aprueba su trabajo. Y algo más de la mitad de la población lo desaprueba, decíamos recién, a propósito de los números de esta encuesta. En medio, otra cuarta parte de la población tiene opiniones intermedias o no opina, señaló el director de Equipos Consultores Ignacio Suaznavar al presentar los resultados. La foto es de balance negativo para el gobierno, explicó el politólogo. El saldo neto de evaluación presidencial es menos 27 y los resultados de la última medición muestran que la aprobación al presidente se ha mantenido estable respecto a la medición anterior, variaciones dentro del margen de error, pero que la desaprobación tuvo un incremento adicional. En abril, por primera vez en el periodo de gobierno, los juicios de los uruguayos asumieron una estructura de balance claramente negativo. En febrero era una estructura dividida con balance negativo moderado. En junio se confirma la situación de abril e incluso se agudiza levemente. El saldo neto pasa de menos 21 a menos 27.
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0: Muy buenos días, Homero Fernández, ¿cómo estás?
12: ¿Qué tal? Buenos días, ¿cómo está todo por ahí?
0: Bien, mira, justo estábamos acá con varias pantallas, como solemos estar en el estudio de la radio, y está...
12: Apantallado.
0: Sí, ahí están los canales deportivos, como siempre. Justamente están pasando un pedacito del partido de ayer entre Argentina e Inglaterra. ¡Qué partido, Homero Fernández!
12: Bueno, sí, la verdad que se puso bueno... en el segundo tiempo, ¿no? Al principio estuvo un poco trabado, como se suponía que iba a estar. Solamente creo que el primer tiro al arco fue pasando la media hora de partido, así que en ese sentido fue bastante avaro. Pero en la intensidad no, porque veíamos que cada choque se jugaba, cada pelota se jugaba a muerte, ¿no?
0: Totalmente, desde el principio.
12: Desde el principio, y ahí ya se veía los estilos de agresión, entre comillas, ¿no? Uh-huh. Mucho, como siempre, el jugador argentino habla mucho y desafía mucho, ¿no? Y el inglés un poco aprieta los dientes, y de vez en cuando, en el caso de Bellingham, que sí sabe español, más o menos se entreveraba, pero al principio eso, ¿no? Hasta que llega el gol de Inglaterra, como prácticamente ha hecho los goles en esta fase eliminatoria, lo mismo que contra México, recuerdo, un contragolpe bien tejido que arranca desde el área inglesa con 3-4 pases y que llega a cerrar Gordon en segunda fila. Así que se pone bien el partido, y yo creo que es fundamental, además de la reacción, el corazón, el creer en tus fuerzas de Argentina, el que físicamente se viene abajo Inglaterra. Venían también muy justos, traían muchos lesionados, el plantel no es tan completo como lo tiene España o lo tiene Argentina, que sacas a uno y pones a otro y la calidad es la misma. Aquí se fue dando que se le empezaron a quedar sin pilas las principales piezas, tipo Rice, que uh-huh. que jugó un poco forzado, ¿no? Pero lo que hay que destacar y que da envidia de la buena es ese espíritu de no darse por vencido y de creer, porque al final los últimos 15 minutos fue realmente un verdadero bombardeo, ¿no? ante la fortaleza inglesa.
0: Sí,
12: ¿no?
0: Esos goles además al palo, ¿no? O sea, ¿cuántos goles podría haber metido Argentina con otra suerte, ¿no? El palo son 10 centímetros.
12: Sí, sí. Bueno, siempre a mí me gusta mucho cuando los relatores o los narradores dicen, lo salvó el palo no salva, el palo
0: no tiene clavado, vida propia.
12: No se mueve, está ahí. Bueno, sí, y que el portero inglés también, el golero inglés, también tuvo lo suyo, es un golero un poco irregular, ¿verdad? Es muy atajador, ¿no? Muy de reacción, de reflejos, tuvo unos reflejos increíbles, no es muy prolijo, por ejemplo, en las salidas por el aire, ¿no? Pero sí, estuvo muy bien, y bueno, Argentina ha sacado los últimos partidos como sacan de alguna forma los campeones, ¿no? Que no quieren perder, que saben lo que se juegan y sobre todo no solamente tienen las ganas y tienen el orgullo, sino también que tienen la calidad para hacerlo.
0: Totalmente,
12: ¿no?
0: Porque eso de que no entra hasta que entra, ¿no? Nadie se deprime en el camino.
12: No, no, podría haber quedado como dijo Scaloni en su momento, podríamos haber perdido, yo me hubiera ido a mi casa conforme con lo que hicimos, pero bueno, hay calidad. Enzo Fernández tuvo que tirar cinco remates o cuatro más o menos por encima del horizontal para luego embocar el que servía, ¿no? Y que fue inatajable, evidentemente, esa vez no hubo pickford. Y
0: Insistir,
12: bueno,
0: insistir, insistir.
12: y Messi tratando de hacer lo que se le da cuando no puede él mismo hacer goles, que es asistir, dirigir un poco el juego. Estuvo bien, bien defendido. Creo que en ese sentido Inglaterra estuvo muy bien ahí, intentando, cerrándole todos los caminos a Messi. Pero bueno, se dio el partido muy, muy, muy bien, y felicidades para Argentina, que lo sacó muy bien. Y bueno, y se da la final que le ha salido todo bien a la FIFA, porque los primeros cuatro fueron los primeros cuatro del ranking, y ahora tenemos una final con los principales favoritos, ¿no?
0: ¿Qué se
12: Por un
0: dice
12: lado,
0: en España?
12: y tenemos una final Europa-América.
0: Sí,
12: Argentina, además.
0: qué se dice allí? Porque vos estás allí y porque te pregunto en el kiosco, en el transporte colectivo, en la calle, cuando uno se encuentra sin que sepan que vos sos uruguayo o sabiendo que sos uruguayo.
12: Bueno, me pongo una boina y hablo más así, hombre. No, aquí la gente quería jugar con Argentina. Quería jugar con Argentina por el lado de que querían ver frente a frente a, claro, son diferencias, pero a Lamine y a Messi, ¿no? Porque, bueno, yo estoy en la zona de influencia del Barça, ¿no?
0: Claro.
12: Hay que recordarse eso, que hay muchos jugadores del Barça en el plantel, y no hay ninguno del Madrid, ¿no? Entonces, en ese sentido, les gustaba Argentina, y bueno, y va a estar interesante porque si hay argentinos en todo el mundo, los hay, y muchos también aquí en España. Entonces ya hay rivalidades. Anoche había grupos de argentinos celebrando el festejo e interactuando, por lo decir elegantemente, con los españoles, que se gritaban unos a los otros: ahora sigue España, en vez de decir el que nos salta es inglés, decían el que nos salta es español, y en fin. Pero desde el punto de vista futbolístico, España confía mucho en su equipo, sobre todo en eso, en su equipo. Argentina tiene equipo, y tiene equipo muy orgulloso de sí mismo, y España tiene también un equipo que técnicamente es muy bueno, ¿no? Y que tiene plantel,
0: Y
12: además,
0: que se lleva
12: también
0: muy
12: como
0: bien con su
12: Argentina.
0: técnico ambas selecciones.
12: Sí, exactamente. Eso es un
0: El
12: interesante
0: panal,
12: también.
0: como decías vos hace un ratito en tu
12: Sí,
0: participación.
12: claro, y que inclusive Scaloni fue alumno del entrenador de España en sus cursos de entrenador, ¿no? Hay que recordar que Scaloni jugó mucho tiempo en España. De hecho, vive, si no me equivoco, en Mallorca, ¿no? Entonces, sí, también hay muchos encuentros, ¿no? El encuentro ese de Messi, que decía, yo creo, ayer, ya no sé si fue aquí o qué, pero que hablaba de la foto esa de Messi bañando a un bebé de 6 meses, que
0: Sí, me
12: resultó ser
0: comentabas acá al
12: Lamine
0: aire
12: Yamal,
0: el
12: ¿no?
0: meme, sí.
12: Sí. Más que meme, era una realidad, ¿no? Esa foto la sacó a relucir el padre de Lamine, cuando Lamine ya había firmado con el Barça, ya era grande.
0: Qué lindo, qué disfrutable y qué interesante ese encuentro. ¿Quién gana el Mundial, Homero?
12: Y
0: Porque
12: no sé.
0: yo no le estoy invocando a nada en la penca, entonces te pregunto a vos que capaz que vas
12: Bueno,
0: mejor. Acá Gaby Pintos es la reina de las
12: Ah, sí, mira,
0: pencas. Sí.
12: yo creo que ya está informada, como lee mucha información internacional,
0: Sí.
12: yo creo que algo sabe que nosotros no sabemos. Bueno, ayer Daniel Superville me retó y me dijo, ¿quién gana, Homero? Y yo tímidamente dije Argentina, y él dijo Inglaterra, pero ahí ya gané, pero ahora ya no me animo.
0: No le preguntes más a Daniel entonces.
12: No, no, él me preguntó a mí, él me preguntó a mí. El partido tal vez sea largo, yo creo,
0: Con alargue,
12: pero
0: querés
12: bueno.
0: decir.
12: Sí.
0: Tal
12: Me
0: vez con
12: parece que va a estar.
0: penales.
12: Ojalá sea un partido golpe a golpe,
0: Igual
12: ¿no?
0: es
12: Eso sería
0: domingo, tenemos
12: interesante.
0: para hacer almuerzo, merienda y cena.
12: Me quedé esperando que me ibas a comentar ese artículo de búsqueda.
0: De búsqueda, ¿no? No sé si muy interesante tiempo. Esa sí. Columna en la primera página donde no hablan de la sana envidia, como vos decías recién, sino de otro tipo de envidia que a lo mejor es la auténtica que sentimos los uruguayos por los argentinos, ¿no? Nosotros nos embanderamos con ese heroicismo del pasado y de ganar en la hora y siempre en el anca de un piojo. Pero la verdadera resiliencia es la que tienen ellos, ¿no? Esa cosa de no deprimirse en el proceso, o sea, no le emboqué, no pude, hasta que pude. Y esa resiliencia, esa resistencia que ellos tienen, no la tenemos nosotros. Nosotros nos entristecemos en el camino. Entonces,
12: Te interrumpa, y vemos muchas veces como un antivalor el que el otro crea en sí mismo, ¿no?
0: Exacto, hay el ego, el horrible
12: aquello
0: ego.
12: Aquello que me decía, en Uruguay si te preguntan cómo estás no puedes decir que estás feliz.
0: Claro, claro, pero ese ego exacerbado es la única manera, es la única fórmula de entrar a una cancha o de subirse a un escenario. Se hablará lo que se quiera hablar de los artistas y de los deportistas en este caso, pero quien no tiene esa exacerbación, por lo menos en el momento del pánico escénico, de entrar y enfrentar esa batalla, no puede hacerlo. Y esa es la diferencia entre un equipo y otro, en parte, ¿no? Aparte de todo lo otro que dijimos. Pero se nos acabó el tiempo, Mero.
12: Bueno.
0: Seguiríamos charlando un rato más, ¿cómo
12: sí,
0: no?
12: Pero no.
0: Está la gente de En Perspectiva pronta para entrar a la cancha justamente y nosotros nos despediremos mañana, que es mi último día.
12: Uy, bueno, tendremos que partir un pastel.
0: Ahí está.
12: La distancia, ¿eh?
0: Y dormir 11 horas al otro día.
12: ¿Qué será eso?
0: Un beso, bueno, gracias, adiós, y nos vemos mañana. Chau.
12: Chao, saludos.
0: Nos vemos todos mañana, ¿sí? Para hacer juntos noticias a las 6. Ya llega la gente de En Perspectiva. Será hasta entonces.
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23: La señal indicará las 7 horas, 0 minutos, 20 segundos.
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0: Señoras y señores, tengan ustedes muy buenos días. ¿Qué tal? ¿Cómo les va? ¿Cómo andan? ¿Conmovidos por el fútbol y por el espectáculo de ayer de tarde? ¿Todavía les resuena ese match, ese encuentro y lo que dejó? Sí, es tema de conversación, ¿no? Seguirá siendo tema de conversación a lo largo de este jueves 16 de julio del año 2026, cuando nosotros estamos abriendo esta nueva emisión de En Perspectiva junto a Romina. Buen día.
1: Muy buenos días para todos. ¿Cómo les va? ¿Cómo andan?
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0: Este equipo, cuando mejor juega, es cuando está en dificultad. ¿Quién lo dijo? El técnico, el DT de Argentina, Lionel Scaloni. ¿Y cuándo lo dijo? Después, al final del encuentro, este de ayer, este, pautado por la épica. Puede ser, ese puede ser un término. Por lo menos aparece en dos títulos en la prensa uruguaya. Veo, por ejemplo, La Diaria. Si no es con épica, no vale. Argentina se lo dio vuelta a Inglaterra y está en la final. O en el título del suplemento de Ovación del diario El País. Inglaterra 1, Argentina 2. Otra épica. La albiceleste lo revirtió y jugará la final del Mundial el próximo domingo frente a España. Y hay otras formas de verlo. Otra noche de mística albiceleste, la resiliencia, la rebeldía. Son todos términos que están circulando desde ayer. Y por supuesto, un destaque especial para Lionel Messi y su papel determinante en esa remontada. Esa que se dio sobre el final mismo del partido, porque hasta el minuto 86 Inglaterra ganaba 1-0. En el 86 vino el gol de Enzo Fernández y en el 92 vino el de Lautaro Martínez, ambos a partir de asistencias de el grande, el gigante, el monstruo, Lionel Messi. ¿Y qué dice Scaloni entonces? Dice, este equipo cuando mejor juega es cuando está en dificultad. Cuando estamos en dificultad y el rival duda un poquito, ahí vemos sangre. Y vamos hasta donde sea, manifestó el entrenador, que sabe que su equipo tiene un plus que está por encima de lo técnico. El fútbol no es solo la táctica, la estrategia o jugar lindo. El fútbol es todo lo que se resumió en esos últimos 40 minutos. Y cuando hubo que atrincherarse, también lo hicimos al final. Nos hubiéramos ido tristes a casa si perdíamos, pero sabiendo que habíamos dejado todo.
2: ¿Cómo está el tiempo en Montevideo?
0: Ya nos dirán, ya nos contarán ustedes qué sensaciones experimentaron. Yo tengo ya, desde ayer de tardecita y de noche, tengo mensajes de los oyentes con sus impresiones. Pero ahora ubiquémonos, Romina, en el amanecer.
1: Bueno, les cuento, tenemos este cielo cubierto y esta temperatura desconcertante, 18 grados a esta hora. La humedad 66%, la presión 1.008 hectopascales y los vientos soplan del norte y noreste a 11 kilómetros por hora.
0: ¿El pronóstico? ¿Cuál es? ¿Qué pronóstico
1: bueno,
0: tenemos?
1: Bueno, sí, se viene el agua después, sobre la tarde-noche. Acá en el área metropolitana una máxima de 22, o sea, esto seguirá aumentando. Nuboso y cubierto en la mañana, después en la tarde-noche nuboso y cubierto con precipitaciones y probables tormentas y mejoras temporarias.
0: No puedo dejar pasar el numerito que diste, vamos a repetirlo. ¿Qué temperatura tendremos
1: 18
0: hoy?
1: Grados, 18 grados. ¿A cuánto llegaremos? A 22.
0: Ah, por eso.
1: A 22. Y mañana 25.
0: Y ahora estamos en 18, ¿eh? 18. Sí. Qué bárbaro. Sí, sí, sí. Bueno, ¿qué más? Yo les cuento a propósito del sol y de la luna. El sol hoy sale a las 7:50 y se pone 17:52. La luna creciendo, ya está creciendo. Faltan 12 noches para la próxima luna llena.
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0: Tengo cantidad de mensajes de los oyentes, Romina. Tengo cantidad. A pesar de que aparece alguno de los posteos que señala, por ejemplo, por favor, ya está, o no entiendo el nivel de excitación por el Mundial, vamos, es fútbol. Hay un par de mensajes por ese lado.
1: Sí.
0: Después, todos los demás van por el lado de resaltar esto, resaltar la gesta argentina, ¿no? No fue un partido más el de ayer,
1: no.
0: Y no fue un desempeño más el de la selección argentina, ¿no? Tremendo. Mirá. Realmente la lección de fútbol que dieron. A ver qué encontraste
1: no,
0: tú.
1: No, eso, justamente, mirá, María dice, mostraron otra vez que son un equipo, más allá de un cuadro de fútbol. Incluyendo al mejor entrenador, Scaloni, bueno, y dice, han mostrado fútbol en todos estos partidos. Y después hay alguna como Laura que dice, mi reacción frente al partido me sorprendió, porque hasta ayer diría que me inclinaba por los ingleses, por esto y aquello, bueno, de que sí, los queremos a los vecinos y todo ese tipo de prejuicios tontos que tenemos. Y en definitiva dice, sin fundamento. Bueno, terminé y descubrí en un momento que estaba frente al televisor, tremendamente nerviosa y eufórica cuando Argentina empató, y de ahí en adelante fui una Argentina más.
0: Sí, sí.
1: Y
0: por
1: creo
0: ahí,
1: que
0: por
1: varios
0: ahí
1: deben compartir ese sentimiento de Laura, ¿no? Porque la verdad que demostraban todo el tiempo que querían ganarlo, que hacían todo por ganarlo, y que todos se ponían como el equipo al hombro, ¿no? Más allá de, sin duda, Messi es impresionante, pero todos tienen esa alma de equipo realmente, ¿no? Que destaca al oyente.
0: Estuvieron los cambios, ¿no? Los cambios que hizo el técnico ya cuando la cosa estaba hipercrítica, esos cambios también importaron. Bueno, pero dice, por ejemplo, este oyente, ¿qué fenómeno genera el fútbol? Ayer viví la alegría más grande de una selección que no era la de mi país. Quedé sorprendido al ver cómo tantos uruguayos lo vivían como una tristeza. Me duele, la verdad, que nos moleste que un país donde viven tantos de nuestros amigos familiares gane con un estilo que tantas veces decíamos a la uruguaya en la hora, ¿no? Y le manda felicitaciones al equipo argentino. Estuvo eso otro, ¿no?, que aparecía en el mensaje que leías tú y que aparece en este, lo que ayer charlamos en la tertulia, sí, ¿no? El conflicto que teníamos, entre comillas, muchos uruguayos ante este encuentro. Yo escuché en mi barrio, yo escuché festejos y bocinas con el gol de Inglaterra. Yo escuché, me puse a prestarle atención y fue notorio. No sé cuánta gente, pero en el entorno en el que yo estaba, festejó el gol de Inglaterra. Y un silencio sepulcral cuando empató Argentina y silencio sepulcral cuando ganó Argentina. Esas cosas, por lo menos en mi barrio, ocurrieron ayer, ¿no? Bueno, seguimos. Vamos a volver, sí, lamentablemente, para los que puedan pensar que es una exageración, este es un tema que va a volver un poco más tarde en el programa. Ahora son las 7 y 12 y vienen otras noticias, traemos otras noticias.
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0: El Ministerio del Interior lanzó ayer la alerta Amber Uruguay, un sistema de búsqueda que se activa cuando existen indicios de que un niño o un adolescente desaparece tras haber sido víctima de un hecho delictivo o violento.
1: La herramienta, que fue creada por ley en septiembre de 2024, podrá activarse tras la autorización judicial siempre que se cumplan los requisitos establecidos por la normativa.
0: El mecanismo se pondrá en marcha cuando la persona desaparecida sea menor de 18 años, exista un informe técnico que determine un riesgo asociado a un posible delito o acto violento y el denunciante, padre, madre, tutor o familiar directo, otorgue el consentimiento.
1: Una vez activada por la Policía Nacional, la alerta será difundida a través de la página web del Ministerio del Interior, redes sociales, la aplicación 911, medios de comunicación, notificaciones de aplicaciones de la empresa Meta, cartelería en peajes, aeropuertos, puertos y pasos de frontera, además de sitios gubernamentales y una notificación amarilla de Interpol.
0: Durante la presentación, el ministro del Interior, Carlos Negro, afirmó que la protección de las infancias constituye una de las prioridades del Plan Nacional de Seguridad Pública.
15: Cuando un niño o niña adolescente desaparece, no solo se movilizan las instituciones, se moviliza toda una sociedad y en este sentido la alerta Amber puede representar un aporte fundamental.
0: Por su parte, la fiscal de corte, Mónica Ferrero, destacó que el sistema no solo involucra a los niños y los adolescentes de Uruguay, sino también de la región. Y resaltó que permitirá una intervención rápida ante las desapariciones para brindar tranquilidad a las familias.

0: Estado en los casos que vendrán al futuro.
1: El presidente Yamandú Orsi respaldó al ministro del Interior, Carlos Negro, luego de que varios dirigentes de la oposición pidieran su renuncia a raíz del quíntuple homicidio que ocurrió el viernes pasado en el barrio El Monarca, acá en Montevideo.

0: yo fuera a llevar a cabo todas las renuncias que me han pedido, me quedo sin gabinete, ¿no? Tienen todo mi respaldo, el ministro Negro, por supuesto, y cada vez más, porque lo veo trabajar y como con todo el equipo.
1: Hablando en rueda de prensa, el mandatario aseguró que el múltiple homicidio fue doloroso y muestra niveles de violencia inaceptables en la sociedad, fundamentalmente por la ambición de ocupar territorios y negocios de venta de droga.
2: Recordemos, en el ataque fueron asesinados un adolescente de 14 años, dos jóvenes de 18, un hombre de 28 y una mujer de 32 años. Los tres varones eran hermanos, integraban el clan de los Suárez, mientras que la mujer era suegra de uno de ellos y madre del adolescente.
1: Por otro lado, Orsi pidió a la coalición republicana que reconsidere su decisión de no votar en general el proyecto de ley de rendición de cuentas en el Parlamento.
0: Yo apuesto al diálogo una y otra vez, espero que se reconsidere eso, yo espero el apoyo, porque acá no está en juego una idea solamente o un planteo, acá son propuestas concretas de transferencia, de unificación de transferencias, de aumento de transferencias a la población más vulnerable. Estamos hablando de niños, niñas y adolescentes.
2: En ese sentido, el mandatario consideró que un rechazo al proyecto afectaría directamente a quienes se beneficiarían de estas medidas.
1: El Ministerio de Desarrollo Social habilitó un nuevo dispositivo de atención para personas en situación de calle como parte de su Estrategia Nacional de Situación de Calle.
2: El centro cuenta con 24 módulos individuales de 5 metros cuadrados de material metálico que brinda a cada participante un espacio privado y seguro, además de áreas comunes, cocina, lavadero y baños. Una particularidad del lugar es que permite el ingreso con mascotas y su funcionamiento está a cargo de cuidadores, educadores y técnicos sociales que acompañan las trayectorias de quienes allí residen.
1: El director nacional de Protección Social en el Mides, Daniel Gerhardt, remarcó que se busca generar un entorno más amigable para quienes no logran integrarse en los refugios tradicionales.
3: Como la calle no es lugar para vivir, desde el Sistema de Protección Social, del Ministerio de Desarrollo Social, intentamos construir respuestas adecuadas para todas las circunstancias, para todos los perfiles, para que las personas voluntariamente sigan ingresando a lo que es el Sistema de Protección Social y desde allí también poder construir rutas de salida.
2: A pocas semanas de su puesta en marcha, el formato ya recibe una valoración positiva de usuarios y el equipo de trabajo, por lo que la cartera proyecta escalar la propuesta en el corto plazo.
1: Daniel Radío fue designado ayer en la Asamblea General como nuevo comisionado parlamentario para las cárceles, con el apoyo del Frente Amplio, el Partido Nacional, el Partido Colorado y el Partido Independiente.
2: Durante la sesión, la senadora del Movimiento de Participación Popular, Betiana Díaz, destacó que la designación permitirá restablecer plenamente el funcionamiento de la oficina del comisionado parlamentario, que continuó trabajando tras la salida de Juan Miguel Petit hace casi un año, pero sin una conducción formal.
1: La legisladora recordó que el sistema penitenciario abarca tanto las cárceles como las medidas alternativas a la privación de libertad en un contexto de más de 16.800 personas privadas de libertad y miles bajo medidas sustitutivas. Además, elogió el perfil que caracteriza a Radio.
4: Quiero destacar una cualidad que es la vocación de servicio. En el cargo en el que haya estado, Daniel Radío es una garantía de compromiso, es una garantía de seriedad y de entrega.
2: Por su lado, el diputado nacionalista Pablo Abdala afirmó que la designación de Radío pone fin a un proceso de negociación relativamente tortuoso que culminó con un final feliz, dijo. También destacó su disposición al diálogo y señaló que, aunque no genere unanimidad, sí reúne consensos amplios entre legisladores de distintos partidos.
5: Practica la compasión, la conmiseración en cuanto a esa capacidad de no ser indiferente al sufrimiento del otro, que vaya si es en este asunto y todo.

0: Lo comprenderemos muy fácilmente, un elemento esencial.
1: La única postura claramente contraria a la designación de Radilla fue la del diputado Gustavo Salle, de Identidad Soberana, quien dijo que no tenía cuestionamientos personales hacia Radio, pero sí criticó la propia existencia del comisionado parlamentario para las cárceles, ya que a su juicio fue un cargo impulsado por organismos internacionales.
2: Daniel Radio asumirá entonces próximamente, falta la ceremonia formal, como nuevo comisionado parlamentario, dejando atrás una carrera de diputado. En el periodo pasado, secretario general de la Secretaría Nacional de Drogas y ahora, recientemente, vicepresidente del INISA, el Instituto Nacional de Inclusión Social Adolescente. Queda por saber quién lo sustituye en ese puesto, ¿no? Porque recordemos que cuando se nombró a Radio en esa vicepresidencia, la decisión se tomó para subsanar problemas que había entre Saavedra, el presidente, y el vicepresidente, pese a que este también pertenecía al Frente Amplio, ¿no? Se había logrado con la incorporación de Radio un funcionamiento armonioso de la dirección del INISA. ¿Qué pasará entonces con ese puesto? Es la pregunta que queda abierta.
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2: 7 de la mañana y 22 minutos. Acá está Gabriela Pintos. Buen día.
4: Muy buenos días para todos.
2: Vamos con ella a la información internacional. Empezamos con Medio Oriente, empezamos con esta situación desgastada y cansadora, además de obviamente muy preocupante. El fuego cruzado entre Estados Unidos e Irán continuó ayer tras una semana de bombardeos, mientras el conflicto no da señales de ceder luego del bloqueo del estrecho de Hormuz y de los puertos iraníes.
4: Estados Unidos lanzó ayer dos nuevas andanadas distintas de bombardeos sobre las costas de Irán y disparó contra un petrolero que intentaba romper su bloqueo a los muelles iraníes.
2: La ciudad portuaria de Bushehr, sede de la única central nuclear de Irán, fue nuevamente atacada, al igual que los alrededores de Iranshahr.
4: Murieron 7 militares, según el ejército iraní, que contabilizó 13 lanzamientos de misiles estadounidenses.
2: En el marco del bloqueo de los puertos iraníes que fue restablecido por Washington el martes, un avión militar estadounidense también disparó ayer contra un petrolero vacío de bandera de Curazao que intentaba cruzar y que quedó, dijeron, entre comillas, neutralizado.
4: Los bombardeos han reducido aún más la capacidad de Irán para atacar buques comerciales en el estrecho de Hormuz y se prolongaron durante 90 minutos, según indicó el ejército estadounidense.
2: Teherán atacó en represalia instalaciones estadounidenses en toda la región. A primera hora de ayer, Kuwait informó que estaba interceptando drones iraníes, mientras que en Bahrein sonaron las sirenas antiaéreas.
4: En Irak, fuerzas kurdas aseguraron que la coalición liderada por Estados Unidos derribó 8 drones sobre Erbil, capital de Kurdistán iraquí.
2: Una de las tantas facetas que tiene esta situación. El gobierno de Irán convocó ayer al embajador británico en Teherán en protesta por un proyecto de ley en el Reino Unido contra los guardianes de la revolución, el ejército ideológico iraní.
4: El gobierno británico anunció un proyecto de ley para designar a este cuerpo como una organización que supone una amenaza para la seguridad nacional, junto con un grupo vinculado a Irán acusado de una serie de ataques contra la comunidad judía.
2: Ese proyecto de ley será presentado al Parlamento del Reino Unido esta semana.
4: Irán comunicó la convocatoria al embajador y afirmó que responderá de manera recíproca y decisiva contra lo establecido por Reino Unido.
2: Y otro de los tantos ángulos de toda esta crisis en esa zona del mundo, Líbano e Israel acordaron implementar en los próximos días las zonas piloto en el sur, de las que los israelíes deberán retirarse conforme a un reciente acuerdo, al concluir ayer una nueva ronda de negociaciones en Roma.
4: Los dos países mantuvieron dos días de diálogos en la capital italiana bajo los auspicios de Estados Unidos, con el objetivo de poner fin al estado de guerra entre Israel y el movimiento islamista proiraní Hezbollah en Líbano.
2: Las conversaciones finalizaron tras dos días de debates productivos y positivos, señaló un comunicado difundido por la Embajada de Estados Unidos en Beirut.
4: El pacto busca el desarme de Hezbollah, el despliegue de tropas libanesas en el sur y la retirada gradual de las fuerzas israelíes del país, comenzando por dos zonas piloto. Las autoridades israelíes también advirtieron que sus fuerzas permanecerán en una zona de seguridad de 10 kilómetros de profundidad a lo largo de la frontera mientras Hezbollah continúe armado.
2: 7:25.
4: Seguimos la recorrida internacional.
2: La economía de China creció en el segundo trimestre al ritmo más lento de los últimos tres años, según las cifras oficiales divulgadas ayer.
4: El Producto Interno Bruto de la segunda economía mundial avanzó un 4,3% interanual durante el periodo de abril a junio, informó la Oficina Nacional de Estadísticas. Esto fue por debajo de la previsión del 4,5% de un grupo de economistas encuestados por la agencia France Press. También se quedó por debajo de la meta anual del 4,5 a 5% fijado por Pekín, que es la más baja en décadas.
2: ¿Algo más de contexto para estos números?
4: Una crisis de varios años en el sector inmobiliario y una caída persistente en el gasto interno han hecho que los líderes del gigante asiático dependan de las exportaciones para cumplir con los objetivos de crecimiento.
2: En Francia, el Parlamento aprobó ayer el derecho a la muerte asistida o eutanasia para algunos pacientes con enfermedades incurables, una reforma polémica defendida por el presidente Emmanuel Macron.
4: Esta reforma estuvo años en tramitación antes de ser aprobada de forma definitiva por la Cámara Baja por 291 votos a favor frente a 241 en contra. Pero la adopción de la reforma no marcará el final de su tramitación, ya que el primer ministro, Sébastien Lecornu, solicitó al Consejo Constitucional de Francia, la máxima autoridad constitucional, que examine la legislación una vez aprobada. Y este órgano, cuyas decisiones son vinculantes, puede, en casos extremos, declarar inválida toda una legislación o expresar reservas sobre parte de la misma. Si el Consejo Constitucional da su visto bueno, Francia se unirá a la lista restringida de países que autorizan la muerte asistida, desde Bélgica a Países Bajos, pasando por Suiza, Canadá y Uruguay.
2: En Estados Unidos, la policía migratoria debe continuar con sus controles en carretera para luchar contra la inmigración ilegal, según afirmó ayer el presidente Donald Trump, luego de la suspensión de esa práctica que se había anunciado tras la muerte de dos indocumentados.
4: Recordemos que un colombiano de 26 años murió el lunes por disparos de un agente del ICE en el estado de Maine, y la semana pasada otro incidente acabó con la vida de un mexicano que vivía desde hace años en Houston, Texas. En ambos casos, los agentes aseguran que dispararon porque las personas intentaron huir y que utilizaron sus vehículos para salir del paso.
2: Bueno, ayer habíamos dado una noticia, habíamos informado a propósito de un cambio que iba a haber en este tipo de procedimientos. Ahora viene la reacción del presidente Trump. Un posteo en sus redes sociales dice, comillas, con letras grandes, con mayúsculas, no podemos renunciar a una de las herramientas contra el crimen más importantes y efectivas de ICE, los controles de tráfico, puesto eso con signos de exclamación.
4: Seguimos con más información internacional.
2: Sí, vamos a Perú. Allí Keiko Fujimori planteó una reconciliación entre las fuerzas políticas para dejar atrás una década de inestabilidad. Lo hizo en un acto para su acreditación como presidenta electa.
4: Fujimori, que venció en la segunda vuelta por un estrecho margen al candidato de izquierda, Roberto Sánchez, asumirá el poder el próximo 28 de julio.
5: Tenemos que trabajar denodadamente por lograr una reconciliación. Nuestra sociedad no aguanta más. Esos gobiernos que han pasado generando división y odio, eso se acabó.
4: Fujimori aclaró que la reconciliación nacional no significa olvidar diferencias, significa aprender a construir sobre aquello que nos une, dijo, tras recibir sus credenciales del cargo en el Teatro Nacional de Lima.
2: Ya seguimos, viene la tercera parte de este panorama.
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2: 7:31 minutos.
1: Volvemos al panorama nacional.
2: La gestión del presidente Yamandú Orsi es desaprobada por el 53% de los uruguayos y aprobada por el 26%, según una encuesta de equipos consultores presentada ayer en Subrayado.
1: Además, 20% de los consultados señaló que no aprueba ni desaprueba la actuación del mandatario, mientras que el 1% restante no respondió o no expresó opinión.
2: Cuando dio a conocer los resultados, el director de equipos consultores, Ignacio Sosnávar, afirmó que la evaluación del gobierno presenta un balance negativo.
1: El saldo neto de aprobación presidencial se ubicó en menos 27, reflejando que la desaprobación supera ampliamente la aprobación.
2: En términos históricos, Equipos destacó que la situación de Orsi se ajusta a la tendencia de que la mayoría de los presidentes uruguayos llegan a su segundo año de gobierno con un saldo de opinión negativo. Sin embargo, hizo luego una puntualización.
1: Sí, no obstante, el saldo neto actual de Orsi es inferior incluso al que tenía Valle en 2001 y Vázquez en 2016, aunque similar al de Sanguinetti en 1996 y mejor que el que tenía Lacalle Herrera en 1991.
2: El presidente Orsi confirmó que habló en los últimos días con su predecesor, Luis Lacalle Pou, aunque no quiso revelar los detalles de la conversación.
1: La llamada fue informada este martes por Radio Sarandí y confirmada por fuentes de presidencia a Telemundo. Según trascendió, fue Lacalle Pou quien se comunicó con Orsi en medio de la polémica por la compra de la camioneta del mandatario con un descuento de $25,000.
2: Según esa versión, el expresidente le habría transmitido una sugerencia personal basada en su experiencia al frente del gobierno, recomendándole que se tomara unos días, que tomara distancia de la exposición pública durante la crisis.
1: Sin embargo, ayer Orsi desmintió que Lacalle Pou le hiciera una sugerencia de este tipo porque dijo sería inaceptable.
2: El presidente también destacó el diálogo habitual que mantiene con exmandatarios.
11: Hablo muy seguido con los expresidentes, fundamentalmente con Julio María Sanguinetti y con Luis Lacalle Pou. Cuando me encuentro con Luis, con Luis Alberto Lacalle Herrera, tenemos una buena conversación, pero no tengo ese diálogo tan fluido. Con el presidente Lacalle, tuve antes de ayer también hablando. Son conversaciones bastante frecuentes, por suerte, porque el Uruguay es así, y que, por supuesto, de una conversación privada yo suelo no transmitir los contenidos, ¿no? Salvo que sí sea necesario que transmitamos un contenido.
2: El Poder Ejecutivo designó a las autoridades del Centro Nacional de Inteligencia Artificial, que comenzará a funcionar en los próximos días como parte del programa Uruguay Innova.
1: Diego Garagorri será el director ejecutivo y Matías Di Martino, director científico.
2: El nuevo organismo reunirá a instituciones públicas, universidades y empresas con el objetivo de coordinar y fortalecer el desarrollo de la inteligencia artificial en el país, concentrando en un mismo ámbito iniciativas que actualmente se desarrollan de forma separada. Se impulsará la investigación de excelencia y la innovación en inteligencia artificial para el crecimiento económico y la competitividad del país.
1: Además de sus dos directores, la conducción del centro incluye a representantes del Laboratorio Tecnológico del Uruguay, el LATU, el Plan Ceibal, la Agencia Nacional de Investigación e Innovación, la Agencia de Gobierno Electrónico y Sociedad de la Información y Conocimiento, AGESIC, Antel, varios ministerios y universidades.
2: La vertiente artiguista presentó ayer una propuesta para revitalizar la Estación Central General Artigas y su entorno, que incluye la recuperación del edificio patrimonial, la reactivación del tren de pasajeros y un plan de desarrollo urbano para esa zona.
1: La iniciativa, elaborada por el arquitecto Salvador Esqueloto y un equipo técnico, será presentada a la Intendencia de Montevideo, al Poder Ejecutivo y al Municipio B. Según explicó Esqueloto en diálogo con La Diaria, en conversaciones previas con el gobierno encontró muy buena receptividad a las ideas.
2: Uno de los ejes centrales del proyecto es restablecer el servicio ferroviario de pasajeros para mejorar la conexión entre el centro de Montevideo, el norte y el oeste del área metropolitana. La propuesta plantea recuperar las líneas del ferrocarril central y del ferrocarril al este, además de transformar la estación central en una terminal intermodal que integre trenes y servicios de ómnibus, para lo cual sería necesario readecuar la actual terminal ferroviaria, la que está ubicada sobre la calle Nicaragua. Bueno, directamente habría que desmantelar esa central ferroviaria chica, ¿no?
1: El plan también propone restaurar el edificio respetando su valor patrimonial y convertir el predio en un espacio público con actividades culturales, gastronómicas, recreativas y de trabajo colaborativo. Además, prevé mejorar la seguridad y la movilidad peatonal mediante la ampliación de veredas e iluminación, así como también promover la construcción y el reciclaje de viviendas para atraer nuevos residentes y revitalizar el entorno.
2: Recordemos las últimas noticias que habíamos tenido sobre la estación central.
1: Bueno, la iniciativa se presenta luego de que en marzo de este año la estación central volviera a manos del Estado tras un acuerdo con la empresa Glenbie Sociedad Anónima, que mantenía la concesión desde fines de la década de 1990.
2: 7:36 minutos.
1: Vamos a noticias de economía y empresas.
2: El ministro de Economía, Gabriel Odone, cuestionó a los empresarios que reclaman medidas estatales a favor de sus sectores y defendió a la vez la propuesta de rendición de cuentas de unificar las transferencias a los hogares más pobres para atender la pobreza infantil.
1: En una presentación ante la Cámara de Comercio de Ciudad de la Costa, Odone sostuvo que el Estado debe jugar un papel menos relevante en una economía más ordenada que hace 20 años y afirmó que le sorprende la cantidad de gente del sector privado que llega a su despacho a pedirle algo específico para su rubro, tipo de cambio, precios de los combustibles, exoneraciones o subsidios puntuales.
2: El ministro marcó el contraste que percibe. Mientras el sector privado le pide beneficios puntuales, quienes deberían ser prioridad no tienen quien los represente, dijo. Esos niños o esos hogares no tienen el lobby, ninguno de ellos, para visitarme a mí, señaló, y contó que hasta personas relevantes calificaron de lúmpenes a los destinatarios de esas políticas cuando se hablaba de la asignación familiar.
9: El gobierno, con la ley de presupuesto, con la región de cuentas, está poniendo sobre la mesa un instrumento que es la unificación del sistema de transferencias y un destinar más recursos. En absoluto eso es suficiente, en absoluto eso es todo lo que se necesita, pero es un camino que trata de ponerle prioridad a un tema de que todos decimos estar preocupados, todos nos regamos las vestiduras cuando llegan las elecciones, todo el mundo dice sí, este es el gran tema, pero no resolvemos. O lo resolvemos de manera fragmentada, llegando de canales diferentes. Es más, yo me he encontrado con alguna sorpresa de personas que nunca hubiera sospechado que me fueran a decir eso, que me dijeron, no, esto que vos enfatizás de la niñez, son lumpens. Personas relevantes. ¿What? Esa es mi reflexión, ¿no?
1: El ministro cerró con un llamado a competir con más libertad y a repartir responsabilidades entre el Estado, empresarios y votantes. Los políticos prometiendo menos soluciones fáciles y los votantes aceptando el juego de que no le van a resolver la vida a los gobernantes, dijo.
2: 7:39.
1: Cerramos con otras noticias.
2: Un hombre de 34 años fue asesinado ayer en el barrio Marconi, acá en Montevideo.
1: Según informó Subrayado, la víctima recibió varios disparos y su cuerpo fue encontrado en Pasaje H, esquina Luis Botaro.
2: Más temprano, un hombre de 31 años fue asesinado y su hermano de 38 años resultó herido en un ataque a balazos registrado en la esquina de Mario Rico y Sáenz Peña, en el barrio Conciliación, también Montevideo.
1: De acuerdo con información recabada por Subrayado, las víctimas fueron sorprendidas por los ocupantes de un automóvil rojo que se detuvo frente a la vivienda.
2: Además, un hombre de 27 años fue encontrado muerto por la policía en José May y Justo Montes Pareja, en el barrio Borro, acá en Montevideo, sobre la 1 y 20 de ayer.
1: Junto a él había una mujer de 23 años pidiendo auxilio y que lo trasladen a un centro de salud.
2: Una vez en la policlínica de Capitán Tula, la joven relató que iba a encontrarse con la víctima y que al llegar pasó una moto con tres ocupantes que dispararon varias veces contra él.
1: El fallecido, que recibió 7 impactos de bala, tenía 5 antecedentes penales.
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2: 7:42 una hora, cuando vamos a otro capítulo de la información, ya se imaginan cuál es, el de los números de Romina, los mercados.
3: Les cuento, ¿qué pasó ayer con el dólar en nuestro país? Tuvo una leve suba, ¿de cuánto? De 0,06%. El interbancario fondo se operó en promedio a 40 pesos con 177. En pizarras del Brow, el billete verde culminó la jornada cotizando a 39 pesos para la compra y a 41 pesos con 40 para la venta. En Brasil, la divisa estadounidense ayer bajó, cerró a 5 reales con 0,73. Y si vamos a la República Argentina, el billete verde en el mercado oficial subió, cotizó a 1.474 pesos con 50. El paralelo blue también aumentó y cotizó en 1.530 pesos. El euro subió ayer frente al dólar. Al término de la jornada cotizaba a 1.1467. Y por otro lado podemos mirar dos precios. Por un lado, los precios del petróleo, que registran hoy leves descensos, pero siguen a niveles elevados tras dispararse en los últimos días la escalada, ¿no?, del conflicto en Medio Oriente. El Brent está cotizando ahora a $84.49, el WTI a $79.43. Si lo comparamos con la cotización de ayer, bueno, es levemente más baja, pero de todas formas mucho más alta que la de los días anteriores. Y por otro lado, podemos mirar el precio del Bitcoin, que cotiza actualmente a $64.051. En los últimos 30 días, esta, la principal criptomoneda, tuvo una baja de casi 4%. Recordemos que el récord del Bitcoin fue en octubre de 2025, cuando llegó a los $126.198. Ahora, decíamos, está en 64.000.
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2: Más comentarios de los oyentes a propósito de este partido, que no fue un partido más el de ayer. Argentina 2, Inglaterra 1, con lo cual nuestros vecinos sellaron el pasaje a la final del domingo en el Mundial FIFA. Dice, por ejemplo, Nacho: argentinos, sangre de campeones. Y Messi, además de hacer goles, sabe generarlos. Los contras uruguayos son patéticos. Chiquitúa de cuarta. Lo que menos les interesa es el fútbol bien jugado. Sí, más allá de esas frases bastante filosas de Nacho, lo notable del partido de ayer fue eso, ¿no? El fútbol que se vio, ¿no? El tipo de fútbol, el tipo de actitud futbolística, ¿no? Acá, por ejemplo, Andrés dice: imposible no disfrutar de esa Argentina. Tuvo aquello que más nos gusta a nosotros: carácter. El carácter que supimos tener y que, agrega, ya va a volver. Y por último, el hijo este de Diego, que resalta que, contra la opinión de la FIFA, al final, en los festejos, salió a la cancha la bandera: las Malvinas son argentinas, ¿no? La habían llevado algunos hinchas, sí. Apareció en el verde mientras se producía el festejo y los jugadores, algunos de los jugadores la tomaron, ¿no?, y la enarbolaron. Fue muy fugaz eso, hasta llegó a aparecer en la transmisión oficial, digo, porque iba contra la regla FIFA, ¿no?
3: Sí, claro.
2: Llegó a aparecer, se vio. Por supuesto que sí está registrado por los fotógrafos, ¿no? Me queda la pregunta.
3: Habrá que ver si puede pasar algo.
2: Claro, puede ocurrir alguna sanción. Ya lo sabremos.
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2: Otro mensaje de los oyentes. Romina, el de Gustavo.
3: A ver, ¿qué dice?
2: Que además vive allá, vive en Argentina. Uruguayo, allá. Dice, está todo bien con la selección argentina, soy hincha, pero la cosa se pone rápida cuando empiezan a cuestionar nuestras cuatro estrellas. Ahí ya se acaba la dulzura, ahí me pongo la celeste y que las cuenten de a uno.
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2: Vamos a Brasil. Desde allí llega el informe de Marcelo Silva de Sousa.
22: ¿Qué tal? ¿Cómo les va? Muy buen día para todos. Comenzamos el reporte con las repercusiones de una decisión judicial que vuelve a sacudir la política brasileña a tan solo un mes del inicio formal de la campaña electoral. El juez del Supremo Tribunal Federal, Alexandre de Moraes, le dio ayer un plazo de 5 días a la Fiscalía General de la República para que se pronuncie sobre la difusión en redes de una carta escrita por el expresidente Jair Bolsonaro. La resolución llega luego de que la defensa del exmandatario asegurara que Bolsonaro jamás supo que su hijo, el senador Flavio, publicaría el texto titulado Carta a los brasileños. Según los abogados, no existió ninguna coordinación previa entre ambos. Sin embargo, el juez sospecha que sí pudo haber un acuerdo, dado que el propio Flavio anunció en una transmisión en vivo el sábado pasado que transmitiría un mensaje muy importante de su padre para la nación. Recordemos que Bolsonaro, en prisión domiciliaria por intento de golpe de Estado que fue condenado, tiene prohibido usar las redes sociales, incluso a través de terceros, como medida cautelar definida por el juez. Si se confirma que estaba al tanto, esto representaría un incumplimiento directo de sus restricciones. Como primera medida, Moraes suspendió a comienzos de esta semana por 90 días las visitas del senador Flavio a su padre, al entender que usó ese encuentro familiar exclusivamente para obtener el documento y publicarlo en las redes. El senador y precandidato presidencial no tardó en reaccionar con dureza ante la medida, calificándola como persecución política y como un intento de censura que atenta contra las libertades individuales básicas. Y mientras la atención judicial no da tregua, las encuestas de cara a las elecciones muestran un escenario cada vez más favorable para el oficialismo del presidente Lula. Sondeo publicado ayer por la consultora Genial Quaest, el presidente Lula consolida su liderazgo. En un eventual balotaje frente al senador Flavio, Lula se impondría por un 45% contra un 37%. La ventaja del actual mandatario creció de 1 a 8 puntos en los últimos 3 meses, consolidando una tendencia al alza para Lula y a la baja para el hijo del expresidente. De hecho, en un escenario de primera vuelta, Lula también lidera con comodidad, alcanzando el 40% de las intenciones frente al 28% de Flavio. Más atrás aparecen otras figuras de la oposición, como el gobernador de Goiás, Ronaldo Caiado, con un 4%, y el referente de la agrupación Missão, Renan Santos, con un 3%. Los analistas coinciden en que esta mejora del presidente responde a una consolidación en la aprobación de su gestión y a una percepción cada vez más favorable del rumbo económico, sumado al desgaste que viene sufriendo la oposición bolsonarista.
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2: En Venezuela, el ex diputado opositor José Masuco Sánchez fue excarcelado tras permanecer detenido casi 2 años, según informaron activistas de derechos humanos, que denunciaron que esta persona fue víctima de un arresto arbitrario y de desaparición forzada durante varios meses. La liberación ocurrió como parte de la ley de amnistía promovida por la presidenta encargada, Delcy Rodríguez, quien gobernaba bajo presión de Washington desde que tomó el poder en enero, luego de la captura de Nicolás Maduro en una operación militar estadounidense. Sánchez había sido detenido el 30 de septiembre de 2024 por agentes del Servicio Bolivariano de Inteligencia, el SEBIN, durante una ola de arrestos posteriores a la controvertida reelección de Maduro en julio de aquel año. El Comité por la Libertad de los Presos Políticos señaló en redes sociales que el opositor es paciente oncológico y destacó que su salud se ha visto gravemente afectada desde su detención. Sánchez, de 66 años, permanecía recluido en la cárcel Rodeo 1, considerada un centro de torturas por organizaciones de derechos humanos. Y para seguir, ¿vamos a dónde? Vamos a Chile.
3: Nos vamos a Chile, sí, porque el Senado aprobó en la madrugada de hoy la mega reforma legislativa con la que el gobierno de José Antonio Kast espera impulsar la economía y que, a su vez, la oposición de izquierda critica porque considera que favorece solo a los sectores más ricos. Al plan solo le resta ahora una validación en la Cámara de Diputados, donde los grupos de derecha, como los del mandatario, son la mayoría. Chile necesita crecer y este proyecto lo hace posible, fue lo que sostuvo el ministro de Hacienda, Jorge Quirós, tras la aprobación cerca de las 3 de la mañana. El proyecto incluye varios beneficios tributarios, como por ejemplo una rebaja gradual del impuesto a la renta de las empresas, que pasa del 27 al 23%, cercano al promedio de los países desarrollados. Cada punto que se rebaja son 420 millones menos para la recaudación del Estado, fue lo que reclamó por su parte la senadora opositora Beatriz Sánchez durante la discusión. También la reforma contempla un congelamiento de condiciones tributarias por 20 años para aquellas inversiones que superen los 350 millones de dólares. Otra propuesta que el gobierno defiende, pese a las críticas de la izquierda, es el reembolso de las inversiones para aquellas firmas a las que la justicia les revoca sus permisos ambientales. Recordemos, el Fondo Monetario Internacional concluyó que el proyecto puede estimular el crecimiento, pero también presionar las cuentas fiscales. El 56% del país está en desacuerdo con la rebaja de impuestos, según una de las firmas consultoras, Caden. La popularidad del presidente José Antonio Kast también viene en caída allí, y su gobierno rebajó recientemente sus expectativas de crecimiento anual de 4 a 3,5% hacia 2030, cuando termine su mandato de 4 años.
2: Ya seguimos observando el Uruguay y el mundo en perspectiva. En este contacto con la región falta Argentina. Allí iremos, allí nos dirigimos en los próximos minutos.
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2: Entre los motivos por los cuales la coalición republicana no votará el proyecto de rendición de cuentas, están los cambios en las contraprestaciones y en el sistema de pago de la nueva asignación familiar única. Ustedes saben, las posturas críticas apuntan a que se bajan las exigencias y a que se transferirá el dinero sin limitaciones, sin condiciones para las compras. En el gobierno defienden que se están aumentando los montos y también destacan que los casos de incumplimientos o mal uso del dinero hasta ahora han sido minoría. Bueno, este punto reabrió un debate de fondo, no es nuevo, un debate sobre contraprestaciones en la asistencia social. ¿Deben tener más controles los subsidios y pagos destinados a reducir la pobreza? ¿Este aumento que viene ahora logrará reducir la pobreza infantil un 25%, como dice el gobierno? ¿Por qué cuando el gobierno anterior creó el bono crianza lo hizo sin exigencia de contraprestaciones? Vamos a retomar este tema. Lo tratamos el lunes con la presidenta del Banco de Previsión Social, Ximena Pardo. Hoy estaremos con el senador y exministro de Desarrollo Social, Martín Lema, del Partido Nacional.
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2: Ahora son las 8:06 y vamos para otro lado.
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2: Dice Diego, con este mensaje que llegó hace unos minutos, a mí me llamó la atención algo que no tenía nada que ver con el juego, con lo que pasó en la cancha ayer. Yo tuve que manejar a las 3:45 de la tarde y el tráfico parecía el del 24 de diciembre a las 8 de la noche. Después tuve que ir a un lugar y estaba vacío, cuando en general hay 50 personas. No, había solo 3. Es curioso cómo aquel partido que se estaba jugando en Estados Unidos provocó estos efectos acá. Es curioso porque no me imagino a los brasileños corriendo a ver un partido de Argentina o de Uruguay, o incluso a los propios argentinos, si hubiéramos jugado nosotros el partido.
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7: Te pregunto lo mismo que en Qatar. Estamos a 4 días de la final del mundo. Te está escuchando y viendo a toda Argentina. ¿Qué les querés decir?
16: Lo mismo que le dije la otra vez, ¿no? Disfruten de este momento como lo disfrutamos nosotros. Hoy nos metemos en una final del mundo otra vez. Volvimos a posicionar a Argentina entre los dos mejores. Hace 4 años que estamos disfrutando de ser campeones del mundo. Ahora volvemos a jugar la final y nada, que lo disfruten y lo vivan como lo están haciendo. Creo que hoy dimos el último paso y conseguimos lo que todos queríamos, ¿no? Llegar hasta lo último, jugar una final del mundo y como siempre, ahora será lo que Dios quiera.
7: Gracias por lo que nos están haciendo vivir.
16: Gracias.
7: Leo Messi, capitán de...
2: Fernando Gutiérrez en Buenos Aires, ¿qué tal? Buen día.
17: Buen día, ¿qué tal Emiliano? ¿Qué tal Daniel y audiencia de En Perspectiva? ¿Cómo están?
2: Daniel es Daniel Superviel, integrante de las tertulias de En Perspectiva, pero además del equipo este con el que hemos estado siguiendo el Mundial de otra manera. Daniel, también bienvenido.
18: Bueno, buenos días Fernando, buenos días Emiliano y a toda la audiencia.
2: Fernando, empiezo contigo y ya dialogan entre ustedes dos de ahora en adelante. Contanos a propósito de cómo está Argentina a esta hora, ¿no? Deben haber restos de festejos por todos lados, me imagino.
17: Bueno, la palabra es resaca. Sí. Antes que nada les aclaro que esta voz rota que ustedes están escuchando no es por haber gritado los goles, sino por la crudeza del invierno porteño. Pero
2: Sí, ya te habíamos escuchado con esa voz menguada en tus informes de los días previos. Pero, a ver, supongo que gritaste los goles, ¿o no? ¿Cómo es?
17: Y festejé. Recién le estaba diciendo aquí a Daniel que los uruguayos que vivimos en Argentina, sobre todo los que hemos venido ya de grandes, ¿no? Porque hay muchos uruguayos que vinieron de chicos y bueno, haber vivido el liceo, la facultad en Argentina te da un sentido de pertenencia que te hace no dudar sobre si festejar o no. Pero para los que vinieron de grandes, como es mi caso ya después de los 30, hay como sensaciones un poco contradictorias. Yo recuerdo siempre haber visto junto a mis compañeros de trabajo aquel partido que Argentina perdió 3-0 contra Croacia por el Mundial de Rusia y tenía que hacer un esfuerzo porque se me dibujaba una sonrisita involuntaria y no quería que eso se transmitiera. Pero bueno, por supuesto que quiero que gane Argentina, que quiero que Argentina salga campeón. Mi familia es argentina y me pone contento ver a mis amigos contentos.
2: Fue ayer, un terremoto lo de ayer, ¿no? Un terremoto.
17: Sí, señor.
2: Tanto en el estadio allá en Atlanta, porque era impactante la hinchada argentina que se había trasladado hasta el lugar. Era impactante la hinchada que no había entrado al estadio, la hinchada que estaba en otros espacios de la ciudad, en las zonas de hinchas, etcétera. Y bueno, y por supuesto fue una cosa apabullante lo que se celebró en Buenos Aires y en todas las ciudades dentro del territorio argentino, ¿no?
17: Es así. Lo del viaje ya se transformó en una tradición quizá difícil de entender en el resto del mundo. Hay gente que viaja sin la entrada y no le importa si no entra al estadio. Quiere vivir el clima del partido aunque tenga que estar afuera y verlo en una cervecería de afuera del estadio por la televisión y nada más. Festejar o vivirlo desde fuera como si estuvieran en una situación de locales. Y aquí en Argentina se pueden imaginar, ayer fue un virtual feriado, no hubo clases, hoy tampoco hubo clases, porque además de que los colegios les pidieron a los padres que no enviaran ayer a los chicos a la escuela, el gremio docente convocó un paro para hoy, de manera que hoy tampoco va a haber clases. Ayer.
2: Perdón, ¿y el paro qué motivo tiene?
17: El paro es absolutamente por el tema del mundial. No hay ningún intento de disimular las situaciones para
2: el gremio de docentes convocó un paro para festejar el resultado de
17: sí,
2: ayer.
17: Sí, exacto. Sí, tal cual. Y bueno, ayer el gremio de los empleados estatales trabajó hasta el mediodía, después convocó a un asueto, solicitó el asueto y no preguntó si las autoridades estaban de acuerdo, digamos, quedó solamente guardias por casos urgentísimos. Se llegó al extremo de que se reprogramaron turnos médicos, salvo para casos de urgencia, todos los turnos fueron suspendidos, así que pueden imaginarse cómo fue la situación. Y después los festejos que ustedes habrán visto, que no se limitaron a un único festejo en el centro de las grandes ciudades, sino que fueron barriales. Uh-huh. Yo he visto festejos aquí en avenidas medianas, digamos, con una relativa actividad comercial, inmediatamente se transformaban en centros de festejo barrial. Eso pasó en Buenos Aires, pasó en las ciudades y pueblos chicos. Así que hay realmente un clima de mucho festejo y a esta hora de la mañana me animo a decir bastante resaca. Para muchos, algunos no van a tener más remedio que trabajar hoy y mañana, para otros va a ser una especie de carnaval en continuado hasta el domingo.
2: Daniel, vamos contigo a la cancha ahora. ¿Cómo viste el partido y cómo viste el resultado con la actitud argentina, con cómo lo dio vuelta a partir de esa derrota 0-1 que se extendió casi que hasta los, ¿qué? 80 minutos, 80 y algo, ¿no?
18: 85. Mirá, yo le puse un título a lo que iba a ser mi intervención. Digo, la victoria de ayer de Argentina redime al fútbol, ¿no? En cierta medida, este fútbol que se ha yanquizado, que se ha tratado de colorear de todo tipo de colores y de cosas extra fútbol, ¿no? Con la pausa de hidratación, con los fuegos artificiales, con la intervención de Trump, con todo lo que venimos viendo. El triunfo de ayer de Argentina es un canto al fútbol, ¿no? Al fútbol, de ese fútbol donde en las apariencias están las cartas echadas, y gracias a ese plus que hace que el fútbol no sea un juego solo de PlayStation, ¿no? Que sea algo donde los seres humanos participan y dan esa milla extra para poder torcer resultados que a priori parecen imposibles, y bueno, Argentina lo logró una vez más, ¿no? Como casi toda esta Copa del Mundo. Yo la verdad que ayer no tengo palabras para decir, me rendí ante Argentina, ¿no? Yo estaba un poco como Fernando, bueno, sí, Argentina, la rivalidad Deportivo Uruguay-Argentina, capaz que nos conviene que gane Inglaterra, pero terminé gritando el gol de Lautaro Martínez, como si fuera uruguayo, porque me emocionó lo que metió Argentina en el último cuarto, con esos tres cambios que hace Scaloni, ¿no? Metiendo a De Paul, a Montiel y al zaguero. Que decían, bueno, va.

0: y aquella pilada histórica del barrilete cósmico que termina también Argentina ganando 2-1 con toda la carga de las Malvinas, con esa duda que tenía todo el mundo a ver si Messi podía lograr lo que había logrado Diego Maradona en una otra instancia más que ganarle a Inglaterra en una Copa del Mundo y eliminarlo, y bueno, Messi lo vuelve a lograr. Y bueno, para cerrar mi primera participación, otra persona que hay que rendirse es Messi, ¿no? El pase milimétrico para el gol de la victoria entre dos zagueros altos que había metido el técnico alemán de Inglaterra para impedir el cabezazo, y allí la pone Messi entre los dos zagueros y entra Lautaro Martínez y empuja la pelota al gol. Es para aplaudir de pie y decir esto fue una obra de arte, así que hoy estoy rendido ante el fútbol argentino.
1: Sí, creo que eso que estás diciendo y que está dicho por alguien como tú que sabe de fútbol, yo que sé, que hasta ha sido director técnico, creo que es lo que piensan, lo que pensamos muchos. Notoriamente yo no soy ningún experto en fútbol. Vi el partido, sí, muy interesado, pero con cierta distancia, ¿no? Yo no estaba apasionado ni de un lado ni del otro. El partido fue bueno, el partido fue muy peleado, fue muy intenso, ¿no? Al principio, en los primeros 5 minutos, pareció que corría riesgo el partido, ¿no? Porque fue con mucho roce, con mucho choque. Bueno, el partido fue impresionante, pero tuvo después ese giro final, ese giro después de la segunda pausa de hidratación, ese giro, tuvo esa remontada de Argentina, ¿no? Con la rebeldía, con el temple, con Messi jugando el papel que tú señalabas, con esos tan buenos jugadores que tiene el equipo y que hacen la diferencia, ¿no? Que desequilibran. Todo ese cóctel hizo que a mí, por lo menos, el partido me terminara removiendo mucho, ¿no? Repito, desde el punto de vista de alguien que no estaba metido en esto, que no, que sí veo partido, pero no soy un conocedor, no soy un seguidor como sos tú, Daniel, ¿no? Así que me parece que lo que acabas de decir va por el lado de lo que a muchos nos pasó ayer. Fernando, vamos de tu lado, a ver.
2: Bueno, los argentinos se han acostumbrado a festejar estos triunfos con sufrimiento, algo que en otra época quizá no hubiese sido motivo de festejo, eso de ganarle ahí sobre la hora a Cabo Verde, de remontar un partido contra Egipto. En otros tiempos habría sido más tema de reproche, de debate, y ahora han asumido que en el fútbol actual no existen más los grandes y los chicos, y que todos los rivales le pueden complicar, como de hecho ha ocurrido un partido hasta el último minuto. Se ha festejado, por supuesto, como una victoria épica, tanto considerándolo exclusivamente deportivo como por todos los motivos extradeportivos que había alrededor. Y estaba recién haciendo un repaso de la prensa inglesa, muy interesante, porque bueno, el sentimiento es de indignación, dicen. Hay una frase muy graciosa que usan ellos y es: rescataron a la derrota de las garras de la victoria. Como diciendo, el técnico tenía la definida intención de perder este partido y lo hizo de manera heroica. Bueno, están muy enojados los ingleses. Y vieron lo que hemos visto todos desde el punto de vista de ellos, un partido que era imposible de perder y lo terminan perdiendo. Y por supuesto todo el mundo destacando esa situación que ya no admite adjetivos porque se han usado todos de Lionel Messi, un hombre de 39 años que no solo llegó en contra de la suposición de muchos, sino además a un nivel superlativo. Así que esto que estamos viendo, hay como una conciencia de los argentinos, los que tienen mi edad, que han visto, que recuerdan a Argentina campeón del 78, sobre el privilegio enorme que tienen de haber visto tantos, tantos triunfos y esto de ver quizá dos copas del mundo consecutivas, algo que únicamente Italia en la década de los 30 y el Brasil de Pelé ha podido conseguir.
1: A
2: Sí,
1: propósito de
2: yo quería
1: Messi,
2: enviar hasta
1: veía a un oyente acá que destaca, retomando lo que señalaba hace un rato Daniel, que ese centro por la derecha para el cabezazo de Lautaro, ese centro fue con la pierna inhábil de Messi, ¿no? Fue un centro con su pierna derecha, no olvidarlo, genio total. Sí, ese fue uno de los fogonazos, ¿no? Que tuvo Messi ayer, esos tan críticos, tan determinantes. ¿Decías, Daniel?
0: No, quería...

0: Rememorar estuve leyendo bastantes crónicas del partido, pero hubo un episodio puntual que pasó inadvertido en los análisis que yo dije, pucha, acá hay algo. A los 5 minutos del primer tiempo, hay una entrada muy fuerte de Paredes a Bellingham, que lo atiende, como se dice en la jerga futbolera, ¿no? Y ahí dije, opa, esto es importante, porque, bueno, obviamente la estrella de Inglaterra era Bellingham, y Bellingham, a partir de esa entrada durísima de Paredes, que no sé, y hubo un forcejeo, una conversación fuerte ahí, después siguió el partido, Bellingham como que quedó, como que le avisaron que no iba a ser fácil para que Bellingham se luciera, ¿no? Y son esas cosas dentro del fútbol, ¿no? Que van generando ese clima mental de energías adentro del partido de fútbol. Yo creo que eso fue una señal importante que yo dije, pucha, Argentina no va a ser un dominio inglés. Sin embargo, después hubo un dominio inglés del 70% del partido, 75% del partido dominó Inglaterra, ¿no? Con el gol de Gordon, que fue un muy, muy lindo gol. Y yo veía que Inglaterra tenía el dominio del partido, más allá de que Argentina intentaba y con individualidades avanzaba y trataba de buscarlo, y pasó como que tuvieron que recibir ese gol de Gordon para reaccionar, ¿no? O sea, a veces pasa en el fútbol eso, que te tienen que meter un gol para que el equipo saque su mejor versión y como que dijeron, bueno, acá no podemos perder, ¿no? Y empezaron a jugar y después debió haber ganado Argentina 4-5-1, ¿no? Porque metieron bolas en los palos. Pickford, el golero inglés, sacó tres, cuatro pelotas increíbles, que bueno, que Muslera lamentablemente las hubiese sacado, hubiese dado rebote, y a partir de ahí se fue generando esta bola de nieve que termina con ese golazo de Lautaro Martínez, ¿no?
1: También pasó que Inglaterra, después de su gol, no aprovechó. No aprovechó para liquidar el partido, ¿no? Como
0: Y eso es
1: que se
0: histórico.
1: quedó, se pa pasó a esperar, ¿no?
0: Eso fue, y breve comentario sobre ese tema. La táctica que adoptó el técnico alemán, Tuchel, fue insólita, fue totalmente insólita. O sea, no hay mejor forma de ganar un partido que seguir atacando a un equipo que lo tenés contra las cuerdas. Y sin embargo, se replegó, sacó un delantero y puso otro defensa para evitar los cabezazos. Fue insólito. O sea, yo creo que Tuchel no puede entrar más a Inglaterra.
2: Yo, Emiliano, como en contraposición a lo que estaba señalando Daniel respecto de Tuchel, una cosa que me llamó la atención, no es novedad, pero se confirmó ayer, es la autoridad, una autoridad en términos morales, digamos, que ha ganado Lionel Scaloni. No es cuestionado absolutamente por nadie, a pesar de que puede tomar medidas realmente difíciles de entender o polémicas, eso de haber dejado fuera del partido a Rodrigo De Paul para poner a
0: Simeone.
2: Simeone, medidas que ha tomado en otros partidos, cambios que a primera vista sonaban raros y después se comprobaban que eran la decisión correcta, es algo que ha hecho que el técnico haya ascendido a un sitial en el cual está fuera de cuestionamiento, sea que a uno le guste más o menos la forma en que juega Argentina, pero por cierto que no es lo habitual, no ha sido lo habitual en los últimos años en Argentina, donde ya los técnicos ingresaban con un déficit de autoridad porque siempre tenían que hacer frente a estrellas, a divos, en fin, al cuestionamiento de la prensa. Y Scaloni, que entró hasta con la opinión en contra del propio Diego Maradona, se ha ganado ese respeto que hoy te diría que es incuestionable, infranqueable. Messi ya es casi un líder social, un líder de opinión, y hasta en términos políticos se lo toma muy en cuenta.
1: ¿Messi o Scaloni?
2: Scaloni,
1: Ah,
2: Scaloni,
1: no, no.
2: Lionel Scaloni.
1: Te salió el otro, Lionel, ¿no?
2: Perdón, Scaloni, Scaloni.
1: Se da esa
2: No,
1: particularidad, ¿no?
2: Messi es un ídolo, pero por ahora nadie lo pone como líder de opinión. En cambio, Scaloni es un tema del cual les gusta hablar a los politólogos, representa el tipo de líder que a los argentinos les gustaría ver en el plano político, una persona honesta, racional, que deja la sensación de que trabaja mucho, en fin, de que tiene claro un camino y aplica un método, y que nunca, nunca levanta la voz y muestra y argumenta con resultados, ¿no? Ese es el motivo también por el cual están buscados por las marcas, para las publicidades, y bueno, y por el cual hoy es un referente social.
1: Sí, es admirable la solvencia y la sobriedad que caracterizan a Scaloni, ¿no? Sobre
0: la simpleza, ¿no?
1: A ver, dale, Daniel.
0: Claro, es muy importante dos aspectos de Scaloni, ¿no? La simpleza con que contesta, cuando lo quisieron meter en toda la guerra de las Malvinas, la parte política, el 86, dijo, no hablemos de otra cosa, esto es un partido de fútbol. Y no dio margen para que le hicieran una repregunta y que lo hicieran pisar el palito y empezar a hablar de los veteranos de Malvinas y el hundimiento del Belgrano. No, él se quedó y no se movió con dos frases de que esto era un partido de fútbol y así se lo tomaba, ¿no? Esa es una. Y la otra cosa que me parece muy interesante de Scaloni es que él no se pone en protagonista, deja que los protagonistas sean los jugadores de fútbol, ¿no? Él pasa a ser como un seleccionador que sabe armar ese grupo, que sabe dar lineamientos y después confía en ellos y los deja hacer, ¿no? De hecho, en sus declaraciones, después de estas victorias increíbles ante Egipto, ante Cabo Verde, ante Suiza, que fueron agónicas, y ante Inglaterra, él dice, este grupo ya superó todo, este grupo ya llegamos, estamos disfrutando, o sea, le saca presión, y no se pone él por delante del grupo, ni su personalidad, ni su ego, ¿no? Y eso me parece otra virtud grandísima de Scaloni como seleccionador de la selección argentina.
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1: Cierro con este mensaje que venía en el fárrago, en la avalancha de WhatsApp de los oyentes, el hijo este que vino hace un rato y que creo que también está como parte de la conversación, como es un argumento, un sentimiento que anda dando vueltas acá. ¿Qué es lo que dice Pablo? Necesitamos una selección como la de Argentina. Esa cosa de la envidia... ¿Cómo se decía a veces? Sana envidia. No, eso está, ¿no? Creo que eso está en la cabeza de muchos acá en nuestro país, ¿no?
0: Sin duda, pero fíjate que en el 2010 mis amigos argentinos nos decían necesitamos una selección como la Uruguay.
1: Exactamente.
0: Sí, también están los ciclos, ¿no? Sí, ahora estamos en un ciclo de Argentina, tuvimos nuestro ciclo con el maestro Tavares y bueno, a esperar, ¿no? Que cambie el ciclo.
1: Y ahora a esperar esta final, la del domingo, inédita, ¿no? Argentina-España... España-Argentina, semejante choque, tan cargado de connotaciones también, ¿no?
2: Sí, visto desde Argentina, me animo a decirte que a los argentinos les dolía más una derrota frente a Inglaterra que una eventual derrota frente a España, por muchos motivos. Primero por esa rivalidad histórica tan especial con Inglaterra, pero además porque... hablando con toda sinceridad, esto excede las fantasías de los argentinos más optimistas. Ninguno esperaba que hubiese un doblete de Argentina en una final, con lo cual ya el hecho de estar presentes en la final es algo que los deja contentos. Y me gustaría comentarte, Emiliano, vos sabés que en Argentina siempre los temas se mezclan todos con todos y es inevitable que haya en algún grado menor o mayor algún tipo de politización. Los gobiernos siempre han intentado sacar algún rédito político de los éxitos deportivos, pero fíjate esta situación que podríamos catalogar de rara. En las últimas tres finales disputadas por Argentina, nunca el presidente asistió a ver el partido en el estadio. 2014, Brasil... Estaba la señora Merkel junto con Dilma Rousseff, la anfitriona, y Cristina Kirchner, que podía haber completado el trío de damas gobernantes con pleno derecho a estar apoyando a Argentina, prefirió en aquel momento quedarse en Argentina, lo cual no significa que no haya intentado sacar provecho político. En ese momento la televisación era completamente estatal y con un fuerte sesgo de propaganda política. Por ejemplo, en los entretiempos de los partidos se decía que Argentina estaba jugando un partido contra los fondos buitre, ese tipo de analogía deportiva sobre las causas que le importaban a Cristina. Y cuando los jugadores volvieron, Cristina los invitó a un acto en el cual fue notoria cierta incomodidad de los jugadores, notablemente de Lionel Messi. Después, en 2022, Alberto Fernández optó por no ir. Le recomendaron sus asesores que en un momento de inflación alta y de crisis podía llegar a ser mal vista su participación y además un poco difícil de manejar la reacción de los jugadores, muchos de los cuales eran críticos del gobierno. Con lo cual, el máximo representante de Argentina, paradito allí al lado de Emmanuel Macron, fue Claudio Chiquitapia, que otra vez este domingo va a ser el máximo representante de Argentina porque Javier Milei avisó que no va a estar y que por cábala va a volver a ver el partido de la Residencia de Olivos vistiendo el mameluco oficial de la petrolera estatal YPF. Así que, bueno, no sé qué decirles al respecto, pero por segunda vez consecutiva, Claudio Chiquitapia, que en este momento es blanco de una ola de acusaciones por corrupción, va a ser el máximo representante de Argentina. Desconozco si va a asistir Pedro Sánchez o algún integrante de la Casa Real Española, pero no deja de llamar la atención, ¿no?
1: Fernando Gutiérrez, desde Buenos Aires, Daniel Superviel acá. Gracias a ambos. Seguimos en contacto, ¿les parece?
2: Con mucho gusto.
0: Hasta luego.
1: Chau, chau.
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1: Otra acotación que llega desde la audiencia. La final del domingo será la primera desde 1930 en la que los jugadores hablarán todos español.
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9: Señoras y señores, estamos en las 8:40, en este jueves 16 de julio de 2026.
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9: ¿En qué temperatura estamos en este momento, Romina?
11: 18 grados.
9: Bueno,
11: 18 grados.
9: No
11: llegamos.
9: Cambió.
11: No, no cambió. Y
9: la misma rara de hoy a las 7.
11: Sí.
9: Vamos a llegar a 22, decías.
11: Vamos a llegar a 22.
9: ¿Y cuándo es que se cae el cielo a pedazos?
11: Y hoy de tarde empieza. Empieza. Por lo menos hay probabilidad de precipitaciones. Mañana sí. Mañana tormentas aisladas durante toda la jornada y por los próximos días también. Es el panorama que tenemos.
9: Pasamos a la entrevista central.
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9: La discusión sobre la rendición de cuentas reavivó el debate sobre la exigencia de contraprestaciones en las transferencias sociales. Actualmente hay vigentes 4 apoyos monetarios a la familia y a la infancia, pero solo 2 de ellos, las asignaciones familiares y las asignaciones familiares Plan Equidad, exigen que los menores asistan a centros educativos y a controles médicos. Pero además, otro cambio dispuesto en el articulado genera polémica. Pagar todos los beneficios en dinero sin que haya una limitación de en qué comercios y en qué tipo de productos gastarlo. Parlamentarios de la oposición advierten que esto implica una merma de los controles y que el dinero puede terminar destinado a gastos como celulares o drogas. Desde el gobierno, en tanto, defienden lo que se propone. ¿Por qué? Bueno, porque los montos se aumentan, porque por este camino se podría bajar la pobreza infantil un 25%, y además enfatizan las contraprestaciones. En realidad, se mantienen. ¿Debería haber mayores exigencias asociadas a los beneficios que da el Estado? ¿Hay que controlar en qué se gasta el dinero de las transferencias? Esta semana ya tuvimos el punto de vista de la presidenta del BPS, Ximena Pardo, a propósito de estas cuestiones. Ahora conversamos con el senador Blanco y exministro de Desarrollo Social, Martín Lema. Senador Lema, bienvenido, gracias por acompañarnos.
13: ¿Qué tal? Buen día, Emiliano. Muchas gracias por la invitación.
9: ¿Empezás tú, Romina?
11: Empiezo yo, Lema, ¿qué tal? Buen día. Romina. Usted ha sido muy crítico, ¿no?, con estos cambios que se propone. Ya vamos a profundizar en eso, pero antes, capaz, una cuestión más general. ¿Unificar todas las transferencias en una le parece bien? ¿Le parece un paso correcto?
13: Sí, yo he sido crítico con los cambios planteados porque creo que representan un retroceso y, de hecho, hay diferencias en cuanto a las posiciones que fueron resueltas con el correr del tiempo. Lo de las condicionalidades, miren que en su momento, en una disyuntiva entre el presidente Vázquez y la ministra Marina Arizmendi, el presidente Vázquez era el que insistía en respetar las contraprestaciones. En otro tipo de prestaciones que ya vamos a profundizar, pero como la de la tarjeta Uruguay Social, que es una tarjeta alimentaria, el gobierno de Mujica insistió en focalizar en determinados productos para justamente garantizar la llegada de esos productos, sobre todo a los niños. Entonces, en realidad ya estaba bastante avanzado el país [S2] Uh-huh. [S1] en esa visión que unificó criterios. Ahora retrocedemos también en empantanarnos en temas que habían sido, a mi juicio, superados.
11: A ver,
13: sobre
11: pero,
13: la unificación.
11: Sí, la iba, sobre la unificación como tal.
13: Yo estoy en contra de cómo está planteada la unificación. Primero, si vos vas a ir a una nueva figura, por ejemplo, unificación de transferencias, que puede ser interesante el estudio, vos no solamente tenés que abrazarte a la idea de unificar, sino cómo vas a unificar. Si vos me decís que vas a unificar, como algunos diputados están van a presentar una alternativa en, por ejemplo, lo que es la aplicación de celulares, tu app, o en su defecto en la tarjeta, y yo en esa unificación estoy muy abierto. Ahora, si el pasaje implica de la tarjeta, ¿tá?, en algunas prestaciones, hacia el efectivo, uh-huh, perdiendo la focalización y haciendo rendir menos el dinero porque el descuento del IVA no estaría aplicando. Por lo tanto, muchas personas que no tienen por qué estar informadas al detalle no van a hacer rendir al máximo el dinero en alimentación, en higiene y en limpieza. Y en ese formato yo no estoy a favor.
9: A ver, capaz que en ese punto, senador Lema, conviene explicar un poco mejor cuál sería la diferencia, ¿no? Si el dinero fuera vía la aplicación Tu App, ¿qué implicaría? A diferencia de que el dinero fuera, por ejemplo, posible cobrarse en una red de pagos.
13: Si me permitís, Emiliano, porque la unificación es un planteo que hay que ver si se llega a una forma ordenada y operativa de ponerlo en práctica y que sea beneficioso para la gente. No, por lo menos para mí ese sería el desafío, si no, en realidad. Yo empezaría por las prestaciones, porque hay veces que cuando hablamos de la prestación social, nos mezclamos entre qué exige contraprestación, qué tiene focalización, y en realidad son distintas prestaciones, ¿tá? Una cosa es la asignación familiar plan de equidad. Esta es la más generalista. ¿Por qué la más generalista? Porque abarca situaciones de mucha vulnerabilidad y situaciones de menor vulnerabilidad. Esta asignación familiar plan de equidad es de libre disposición. Es decir, no se exige que vaya a determinados productos, ¿tá? Lo que sí se exige es la contraprestación de enviar a los niños a la escuela, que es algo que yo creo que estaba laudado, que la gran mayoría cumple. Entonces, el mensaje de sacar esa contraprestación yo creo que es contraproducente y negativo. Fíjense que estamos hablando de 406.000 menores aproximadamente que estarían dando motivo de la asignación familiar plan de equidad, o sea, que estarían recibiendo. Cuando la enorme mayoría cumple, no veo el motivo para cambiar una contraprestación que en general se cumple, y en donde no se cumple hay estrategias de revinculación que en muchos casos han sido exitosas, ¿tá? Pero ¿qué pasa? Aparte de la asignación familiar plan de equidad, ¿tá?, hay otras que van complementando el conjunto de prestaciones que en los casos de mayor vulnerabilidad se complementa, por ejemplo, con una tarjeta orientada a artículos de primera necesidad que sí o sí se requiere para el mayor desarrollo de los niños. Que ahí vamos a la tarjeta Uruguay Social o al bono crianza. La tarjeta Uruguay Social serían 185 mil menores aproximadamente beneficiarios y el bono crianza 29 mil menores aproximadamente beneficiarios. Estas tarjetas, tanto el bono crianza como la tarjeta Uruguay Social, que es por una tarjeta, se focaliza en alimentación, en higiene y en limpieza. ¿Para qué? Para asegurar que el que no toma la decisión, que es el menor, tenga el acceso a estos bienes que son fundamentales para el desarrollo. Y esto genera un sano equilibrio, lo que yo les acabo de comentar. Porque tenés una prestación que es libre en cuanto a la determinación de cómo se administran los recursos, que exige como contraprestación algo fundamental como la escolarización, que en los casos de mayor vulnerabilidad se accede a una tarjeta, que esta tarjeta permite focalizarse en productos de primera necesidad y que a su vez en los comercios solidarios donde se hace uso de la tarjeta se descuenta el IVA haciendo rendir más los recursos. ¿Para qué desnaturalizar algo que generalmente está funcionando muy bien?
11: Esa explicación que usted da y esa distinción es importante porque es cierto que estos días se ha hablado mucho, ¿no?, de las distintas prestaciones y cada una entonces tiene su particularidad, tal como señalaba. Ahora, usted hace notar esto de, y creo que la pregunta de Emiliano empezaba también por ahí, lo del IVA, ¿no? Si se usa la tarjeta, se puede acceder al descuento de IVA. Si a futuro se cambia y, por ejemplo, el pago se... la persona elige que se le haga por transferencia bancaria y retirar el efectivo, bueno, allí no va a contar con ese beneficio.
13: Bueno, claro, lo que pasa es que nosotros tenemos que entender que las personas tienen su día a día, tienen sus responsabilidades, tienen una cantidad de información en donde nosotros le podemos pedir que desmenuce cada consecuencia que puede llegar a tener una decisión. Hay que tratar de informar en la mayor medida posible. Pero fíjense que si está la opción de ir al efectivo, algo que hoy en lo que es la tarjeta Uruguay Social y el bono crianza que va de 0 a 3 años, hoy no estaría. Si se opta por el efectivo, eso que se busca garantizar, que es la alimentación, higiene y limpieza, se va a pagar más caro, o mejor dicho, va a rendir menos la plata, porque no tenés el descuento del 22%. Y pero, ayer, ¿sí?, el diputado Fariña de Paysandú y el diputado Fabricio Núñez de Rocha me decían que también está el tema de frontera cuando es efectivo, que se puede agregar otro tema. Entonces, yo creo que
11: se tiraron. ¿En qué sentido? Que se pueda, que se vuelven a comprar en Brasil, por ejemplo, Argentina.
13: Por ejemplo, estoy diciendo un ejemplo, estoy diciendo diferentes situaciones colaterales que no pongo en duda lo que puede ser un interés legítimo y una iniciativa que sea con un aporte, pero yo entiendo que es equivocado.
11: Ahora, el sistema actual, ¿cómo funciona en el caso de la tarjeta Uruguay Social y del bono crianza? O sea, el cobrar esta prestación por tarjeta y a través de una lista particular de comercios, tiene también sus inconvenientes, ¿no? Según señalaba, por ejemplo, la propia presidenta del BPS, Jimena Pardo, hay algunas cosas que hacen ruido. Por ejemplo, que haya localidades donde no hay comercios adheridos y se le pague un extra a la persona para que se traslade hasta otra localidad a hacer el pedido, realmente no parece lo más eficiente, ¿no? Por ejemplo.
13: Bueno, pero las excepciones que puedan aparecer, y se ha trabajado mucho operativamente, y la tecnología permite cada vez más llegar a una mayor accesibilidad. En todo caso, el desafío es cómo mejoramos la operativa, porque lo que no podemos perder el foco de lo que da motivo a esa prestación social, que es el esfuerzo de los uruguayos, Romina. O sea, yo entiendo el planteo y siempre es interesante ver cuáles son los escenarios de mejora, pero el esfuerzo de los uruguayos cuando se tratan de prestaciones, no solo como estas, ¿eh? Porque yo creo que la gran mayoría de gente cumple. Y eso hay que reconocerlo. Entonces, si algo que funciona bien y generalmente se cumple, ¿para qué vamos a empezar a tocar? Lo que pasa es que pasa, esto que estoy hablando yo, cuando hablamos de una tarjeta alimentaria, que yo les puedo pasar los registros de que el MIES en el año 2013, gobierno de Mujica, ya también insistía en el foco en la alimentación, higiene y limpieza, que hace rinde más el dinero con el descuento del IVA, insisto en eso, porque estamos hablando de artículo de primera necesidad, uh-huh. Pero vos tenés que ver qué da origen a la prestación. Voy a hablarte por el absurdo, no lo tomen literalmente, pero para ver si me puedo dar a entender y ser bien gráfico. Una prestación, por ejemplo, un asistente personal del sistema de cuidados, ¿está? Alguien se presenta, aplica y, por ejemplo, recibe un asistente personal. Después, el esfuerzo de esos uruguayos y lo que la persona necesita, que es el asistente personal, después no puede estar en, bueno, pero en vez del asistente personal, capaz que prefiero el dinero en sí, porque capaz que recurro a otro tipo de opción, por ejemplo. Porque desnaturaliza lo que es el diseño de la prestación y dónde está destinado ese foco. Uh-huh. Lo mismo otros procedimientos que se pueden dar, otras prestaciones sociales de las que hay una cantidad, no solamente en el MIDES, en otras instituciones. En este caso es una tarjeta que asegura al que no decide. En el caso del bono crianza, que es por tarjeta, ese niño de 2 años no es el que decide. Entonces, todo lo que garantice que esos dineros, esos recursos, se van a destinar a su alimentación, a su higiene y a la limpieza del hogar, es favorable y por eso se focaliza la prestación. Y aparte, insisto, quienes reciben tarjeta Uruguay Social por tener menores a cargo, la gran mayoría ya tienen asignaciones familiares plan de equidad, uh-huh. Que eso generalmente se cobra en efectivo.
11: Ahí está, eso puede ser un matiz importante, ¿no? El hecho de que cobre una o más, perdón, más de una prestación, pueden ser hasta 3 incluso, pero
13: claro.
11: Usted hace foco en eso de que el menor, el niño o la niña de 2 años, ¿no?, tenga garantizados esos elementos entonces. Pero también se ha planteado del lado del oficialismo. Veo, por ejemplo, el ejemplo que ayer señalaba el secretario de la Presidencia, Alejandro Sánchez, en diálogo con El País, que él decía, bueno, ¿por qué capaz que por qué es importante este cambio que estamos haciendo? Y decía, bueno, porque capaz que esa jefa de hogar que cobra esa partida la dedica a pagar la pensión, ¿no? Que hoy con la tarjeta Uruguay Social no puede hacerlo. O se paga el boleto para ir a hacer una changa. O hasta se habla lo del celular, ¿no? Se pone como en el banquillo de los acusados el gasto en celular.
13: Yo sé que usted no lo hizo,
11: lo hizo el senador Pedro Bordaberry
13: Igual tengo un enorme respeto y
11: Pero lo que digo es, se habla de esas poblaciones como gastando en celular como si fuera hoy en día. Todos podemos coincidir que es un bien muy necesario, pero además hasta para que lo contacten para un trabajo necesita el celular.
13: Pero son cosas totalmente distintas, Romina. Me parece que ahí, no por tu planteo, tu pregunta que está perfecta, sino por cómo se ha reaccionado desde el oficialismo. Estamos mezclando los temas. ¿Por qué? Porque para otro tipo de gastos, si estamos diciendo que la gran mayoría que recibe tarjeta Uruguay Social ya tiene la asignación familiar plan de equidad, ya cuenta con una prestación de definición libre a donde van los recursos. Uh-huh. La tarjeta Uruguay Social, insisto, que para el trabajo, o para atender, o para el celular, la panza tiene que estar llena en el hogar. La higiene tiene que estar garantizada en el hogar. La limpieza tiene que estar garantizada en el hogar. Eso fue el leitmotiv que dio lugar a la tarjeta Uruguay Social. ¿Entendés? Uh-huh. Entonces, si nosotros decimos que la tarjeta alimentaria, cuando decimos que sostenemos esta postura, se generó con el correr del desempeño de los hechos, consenso en los partidos políticos, ¿eh? Consenso, ¿está? Si todos partimos de la base que es importantísimo garantizar en los niños la alimentación, la higiene y la limpieza, ¿por qué ahora desvirtuamos de que ese dinero vaya para otras cosas cuando ya comúnmente reciben otra prestación que justamente es la que permite en el libre albedrío destinarlo a las otras cosas?
9: El desafío está, senador, temas? El desafío está cuando se opta por unificar, ¿no? Pues cuando pasa a ser una única asignación, en ese número que la familia recibe están incluidos los 2 componentes. Entonces, ¿cómo se hace? Porque usted señalaba, de los componentes está dirigido, ¿no? Uno de los componentes, el de la tarjeta Uruguay Social, está dirigido. Tiene que ir a compra de determinado tipo de productos. Pero el otro no. Y ahora se suman los 2 en un único sistema, en una única cifra que recibe la familia. Entonces, ¿cómo se hace?
13: Bueno, pero eso es parte de lo que estamos planteando. Si hay una forma que facilite que dé seguimiento, en donde primero no se deje de exigir la contraprestación, en el caso de las asignaciones familiares, plan de equidad, y se mantenga el foco en alimentación, higiene y limpieza, con los beneficios, por ejemplo, el descuento del IVA, estamos hablando de dos temas totalmente distintos ahí de unificación.
9: Sí, pero
13: Por eso,
9: van a estar metidos en un único número, quiero decir. A ver, por simplificar, y no estoy manejando números reales porque no los conozco exactamente, pero supongamos que esa familia recibía por la tarjeta Uruguay Social 50 y recibía por asignación familiar 30. Bueno, ahora va a recibir 80. Los 50 tenían una condicionalidad, debían ser gastados en tales y cuales productos, los 30 siguientes no. Entonces ahora va a recibir 80, ¿cómo se hace? ¿No? ¿Todo tiene que
13: Bueno, por eso
9: estar
13: digo.
9: dirigido? ¿O se puede separar? ¿Cómo se hace para
13: No,
9: separar?
13: no. Está bien el planteo, Emiliano, porque confunde. Por eso yo digo, más que la unificación, ¿tá? Hay que ver de qué forma se presenta la unificación. Si la unificación es una herramienta de mejora que no desnaturaliza las prestaciones, es de recibo. Si la unificación, como se está planteando, pierde la exigencia de enviar a los niños a la escuela, pierde el foco en de la alimentación, higiene y limpieza, en el caso de la TUS y el bono crianza, y encima puede rendir menos la plata porque no está en el descuento del IVA, no me parece una buena unificación. Entonces, además ya de la herramienta, es cómo se presenta la herramienta. Lo que van a pedir diputados del Partido Nacional en los próximos días es, primero, que no se saque la condicionalidad, porque es un mensaje absolutamente contraproducente. Y por otro lado, van a
11: Bueno,
13: pedir
11: no
13: que
11: se
13: se
11: saca del
13: estudie
11: todo,
13: un
11: ¿no?
13: sistema
11: Esa es una
13: de
11: puntualización que hay que hacer. Que no, no se saca del todo la condicionalidad,
13: el
11: quiero
13: cambio
11: decir.
13: negativo, el cambio
11: Bueno,
13: negativo.
11: ahí está, el cambio es negativo, pero en todo caso, si no se hacen los controles, se le retiene, ¿no? Un 20% de la prestación.
13: Bueno, pero desnaturaliza, o sea, tiene que ser una señal más clara, no un 20 y un 80. No le podemos pedir a la gente que esté con calculadores, me parece que en esto hay que. Para mí, estos temas son parteaguas, Romina. Estamos hablando todo de la infancia, estamos hablando de las oportunidades, estamos hablando de la importancia de la escolarización, estamos hablando de todo eso y algo que está funcionando generalmente. Que funcione, bueno, no quiere decir que no sea mejorable, ¿eh? Pero
11: Bueno, yo le iba a
13: no
11: preguntar por eso, porque
13: desnaturalizar.
11: otra situación también que ha aparecido ahora a raíz de este tema es lo que se cobra por la tarjeta Uruguay Social, o también el bono crianza, recordemos, va por ahí, es esto de los comercios, ¿no? Según señalaba la propia economista Pardo, comercios que hasta le retienen la tarjeta a la persona para asegurarse la compra, o que se quedan con un porcentaje y le dan el efectivo, ¿no?
13: Pues hay que denunciarlo eso. Yo creo que quien, si tiene situaciones donde hay un exceso o una conducta de esas características por un comercio y esa los conoce, los tiene que denunciar inmediatamente. O sea, más allá de los ejemplos, hay que actuar en consecuencia, porque es como ocurre con cualquier aspecto de la administración pública. Si hay alguna situación, más allá de lo que es el diseño general, sea excepcional o sea recurrente, que constate una situación de esas características como la que le está comentando, hay que actuar en consecuencia. Fíjate que nosotros en su momento
11: Pero el Estado está,
13: pusimos.
11: usted que estuvo de ese lado,
13: Bueno,
11: del lado del
13: siempre el
11: Mides,
13: desafío es la mejora. Vos
11: ¿está en
13: te
11: condiciones
13: encontrás.
11: para relevar así y tener un control sobre lo
13: Bueno,
11: que pasa en cada uno de los comercios?
13: las operativas se pueden mejorar. Mirá, a mí me. Yo te puedo asegurar que en su momento en el Mides llegó a haber hasta una agencia de tatuajes, o academia de choferes o rentadora de autos que estaban como los comercios solidarios. Y yo creo que eso desnaturalizaba lo que era la tarjeta alimentaria, te imaginarás. ¿Qué se hace? Se depura. ¿Qué se hace? Se tratan de mejorar los controles. Con el correr de los años, y saquemos el periodo del gobierno, se logró hacer un seguimiento mucho mayor y generalmente se cumple en la gran mayoría. Vos podés decir, bueno, pero puede haber casos, y bueno, puede haber, y esos casos que se presentan en forma patológica, habrá que buscar seguir perfeccionando la operativa. Te digo una cosa que nos pasaba a nosotros. Cuando llevamos a la recarga de Supergas a un 50%, en garrafa de 13 kilos, que esto beneficiaba, pero sensiblemente a las poblaciones vulnerables y también incluida las asignaciones familiares del BPS, hasta el primer escalafón, tuvimos problemas operativos. Tuvimos problemas. ¿Qué hicimos? Dijimos, no pueden pagar justo por pecadores. Tratemos de enfocarnos en la gran minoría, que eran esos problemas operativos, hicimos los mayores esfuerzos para ir mejorándolos. Ahora, que vos tengas problemas operativos no justifica salir del eje y el objetivo de lo central que vos quieras transmitir o que vos quieras concretar. Y sobre asignaciones familiares, plan de equidad, voy a decir una cosa que es importante. En el periodo pasado, porque en eso que se dicen, bueno, es imprecisa para esto o lo otro, hicimos algo que para mí era de los grandes problemas que tenían las prestaciones sociales, más precisamente la asignación familiar plan de equidad, que había incompatibilidad entre el trabajo formal y la prestación social.
11: Sí, recordemos, estaba esa idea si instalada desde que se surgió, ahí está, de que la gente no conseguía o no recurría a un trabajo formal porque en realidad si superaba determinado tope de ingresos, entonces iba a dejar de recibir el beneficio. Usted lo que dice ahí, instrumentaron un cambio importante.
13: Por supuesto, porque nosotros pasamos de una política social que era un ancla a un trampolín que permita superarse. ¿Por qué? Porque a la gente se le castigaba, hasta 2022 fue esto, cuando recibía una prestación social y tenía un trabajo formal, si superaba cierto límite de ingresos, se le quitaba la prestación social. Entonces era un castigo cuando la persona quizás estaba empezando a levantar y a superar esa situación de vulnerabilidad. ¿Qué dijimos nosotros? No nos centremos en los ingresos, centremos en la vulnerabilidad. La prestación social tiene que estar hasta que la persona supere la vulnerabilidad y tiene que ver con el enfoque multidimensional. Si nosotros solamente nos centramos en lo monetario, esos pesos de más, ¿está? Podían generar el castigo de sacar una prestación social a alguien que todavía la necesite. En cambio, si vos te centrás en los indicadores de vulnerabilidad, la prestación social queda sin efecto no por el trabajo formal, que a su vez aquello incentivaba la informalidad, sino quedaba sin efecto cuando se superen las vulnerabilidades.
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9: ¿Cómo sigue esta discusión? ¿Qué puede pasar en el Parlamento entonces? Sobre todo porque está de por medio una decisión que ya tomó la coalición republicana de no votar en general el proyecto de rendición de cuentas. Por ahí va la última parte enseguida de la entrevista con el senador Martín Lema.
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9: Entre los motivos que ha esgrimido la coalición republicana para no votar en general el proyecto de rendición de cuentas están los cambios en las contraprestaciones y el sistema de pago de lo que ahora será, si sale adelante el proyecto, una asignación familiar única. Estamos conversando sobre esta cuestión con el senador Martín Lema, del Partido Nacional, que fue ministro de Desarrollo Social en el periodo 2021-2024 y que antes tiene una trayectoria como diputado, periodo 2015-2020, 2020-2021, y desde que empezó y en el final del periodo pasado, ¿no? 2024-2025.
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9: ¿Cómo sigue esta historia?
11: Sí, eso le iba a preguntar, senador Lema. A ver, Emiliano dejaba planteada la pregunta, ¿no? ¿Cómo sigue la discusión política a partir del planteo que usted hacía y de lo que se va a venir en el Parlamento? Capaz que podemos empezar por algo más general. ¿Usted está de acuerdo con esta decisión de la coalición republicana de no votar en general el proyecto de la rendición de cuentas ya y de haber anunciado esa posición?
13: Sí, por supuesto. Por supuesto.
11: No, se lo preguntaba porque no estaba el día de la conferencia, por ejemplo, con la foto, no aparecía.
13: No, pero no estaba, no por una situación de desentenderme, sino porque estaba en otras actividades, pero no fue por un mensaje concreto, fue simplemente una ausencia justificada. Ahora, a ver, yo creo que a mí me deja muy tranquilo cuando uno reúne una cantidad de elementos de convicción y toma decisiones en base a esa convicción. Nosotros el presupuesto, en lo que fue el presupuesto nacional, que es la ley más importante de todo gobierno, nosotros votamos favorablemente. ¿Eso qué quiere decir? Que la buena voluntad para buscar apoyar, para buscar empujar y demás, está plasmada. Porque si vos no votás nada más ni nada menos que el presupuesto quinquenal importante. Ahora, cuando vos desconfías de un gobierno, cuando digo desconfianza, no estoy haciendo referencia a nada. Digo, vos desconfías de la dirección de un gobierno, de las acciones de gobierno, de la capacidad de gobierno, y tenés una rendición de cuentas que justamente rinde cuentas de lo hecho. Vos tomás un conjunto de elementos que te hacen llegar a una conclusión. Y yo creo que el gobierno no ha cumplido. Entonces, creo que es absolutamente lógico. Primero, lo que fue el presupuesto nacional para dar crédito. Pero una vez que se incumple, sería irresponsable votar en contra de las convicciones. Un gobierno que no está dando garantías, pero se ve. Ni siquiera voy a hacer referencia a estudio de opinión. Uh-huh. Yo ahora en un rato voy a estar de recorrida. A mí me gusta más recorrer que estar adentro de. Y la gente está mal. No se está cumpliendo con las proyecciones, no se está cumpliendo con los compromisos, no se están dando garantías. Entonces, yo creo que en realidad es absolutamente lógico no estar en una posición favorable en general. Eso no quita el articulado si llega a pasar con los planteos del gobierno. Y hay mucha mezcla. Me parece que era innecesario meter mano a todo un sistema como es el de transferencias que la va a desnaturalizar en la frialdad de tantos artículos de la rendición de cuentas. Me parece que en todo caso, un diseño de las transferencias requería un análisis de mucho más cautela, de mucho más reflexión y de mucho más intercambio en forma separada.
11: ¿Ahí?
13: No en esta instancia.
11: Uh-huh. ¿Y cómo ve al oficialismo? ¿Han dado alguna señal de que hay margen de negociación en este punto, no?
13: A ver, en términos generales lo veo muy mal, de verdad, o sea, y a veces hasta A mí me cuesta hablar de estos temas porque me cuesta porque falta mucho tiempo para una instancia de elecciones. Entonces, como falta mucho tiempo, cuando se hacen consideraciones, a veces se puede llegar a tomar en una forma equivocada y uno siempre quiere que al país le vaya bien. Esto es la política es la carrera de los mejores. Y a veces lo veo tan mal, que terminan desacomodando lo que es el escenario político. No le veo los objetivos claros, no le veo planificaciones claras, lo veo contradictorios. Veo que no logran generar un anuncio, mantenerlo y ser consistentes. Entonces, eso genera mucha incertidumbre, y así como a la gente le genera incertidumbre, a todos los partidos políticos nos genera incertidumbre el proceder de gobierno.
11: Bueno, pero en este caso, por ejemplo, puede ser un margen de negociación, ¿no? Que hayan dejado una puerta abierta en ese sentido, ¿no? En este, en lo que estamos hablando concretamente, ¿no?
13: Pero lo que pasa es que ante tu pregunta, Romina, uno no es que se para y es algo aislado. Quien te lo presenta y la forma que se vienen desempeñando es importante. Porque vos esos márgenes tienen credibilidad o no tienen credibilidad. Y la credibilidad o no está en la actuación. Está en el proceder, está en las credenciales. Y la verdad que yo veo muy mal al gobierno. Y lo digo con preocupación, ¿eh?
9: A ver, pero la presidenta del BPS, Jimena Pardo, decía esta semana, los argumentos que se están planteando desde la oposición son interesantes. No los comparto, señalaba, pero son interesantes y está bueno que haya una discusión al respecto. O hubo jerarcas del Ministerio de Desarrollo Social que dijeron esta semana, capaz que la idea esa de que la nueva asignación familiar se paga a través de la aplicación Tu App es a tener en cuenta y se puede implementar.
13: Bueno, pero siempre a mí me van a encontrar siempre tratando de aportar. Pero eso no quita cuando pasa raya. En lo general tengo una posición que toma en cuenta varios elementos. Después de querer ser constructivo, y eso tiene que estar en nuestra esencia. Por supuesto que queremos mejorar. O sea, por supuesto que hay aportes o advertencias que hacemos y es por lo que consideramos humildemente el bien del país. Y me alegra que esté. Porque yo creo que la diferencia no es el problema. Que esas diferencias en las visiones políticas. El problema está cuando las diferencias se transforman en los agravios, en las descalificaciones y en las etiquetas. Yo escuché dirigentes del Frente Amplio, que no quiero nombrar para no entrar en la misma, planteando un nivel en cuanto a las diferentes formas de ver, por ejemplo, este tema de transferencias, que es un nivel, a mi juicio, muy bajo y muy panfletario.
9: Bueno, el debate político está complicado últimamente en Uruguay, ¿no? Bueno, de un lado y del otro, mirá, se utiliza el lenguaje que francamente no ayuda mucho.
13: Bueno, pero Emiliano, yo no quiero ser autorreferencial, pero puedo rendir cuentas por lo que yo estoy comentando. Ustedes ahora me vieron argumentar y fundamentar, y estarán de acuerdo o no, quienes nos están escuchando, yo en ningún momento agravié

0: juicio son desafortunados y contraproducentes, y de otro lado se está buscando mejorar una focalización también por el bien de los niños y por el bien de los hogares de mayor vulnerabilidad. Pero yo creo que este tiene que ser el tono de discusión. Y cuando me hablaba de Pardo, a mí me alegra que se pueda decir, tengo diferencias, pero me parece que son de recibo o que por lo menos son respetables los argumentos. Porque es el debate que tenemos que dar en la Uruguaya. Pero se dieron, la verdad que yo he visto salida de dirigentes del Frente Amplio, yo realmente no lo puedo creer.
1: Para...
0: Porque aparte es desconocer posturas como la del presidente Vázquez y la del presidente Mujica. Uruguay ya había logrado a través de los hechos un consenso de avanzar y mirar hacia adelante sin estar anclados en discusiones que a mi juicio estaban laudadas.
1: Una última, porque sabemos que usted tenía un límite ahora de tiempo por otra actividad. ¿Qué pasa con el incremento en el monto que está previsto? Porque no lo hemos hablado, ¿no? Esta posición de la coalición republicana, se dice desde el oficialismo, bueno, puede dejar al gobierno sin la posibilidad de ese incremento. Usted imagino que eso sí está de acuerdo con el incremento de partidas.
0: Bueno, pero se podría haber reasignado.
1: Bueno, ahí está. ¿Qué alternativa le encuentra? ¿Qué alternativa le encuentra a lo que está planteado?
0: Esto entró por la Cámara de Diputados, pero en todo caso hubieran invitado un intercambio de reasignaciones. Y aparte acá hay dos desafíos, Romina. El incremento, que no me voy a poner, puede contribuir con índices de pobreza monetaria, pero nunca hay que perder el foco de la pobreza multidimensional. Vos podés tener, que aparte se empezó a medir el periodo pasado, vos podés tener un peso más y dejar de estar en los umbrales de pobreza, pero vivir en situaciones muy precarias y de altos niveles de vulnerabilidad. Entonces lo que hay que buscar revertir son los niveles de vulnerabilidad. Ahí tiene que estar el desafío. Entonces, así como podemos discutir incrementos, tenemos que ver otros elementos de cómo mejoramos los recursos que puedan estar reasignados. Por ejemplo, las becas de inclusión socioeducativa. Muchas veces el problema para conseguir trabajo es el cuidado de los niños. Entonces, capaz que ahí tenemos que ver recursos. En el periodo pasado generamos el bono social Mides UTE con bonificación hasta un 90% en el acceso a energía eléctrica. Eso es la llegada de servicios. La llegada de servicios contribuye con lo multidimensional. Les comentaba el supergas. El 50% de supergas en garrafas de 13 kilos contribuye con la acción social, con la inclusión y con lo multidimensional. Entonces me parece que el debate, más allá de que no me opongo a lo que son esos aumentos, porque contribuir con el índice también puede mejorar realidades y nunca me voy a oponer a eso, pero tenemos que plasmar intercambios y reasignaciones que tengan en cuenta la pobreza real y no solamente el índice.
1: Senador Martín Lema, gracias por estos minutos esta mañana aquí en Perspectiva. Volvemos a conversar próximamente.
0: Por favor, muchas gracias a ustedes. Un abrazo grande para todos.
1: Que pase bien.
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17: La economía mundial entre los vientos cruzados de la guerra y la tecnología. Ese es el título de la actualización del informe de perspectivas de la economía mundial que publicó la semana pasada el Fondo Monetario Internacional. La divulgación se dio en un contexto muy particular. Apenas se conoció el informe, se produjo una nueva escalada bélica en Medio Oriente, con Estados Unidos retomando los ataques contra Irán tras dar por terminado el acuerdo de alto al fuego, y con nuevos incidentes en el estrecho de Hormuz, que, como hemos venido comentando en el programa, llevaron el precio del petróleo de niveles cercanos a $70 a valores en torno a $85 por barril. Con ese telón de fondo, conviene dedicar el análisis económico de hoy a revisar qué dijo el fondo sobre el impacto de la guerra en la actividad mundial, qué se espera para las principales economías y para nuestra región, y cuánto sesgo le puede agregar a esas proyecciones esta escalada bélica de los últimos días. ¿Con quién estamos? Con el economista Alejandro Valcorba, de Exante.
18: Alejandro, ¿qué tal? Buen día, ¿cómo estás?
20: Buen día, muy bien, ¿y ustedes?
18: Muy bien. Alejandro, arranquemos, si te parece, por la actividad económica. A ver, la guerra ya lleva más de 4 meses. Ahora, ¿cómo viene siendo el impacto de la guerra en Medio Oriente sobre la actividad económica mundial?
20: Bueno, ahora ahí en ese sentido el informe destaca que el crecimiento del cierre del año pasado y del primer trimestre de este año fueron mayor a lo que se estimaba previamente. Por un lado, hay que tener en cuenta que el conflicto en Medio Oriente comenzó a fines de febrero, por lo que no impactó plenamente, digamos, en el primer trimestre. Pero de todas formas, los indicadores adelantados de actividad más recientes tampoco muestran una señal clara de deterioro de la economía mundial. Más allá de ese impacto limitado de la guerra, el fondo le atribuye buena parte de esa resiliencia de la actividad al empuje de la inversión en inteligencia artificial, y en particular destaca el desempeño de aquellos países y son exportadores netos de servicios tecnológicos o que actúan como proveedores de hardware para las empresas tecnológicas estadounidenses, como es el caso de Corea, Taiwán, Tailandia o Malasia. A su vez, ese mejor desempeño asociado a inversión en tecnología también se puede ver reflejado en otros indicadores, como fueron las abultadas ganancias de las empresas estadounidenses en el primer trimestre, lideradas justamente por los sectores de tecnología y comunicaciones. En definitiva, todo esto contribuyó a atenuar el impacto del conflicto sobre el nivel de actividad. Y por eso es que, si bien el conflicto se extendió algo más de lo que el FMI preveía en su informe anterior de abril, los ajustes que introdujo en esta actualización de sus proyecciones fueron, en términos generales, muy acotados.
18: Vayamos entonces, si te parece, a esas proyecciones actualizadas. A ver, ¿cómo quedaron para este año y para el próximo?
20: El escenario base del FMI es de un crecimiento mundial de 3%, en 2026 y de 3,4% en 2027, una décima menos que lo proyectado para abril este año y dos décimas más para el 2027, un escenario entonces que no es muy distinto al que teníamos en el informe previo. Ahora, esa proyección descansa en un supuesto clave, y es que el organismo incorpora como escenario base una resolución pronta del conflicto y un levantamiento de las restricciones sobre el flujo del petróleo desde Medio Oriente. Uh-huh. Y ahí hay un punto importante a tener en cuenta, porque estas proyecciones se elaboraron previo a la nueva escalada que mencionaba Emiliano al principio y a la reciente suba del precio del petróleo. Entonces, en la medida que el conflicto se extienda, el escenario base del fondo puede tener cierto sesgo a la baja.
18: ¿De qué magnitud podría ser ese sesgo?
20: Y ahí el fondo esta vez no presentó escenarios alternativos como sí lo había hecho en su informe anterior. En esa edición anterior de abril, el fondo había planteado dos escenarios adversos, uno con el petróleo en torno a $100 por barril durante todo el año, que lleva el crecimiento mundial en torno de 2,5%, y otro más severo aún, con daños permanentes en infraestructura energética y el crudo, el precio del petróleo en $120 por barril, que lo bajaba a 2% el crecimiento mundial. De todas formas, y pese a la rescalada en estos últimos días, semanas, ninguno de esos dos escenarios parece ser hoy el más probable. Las proyecciones de los principales bancos de inversión u otros organismos internacionales no lo contemplan hoy como escenario base. A nivel de mercado, tampoco parece estar descontado ese escenario de precios de petróleo subiendo y de un menor crecimiento a nivel mundial, en la medida que la corrección que vimos en las bolsas internacionales estos últimos días de rescalada fue relativamente chica, las bolsas cayeron algo, pero enseguida recuperaron los niveles previos, uh-huh. Y tampoco vimos subas relevantes en los rendimientos de los bonos del Tesoro estadounidense. Entonces, me parece que, al menos por ahora, no están descontados estos escenarios más adversos, pero justamente por eso el resurgimiento del conflicto sigue siendo, como marca el propio fondo en su informe, el principal riesgo para su proyección. Y ahí la incertidumbre pasa por cuánto dure esta nueva rescalada y si termina afectando la infraestructura energética de forma más permanente o no, y ahí el sesgo que pueda llegar a agregarla a la proyección.
18: Bien, a ver, Alejandro, vayamos, si te parece, ya a las proyecciones para los grandes bloques. ¿Cómo quedaron las perspectivas para las economías desarrolladas, para las economías emergentes?
20: En el bloque de economías desarrolladas, el fondo prevé que el crecimiento se ubique en torno a 1,7% para este año y 1,8% para el año que viene, mientras que en los mercados emergentes y en desarrollo, sería de 3,8% en 2026 y 4,5% en 2027. Estas estimaciones agregadas, digamos, en bloque, tampoco suponen grandes cambios respecto al informe previo, pero adentro de cada bloque sí hay algo más de heterogeneidad según la exposición de cada país a la guerra por la dependencia energética y su lugar en la cadena de valor de tecnología. Dentro de las economías desarrolladas, Estados Unidos prácticamente no tuvo cambios en sus perspectivas y va a ser de los países que más crezca dentro de este bloque. Se espera un crecimiento de 2,3% este año y 2,2% el año que viene. En cambio, el crecimiento de la zona euro sí fue revisado a la baja, a 0,9% para el promedio de 2026, dos décimas menos que en abril, y 1,2% para 2027. Detrás de esta revisión de la zona euro, además de que es importadora neta de energía y la prolongación del conflicto los afecta más, ya venía con un impulso débil a comienzos del año que se terminó extendiendo algo más, entonces eso también juega. Del lado emergente, China crecería 4,6% en 2026 y 4,1% en 2027, que si bien supone un ajuste al alza respecto a lo que estimaba el fondo en su reporte anterior, es un ritmo de expansión inferior a lo observado en el promedio de los últimos 20, 30 años para este país asiático, ¿no? Y por otro lado, Corea fue de los países que más se revisaron al alza, justamente impulsado por el boom de exportaciones de semiconductores, que más que compensó su dependencia de la energía importada.
18: Y en el caso de América Latina, ¿cómo quedó ese panorama? ¿Cómo quedó el panorama trazado por el fondo?
20: Y en el agregado, América Latina y el Caribe crecería 2,4% este año y 2,7% en 2027, una décima más de lo proyectado en abril. Dentro de nuestra región más cercana, digamos, Brasil fue revisado al alza a 2,4% este año y 2,2% para el año que viene, uh-huh. Y Argentina se prevé que crezca 3,5% y 4% en 2026 y 2027 respectivamente. Y acabo de aclarar que en este informe el fondo no presentó una actualización de las proyecciones para Uruguay porque es solo de unos pocos países.
18: Claro. Bueno, justamente te iba a preguntar eso, ¿no? Para cerrar, ¿cómo valoran ustedes en Exante, cómo ven este nuevo set de proyecciones, digamos, pensando, por ejemplo, en posibles implicancias que pueda tener para nuestro país?
20: Bien, a ver, hay por un lado, algo que no es nuevo de esta revisión, pero me parece que es importante marcar, es que no estamos en un escenario de un mundo particularmente pujante, de un crecimiento elevado a nivel mundial, que impulse o le dé un viento de cola fuerte a la economía uruguaya. Pero dicho eso, tampoco es un escenario tan adverso como podríamos habernos imaginado hace unos meses, con una economía mundial que venía golpeada por los aranceles en 2025 y el estallido de la guerra a comienzos de este año, ¿no? O sea, para la magnitud de esos dos eventos, el mundo va a terminar creciendo a un ritmo relativamente en línea con el de los últimos años. Es cierto que esa tasa de 3% es menor a la que registró la economía mundial en los últimos 50 años, en el promedio de los últimos 50 años, pero el problema, digamos, de fondo es del menor crecimiento, es más estructural y coyuntural por la guerra o por eventos puntuales. El mundo difícilmente vuelve a crecer a esas tasas más altas en la medida que la desaceleración de China es más bien un fenómeno estructural, no de ahora, salvo que la inteligencia artificial termine trayendo un cambio de magnitud realmente importante en la productividad global que impulse el crecimiento. Dicho todo esto, me parece importante que marcar que hay que tener presente que este escenario actual que comentábamos descansa en el supuesto de que el petróleo no siga subiendo de forma sostenida, uh-huh. Y que no aparezcan efectos de segunda vuelta sobre la inflación que obliguen a los bancos centrales a aplicar una política monetaria más contractiva de lo que hoy descuentan los mercados. En definitiva, si bien ese no es el escenario base hoy, me parece que por ahí van los temas a seguir de cerca en las próximas semanas.
18: Alejandro, gracias. Gracias por este análisis a partir de esta actualización del informe del Fondo Monetario Internacional y estas nuevas perspectivas que quedan trazadas en medio de esta nueva escalada bélica en Medio Oriente. Volvemos a conversar con ustedes seguramente ya la semana que viene. Un abrazo.
20: Perfecto, un abrazo. Que tengan buena jornada.
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17: Nos despedimos hasta mañana de nuestros oyentes en Océano FM 93.9. Ellos ya tienen pronta allí la propuesta de Somos Música. Nosotros acá en Radio Mundo seguimos en perspectiva. Viene la tertulia de los jueves.
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17: Vine demasiado abrigado. Ese era uno de los comentarios ahora, antes de que empezara la tertulia, mientras se sumaban los integrantes de la mesa en el estudio. Ahora ya más o menos quedaron prontos.
10: Sí, yo vine de cebolla, como dice mi madre, y entonces me quité una capa.
17: Está rara la mañana, ¿no?
11: Está primaveral total.
17: Escuchen, 17 grados tenemos en este momento. 17. Teníamos 18 a las 7 de la mañana. Va a haber 22 dentro de un rato, ¿no? Tremendo.
11: La pregunta es qué viene después, ¿no?
17: La pregunta es qué viene después.
11: ¿Será esto un engaño?
17: Agárrense.
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17: ¿Vamos pasando a la mesa?
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17: Abrimos, señoras y señores, la tertulia en este jueves 16 de julio del año 2026. Hoy saludando a quienes nos acompañan. Ana Laura Pérez, buen día.
14: Buen día para todos.
17: Daniel Superviel, que vuelve a esta mesa después de varias semanas. ¿Cómo andas, Daniel?
15: Muy buenos días a todos.
17: Te escuché temprano hoy. Eras tú, ¿no? Eras el mismo.
15: Tuvimos algo que ver con el comentario del partido.
17: Sí, sí, eras el mismo. Sigo. Otro que estaba muy involucrado con el Mundial y en la tertulia del Mundial, pero también en estas mesas, Matías Bordaberry, ¿cómo te va?
16: ¿Cómo andas? Buen día.
17: Y el último saludo es para Marcos Casas, conductor, comunicador digital, ya ha estado en otras épocas en la tertulia. Hoy lo tenemos de nuevo, Marcos, bienvenido.
16: Un placer volver a estar en este lugar de culto nacional. Muchas gracias, Emiliano, por la invitación.
17: ¿Cómo dijo? De culto nacional. Es impresionante eso.
16: Sí, sí. Bueno. Galardonado y merecido.
17: Quedó dicho, quedó grabado. Vamos a nuestro primer tema. La decisión de la coalición republicana de no votar el proyecto de rendición de cuentas en general dejó a Cabildo Abierto como una pieza clave en el tablero político de las negociaciones del gobierno para lograr finalmente la aprobación de la ley. Como el oficialismo no tiene mayoría propia en la Cámara de Representantes, debe obtener el apoyo de por lo menos dos diputados de la oposición. El líder de Cabildo Abierto, Guido Manini Ríos, marcó distancia de la estrategia adoptada por la coalición y adelantó cómo procederá su partido. Así hablaba esta semana en Desayunos Informales.
0: Así como el año pasado también dimos nuestros votos para que hubiera rendición de cuentas, vamos, en principio vamos a dar los votos para la rendición de cuentas, pero previo vamos a tratar de mejorar el proyecto, vamos a tratar de que algunas disposiciones sean cambiadas o sean sacadas y vamos a tratar de que el proyecto sea mejor a nuestro entender. Pero no votar un proyecto de rendición de cuentas, no darle la herramienta que el Poder Ejecutivo pide para llevar adelante sus políticas, es darle en bandeja el argumento para después decir no cumplimos con nuestras promesas de campaña porque la oposición no nos dejó.
17: ¿Qué dicen ustedes, estimados tertulianos? ¿Cómo juega Cabildo Abierto? ¿Qué está en juego para Cabildo Abierto en estas tratativas? Marcos, ¿vas tú?
16: Me encanta.
17: Dale, empezá.
16: Bueno, yo creo que dependiendo de la gestión que tenga Cabildo Abierto de este activo político, de esta llave en mano que se le quedó, que son las mayorías parlamentarias para la aprobación en general de la rendición de cuentas, lo que pueda llegar a negociar Cabildo Abierto puede estar dentro del articulado o incluso por fuera del articulado. Creo que esta es una primera dimensión que hay que tener en consideración. ¿A qué me refiero con dentro o fuera del articulado? Bueno, incluir o discutir o incidir, acordar elementos que forman parte de la rendición de cuentas mismo, mejorarla, como dijo Manini, o incluso sabiendo el poder que tiene en sus manos Cabildo Abierto con estos dos votos, puede llegar a negociar otro paquete de leyes por fuera, incluso, acá enfrente en Torre Ejecutiva se habla de un cambio de gabinete hacia febrero, pero también se evalúa la posibilidad de que si destranca esta negociación pueda adelantarse algo para esta rendición de cuentas. Yo creo que fue muy hábil Manini Ríos y Perrone, que en este sentido estuvieron alineados, cuando abrieron la cancha y dijeron vamos a definir esto dentro de un mes, ¿no? Mientras que la coalición republicana se apuró y dijo en los primeros días vamos a votar en contra, Cabildo Abierto dijo vamos a esperar un mes y dijo que a priori van a estar, salvo que pasen cosas, ¿no? Creo que el textual dijo en principio vamos a acompañarla. Entonces, lo que queda claro para mí es que esta decisión de la coalición republicana de no apoyar la rendición de cuentas en general, a mi entender, apresurada y también ya criticada por algunos actores de la interna, principalmente del Partido Nacional, en lugar de dividir al adversario, que podría ser Cabildo Abierto y el Frente Amplio, lo unifica, lo obliga a unirse. En segundo lugar, para el Frente Amplio y para el gobierno, logra quitar del centro de la discusión política la honestidad y coloca la desigualdad, porque se dejó de discutir si el presidente Orsi era honesto o no el impuesto a primaria en la camioneta y se pasó a discutir sobre transferencias. Es decir, le dio un insumo de recuperación política al Frente Amplio. Y en tercer lugar, le da también elementos al gobierno para volver a afiancarse en su tejido social, porque la oposición se abroqueló en contra suyo, ¿no? Uh-huh. Creo que esta decisión de la coalición republicana generó múltiples efectos, mucho más allá de lo que esperaban tal vez originalmente.
17: Sí, es curiosa, la decisión de la coalición republicana es muy polémica, sobre todo, entre otras cosas, por el protagonismo que le regala, entre comillas, a Cabildo Abierto, ¿no? Un partido con el cual, en principio, quiere o querría seguir trabajando en conjunto, ¿no? Acá lo deja afuera y lo deja con un valor enorme. Esos dos votos de Cabildo Abierto en la Cámara de Diputados subieron de precio de forma muy significativa. ¿Daniel?
15: Bueno, Antón Pirulero, cada cual a su juego, ¿no? Y a mí, cuando estabas leyendo la introducción, decías que Cabildo Abierto y sus dos diputados pasan a ser una pieza clave en toda esta discusión, ¿no? Y eso son la curiosidad y las reglas de esta democracia que nos rige, ¿no? Donde dos diputados que tienen poca representatividad en los hechos y tienen una visión por ahí muy amplia de lo que quieren, terminan siendo un factor decisivo para avanzar o no avanzar en como decía Marcos, un proyecto que cambia el eje de la discusión pública, ¿no? Eso es lo que me llama mucho la atención y me hace pensar que estamos enfrascados en las últimas semanas en una discusión que tampoco va a cambiar nada, ¿no? No va a cambiar ni la pobreza infantil, ni las transferencias, no va a cambiar absolutamente nada de los problemas de fondos reales de este país, ¿no?
17: Entonces, relato para los oyentes, mientras habla Daniel, Ana Laura asiente, digamos, hace con la cabeza no, como diciendo, sí, estoy de acuerdo en eso.
15: O sea, los grandes temas del Uruguay siguen sin ser abordados: la redistribución del gasto público, tomar en serio el tema de la pobreza infantil y de la primera infancia. Creo que esto es simplemente por la galería, es la revolución de las cosas simples llevadas a la rendición de cuentas, es en definitiva la muestra de una inoperancia de la construcción de políticas públicas nacionales que superen el rédito puntual y la toma de puntos. Y coincido con Marcos, que le dio a la izquierda un sacar del eje los enormes problemas, gigantes problemas de gestión que tiene el gobierno de Orsi, la baja popularidad de Orsi, y ahora se plantea esto de nuevamente, unos están contra los pobres y otros están a favor de los pobres, que me parece ridículo también, como lo explicaba bien el senador Lema hace un ratito. Entonces, en definitiva, me parece que estamos enfrascados en una discusión por ahí barata, que no es de fondo, que es de superficie y que no beneficia así, en donde Cabildo Abierto saca su rédito, donde Perrone, sobre todo, más que Cabildo Abierto, saca su rédito. Ya dijo en las declaraciones de búsqueda de hoy que él no necesariamente hace lo que le diga Manini. Entonces, ¿cómo es esto?
17: Ha marcado discrepancias con Manini, con algunos de los dichos de Manini en estos días.
15: En estos, ¿no?, propios días, que él va a negociar, si le baja una línea al partido, él va a negociar lo que él le cante. Entonces, al final, en resumidas cuentas, Cabildo Abierto, ¿integra la coalición republicana o no? Yo creo que no la integra hace años. O sea, se encargó de torpedear a todo el gobierno de la calle Pou y ahora sigue jugando su propio partido. Entonces, al final, digo, hay que relativizar también Cabildo Abierto, que se justifica su presencia grande en los medios y en la opinión pública por estos dos votos que pasan a ser pieza clave, ¿no? Pero en definitiva, creo que estamos en un momento de redefiniciones. Evidentemente, Cabildo Abierto está más cerca del Frente Amplio que la coalición republicana, es evidente eso.
17: Sí, se está dando un juego adentro de Cabildo Abierto, que faltará después entender qué alcance tiene, qué profundidad tiene, pero han ocurrido estas diferencias entre Perrone y Manini. Por ejemplo, en la entrevista del País del domingo pasado, a Perrone, en un momento el periodista le dice, volviendo a las pretensiones que puede tener Cabildo Abierto en la futura negociación, Manini, por ejemplo, ya planteó que le preocupa la quita de fondos a la Fuerza Aérea. Ese es un tema que va a estar. Y escuchen la respuesta de Perrone. ¿Qué fuerza aérea tenemos nosotros? ¿Dos aviones y dos helicópteros? Creo que Cabildo Abierto tiene que cambiar un poco el chip. Tiene que renovar la agenda y empezar a plantear otros temas.
15: Y dijo otra cosa. Dijo, Cabildo Abierto tiene que dejar de ser el partido de las Fuerzas Armadas.
17: Exactamente, dijo eso también. O sea, mire para todo lo que da este episodio político, pero seguimos, vamos con Matías.
2: A mí me cuesta entender en qué escenario Cabildo Abierto sale ganador de esto que está haciendo.
17: Ah, tenés otra visión, más escéptica,
2: sí,
17: digamos.
2: A ver, yo ahí...
17: ¿Y Ana Laura qué gesto hace?
3: Que coincido.
17: También coincide con Matías, bueno.
2: Yo creo que hay una máxima en la política y en la comunicación política, que es, si tú tenés que salir a todos los programas de radio y televisión a explicar tu decisión, es porque en algún nivel esa decisión te tensiona y te es incómodo. Porque vos o estás cosechando una buena decisión y por lo tanto querés ir a hacer ese recorrido en medios, lo que Chasquetti muchas veces dice, ese credit claiming de decir, bueno, miren, hice estas cosas bien, entonces voy a salir a mostrarme en público. O por otro lado, tenés que salir a apagar un poco los incendios y decir, bueno, miren, tomé esta decisión por X, por Y, etcétera. Yo creo que lo que estamos viendo de Cabildo Abierto, tanto de Manini como de Perrone, es un poco eso. Están saliendo a explicar por qué se están alineando con el Frente Amplio en este tema en particular.
17: Y bueno, pero ojo, lo mismo le pasa a la coalición republicana explicando por qué ya tan temprano anuncian que no van a votar en general, claro, la Comisión de Cuentas, ¿no?
2: Sí, sí, a ver, o sea, obviamente, siempre que salimos a la prensa se puede analizar por qué está saliendo el Frente, por qué está saliendo la coalición, etcétera. Pero en el caso este de Cabildo, yo entiendo que esta decisión demuestra que Cabildo tiene dos o tres frentes abiertos al mismo tiempo, que es interesante. El primero es un frente más interno con sus votantes y con sus militantes. Recordemos que Cabildo tuvo un golpe bastante grande electoral la elección pasada. Pasó de 3 senadores a no tener ninguno, pasó de 12 diputados a tener 2, etc. Pero no solamente eso, sino que post-elecciones siguió sufriendo decisiones. Hemos visto en el último año y medio ediles que se van, agrupaciones que se van, etc. Entonces, estamos frente a un reagrupamiento político de Cabildo Abierto. Yo no te diría que esto es un cambio de estrategia, sino hasta que puede ser un cambio de posicionamiento, que es hasta un poco más. Y te diría que por ahí esta decisión a los propios votantes de Cabildo Abierto que le quedan les puede hacer mucho ruido. Por lo tanto, yo entiendo que esto de salir a buscar y salir a justificar por qué se está tomando esta decisión, bueno, trata un poco de ponerle paños fríos a ese tema, que es efectivamente cómo esto afecta a los votantes de Cabildo Abierto, ver que se está desalineando de la coalición republicana y que se está posicionando, no sé si necesariamente alineado al Frente Amplio, o por lo menos tratando de posicionarse como un tercer bloque independiente. Por otro lado, tenemos este bloque interno, que nosotros mencionábamos anteriormente, esto de la relación entre Manini y Perrone, que eso yo lo veo mucho más allá de esta entrevista. Es un tema de quién va a negociar a Torre Ejecutiva, quién va efectivamente a llevar adelante los votos. Y, bueno, ahí sí hemos visto algunas actitudes desafiantes de Perrone, no solamente con esto de las Fuerzas Armadas y demás, sino que además, o sea, me parece que hay una discusión de hasta qué punto en una eventual elección en el 2029 Perrone dice sí, la figura es Manini. Eso habría que verse. Y el tercer frente que tiene abierto es esta cuestión de cómo se posiciona en un sistema político que es de muchos partidos políticos, pero con dos grandes bloques. Yo ahí escuchaba a Daniel que decía, bueno, sí, fíjate que Cabildo Abierto se salió de algunos lineamientos del gobierno anterior. Yo tengo que poner arriba de la mesa que Manini Ríos y Cabildo, la elección pasada, hicieron coalición en la elección y en segunda vuelta con la coalición republicana. O sea, hicieron recorridas para el balotaje, donde Manini Ríos iba con Álvaro Delgado y hablaba acerca de la importancia de renovar la coalición. Formaron parte de los equipos que armaron un programa en común. Entonces, había un proyecto en el cual Cabildo se veía dentro de la coalición republicana.
17: Sí, sí, tuvieron diferencias dentro del periodo pasado. Hubo roces, hubo cortocircuitos con el poder ejecutivo de la época, pero llegada la instancia electoral, se sumaron, estuvieron en la coalición republicana, ¿no?
2: Sin duda. Y ahí, bueno, él y Perrone, ambos, han dicho que en caso de que no haber ganado, bueno, no tenía tanto sentido la coalición republicana. Yo en verdad lo que veo es que por lo general, el Partido Nacional, el Partido Colorado, el Partido Independiente, dicen, ok, más allá de la coyuntura actual, eventualmente esto podría ser un frente común para la elección del 2029, entonces seguimos. ¿Le daría Cabildo Abierto para presentarse como un tercer bloque independiente? Y yo creo que para eso vos tenés que tener algo que te diferencie y una propuesta programática fuerte, decir, estas son mis principios. Yo no lo vi la entrevista que le hicieron a Manini Ríos en Desayunos Informales, y las cosas que mencionaba, de diferencia que podía tener con el gobierno, etcétera, no eran demasiado grandes, ¿no? Hablaba de que eventualmente se tenían que cerrar algunas embajadas, o que había que bajar la flota de transporte público del Estado, hablaba de si era necesario que existiera una Dirección Nacional de Cambio Climático, que, a ver, son cuestiones que, bueno, uno los puede compartir o no, que se pueden poner arriba de la mesa, pero es lo suficiente como para tener una tercera propuesta que te marque como independiente. Me parece que le falta potencia en ese aspecto.
17: Ana Laura, después de tus señas,
10: bueno,
17: de
10: sí, las intervenciones porque yo no
17: que hacías por la vía gestual mientras hablaban Daniel, sí, y Matías, ahora te toca a ti.
10: Yo no comparto, o sea, digamos, sí comparto que en este momento Cabildo puede tener, primero, yo separaría, acá hay dos agendas, la agenda de Perrone y la agenda de Cabildo, y no necesariamente son coincidentes, y hay que ver cuál de las dos agendas está jugando este partido. Porque hay cosas que le pueden hacer muy bien a Perrone y le pueden hacer muy mal a Cabildo, ¿no? Y ahí, primer punto. Segundo, yo creo que sí que tiene una especie de carta ganadora, pero después, ¿qué? Digamos, Cabildo Abierto está peleando por su supervivencia. Eso es clarísimo. Sacó 3% en las últimas elecciones. Entre 2 y 3, una cosa así. Entonces, yo escucho a Manini decir, dimos nuestros votos para el presupuesto, porque dice rendición, pero está mal, y vamos a dar para la rendición. Eso no es un claim de campaña, que vas a salir a buscar votos diciendo, dimos nuestros votos para... El que está de acuerdo con la rendición va a votar al Frente Amplio, no lo va a votar a Manini porque le dio los votos. La otra alternativa es esta cuestión que se dice que tal vez lo que quiere Perrone son los votos para el proyecto este del sorteo de los fiscales. ¿Quién te va a votar porque saques un proyecto que, digamos, no es una cosa, en términos de caudal electoral, no te mueve la aguja? Y la tercera alternativa, que podría ser esto de que en algún momento obtenga algún cargo en el Poder Ejecutivo, eso, la historia de la política uruguaya está llena. Tú, Alés, en tanto y en cuanto sos el, muchas comillas, traidor en el bando de enfrente, en el minuto en el que te fagocitan y cruzaste, no vales un mango más. O sea, se te acabó la carta. Entonces, en el minuto en el que, si efectivamente él cruza eso, por eso digo, esa sería la agenda de Perrone, conseguirá un laburo, pero en las elecciones que vienen se le acabó. Y nadie va a votar a Cabildo porque vos hayas sido ministro de, subsecretario de, director de, o lo que fuera que obtengas. Entonces, yo tengo enormes dudas sobre qué se gana acá. Yo creo que, más allá de que yo pueda estar de acuerdo o no con el discurso, la estrategia de apostar al voto de las Fuerzas Armadas es la única estrategia posible para Cabildo Abierto, porque es el único grupo claro con el que se vincula. Entonces, ahí yo creo que Manini... No sé si esa estrategia de verdad lo piensa, pero después a quién le estás hablando, es un berenjenal medio complejo. Entonces ahí, a mí, la verdad, yo no termino de entender eso, la estrategia, pero también me pasa, no entendí la estrategia de salir corriendo de la oposición a hacer esta conferencia de prensa como medio como que parecía como una foto de como un cuadro de Blanes. Como una cosa rarísima, ¿no?
17: Un cuadro de Blanco.
10: Claro, como este montón de gente amontonada, ¿no? Pero tampoco entendí la estrategia del gobierno, porque también me parece que también se apuró y que también salió mal. O sea,
17: salió mal a reaccionar a la decisión de la coalición republicana.
10: O sea, de verdad, capaz que algún convencido se la lleva, pero este discurso de están atentando contra los niños pobres no sostiene el más mínimo y el menor de los análisis. Primero porque tú perdiste el voto en un balotaje donde sabías que ibas a tener que no ibas a tener mayoría parlamentaria. Entonces yo te contraté para gestionar esta realidad, la ausencia de votos. Entonces no me vengas a decir a mí que no podés conseguir 30 millones de dólares por otro lado, o que, como dijo el secretario de la Presidencia ayer, si no se vota la rendición, estos 300 policías no van a existir. Bueno, entonces estás haciendo mal tu laburo. O sea, perdón, pero es poco serio. Entonces, y es un discurso que, como decía Daniel, o sea, lleva las cosas a un lugar como caricaturesco. O sea, de verdad... No lo vas a solucionar con 30 millones de dólares y además andá y conseguilos por otro lado. O sea, me parece por ahí también eso. Y después esta especie de chicana de también, y con esto termino, el secretario de Presidencia, de decir, bueno, apelamos a que el expresidente de la calle Pou ordene y los haga votar. Primero, es una chicana. O sea, en serio no puede ser. Porque si es en serio, de verdad no podés querer que venga tu principal rival político para las próximas elecciones a arreglarte algo que no podés arreglar vos. O sea, entonces, claramente es una chicana porque sabés que no va a pasar. Entonces, por otro lado, como que es como raro. Y después, esta salida, ¿no? Varios legisladores, yo me anoté un montón del gobierno. Salieron, el secretario de Presidencia dijo, habló de impericia de la oposición, habló de poco serio, se hablaron de manija, de que se pasaron de rosca, de que dicen pavadas, y a ver qué pirueta van a hacer para poder votarlo, que dejan de los recursos para las sin recursos a las infancias. O sea, si vos le decís a alguien que qué pirueta vas a hacer para votar, quemaste todos los puentes. O sea, ahí no va a haber ninguna posibilidad, porque eso se llama en negociación el problema de la cara, y es que cuando vos rompés, agredís al otro o lo ponés en cuestiones personales, la negociación deja de ser sobre el punto concreto, sobre la rendición, y pasa a ser sobre cómo hago yo para no quedar como un nabo por votarte una cosa que hice una conferencia con 200 tipos diciendo que no te iba a votar. O sea, que ahí puentes quemados también.
17: Como habrán notado los oyentes, este episodio político da para mucho, ¿no? Es un hecho muy cargado de facetas. es un hecho político fuerte, impactante. Capaz que hasta se sorprendieron de estas cuatro exposiciones que acaban de escuchar. ¿Con quién seguimos? ¿Volvemos a Marcos?
16: Sí, yo no subestimaría, en el escenario hipotético que no es el que seguramente suceda, pero supongamos que no hay un acuerdo con Cabildo Abierto y que no se aprueba la rendición de cuentas, sabiendo que este es un gobierno que no tiene mayorías automáticas en la Cámara de Diputados, yo no subestimaría el impacto político y en los mercados que puede llegar a tener que el Parlamento no le apruebe la gestión económica, entre otras cosas, a el Poder Ejecutivo. Sobre todo sabiendo que Uruguay tiene el riesgo país en este momento de los más bajos desde que se mide y que el riesgo país es beneficioso para sectores, entre otros agropecuarios, que son representados por los mismos que hoy en día representados, que están más ligados tal vez a los mismos que hoy en día se están oponiendo a votar esta rendición en general, sabiendo que el gobierno no tiene mayorías automáticas, ¿no? Porque no es lo mismo oponerte a votar una rendición en general si el gobierno tiene mayorías automáticas en diputados, como en los últimos 20 años, que en este escenario. Luego, yo, francamente, a mí no me disgusta que estemos discutiendo sobre transferencias, sobre desigualdad y sobre la pobreza infantil, de nuevo, porque lo discutimos un poquito en campaña, pero luego estuvimos un año entero discutiendo Cardama, que está bien, para mí fue un hecho político grave, Cardama. Estuvimos discutiendo la camioneta de Orsi mucho tiempo, estuvimos discutiendo de si Orsi paga los impuestos a primaria. Volver a discutir sobre transferencias, en el acuerdo o en el desacuerdo, hoy escuchaba a Martín Lema acá temprano, aportando argumentos técnicos, como ex ministro de Desarrollo Social, también a Arim, volcando argumentos como director de la OPP, pero también desde su conocimiento académico en la Facultad de Economía. Para mí es una maduración de la discusión política esto que estamos teniendo, pero por transitiva, no por algo que se buscó. Ahora, creo que Ana Laura sí tiene un punto bien interesante cuando dice que el racional político de Cabildo Abierto, y que también lo plantea Matías, es la supervivencia acá. Para saber qué va a negociar Cabildo Abierto de acá, en esta rendición, hay que preguntarse cuáles son las expectativas electorales de Manini Ríos y de Perrone de acá hasta el 29. Ahora, yo entiendo de que cada uno tira para su lado. Yo tampoco descarto que sea un poco una jugada en donde Perrone juega para negociar cosas a la interna del articulado y Manini juega para negociar cosas en torre ejecutiva.
17: Lo hemos visto en todos los partidos.
16: Siempre pasa.
17: Es cierto, hay diferencias de tamaño con el Frente Amplio, pero el Frente Amplio tiene varias caras, ¿no?
16: Sí, por supuesto. Por
17: Cabildo es más chico, se ha reducido, pero capaz que está haciendo ese juego, ¿no?
16: Sí, y por último también algo que planteaba Matías, que es cierto, que es que Cabildo Abierto está buscando su identidad, ¿no? Y está buscando un nuevo perfil. El hecho de que Perrone haya tenido más protagonismo lo tira un poco más al centro, tal vez, que viene del Partido de la Gente y de un ala más vallista en su momento del Partido Colorado. Matías, corregime, pero creo que venía por ahí. Y en seguridad, por ejemplo, pasaron de se acabó el recreo a obligar a los presos a trabajar. No es lo mismo la mano dura, absoluta, a decir, bueno, trabajo obligatorio en las cárceles. Digo porque empiezan a dar señales de cambios discursivos que sacan de un partido que intuitivamente estaba en la ultraderecha, para mucha gente, para muchos analistas, a un partido que termina siendo el partido tapón, el objetivo histórico del partido independiente, que era quedar en el medio de esa ecuación matemática que con uno o con dos diputados lograba manejar la caja grande del Estado. Eso es lo que está logrando Cabildo Abierto hoy. ¿Cómo lo gestiona? Si lo transforma en un gran activo político o en un pasivo político, es otra discusión. Pero que tiene una buena oportunidad para reinventarse, yo creo que la tiene. Luego está la política, ¿no?
15: Sí, yo me voy a subir a algo que dijiste, que una vez hablando con un estratega político que está metido adentro de la conformación de la renegociación parlamentaria, me decía, no, pues yo a veces escucho la tertulia y ustedes ven una jugada a siete bandas, y esto fue porque se levantó un día y metió un carajazo también y eso pasa, generó un escenario y ¡ta! Y no hay una pensada si esto pega acá, pega en el 2028 y en el 2035 y
10: comparto.
15: Consigan la intendencia de Flores, van a conseguir 13 ediles. Dicen, no es así, es mucho más anarco y mucho más a la emoción personal de los políticos y a la calentura o cómo se levantaron, ¿no? Yo tengo la impresión de que estoy más alineado para analizar este caso de Cabildo Abierto en esta segunda relato que acabo de hacer, que en una cuestión pensando en la campaña electoral y si representan a los militares o no representan a los militares y cómo se posiciona, ¿no? Yo siento que acá, y acá me alineo con la Laura, Perrone busca su supervivencia personal. Es bastante evidente que él está buscando sobrevivir en un escenario donde Perrone no tiene los votos eventualmente los tendría Cabildo Abierto como concepto, cuyo líder es Manini. Y yo solo pensaba, ¿no? Que Sotelo un día diga, no, Mieres piensa A, yo pienso B, y me importa un pito lo que piensa Mieres. O sea, no es razonable, ¿no? Entonces, yo por eso me alineo a que esto es una cuestión de que por casualidad del destino quedó Cabildo en este lugar clave, en esta pieza fundamental, como dijo.

0: post las elecciones tratando de encontrar una justificación o un argumento de por qué efectivamente, del punto de vista electoral, se había derrumbado. Yo traté de buscar un poco cuáles eran sus argumentos, fue bastante a puertas cerradas, es decir, no hay tantos documentos abiertos sobre ese tema, pero sí uno de los discursos que existían muchas veces era, bueno, perdimos un poco nuestra identidad cuando nos alineamos demasiado con la coalición republicana. ¿Por qué? Porque nosotros íbamos con un discurso medio de, tenemos una agenda que va por afuera de la agenda típica, clásica de la política, nosotros venimos a hacer las cosas distintas y bueno, terminamos un poco alineados con la política de turno.
1: Y hubo un episodio clave, es cuando Manini, que dijo que no se iban a amparar en los fueros, se amparó en los fueros. Yo creo que ese fue un punto de quiebre de lo que tú estás diciendo.
0: Okay.
2: Y fue al comienzo mismo del sí. gobierno anterior, ¿no?
0: Claro, sí. Entonces ahí sí me parece que hay como cierta autocrítica o tratar de decir, bueno, ¿en dónde fue que fallamos? Y algunos lo entenderán como nos alineamos demasiado con la coalición republicana. Después yo escuchaba cuando hablaba Ana Laura y cuando hablaba Marcos acerca de qué cosas puede negociar o qué tipo de proyectos están llevando adelante. Yo honestamente el proyecto que presentó Perrone para esta cuestión de la fiscalía rotativa no lo veo necesariamente identificado a lo que quiere Cabildo Abierto.
3: No,
0: me parece
3: no.
0: que responde mucho más al gobierno.
3: No, y tampoco va a ganar un voto por eso.
0: Totalmente.
3: A eso iba.
0: Entonces ahí sí me parece que en verdad es hasta más claro ese guiño al gobierno con el proyecto de ley en un tema que al gobierno le es incómodo, y particularmente por secretario de Presidencia, que es el que ha un poco manejado esta agenda, le es incómodo, de decir, bueno, si no podemos cambiar o poner al fiscal que nosotros queremos, encontremos como esta manera, que además lo presenta un actor que no somos nosotros, de decir, bueno, esto rota. Entonces ahí sí como que hay, no solamente en la rendición de cuentas, sino en otros aspectos, esta visión de decir, bueno, nosotros, cuando podemos, nos alineamos al gobierno. Y esta cuestión de si Cabildo es un partido fuerte en cuanto al voto militar o no, me parece que la elección pasada quedó claro. Que incluso había una correlación bastante clara en...
3: Hay un estudio de facultad de...
0: Sí, que en los municipios y en los circuitos donde había más votantes que estaban vinculados a las Fuerzas Armadas, Cabildo votaba mejor. Uh-huh. Y esta es una rendición de cuentas que, como decía el propio Manini Ríos, en muchos aspectos le saca recursos a las Fuerzas Armadas, etcétera. Es difícil de justificar a tus propios votantes o a tu propia base que vos estás dando los votos para esta discusión, más allá que después él decía, bueno, nosotros vamos a dar los votos en la discusión general y después en cuestiones particulares vamos a votar a favor o en contra, de que estás dando un poco el rol de yo estoy habilitando esta discusión que capaz que a vos no te gusta mucho.
2: Ojo, la ministra de Defensa Nacional destacó esta semana que los cambios en las asignaciones familiares y la tarjeta Uruguay Social, la unificación en una única prestación y aumento del monto, era especialmente algo beneficioso para las Fuerzas Armadas, o mejor dicho, para sectores de las Fuerzas Armadas, ¿no? Para sectores de soldados de las Fuerzas Armadas, ¿no?
0: Porque a ver, o sea, las Fuerzas Armadas...
3: son pobres.
0: Sí.
2: Bueno, por eso,
0: al
2: por
0: final
2: eso.
0: Del día, o sea, es horrible lo que voy a decir desde el punto de término político, pero... son un poco la mano de obra más barata que tiene el Estado.
2: Bueno, pero...
0: por eso muchas veces los utilizamos para muchas cosas que no son su función.
2: Pero me llamó la atención que lo resaltara, porque no se había puesto ese foco, ¿no?
3: De hecho...
2: en particular, esta es una medida que beneficia a buena parte de los soldados de las Fuerzas Armadas.
3: De hecho, Manini, hoy, no me acuerdo en qué medio, le preguntaron un poco por dónde, creo que en El País iría algunas de las propuestas... y él habló de un aumento de las transferencias, lo cual uno lo puede sorprender porque no necesariamente coincide con algunos de los discursos históricos de esta especie de sentido común que ha construido Manini. Habló de, usó la palabra tibio, dijo que eran tibios, que el ataque a la pobreza infantil en la rendición de cuentas era tibia. Entonces yo creo que también puede ser que venga por ahí. A mí me interesaba también decir... mirar esto desde el punto de vista también del Frente Amplio como fuerza política y de la situación actual del gobierno de negociar con Cabildo, ¿no? Porque también creo que tener que pedirle a Cabildo vasos de agua de manera sistemática y repetida también genera, digamos, el Frente Amplio en este momento y el presidente de la República salieron anoche encuestas nuevas, está en un momento difícil de aprobación baja y algunas... si bien es muy complicado, porque ni uno mismo muchas veces, ni la persona misma muchas veces sabe por qué vota o por qué no vota, ¿no? O sea, la síntesis de las razones, qué pesa, la ponderación es muy compleja. Hay ahí una, en algunas consultas y estudios, hay alguna percepción de que una parte de esta malestar viene por izquierda, ¿no? Esta falta de pronunciamiento sobre el genocidio que está llevando.

0: En Israel, varias cosas que tienen que ver con decisiones del gobierno que se entienden, están, bueno, Cancillería, el propio ministro de Economía en algunas cosas, etcétera. Entonces, también ahí hay que tener cuidado qué negociás con Cabildo. Yo creo que ahí Cabildo, o sea, Cabildo, insisto, Perrone, porque para mí la agenda acá es que Perrone quiere ser diputado y en algún punto hace un razonamiento que yo haría también y es... ¿Cuáles son las chances de ser diputado en las elecciones que vienen si yo me quedo en Cabildo? ¿No? O sea, de verdad, concretas. Esto que decía Matías es, ¿quién se va a quedar con Cabildo? ¿Voy a ir primero en la lista o no? Manini no dirá, voy yo como diputado, porque esa también puede ser un análisis distinto. Hay un montón de ahí de cosas donde la gente está calculando, sí, como persona.
1: Yo te agregaría, perdón, vi la entrevista de Desayunos Informales, donde decía, le preguntaban a Manini sobre este tema, y él decía, no, la verdad que Perrone es un hombre de partido y trabaja... A ver, digo, si uno analiza la trayectoria de Perrone, Perrone está en su tercer partido político.
0: Correcto.
1: Con lo cual, puede ser que desde el punto de vista de respetar la institucionalidad del partido y demás, sí, sea partidario, pero es una persona que se ha movido en el...
0: A mí me parece que ese vínculo está como en una especie de tensión, como en un equilibrio tenso permanente, ¿no? Donde Perrone, o sea... Me hace acordar estos videos de cuando el Corte Inglés hace liquidaciones y la gente entra empujándose a los codazos. Por momentos hay como una cosa de un codazo que no se ve pero que existe, donde Manini se pone en el lugar de voy yo a negociar pero lo llevo porque bueno es el diputado, cuando en realidad todos pensamos para nuestros adentros que si el gobierno lo llamara directo a Perrone, Perrone iría y generaría un ruido horrible. Entonces ahí hay todo un equilibrio donde no se dice públicamente pero que en realidad eso le tirás un fósforo y se rompe todo.
2: Sí, sí, es una situación incómoda la que obtuvo Cabildo Abierto después de las últimas elecciones, en la medida que su líder, su gran referente, que era senador, no renovó su banca, ¿no? Y por lo tanto quedó afuera de la jugada, quedó afuera de la conversación, ¿no? Es el dirigente, sí, es la referencia de Cabildo Abierto, pero no está ni en el Parlamento, ni en la Torre Ejecutiva, ¿no? Eso es incómodo. La verdad que para cualquier partido político...
0: Y no hay un alineamiento, como que ponía de ejemplo Daniel, como históricamente hubo en el Partido Independiente, porque esto que ponía de ejemplo de Sotelo, Iván Posada también jugaba, o sea, había una cosa muy alineada, donde eso no, nunca salían públicamente a decir no pienso lo mismo que Mieres. Acá, esto es del día uno.
2: Cerramos. ¿Qué les quedó?
3: Yo solamente quiero recordar que Manini Ríos... es de formación militar y los militares piensan la política de forma militar.
4: ¿Puedes ampliar?
3: No.
2: Entonces.
3: Que sí, a veces la realidad es un poco más simple de lo que parece, pero tal vez en la cabeza de Manini Ríos esto forme parte de una nueva estrategia.
4: Ok, yo te la llevo.
0: Igual el tablero es Perrone,
4: pero
0: ¿no?
4: El soldado que tiene, claro, representándolo en la batalla, no le hace mucho caso.
0: Claro, está brava, bueno, la sí, estrategia.
2: Yo termino con uno de los tantos mensajes que han llegado.
3: Es un factor de riesgo.
2: Desde la audiencia, uno, el de Laura, que mira globalmente a Cabildo Abierto, no se detiene tanto en Manini y Perrone. Dice: ¿no les parece que Cabildo con Manini no está entrando en el juego sistemático de descalificación combativa de los dos grandes bloques, coalición y Frente Amplio? Y quizás por eso, por la forma como se planta, atrape a los desencantados de la democracia banalizada.
0: Es la apuesta, pero no creo.
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2: Volvemos a la tertulia dentro de unos minutos. Esta es la mesa de los jueves, así que el segundo tema también es político. No hay ninguna duda.
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15: Comenzamos por el panorama nacional. Autoridades del Ministerio de Salud Pública asistieron hoy a la escuela número 102, Juana de Ibarburú, en el barrio Ituzaingó de Montevideo, para brindar una charla informativa a familias y docentes tras la muerte de una alumna de quinto año que contrajo meningococo. La reunión fue convocada para las 9 con el objetivo de aclarar dudas y transmitir tranquilidad a la comunidad educativa. El comunicado dice: hoy, jueves 16 de julio, a la hora 9, asistirán al del Ministerio de Salud Pública a dar una charla sobre meningitis con el propósito de aclarar dudas y dar tranquilidad. Los esperamos, Escuela 102, así indicaba el cartel colocado en la reja de ingreso. Según informa Subrayado, participan de esta charla el presidente de la ANEP, de la Administración Nacional de Educación Pública, Pablo Casiani, y tres representantes del Ministerio de Salud Pública. La reunión ocurre luego de que familias de alumnos manifestaran preocupación por la falta de información recibida y cuestionaran la reanudación de las clases en el turno vespertino. La directora de primaria, Gabriela Salzamendi, explicó que la estudiante fallecida no tuvo contacto con alumnos de ese turno por lo que las actividades pudieron retomarse. Tras confirmarse el caso, las autoridades aplicaron las medidas de profilaxis previstas para estas situaciones con el objetivo de prevenir nuevos contagios y proteger a las personas que mantuvieron contacto estrecho con la niña. En el panorama internacional, en España, un tribunal de segunda instancia confirmó hoy que la esposa del jefe de gobierno, Pedro Sánchez, irá a juicio por tráfico de influencias y malversación, si bien la exoneró de un tercer delito y le levantó la prohibición de salida del país. La Audiencia Provincial de Madrid respondió así a varios recursos de Begoña Gómez, quien en definitiva será juzgada en una fecha aún por definir por un jurado popular, tal y como se solicitó el jueves el juez que la investigó durante 2 años, según la resolución judicial en la que consigna la agencia France Press.
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18: Continuamos en esta tertulia de jueves 16 de julio de 2026. Estamos con Daniel Superviel, Ana Laura Pérez, Marcos Casas y Matías Bordaberry. Vamos al segundo tema. El presidente Yamandú Orsi confirmó ayer que habló en los últimos días con su predecesor, Luis Lacalle Pou, aunque no quiso revelar detalles de la conversación. La llamada fue informada este martes por Radio Sarandí y confirmada por fuentes de presidencia a Telemundo. Según trascendió, fue Lacalle Pou quien se comunicó con Orsi en medio de la polémica por la compra de la camioneta del mandatario con un descuento de $25,000. De acuerdo con esa versión, el expresidente le habría transmitido una sugerencia personal basada en su experiencia al frente del gobierno, recomendándole tomar distancia de la exposición pública durante la crisis. Sin embargo, Orsi ayer desmintió que Lacalle Pou le hiciera una sugerencia de este tipo porque sería inaceptable, dijo. El presidente también se refirió al diálogo habitual que mantiene con los exmandatarios.
19: Yo hablo muy seguido con los expresidentes, fundamentalmente con Julio María Sanguinetti y con Luis Lacalle Pou. Cuando me encuentro con Luis, con Luis Alberto Lacalle Herrera, tenemos una buena conversación, pero no tengo ese diálogo tan fluido. Con el presidente Lacalle, estuve antes de ayer también hablando. Son conversaciones bastante frecuentes, por suerte, porque el Uruguay es así, y que... Por supuesto, de una conversación privada yo suelo no transmitir los contenidos, ¿no? Salvo que sí sea necesario que transmitamos un contenido.
18: Bueno, ¿cómo vieron este asunto, esta aclaración de el presidente sobre cuánto habla con sus colegas, ex colegas? A ver, ¿alguno capaz que le sorprendió, no?
0: No, esto forma parte... A ver, la voy a pudrir porque si no me aburro. Esto forma parte de esta cosa de la excepcionalidad política uruguaya en la que nos encanta como embarrar, nos metemos y nos untamos de esto. Y yo insisto, esto sirve si sirve para algo. Si son dos tipos charlando, sirve para tu vida y tu trayectoria personal y me encanta, pero son dos tipos charlando. O sea, no, digamos, esto que pasa, como dice el presidente Orsi, en el Uruguay, porque es el Uruguay, estaría buenísimo si sirviera... para que después lo concretemos en políticas de Estado. Si hay algo que en el Uruguay adolece profundamente, es de políticas de Estado. Y en eso me interesa decir que hay otro pasaje donde el presidente Orsi dice, le preguntan si ha hablado de la rendición de cuentas, y dice que no, uh-huh. Y hace una, no dice lo de las luces largas, pero dice un primo hermano de las luces largas, que estaban hablando de cosas que son de largo aliento. Y ahí yo me deprimo, porque si... Primero, hay un problema de comunicación profundísimo. Vuelvo a lo que hablábamos en el bloque anterior. Es, si todo el MPP y los legisladores del MPP, gran parte de los legisladores del gobierno, salen a decir que esto es sobre los niños pobres, yo, o sea, convengamos que yo tengo mi discrepancia con que eso sea así, pero pongámosle que esta es una pelea por los niños pobres, y después el presidente sale a decir que está hablando de cosas más importantes que los niños pobres con el expresidente, o sea... Y vuelvo a lo mismo, es estas conversaciones son interesantes y son importantes si son y redundan, esta excepcionalidad política uruguaya, si redunda en que después podamos construir canales de comunicación por encima de la rencilla chota de todos los días y armar cosas que después resuelvan problemas de fondo, como puede ser la pobreza infantil, que en Uruguay es un problema grave, como puede ser la seguridad o una lista de problemas que le preocupan a la gente. Si básicamente lo que le da son piques de cómo sobrevivir a ser presidente y no pasarla mal, a la trayectoria personal de cada uno le parecerá muy útil, pero no deja de ser la trayectoria personal de cada uno. Charlas de líderes donde se cambian figuritas sobre manejar su vida privada, pública, uh-huh. Lo que sea.
18: A ver, Daniel.
4: Bueno, yo, a ver, coincido con Laura. Tenía dos salidas, pero me voy a aguantar la segunda para después. No, eso que tú hablabas, ¿no? De que la posibilidad de que los pesos pesados de la política, y un presidente o un expresidente lo es, en vez de hablar de banalidades o de cómo sortear los escollos de gobernar en sí mismo, se pusieran de acuerdo en los grandes temas nacionales, ¿no? Y recordar un caso que en Ceres trabajamos mucho, que es lo que se llamó la Productivity Commission en Australia, donde en un momento necesitaban hacer una serie de, abordar una serie de temas que estaban trascendiendo lo político partidario, y lograron meter a los partidos políticos de izquierda, de derecha, de centro, a las organizaciones sociales, y se pusieron de acuerdo en 4 o 5 temas ejes madre que Australia tenía que abordar sí o sí, porque le iba la vida en esos temas. Y hicieron una suerte de acuerdo que estos 3 o 4 temas quedaban impolutos más allá de quién ganara el gobierno. Y esa Productivity Commission hizo su trabajo y trascendió 5 o 6 periodos de gobierno donde fueron conservadores, liberales, etcétera, etcétera, etcétera. Pero esos temas habían logrado un acuerdo. Y lo hicieron los grandes pesos pesados, expresidentes, etcétera, etcétera, ¿no? Entonces sería muy bueno que, ya que están en la vuelta, no como en África, que hay un programa de, creo que, no me acuerdo quién lo financiaba, que era para sacar a los expresidentes del país. Los mandaban para Europa para que dejaran en libertad de acción, porque
18: seguían incidiendo y volviendo.
4: ¿No? Por suerte no es el caso de Uruguay, porque Uruguay es así, como dijo Orsi. Entonces, estaría muy bueno que, si este diálogo existe, que dejen a los perros que ladran y no muerden ladrar y llenar los medios y las redes sociales de run, y que por arriba haya un pacto que beneficie a los uruguayos, como es el caso claro de la pobreza infantil, la primera infancia y todo eso, ¿no? Pero bueno, o la seguridad pública, que claramente no ha logrado avanzar casilleros, a pesar de que hay un plan nacional de seguridad pública aprobado y consensuado. Entonces, esa es mi primera intervención. Si esto existe, bueno, pongámosle un vale 4 o un acelerador y tratemos de generar esos 3-4 temas que en Uruguay le va la vida. Y después quiero contar una anécdota, pero va para la próxima.
18: Dale, a ver.
1: Sí,
18: dale, Matías.
1: Para mí este episodio tiene como 2 grandes aristas, ¿no? Uno es la llamada en sí mismo y otro es la relación de los expresidentes y cómo ellos se vinculan, etcétera. En cuanto a la llamada en sí mismo, yo traté de buscar información. En verdad, lo que tenemos es una nota de Radio Sarandí que menciona acerca de que se estaban comunicando, etcétera, y que después, bueno, le pregunta al propio presidente, como la noticia empieza a agarrar vida propia. Pero no se dice mucho de qué fue la llamada. De hecho, el propio Orsi no habla mucho del tema, pero se desliza como que la calle Pou le dio ciertos consejos acerca de cómo sortear el tema de la camioneta y bla, bla, bla.
18: Bueno, yo lo decía en la exposición, ¿no?
0: Sí. Que desapareciera
18: durante el momento más crítico, ¿no? Eso se supone que era como el mensaje que le había transmitido.
4: Algo negado por Orsi, ¿no?
18: Que él lo niega y lo desmiente, ¿no? Sí.
1: Ahí lo primero que me surge es, ¿quién gana un poco con que esta noticia salga a la luz? Es decir, ¿quién es el que filtra esto a Radio Sarandí, o cuáles son las fuentes de Torre Ejecutiva que confirman esta charla?
3: Porque no, o de la calle Pou.
1: Claro, porque no es una noticia que necesariamente lo deje bien parado a Orsi. Como que tiene que recibir consejos de expresidentes de cómo hacer su trabajo. El propio Orsi lo dice, no, yo nunca haría eso, bla, bla, bla. Pero lo deja un poco mal parado en sí mismo. Con lo cual, yo no sé, como bien decía Marcos, quién fue el principal interesado o de dónde salió esta noticia, pero es algo interesante como para especular. Después, en sí mismo, que los expresidentes hablen en sí, yo comparto con Ana, o sea, esto es un tema de que en la política uruguaya se da bastante, de una manera bastante habitual. Cuando nosotros hablamos de senadores que por ahí se dan con un garrote en prensa, etcétera, después forman parte de las mismas comisiones y negocian, etcétera. Entonces, ese relacionamiento existe. Sí me parece interesante cuando el propio Orsi menciona que habla mucho con Sanguinetti y con la calle Pou, que son 2 figuras distintas.
18: Sí. Claro.
1: Muy distintas. Porque uno...
0: Por empezar, uno está jubilado y el otro no.
1: Por eso. Uno realmente, si bien tiene una vida política activa y en la interna del partido y lo llaman a una enormidad de cosas, no va a formar parte de la próxima ronda electoral, no va a formar parte, no va a ser un rival. Entonces, por ahí, los consejos que te puede dar pueden ser más genuinos, o vos los podés tomar como que, bueno, esta persona me puede ayudar. Si yo soy Orsi y la calle Opo me está aconsejando que haga... Yo ahí puedo especular si es que realmente me está tratando de ayudar o si tiene un componente también de estrategia del propio La Calle Pou. Entonces, ¿Hasta qué punto esos consejos uno los podría tomar como un consejo genuino? No quiero hablar de manera negativa de la charla, etcétera, porque no la conozco, capaz que sí se da, pero es difícil analizarlo eso. Y el tercer punto, con esto, así como hablábamos de Sanguinetti y hablábamos de la calle Pou, esto me hizo reflexionar bastante a qué hubiera pasado con Orsi y con la presidencia de Orsi si hubiera tenido, por ejemplo, a Tabaré Vázquez y a José Mujica para charlar. Porque acá hablamos que habla con un presidente colorado, habla con un presidente blanco, pero la figura de Tabaré Vázquez y Mujica en el gobierno de Orsi hubiera sido interesante.
3: Tiene a Topolansky, ¿no?
1: Tiene a Topolansky. Lo mismo. Él dice que ya no habla con Mujica, pero que sí va a hablar con Lucía, etcétera. Que sin duda puede ser una mujer que tenga una espalda política muy grande, que conozca muchísimo. Pero por ahí hubiera... Es difícil hacer ese contrafactual, pero hubiera sido interesante a ver cómo hubieran podido jugar esas dos figuras en un gobierno de Yamandú Orsi.
18: Marcos.
3: Sí, en primer lugar, yo quiero decir que no nos gane el nihilismo de que está bueno que los presidentes en Uruguay se hablen. En Argentina, Cristina Kirchner está presa, y en Brasil, Bolsonaro está preso. Yo entiendo que conformarnos con poco y con migajas no está bueno, pero no son migajas y no hay que abordarlo desde la ingenuidad, que haya un diálogo entre... que un presidente de izquierda llame a uno de centro izquierda, llame a uno de centro derecha y al otro de centro derecha, para mí está bien, está bueno y hay que remarcarlo, ¿tá? Ya el hecho de la llamada y que haya un diálogo y que lo digan sin problema. ¿Tá? Después el contenido de lo que hablaron y demás, este off que saca Sarandí y que desmiente en parte Orsi, bueno, ¿tá? Eso es un poco más tangencial. Pero el hecho en sí de que se hablen, sobre todo en un parlamento tan dividido, como hablamos en el tema anterior, que no se ponen de acuerdo para cosas relativamente básicas, como bueno, lograr instrumentar una discusión en torno a la rendición de cuentas, está bien. Incluso si no termina en nada productivo. Si termina en algo productivo, mejor. Mucho mejor, obvio. Pero que la señal política que se da hacia abajo y hacia el resto del sistema político sea, sí, nos hablamos, sí, somos personas, sí, tenemos diferencias, pero conversamos. Es una señal que en una sociedad y en un mundo cada vez más polarizado, cada vez más algorítmico, baja un poco la pelota y habla de la escala uruguaya también, que es algo que está bueno. Luego, yo no creo que Uruguay adolezca de políticas de Estado. En materia de seguridad tenemos un ministerio que es multipartidario. Tenés blancos, tenés colorados adentro del ministerio. El sistema de transferencias, que tanto se ha hablado... O sea, el bono crianza lo crea la calle Pou, o sea, la calle Pou aumenta las transferencias. Álvaro Delgado en su programa 2025-2030, página 88 y 89, proponía unificar las transferencias, cosas que se proponen en esta rendición. O sea, hay acuerdos en torno a cuestiones de estados centrales. La macroeconomía, O'Donnell insiste que ahora hay pilares fiscales que se van a mantener. Luego se puede discutir un poco más si se toca más el gasto, de dónde se recauda más, pero hay cuestiones de Estado que hacen a cómo se gestiona la cosa pública en Uruguay y que está bueno. Dicho todo esto, me parece raro que Yamandú Orsi haya dicho que no habló de la rendición de cuenta con la calle Pou. O sea, ¿de qué hablaste entonces? ¿No? O sea, porque si hay un problema central para la política nacional, es la rendición de cuentas. Y si tenés ese teléfono directo, bueno, usalo. Tal vez se conversó, porque también Orsi dice, no hablé de esto, pero tampoco hablo de las conversaciones que tengo en privado. ¿No? Entonces, bueno, por último... Una cosa que dice Orsi en esa misma conferencia, que estaba en los materiales adjuntos, es un respaldo explícito a la gestión del ministro negro tras el quíntuple homicidio de la semana pasada. Y atención con esto, porque va a cambiar bastante lo que va a ser el eje de la discusión política de los próximos días. La AECA debería ya haber publicado, de hecho habían dicho que iba a ser el 15, hoy estamos a 16, o sea, ayer iban a publicar los datos semestrales de delitos. Luego, a mí por lo menos me dijeron que iban a ser el viernes y me dijeron esta mañana que van a ser el martes que lo van a publicar. ¿Tá? Yo creo que el ministro negro se apuró en la interpelación a decir que que había una baja trimestral de los homicidios, porque los números que se van a presentar ahora son de una suba cercana a un 4 o 5% de los homicidios semestrales.
1: Él había dicho que había bajado 2 en la interpelación.
3: En el trimestre, sí. Claro. El tema es que amplias esa muestra y llegás al semestre, ¿y qué pasa? Los homicidios van a estar en alza, y Orsi viene de defender al ministro Negro, que además es el que peor mide, y tal vez, bueno, sea alguna de las piezas que se puedan estar negociando acá o en febrero, respecto a la discusión que tuvimos antes.
4: Yo tengo matiz con lo que dice Marcos con respecto a los motivos de la conversación, ¿no? Y estoy especulando, porque estuve en el exterior, no hablé con nadie, ¿no? O sea, hubo un momento hace unos días, y ustedes me pueden confirmar si fue así o no, que incluso hubo algún suelto de prensa, no sé qué, que se habló de una suerte de debilidad de Orsi, que Orsi estaba ahí como que...
18: Que había dejado que trascender en alguna reunión
4: con un senador que tenía, le había dicho...
18: Que había pensado en renunciar, bueno. que había... planteado algo así como, ¿y qué pasa si yo renuncio?
4: Incluso en las malas lenguas se habló de Cose, que estaba... Se habló, el run periodístico estuvo, en los corredores del Parlamento estuvo.
0: También lo desmintió.
4: A mí, yo estando en el exterior, me llamaron para preguntarme, y dije, no tengo ni idea, o sea, Entonces, a ver, yo no me extrañaría, conociendo a los actores, que la llamada puede decir, vos, quedate tranquilo, flaco, está todo bien. O sea, es un disparate lo que se está diciendo, ¿no? Por la importancia de la institucionalidad, de la fortaleza de que tengamos un presidente que tenga respaldo, ¿no? Entonces, para despejar cualquier tipo de duda, probablemente puede haber sido eventualmente hipotetizando sin saber, hablando sin saber, que también podría ser una llamada indirecta.
18: Puedo hacer una acotación a que no nos vayamos por ahí, porque hay oyentes que nos marcan, dicen, están hablando de trascendidos que ponen en duda y no sabemos en definitiva qué es lo que hablamos. El tema era la charla de presidentes o expresidentes,
0: bueno,
18: ¿no?
0: Por eso.
18: Para
4: esta llamada indirectamente despeja cualquier duda, que acá está todo el mundo apoyando al presidente, punto. Eso, ahí quería resumir mi punto, que capaz de mucha elipsis para decir eso, ¿no?
1: Yo vuelvo a lo mismo.
18: Dale.
1: Nosotros esto nos enteramos por una nota de una radio que no explicita demasiado cuál es el contenido de esta llamada, pero sí puso el tema arriba de la mesa. Y nosotros la entrevista que tiene Orsi, donde habla de este tema, es posterior. Yo no vi que él manejara esta cuestión desde el punto de vista de la comunicación con un mensaje tan claro. Y ahí sí me parece que puede haber una pequeña falla, porque... te puede pasar que vos estés en un programa o en una entrevista y te hagan una pregunta que te descoloque o que tal vez no te la esperabas. Pero este tema iba a estar arriba de la mesa porque ya se había filtrado, entonces ahí sí me esperaba por ahí una respuesta más clara acerca de qué se conversó y cómo quedó y qué fue efectivamente lo que se habló, etcétera. Eso no estuvo. Yo comparto con Marcos que él incluso hasta como que en un momento deja la puerta abierta acerca de si le dio un consejo de si se tenía que bajar de la exposición pública o no. Porque dice, bueno, si ese fue el caso, yo igual nunca lo haría. Entonces es como que hay una especulación acerca de qué fue lo que le dijo y demás, que no logra ser contundente, y me parece que eso también da un poco de espacio a la especulación acerca de qué fue lo que se dijeron.
0: Yo creo que todo eso además... lo debilita. O sea, de nuevo, si el líder de la oposición es el que te sostiene en el poder, esa es una muy mala señal. Entonces, si ese es el escenario, yo no digo que ese sea, pero
4: si ese
0: es el escenario, no le hace bien. Yo creo que él tendría que haber, pero bueno, es una cuestión que ya hemos hablado muchas veces. Orsi no es bueno declarando espontáneamente. Entonces creo que la respuesta tendría que haber sido una respuesta mucho más cerrada, una frase cerrada de la conversación ocurrió, no me voy a pronunciar sobre el contenido, muchas gracias. Punto. Pero cerradita.
1: Ana, yo vuelvo lo mismo. Pero, esto no fue espontáneo.
0: No.
1: O sea, vos tenías un tiempo para establecer.
0: No, pero
1: qué
0: ya
1: es lo que
0: le pasó muchas
1: decir.
0: Veces. Yo igual.
3: Como con la camioneta, tuvo una semana y
0: yo
3: salió mal.
0: Yo insisto en que el tema. De nuevo, para mí no es nihilismo, es eso de que en el Parlamento las cosas están divididas. Sí, el Parlamento las cosas están divididas, no se ponen de acuerdo en cosas, pero después van y se juntan a comer musarelas y a reírse, y la gente eso no lo sabe. O sea, que sean amigos no morigera que se agregan y se digan cosas. O sea, es al revés. Hay una construcción ahí de que acercarse construye las condiciones para, y eso cualquiera que haya pisado el Parlamento 3 veces sabe que no es verdad. Digamos que lo que decía Matías, que los legisladores se llevan bien y que después hacen como una especie de performance de odios que no existen. Entonces, de nuevo, si esto sirve para que haya un canal, eso es una cosa que podría haber dicho, por ejemplo. Yo es un canal que siempre tengo abierto. Me parece importante que el presidente de la República tenga un canal abierto con el principal líder de la oposición. Eso era una buena respuesta, porque no importa, vos no hablás del contenido, pero hablás de un canal y no decís, me llama y me dice lo que tengo que hacer, que me parece que también es como raro. Yo creo que hay ahí un rum-rum que habría que, de nuevo, haber salido a cerrar esa puerta mucho más cerrada, porque hace unos meses ya que flota hasta un montón de... Yo entiendo que son trascendidos y como periodista en general intento no hablar de trascendidos.
18: No, lo aclaré porque hay varios que estaban comentando
0: eso. No, y lo comparto. Lo que pasa es que llega un punto en el que el aire está tan sucio que es como raro fingir que no estás viendo las partículas pasar. Entonces también es como raro.
4: En todo caso, para mí, y dejando de lado lo puntual de lo que se dijo, lo que no se dijo, está bueno que esté abierto ese canal.
0: Claro.
4: A mí como ciudadano republicano democrático me gusta que esté ese canal abierto y que conversen y que tengan esa línea abierta. Me parece sumamente importante y bueno. Y está, pero voy a seguir, pero no.
18: Pero Marcos, ¿a vos te quedaba algo?
3: Sí, una última...
18: Nos queda tu anécdota, Daniel.
4: Sí, pero es muy larga. Por eso.
3: Una última puntita nomás, que es que... es excepcional, sí, que Orsi, porque aparte creo que es una apuesta particular de este presidente, de Yamandú Orsi, que yo no recuerdo tanto a la calle Pou hablando, y hablando bien de hablar con Tabaré Vázquez, por ejemplo, cuando estaba vivo, por supuesto.
0: Lo llevó en el avión.
3: Al principio,
0: muy
3: al principio.
0: Aquella cosa de las bandas. Sí. Hubo toda esta cosa que hacemos siempre.
3: Sí, bueno, pero incluso hasta, no sé, Mujica, me acuerdo cuando... Perdón, pero es un textual cuando mandó a tomar Viagra a Valle, por ejemplo, en el en el medio del balotaje. O sea, había otro vínculo, ¿no? Uh-huh. O sea, había otro tratamiento. Creo que Orsi ahí tiene otra apuesta al diálogo y al porque le queda más cómodo, y este es mi punto, hablar con sus pares o con sus expares fuera del partido que con su base política. Uh-huh. Y esto también es otra cosa excepcional, ¿no? Que le cuesta mucho tener un vaso comunicante con, no con Fernando Pereira, pero sí con su base electoral, tirarle algunas flores, pero no así hablar bien de la oposición, hablar bien con otros políticos, lo cual... Es un poco particular, porque si vemos, cierro con esto, la encuesta de ayer que publica Equipos Consultores, lo que se consolida es que el que está rescatando de la caída de la aprobación a Yamandú Orsi es el votante Frente Amplista que ya cortó con esa caída permanente cuando ya el que no lo votó ya no lo quiere a Yamandú Orsi. Pero Yamandú Orsi sigue como con ese Estocolmo de ir a buscar ese voto que no tuvo. ¿No? Eso para mí también es un elemento de análisis de que Yamandú siempre tiene como ese rol de ser querido, de intentar ser querido por el que no lo quiere y no ir a buscar al que efectivamente te puede querer con más facilidad, que es el que te votó.
4: ¿La cuento o no la cuento?
18: Sí, contar.
4: Hay lugar, bueno.
18: Sí,
4: breve, la verdad. La voy a hacer corta, pero fue muy linda, ¿no? O sea, cuando hace cuatro años hicimos la Expo Democracia acá, hicimos toda una muestra al aire libre de las transiciones democráticas, que bueno, conseguí el apoyo de todos los diarios, de las fotos, y bueno, teníamos que tener la legitimidad de los expresidentes. Si no nos apoyaban los expresidentes, entonces habíamos hablado con Vázquez, después vino la pandemia y nos postergó y Vázquez murió en el medio. Hablamos con Sanguinetti, hablamos con la calle Herrera y hablamos con Mujica, ¿no? Y en un día, me acuerdo, fuimos de mañana a hablar con la calle Herrera, que nos invitó a un café, ¿tá? Y estuvimos conversando, y era la primera vez, creo, que salían los tres juntos, ¿no? Y que había un lanzamiento en el Salón de los Pasos Perdidos, y bueno, tuvimos una gran charla de la calle Herrera sobre la importancia de esto, ¿no? De que los expresidentes hablen. La calle Herrera tenía ahí una pica con Mujica, que creo que no querían compartir escenario por el lado de la calle Herrera, no sé. Pero aceptó. Después nos fuimos a ver a Sanguinetti, charla larguísima, nos contó su visión del Uruguay, no sé qué, y nos dijo que sí, ¿no? Y teníamos así, con los dedos cruzados, teníamos que ir a la chacra a ver si Mujica nos decía que sí, ¿no? Y allá caemos de tarde con Ignacio Muñoz a la chacra de Mujica, Y Mujica obviamente nos dice, nos escucha, nos mira, nos mide, no sé qué, y dice, yo también, cuenten conmigo, muchachos, ¿no? Con Mujica nos tomamos un whisky. O sea, cafete y whisky. Y la conclusión que sacamos en una tarde ver a los tres expresidentes en Uruguay, cuando Uruguay es así, ¿no? Decía Orsi al comienzo de la cita. Fue increíble, ¿no? Después salimos de ahí con los tres sís, con lo cual tenía mandamiaje todo lo que íbamos a hacer después, el de los pasos perdidos, la muestra en la Plaza Independencia, que nos había apoyado Carolina Cose, Beatriz Argimón nos había dado el Parlamento, como que el ángulo, el frame sobre el cual había puesto es, vos, hay que celebrar que en este país todavía esto se puede hacer, y lo hicimos, ¿no? Puede ser muy romántico, puede ser muy utópico, pero pasó, ¿no? Y tiene que ver con esta conversación, me parece. Por eso quería contar la anécdota, que cuando lo llama una cosa que va realmente, es para demostrar que esto funciona, funciona, ¿no?
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18: Un minuto pasa de las 11 de la mañana. Rapidito, unos telegramas, a ver, ¿quiénes tenían? Daniel me hacía seña que no. No, ya está. Hablaste mucho hoy temprano.
0: Contó la ahora. Anécdota. Matías tiene yo.
18: Dale, Matías.
1: Ok, nada, mensaje bastante corto. Mañana es el Día Nacional de la Prevención del Suicidio. Una temática que lamentablemente en Uruguay es muy importante. Tenemos de las tasas de suicidios más altas de América Latina. En Uruguay se muere por suicidio más gente de las que mueren por accidente de tránsito y homicidio juntos. Con lo cual, recordar obviamente a todas aquellas personas que han sufrido por esta temática. También recordar que hay una enormidad de líneas de apoyo que ofrece el gobierno y de ONGs y demás disponibles. Y que, bueno, por lo general el gobierno ha tomado la decisión de que los 17 del 7 se presentan los datos de los suicidios. Me gustaría ver qué es lo que van a dar mañana, porque obviamente ese es por demás importante.
18: Ana.
0: Yo paso un aviso.
18: Dale.
0: Mío y no mío, porque en realidad yo no hago casi nada. En el CF, en el Centro de Fotografía de Montevideo, se está haciendo un ciclo sobre inteligencia artificial. El martes que viene hay uno particularmente interesante donde va a hablar Lara Rad, que va a hablar de generación de imágenes. Forma parte del equipo de Facultad de Ingeniería de SICADA que trabaja en estos temas. Va a hablar de un vistazo a la generación de imágenes mediante inteligencia artificial. Es con entrada libre y es a las 19:30, así que es en 18. Van al CF, pasean, ven unas exposiciones espectaculares que hay en ese lugar. La verdad que hay que ir mucho más seguido de lo que uno va, porque es de los lugares más interesantes que hay para hacer cosas en Uruguay.
4: Bueno, la expodemocracia la hicimos con el CDF.
0: Si no tenía nada para decir, pero dijo.

0: Marcos Casas, Ana Laura Pérez, Daniel Superviel, Matías Bordaberry. Un gustazo como siempre y nos reencontramos en los próximos días, ¿sí?
1: Muchas gracias.
2: Gracias, ¿eh?
0: Ya venimos enseguida, Gaby actualiza la información y después la mesa de filósofos.
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8: Son las 11 horas 9 minutos, momento de actualizar la información.
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8: Vamos con el panorama internacional. Ucrania anunció hoy haber recibido de Rusia 501 nuevos cuerpos de soldados presuntamente muertos en el conflicto, lo que eleva a más de 4.000 el número de restos entregados por Moscú a Kiev desde principios de año. Como resultado de los esfuerzos de repatriación, 501 cuerpos fueron devueltos a Ucrania. Según la parte rusa, podrían corresponder a militares ucranianos, indicó el Centro Ucraniano para los Prisioneros de Guerra, que solo reconoce oficialmente los restos como pertenecientes a soldados tras un largo proceso de identificación. Kiev, por su parte, no informó haber entregado cuerpos a Rusia en este intercambio. El presidente electo de Colombia, Abelardo de la Espriella, prevé abrir una embajada en Jerusalén como parte de su plan de reanudar y estrechar lazos con Israel, según anunció hoy su oficina. El mandatario Gustavo Petro rompió en 2024 las relaciones con Israel, tradicional aliado en materia de seguridad, en rechazo a la ofensiva israelí en Gaza. De la Espriella, que asumirá el poder el 7 de agosto, pretende restablecerlas desde el primer día de su mandato. Su oficina informó hoy que el nuevo gobierno avanza en la apertura de la Embajada de Colombia en Jerusalén, capital de Israel. Antes de la ruptura ordenada por Petro, la Embajada de Colombia estaba ubicada en Tel Aviv, donde la mayoría de países tienen su representación diplomática. Petro manifestó luego su intención de abrir una legación diplomática en Ramala, en Cisjordania, un territorio palestino ocupado por Israel, pero finalmente el proyecto no se concretó. Ayer, el canciller designado por De la Espriella, que es Omar Ula, se reunió en Washington con su homólogo israelí, Gideon Saar. Los diplomáticos acordaron una hoja de ruta para el restablecimiento de las relaciones diplomáticas y la eliminación de visas, según la oficina del presidente electo. También indicó que Colombia retirará el apoyo en el caso promovido por Sudáfrica contra Israel ante la Corte Internacional de Justicia por supuesto genocidio en Gaza. La relación histórica que el gobierno Petro rompió de manera unilateral volverá a fortalecerse. El ministro británico de Empresa y Comercio, Peter Kyle, afirmó hoy que la FIFA debe investigar el comportamiento de los futbolistas argentinos que desplegaron una pancarta con la frase «Las Malvinas son argentinas» tras derrotar a Inglaterra en semifinales del Mundial. Kyle instó al organismo rector del fútbol mundial a llevar a cabo una investigación exhaustiva sobre el incidente de la pancarta ocurrido después del partido de ayer en Atlanta, que terminó con la victoria argentina por 2-1. La política debe estar separada del fútbol. De hecho, uno de los principios fundamentales del mundial es que la política esté separada del fútbol, dijo Kyle a la cadena de televisión BBC. Ahora es un asunto que corresponde a la FIFA. Esperamos que lleve a cabo una investigación sobre el mismo, añadió. Las palabras del ministro fueron respaldadas por un portavoz de Keir Starmer, primer ministro británico. Puede que el Mundial no sea nuestro, pero las islas definitivamente lo son, declaró este portavoz de Downing Street. Nuestra posición no ha cambiado, la autodeterminación corresponde a los habitantes de las islas y nuestro compromiso nunca vacilará, añadió. La pancarta, en referencia a la disputa territorial que desembocó en un conflicto armado en 1982, fue desplegada por varios jugadores después del partido final y colocada sobre el césped del estadio de Atlanta por Giovanni Lo Celso.
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22: 15 minutos pasan ahora de las 11 de la mañana. Tenemos un cielo que sigue gris, nuboso. 19 grados la temperatura a esta hora. Recuerden que la máxima prevista es de 22 aquí en el área metropolitana. Y hay una advertencia de Inumet por una alerta amarilla, pero en este momento está en el centro del país, más bien por ahí, por justamente tormentas puntualmente fuertes. En principio hasta pasado el mediodía. Después la lluvia se nos viene para acá, ¿eh? Se vienen varios días así, bajo agua.
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22: ¿Y si el gran problema del siglo XXI no fuera la inteligencia artificial, sino la realidad? Vivimos rodeados de pantallas, algoritmos, realidad virtual y noticias falsas. Nunca tuvimos tanta información, pero quizás nunca fue tan difícil saber qué es realmente real. Hace casi 50 años, un filósofo español llamado Xavier Zubiri dijo que la gran tarea de la filosofía era volver a pensar la realidad. No las ideas, no las opiniones, la realidad. Hoy queremos acercarnos a una corriente filosófica capaz poco conocida, fuera del ámbito académico, pero que muchos especialistas consideran una de las contribuciones más originales del pensamiento en lengua española, la Escuela de Madrid. Allí encontramos figuras tan importantes como José Ortega y Gasset, María Zambrano y justamente Xavier Zubiri. Aunque vivieron en el siglo XX, sus preguntas parecen María.

0: De filósofos, entre varios otros sombreros que tiene Miguel, que voy a abreviar el currículum. Miguel, ¿cómo andas? ¿Todo bien, Miguel?
1: Muy bien. Bueno, muy contento, Romina, de volver a la mesa de filósofos.
0: Que ahora sí, está bien.
1: Ahora estamos bien, un poquito más y un poco más ordenados.
0: Y voy a presentar a nuestro invitado, Juan José García, rector de la Facultad de Teología del Uruguay, doctor en filosofía por la Universidad Católica Argentina. Juan José, un gusto tenerlo por acá.
2: Igualmente, Romina.
0: Gracias por visitarnos.
2: Muy
0: y
2: bien.
0: Especialista, además, debí decir, a la Escuela de Madrid, ¿no?
1: Sí, bueno, de hecho, voy a contar una intimidad. Juanjo fue mi tutor de tesis doctoral en Zubiri, porque no conseguía fácilmente a alguien que se dedicara a Zubiri. De hecho, hasta costó mi mesa del tribunal, demoró un año para conformarlo, para conseguir especialistas. Y además, cuando fui a la UCA a averiguar por el doctorado, yo buscaba un tutor en Argentina. Y me dijeron, en Uruguay hay uno que para nosotros es el referente en la Escuela de Madrid, que vive en Uruguay, que es Juan José García. Así que yo fui a Argentina a buscarlo y me lo encontré
0: en Montevideo. Sí, te lo encontraste acá, estaba acá.
1: Argentino,
0: pero acá, ¿no?
2: Sí, hace más de 23 años y estoy muy contento. También estoy muy contento que ayer haya ganado a Argentina.
0: Sí, seguro.
1: Obviamente. Y la verdad que sí, que es cierto, es una línea de filosofía en la que uno no encontraría a alguien en Uruguay fácilmente que estudie estos autores. Así que para mí también es una riqueza y una posibilidad que podamos tenerlo a Juanjo hoy acá para que nos cuente un poquito de la Escuela de Madrid, que son autores que...
0: Eso, ¿por qué lo elegiste como tema? ¿Por qué te pareció importante?
1: Bueno, primero porque... A ver, nosotros estamos por lo menos tratando de promover el conocimiento de esta filosofía. ¿Por qué? Bueno, primero porque estos años hay aniversarios, ¿no? Este año se cumplen 50 años de la muerte de Heidegger y de hecho mucha gente sabe de Heidegger, pero no sabe de autores que, digamos, tuvieron el mismo o más impacto uh-huh. en la filosofía que él, como fue Zubiri, por ejemplo, o el propio Ortega, y que son ideas que estaban contemporáneas, ¿no? Y de hecho, por eso empezamos a armar un curso también con profesores internacionales, que va a ser online, después contaré, sobre la Escuela de Madrid. Hay mucha influencia en el pensamiento latinoamericano. Muchos autores de América Latina, pensadores como Ignacio Ellacuría, que influyó en las filosofías de la liberación, era discípulo de Zubiri. Muchos pensadores y filósofos y filósofas de América Latina tienen mucha incidencia del pensamiento español, ¿no? Y de la Escuela de Madrid. Además, pensemos que estos pensadores surgen en una España también en el mundo de la Guerra Civil Española, donde también muchos se exiliaron y de alguna manera este pensamiento estaba involucrado en pensar la realidad concreta que estaban viviendo. Y sin embargo, hoy yo vi en librerías que aparecieron libros de Zambrano un montón que antes uh-huh. uno no veía. Y decís, ¿por qué? ¿Qué está pasando? Bueno, hay cosas que están pasando hoy en el mundo político, en la vida social, donde las ideas de estos pensadores... siguen siendo actuales. Y de hecho, esto lo digo para cualquier autor de filosofía o de literatura. Cuando uno se pregunta qué es un clásico, es un autor que lo volvés a leer siglos después y le está hablando al presente. Y creo que estos autores merecen que el presente los lea y los conozca, y creo que es lo que hacemos con esta mesa, ¿no? De poder traer a pensadores clásicos para que se conozcan. Y creo que tenemos una deuda con el pensamiento hispano, ajá. porque incluso entre los que estudiamos filosofía, una cosa es como que los filósofos son los alemanes, ¿no? Como que Kant, Hegel, Nietzsche, Heidegger, eso es como que el peso pesado, y parecería como que el pensamiento español es como de segunda en general y se estudia menos. Y cuando uno se pone a estudiar en serio, se da cuenta de que no tiene nada que envidiarle. Entonces, esto es como lo que quiero provocar, ya con esto que digo.
0: Buenísimo.
1: Y por esta razón me parece importante.
0: Buenísimo. Juan José, a ver, explícanos. Sí, ¿te parece en primer lugar qué fue la Escuela de Madrid? ¿O bueno, por dónde querés empezar?
2: No, dale. Por otra intimidad.
0: A ver.
2: Porque yo le dirigí la tesis, pero mi dirección consistió en decir, Miguel, se acabó la tesis.
0: Porque ya está.
2: Cortala. Y
1: va a ser interminable.
2: Porque si no, puede ser interminable. ¿Viste? Presentala. Y además saco 10 en la tesis. ¿Viste?
0: Qué bien.
2: No, muy bien. Bueno, a mí me interesó siempre esto porque yo supongo que será también porque tengo raíces hispánicas y porque siempre yo estuve a caballito entre la filosofía y la literatura.
0: Uh-huh.
2: Pero la literatura, concretamente la poesía, porque yo veía que la filosofía a veces ponía las cosas tan en difícil que no se entendía muy bien lo que decía. Y la poesía decía cosas que tampoco se entendían, pero me llegaban al sentimiento.
0: Ajá.
2: Entonces había que integrar. Ajá. ¿Qué ocurrió? Ocurrió que yo hice la carrera en la Universidad Católica. Exagero, pero un poco era, todo lo que se dijo de verdad está en Santo Tomás. y lo que no está en Santo Tomás no sirve. Y en un momento yo dije, esto ya estoy aburrido, porque esto ya me lo sé todo. Y entonces

0: Empecé a dedicarme a la poesía. Y ahí, porque a los casi a los 50 años, encaro la tesis de licenciatura y dije, voy a agarrar una autora y agarré María
1: María
0: Zambrano
1: Zambrano.
0: porque había un libro que me atraía que se llamaba Poesía y Filosofía y Poesía. Esta es discípula de Ortega, pero una discípula que lo que hace es como radicalizar a Ortega, porque para mí el gran mérito de Ortega, que para mí es un gigante, yo lo sigo releyendo y además me divierto leyéndolo, porque para mí la cosa fundamental cuando lees filosofía es que te diviertas leyendo filosofía, no que te angusties. Entonces, sí, es fundamental. Entonces, lo formó de tal modo que cada uno fue un poco por su lado, radicalizando aspectos de la filosofía porque daba para mucho. Y esta mujer lo que hace es hablar sobre todo de la razón poética. Ortega había hablado de la razón vital, es decir, la razón está para explicar la vida. Porque la verdad es que si a mí no me explican la vida y no me sirve para vivir, a mí las ideas no me interesan. Jugar con ideas no me interesa. Entonces, esta mujer habla de la razón poética como una razón que va como perfilando lo que ella llama el sentir de las entrañas. Y en este sentido es una escritura que es muy femenina. Concretamente, yo leyendo a María Zambrano le entendía mucho mejor a mi madre y escuchando a mi madre le entendía mucho mejor a María Zambrano. ¿Por qué? Porque hay una capacidad de meterse en una cantidad de matices a nivel emotivo, que es lo que ella llama el sentir de las entrañas, que ella insiste mucho, sobre todo en un libro que a mí me parece que es fundamental, que es Hacia un saber sobre el alma, que es un conjunto de ensayos, dice, todo ese sentir original, eso no puede quedar sofocado por un razonamiento, eso hay que darle un cauce. Inclusive tiene ciertas cosas sobre Freud diciendo, es decir, lo que no se puede es como reprimir esto, porque cuando uno reprime esto y no le da un cauce, entonces sí, efectivamente se genera un conflicto. Entonces, a mí me pareció deslumbrante esta pensadora, aunque, claro, me costaba leerla porque no tiene una línea, podríamos decir, lógica típica, sino que se va abriendo en diferentes temas. Y ella dice una cosa que a mí me parece fundamental para la filosofía española, que la filosofía española no está escrita en grandes tratados, sino que está en el teatro, en la poesía, en las guías, por ejemplo, guía de perplejos, guía de pecadores, donde se va vertiendo toda esa pensamiento, que es un pensamiento que tiene mucho que ver con lo popular, pero con lo auténticamente popular, no con lo populista. Es decir, que conecta mucho con el sentido común. Entonces, en ese sentido, para mí es un valor fundamental que tiene la Escuela de Madrid. Es decir, nadie que lea a un autor de la Escuela de Madrid, otro de los discípulos de Ortega es Julián Marías, que además yo le escuché personalmente en Buenos Aires dos conferencias, una muy divertida sobre la libertad, porque era en la casa del ejército, pero bueno, era sobre la libertad. Y a mí me fascina leer estos autores. No sé.
1: Ahí ya tenemos un perfil, o sea, algo
0: Un
1: de la
0: perfil.
1: escuela y un perfil, ¿no? El de María Zambrano. Hablamos un poco de Xavier Zubiri.
2: Sí, bueno, ahí para compartirte algo que creo que Zubiri, como digo, fue poco conocido, de hecho en vida publicó unos muy pocos libros. Hoy están publicados 35 tomos de su obra y en vida eran 3, 4, ¿no? Y después al final, en su muerte, publicó la trilogía famosa sobre la inteligencia. Un autor que si quisiera contar algo interesante es que, bueno, fue a estudiar a Alemania con Husserl, con Heidegger, o sea, estos españoles, Ortega también, iban, conocían qué estaba pasando en el resto de Europa, a diferencia de otros pensadores españoles, estaban como conectados al mundo, qué pasaba. Y una cosa interesante de Zubiri, a diferencia de muchos filósofos, es que le interesaba mucho la ciencia. Entonces, de hecho, él, digamos, no se convence de muchas cosas con Heidegger y en una ruptura que tiene con Heidegger, de hecho, le escribe una carta que se publicó hace poco muy dura, se va a Berlín. Y este filósofo, que era un gran conocedor de las lenguas clásicas, de la filosofía clásica, que tuvo formación clásica, pero que había estudiado en Lovaina, había hecho tesis sobre Husserl, había estado fascinado con Heidegger, pero después empezó a ver que había algo que no estaba bien, y que sería un poco denso explicarlo ahora, no voy a entrar ahí, pero sí me interesa contar esto. Va a Berlín, y el tipo se hace amigo y estudia, bueno, con Einstein, hablaba de física con Einstein, con Schrödinger, Planck y la física cuántica. O sea, es un filósofo que dice que no se puede hacer más metafísica sin entender, sin estar de la mano de ver qué pasa en la física contemporánea y en la biología molecular. O sea, es un tipo que sabía de biología, de física, de matemáticas, estudió con Cermel. O sea, un tipo con un conocimiento, esos que hoy no se ven, que no son solo, no es un tema enciclopédico, es un tipo que podía discutir con matemáticos y con físicos de su tiempo. Y además era un digamos, una columna del pensamiento filosófico español. Entonces, de hecho, los discípulos de Zubiri, que hacían los seminarios con él, la mayoría no eran filósofos, eran médicos, biólogos,
0: claro,
2: que estaban alucinados de cómo este tipo estaba llevando la filosofía a un diálogo con la ciencia, que hoy también sigue siendo leído por gente que viene del campo de las ciencias que llamamos más duras, ¿no? Uh-huh. Es decir, bueno, y ¿querés decir algo, Juanjo?
0: No.
2: Y de hecho, también su modo de estudiar el tema de la religión, el ateísmo, que también es muy interesante. Juanjo tiene un artículo sobre la legitimidad del ateísmo, ¿no? Cómo Zubiri entiende que el ateísmo, como el teísmo, son formas de fe que se fundamentan racionalmente y donde son igualmente legítimas, y entonces en un contexto donde eso podía traerle también ciertas dificultades,
0: bueno,
2: ¿no?
0: Claro.
2: Y le trajo, ¿no? O sea, son pensadores que, de hecho, Zubiri lo dice de Ortega, que dice que Ortega en España, que es un poco el papá de la Escuela de Madrid, el que generó discipulado, que lo superaron en muchas cosas y abrieron caminos, como dijo Juanjo, diversos, sí. Porque muchos, como decía Jorge Eduardo Rivera, que era el traductor de Heidegger en Chile, la última edición de Trota, decía, sí, Zubiri, digo, para mí, decía, Zubiri es como un Hegel o un Aristóteles, o sea, muy superior a Ortega en muchas cosas, pero la claridad de Ortega no la tenía Zubiri. Entonces, claro, Ortega llegó a mucha más gente, con un pensamiento muy claro, muy de llegar a tanta gente. Bueno, su habilidad como periodista. Zubiri parecía que escribía para él, ¿no? O sea, claro, para entenderse él. Entonces, es más difícil de entrarle, es más duro. Pero lo interesante de estos autores es que Zubiri decía, Ortega abrió un mundo. O sea, España estaba como clausurado, casi como lo que le pasó a Juanjo. En la filosofía más o el neocantismo o los neotomistas. O sea, como una cosa como encerrada o positivismo, duro. Y Ortega trajo aire a España, ¿no? Y ese aire respiraron todos estos jóvenes de los años 30, que después son grandes filósofos que hoy leemos en tratados y que se vuelven clásicos. Claro, por eso es como algo que, bueno, que sin duda lo inspiró Ortega y abrió un mundo para pensar cosas que en España no se podían pensar, ¿no?
0: Claro.
2: Y creo que eso fue un aire de libertad, ¿no?
0: Totalmente. Bueno, entre otras cosas, una de las cosas que lo ayudó a subir y a incrementar su lectura sobre las ciencias y todo lo demás fue que le prohíben enseñar en Madrid y que vaya a Barcelona a enseñar. Y cuando va a Barcelona se da cuenta de que el régimen de Franco le pone espías. Cuando se da cuenta que pone espías, renuncia. Pero claro, cuando renuncia tenía que vivir de algo. Y entonces empieza a traducir libros, y los libros que traduce son libros científicos. Entonces se mete muy a fondo en todo eso, ¿no? Muy a fondo. Y es una visión. Bueno, él concretamente incluso a veces habla de reidad, para no hablar de un concepto de realidad, podríamos decir, burdo, sino uh-huh. que reidad implica la conjunción de mi conocimiento con la realidad. Y para mí la gran, bueno, su obra mayor al final de su vida fue la inteligencia sentiente. Es decir, la inteligencia no funciona al borde del sentimiento. La razón no funciona, sino que se va alimentando también y retroalimentando del sentimiento. Y no podemos hacer una división tajante, porque cuando hacemos una división tajante, caemos en un racionalismo. Y cuando caemos en un racionalismo, entonces la vida queda sofocada, porque la vida no la podemos encasillar en puras razones. Por eso,
2: Sí, en eso fue un adelantado, ¿no? Incluso con las cosas que sabemos hoy en neurociencia. Fíjate uh-huh. que él, estas ideas que se publican en los 80, él muere en el 83, ya estaban dichas en algunos cursos de él previos, de los años 40, 50, 60, Y esta idea de la inteligencia sentiente que dice Juanco, que es el concepto central de su filosofía madura, fíjate que es esta idea de que Zubiri critica que toda la filosofía de los griegos para acá cometió una deriva equivocada, que es el dualismo, que es separar el inteligir y el sentir.
0: Exactamente.
2: Y seguimos hablando nosotros así, bueno, pero no escucha el sentimiento y no la cabeza, como que fueran mundos separados. Y Zubiri dice, no, el ser humano, más cuando estudia biología, el ser humano, dice, no puede inteligir si no es corporalmente y sentientemente, y a su vez no puede sentir sin inteligir. O sea, son mundos que nosotros hemos creado, un artificio de separación, claro, que ha configurado toda la cultura occidental, y donde él entiende que nosotros no tenemos una inteligencia similar al animal, porque intelige distinto. Hoy sería interesante estudiar a Zubiri para la inteligencia artificial, es decir, en su modo de comprender la inteligencia. Bueno, el inteligir humano es tan, digamos, particular que esa separación también nos lleva a errores en nuestro modo de hablar de la realidad, ¿no? Entonces, digamos que todo su estudio sobre la inteligencia termina desnudando un montón de caricaturas que nos hacemos cuando hablamos de qué es lo real. Y ahí viene una filosofía más densa, no para el programa, pero que para invitar a leer, pero donde justamente, digamos, ponen entredicho algunos supuestos que tenemos incluso en la ciencia, claro, ¿no? Que por eso le interesó tanto a los científicos.
0: No. Incluso una de las cosas que dice es, cuando una persona tiene un sentido menos, por ejemplo un ciego, un sordo, no tiene la misma percepción de la realidad que tiene una persona que le funcionan los cinco sentidos. Y entonces eso conecta también, aunque él no hace esas conexiones, porque él hablaba también de una voluntad tendente, pero no le dio tiempo, también con todo el aspecto afectivo que tienen las personas, porque sí, todo esto de la deconstrucción tiene muchísimo que ver con qué sentimiento hay detrás, que eso también conecta con Ortega. Ortega hablaba de ideas y creencias. Las ideas las tenemos, en las creencias estamos y ni siquiera nos damos cuenta, y lo que buscamos siempre es un fundamento. Entonces, cuando tenemos unas creencias, tenemos un fundamento. ¿Cuándo viene la crisis? Cuando entran en crisis las creencias. Yo, en fin, me resultó muy elocuente. Hace un tiempo se hicieron unos reportajes a distintas personas, y le hicieron un reportaje a Carolina Cose. Y yo lo quise escuchar porque me parece una mujer extraordinariamente inteligente. Y en un momento, el que le hacía el reportaje, ¿puede ser que se llama Fantino o no?
1: Sí.
0: Sí, bien.
1: Puede ser.
0: Entonces, ella dijo espontáneamente, pero dije, esto sirve para la filosofía. Cuando a mí me dijeron que mi madre tenía una enfermedad muy grave, se me abrió un abismo en el piso. Está describiendo qué es lo que pasa cuando te falta un fundamento. Y en eso Zubiri es un genio, porque cuando él va a fundamentar todo el tema de la filosofía de la religión, y concretamente Dios, él no te habla de un Dios que está allí arriba en el cielo, sino un Dios que está en el fundamento. Mi tesis es precisamente el concepto de lo real, como el poder de lo real. ¿Por qué? Porque lo real tiene un poder porque está como sustentado por algo más que la propia realidad, pero que está íncito en la misma realidad. Ah, no, a mí me parece apasionante,
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1: Enseguida continuamos en esta mesa de filósofos, acercándonos a esta corriente, a la Escuela de Madrid, y en particular, por ejemplo, al trabajo de Xavier Zubiri. Ya venimos enseguida en esta charla con Juan José García, con Miguel Pastorino, como siempre, y voy a aprovechar a leer, tengo varios mensajes de los oyentes, ahora los compartimos con ustedes.
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1: Hoy en la Mesa de Filósofos estamos acercándonos a una corriente filosófica poco conocida fuera del ámbito académico, pero que muchos especialistas consideran una de las contribuciones más originales del pensamiento de lengua española, la Escuela de Madrid. Allí encontramos figuras tan importantes como Ortega y Gasset, María Zambrano, Xavier Zubiri. Hace casi 50 años... decíamos hoy, Zubiri dijo que la gran tarea de la filosofía era volver a pensar la realidad. No las ideas, no las opiniones, la realidad. Sobre su obra estábamos conversando recién. Vamos a seguir ahora profundizando en estos autores de la Escuela de Madrid. Vamos a poner el foco, capaz que un poco en Ortega ahora. ¿Sí?
0: Bueno, porque es el fundador de la Escuela de Madrid. Bueno, es el que inicia... Porque todos los demás son discípulos.
2: Claro, de hecho, por ejemplo, Ortega le dirigió la tesis a Zubiri.
0: Exacto. O sea,
1: Juanjo, un poquito más cerca del sí. Micrófono, ahí está. A ver, profundicemos en eso. Tengo un montón, por ejemplo, Alicia dice, no he leído nada de la Escuela de Madrid. ¿Por dónde empiezo a leer? ¿Ortega es una buena opción?
0: Sí, por supuesto, sí. Ortega es una buena opción. Y un libro fundamental... más que La rebelión de las masas, a mi modo de ver, porque La rebelión de las masas choca un poco con la sensibilidad actual, porque él habla de el hombre masa y el hombre selecto. Uh-huh. Entonces, eso choca un poco. a la gente joven concretamente le resulta...
2: Hay que entenderlo bien, pero es verdad que tiende a interpretarse mal.
0: Tiende a interpretarse elitista. Como elitista, ¿no? Es decir, entonces, a mí me parece que el libro es el tema de nuestro tiempo. El tema de nuestro tiempo es un tema fundamental. Pero el mensaje de Ortega, en síntesis, es muy claro. La vida nos ha sido regalada, pero no nos la dieron hecha, la tenemos que hacer nosotros. Y nosotros la vamos haciendo con nuestras decisiones, unas decisiones que se encuentran con facilidades y con dificultades. Esas facilidades y esas dificultades son las circunstancias. Por eso él dice, pero las circunstancias no quedan al margen de mí, son parte de mí. Yo soy yo y soy mi circunstancia. Pero dice,
1: eso es lo que conocemos, ¿no?
0: Claro, pero también lo que dice es, y si no la salvo a ella, la circunstancia, no me salvo yo. Por eso Ortega, al final de su vida, con todo el tema de la guerra civil y el exilio, entró en una depresión muy profunda, y hay unas cartas que son impresionantes a Victoria Ocampo, donde habla precisamente, en este momento todas mis creencias han entrado como en crisis y estoy realmente desorientado. Más aún, él usa mucho el término de estar aterrado. ¿Qué es aterrado? Sin tierra, sin fundamento. Uh-huh. Por eso cuando venía para acá me acordé de esto de Carolina Cose. Se abrió como un abismo a mis pies, ¿no? Es decir, bueno, no es textual, yo no la grabé, pero la idea era eso. Sí. Bueno, se abrió un abismo, es decir, no podemos vivir, necesitamos un fundamento. Entonces, lo de Ortega es fundamental, y él habla mucho del tema del hombre masa, pero del hombre selecto, no como el hombre selecto, podríamos decir, por razón de su origen, por su porque tenga más o menos medios económicos, dice, el hombre selecto es el que se exige a sí mismo y en lugar de trabajar para sí, está al servicio de una idea que lo supera. Entonces, siempre estaremos, por otra parte, detrás de algo que no llegaremos nunca a conseguir, y eso es lo que hace que nuestra vida sea un permanente ensayo, es decir, para construir esta vida, ¿no? Entonces me parece que eso es fundamental, ¿no?
2: Sí, hay una denuncia, a mí me gusta, una denuncia interesante que hace en La rebelión de las masas, cuando habla justamente de una generación que no valora, digamos, de dónde viene, sus raíces, su pasado. Entonces como que llega al mundo y cree que todo lo que ha sido conquistado le es natural.
0: Claro.
2: Entonces es como, y entonces usa la expresión niño mimado. O sea, bueno, todos estos derechos a mí yo los tengo, sí, claro, pero hay unas instituciones y hay una historia y ahí ha corrido sangre para que vos puedas vivir como vivís.
0: Exacto.
2: Entonces, de alguna manera, el riesgo de una generación que no valora el sacrificio de sus antepasados y cómo se le legaron esto, puede hacer pelota su propia civilización. O sea, Ortega, de hecho, avisa que siempre podemos volver a la barbarie cuando no cuidamos lo que hemos construido. O sea, el peso político que tiene eso hoy es súper interesante, ¿no? En La rebelión de las masas.
0: Es muy interesante. Insisto, hay un lenguaje que de entrada puede... Casualmente hoy recibí un SMS, porque yo no uso WhatsApp, un SMS de Ana María Fossati, que hizo la tesis sobre Ortega. Esa se la dirigí yo también, y precisamente hablaba de la diferencia de la minoría selecta de la que habla Ortega, como que no era ninguna cuestión reductiva a un grupo de gente, sino a un perfil de gente. Es decir, y ese perfil de gente es de esas personas que buscan superarse, que buscan algo más que lo que ya está. En ese sentido, acá aprendí una expresión, es lo que hay. Bueno, ¿y qué vas a hacer con lo que hay? Porque con lo que hay te podés quedar o podés hacer algo más de lo que hay, ¿no?
2: Sí, mira, me hace acordar, nada que ver capaz, ¿no? Pero me hizo acordar a un texto que le leí a Gregorio Luri, cuando habla de que hoy en la educación hablamos demasiado de la motivación y que la gente en el trabajo se queja de que no la motivan, pone el problema fuera, ¿no?
0: gusta.
2: Entonces Luri dice, ahora todo es motivación, ¿no? Entonces, aparte es un gran pedagogo experto, ¿no?, en educación. Entonces dice, todo es hay que motivar a la gente. Entonces, porque el tipo no está motivado. Dice, hoy hemos dejado de hablar de voluntad. Parece claro. Una mala palabra. Loco, lo que te falta a vos es poner voluntad en hacer lo que hay que hacer.
0: Exactamente.
2: Que no tiene que ver con que estés motivado. Y la gente que tiene voluntad, que eso ahí se podía traducir como una motivación interna, no como, porque es una motivación también, ¿no? No una motivación externa, que a veces no educamos en motivación interna, en que la persona tenga los propios recursos para tomar decisiones, incluso en contextos adversos.
0: Exacto.
2: Que no le son atractivos, pero que de algún modo está su proyecto vital. Está la vida por la que quiere vivir, está el sentido de su vida ahí. Entonces, me parece que también Ortega va un poco en esa línea de, bueno, hay personas que tienen esto, ¿no? De decir, bueno, la vida no es lo que se me da y me siento acá a hacer la plancha, ¿no?
0: Claro. Bueno, para mí uno de los textos fundamentales de él, que es el que yo elegiría, es pidiendo un Goethe, el alemán, desde dentro. ¿Por qué? Porque él dice que era un niño mimado en Alemania, un intelectual mimado, y eso de algún modo lo anuló. Y lo anuló porque tampoco supo tomar nunca decisiones, y que las circunstancias adversas son las que más hacen crecer, porque uh-huh. son las que desarrollan nuestra capacidad de lucha. Porque claro, la vida, dice, te dispara a quemarropa, y bueno, ¿y ahora qué hago? Y bueno, vos verás qué haces, ¿no? Es decir, y la responsabilidad que uno tiene que tener sobre uno mismo y sobre... Él habla que el hombre es novelista de sí mismo, ¿no? Yo a mis alumnos les decía, bueno, ustedes todavía tienen un cuaderno de, no sé, 20 páginas. Yo ya estoy en las 78 páginas, no me quedan tantas páginas para recorrer. Pero bueno, tenés que ser consciente de eso, ¿no? Es decir...
1: Me parece, no, con varios de los comentarios, por ejemplo, porque había algunos que decían, bueno, me cuesta entrarle o seguir la charla. Ahora, con varias de estas cosas que han señalado, me parece que se entiende también, porque decían, bueno, esto que han planteado hace en el siglo pasado estos pensadores, bueno, los podemos traer a la actualidad. Voy con algunos mensajes, a ver... Javier, creo que a propósito de cuando mencionaba lo de María Zambrano,
0: sí.
1: Dice, está bueno lo que dice el entrevistado, el lenguaje poético tiene el poder de la metáfora, una aproximación casi onírica al mundo de las ideas a través del lenguaje y los símbolos. Llega a lo profundo, trasciende lo meramente racional. La evolución de la física y las matemáticas ha trascendido lo racional de la vida cotidiana, se toca con la metafísica, plantea. Bueno, bien. Después Juan plantea por el lado de la realidad. Dice, los seres humanos percibimos la realidad y eso significa una parte de la realidad, la que accedemos o nos irrumpe. Pensar la realidad requiere otros insumos, culturales, pone entre paréntesis. El quid es la pugna por el libre albedrío. No tan libre, no tan albedrío.
0: Muy bien.
1: Y después, a ver... ¿hay más mensajes? No, por ahí, porque había otros que preguntaban, bueno, sobre textos y demás, ¿no?
0: Bien,
1: hay otros que mandan saludos escuchando desde Brasil.
2: Bien. Diego Pereira, le mandamos un abrazo que mandó de Brasil.
1: Ahí está.
0: Muy bien. No, pero es que ahí hay un famoso dicho que dice, nada es verdad ni mentira, todo depende del cristal con que se mira. Uh-huh. Entonces... Yo ahí saco una cosa. No, eso no es así. Hay una verdad y no hay una... Muy bien. Sí, hay una realidad. Ahora, hay un cristal. Porque cada uno de nosotros es una biografía. Y cuando yo miro, no puedo prescindir de la biografía que yo soy. Ahora, no
1: pero
0: soy...
1: Pero eso no hace que todo sea un relativismo
0: exactamente.
1: Absoluto.
0: Exactamente. No es que sea un relativismo absoluto. Uh-huh. Hay una dimensión relativa. Y además... Ortega eso lo señala muy bien. Yo tengo que ser consciente de cuáles son, pues, las pautas desde las que yo estoy mirando. Aquí estamos y se ve, bueno, Montevideo, sí, se ve. Ahora, se ve desde esta ventana.
1: Ajá.
0: Ahora, no es todo Montevideo. Y tengo que ser consciente. Entonces, es importante hacerse cargo desde uno, desde cuándo está viendo uno, incluso... desde los paradigmas que uno tiene y reconocerlos, porque a la gente es como que le da vergüenza reconocer que tiene paradigmas que, bueno, le vendrán de no sé qué, de no sé qué experiencias, pero porque todo eso te va quitando libertad para pensar, Para pensar hay que pensar en libertad. Y vos tenés que liberarte de ataduras, pero las ataduras no son de la realidad. Las ataduras son de los palos que vos mismo te ponés en la rueda para no poder comprender. Por eso, a la hora de dialogar,
1: está bueno reconocerlo.
0: En lugar de decir eso no es así, yo te digo, Romina, ¿por qué me decís eso? Claro. Es decir, ¿desde dónde me estás diciendo? ¿Por qué te parece que las cosas son así? Y entonces se generan unos diálogos fantásticos. Entonces, incluso hay veces que yo digo, si yo estuviera en tu lugar, pensaría exactamente igual que vos. Lo que pasa es que me parece que tengo otras instancias que me permiten tener una visión un poco diferente, que podemos compartir o no. ¿Por qué? Porque hay veces que también uno dice, mira, esto es la realidad, pero ¿sabes qué pasa? No me gusta. Bueno, el gusto también es parte de la vida humana, por eso a mí me gusta tanto la antropología.
1: Pero ¿cuánto se enriquecería el debate público y político con,
0: por supuesto,
2: con esa actitud? Sí, claro. Bueno, es que, porque ahí está esta pregunta que dice Juanjo, bueno, pero claro, tratar de entender por qué pensás así, tal vez me acerca mucho más a vos, y además también me hace replantearme cosas que yo pienso y no estoy solamente esperando la posibilidad para decir algo yo.
0: Exacto, perdón, sí, una cosa, pero es que gran parte, a mí de lo que me gusta, me encanta de la educación, yo me siento joven, pero me miro al espejo y soy un viejo, pero es que no te deje envejecer, porque si vos, en lugar de enseñarle cosas, meterles contenido, generás un diálogo, te hacen unas preguntas. Yo disfruté muchísimo cuando estaba de decano de la Escuela de Negocios de la Universidad de Montevideo, el IEM, y daba una materia que se llamaba Fundamento Humano de la Empresa. Entonces, era a través de casos. Y después del caso había un cierre, ¿no? Pero claro, en el caso nunca se repetía porque había, y las nuevas generaciones planteaban cosas distintas. Y se generaba un diálogo. Y claro, un caso es que hay dos posibilidades. ¿Cómo me vuelvo ahora a mi casa? Y bueno, hay muchos modos de volver, ¿no? Hay un único modo. Entonces, el tema de escuchar, el tema del diálogo, a mí me parece que es fundamental. Muchas veces me han acusado de ingenuo por esto del diálogo, pero a mí me parece que es fundamental. Y a mí lo que más me gusta es dialogar, después leer. Pero cuando leo, es que estoy dialogando con el autor.
1: Claro.
0: Es decir, es un diálogo con el autor. Por eso yo me entretengo mucho. Si el autor se pone demasiado técnico, que eso es lo que me pasa a veces un poco con Subiri, que es muy, muy técnico, bueno, me cuesta un poco más dialogar. Entonces, claro, entonces me gusta más lo otro, porque es como que, y también me pasa otra cosa, me enriquece tanto que no puedo leer demasiado. Bueno, tengo que procesar todo esto.
2: Bueno, fíjate que el origen de la filosofía, Platón, se escribe en diálogos.
0: Sí, claro.
2: ¿No?
0: Claro, claro.
2: O sea, la gran obra de Platón son diálogos, y cómo la filosofía es aprender a pensar a través del diálogo, ¿no?
0: Claro.
1: La oyente que decía que no los podía seguir porque estaba se sentía como superada, dice, arrancamos este último tramo lo estoy entendiendo y disfrutando, dice, ¿eh? Así que para...
0: A ver.
1: Para
0: ni bien llevarlo. Aterrizamos en Ortega, todo es disfrutable. No, fíjate, una vez me invitaron a dar una clase sobre Ortega y en la UM, en filosofía, y bueno, claro, se quedaron enamorados de Ortega, enamorados de Ortega, y la mayoría hizo un trabajo sobre Ortega, ¿no? No, a mí me parece... Yo soy fanático.
2: Él tenía una consigna, ¿no? Está escrita ahí, que dice que la cortesía del filósofo es la claridad.
0: Claro.
2: Ortega tenía un imperativo de ser claro.
0: Claro.
2: También su práctica, y su papá en el periodismo, también el crecer en el mundo del periodismo.
0: Sí, totalmente.
2: De hecho, a la familia no le gustó nada el tema de la filosofía en esa claro. época, ¿no? Pero el tipo combinaba esas dos cosas, ¿no?
1: Nos quedó hablar algo de la influencia en Latinoamérica, lo mencionamos un poco al pasar, pero ¿quieren profundizar en algo de eso?
0: Eso,
2: QR por nada, pero mira, Juanjo dijo, de hecho, muchos de estos filósofos en tiempos complicados de España, como la guerra civil, vinieron a América. De hecho, Julio Marías dio conferencias incluso después, ¿no? Ortega vino a Buenos Aires muchas veces.
0: Muchas veces, claro.
2: Y en Buenos Aires hay una fundación Ortega y Gasset en Buenos Aires. Uh-huh. Dedicada a estudiar a Ortega, porque Ortega tuvo un impacto en Buenos Aires.
0: Tremendo. Además, él lo que dijo es que... No, perdón, eso lo dijo Julián Marías, que nunca había dado conferencias tan a gusto como en Buenos Aires por la sintonía con que tenía la gente, ¿no?
2: Sí, y en Buenos Aires hay como eso, mucho, la cantidad de gente que hay dedicada a la filosofía y la academia que tienen en Argentina es tremenda, ¿no? Bueno, pienso después en Centroamérica, sí, Zubiri tuvo impacto porque su discípulo, Yacuría, que también fue asesinado, ¿no? En la dictadura, este hombre que era un gran pensador que difundió la filosofía de Zubiri, pero a través de su propia, digamos, recepción del pensamiento de Zubiri, era una línea muy distinta a Zubiri, digamos, a la originalidad de Zubiri, que influyó en muchos pensadores latinoamericanos y teólogos católicos y protestantes en América Latina, que siempre se alimentan de una corriente filosófica, porque no hay ninguna teología sin una filosofía atrás, ¿no? Entonces, claro. Ahí influyó en muchos. Yo no he leído tantos autores, solo un poco de Yacuría, pero sí hay muchos especialistas en el mundo, incluso en Italia, dedicados a estudiar el pensamiento de la Escuela de Madrid en el influjo en pensadores latinoamericanos, ¿no?
0: Mucho. Sí. Esto es una cosa también un poco divertida, porque uh-huh. cuando hizo la defensa de la tesis, uno de los que estaba en la mesa dijo, pero no ha desarrollado, bueno, yo me sentía responsable, pero le pusieron 10, es decir, no ha desarrollado la influencia en... Dije, yo como director de la tesis me responsabilizo porque soy... a un eurocentrista, yo había leído algunas cosas, pero
2: igual la defensa que hice en ese momento es, bueno, se puede estudiar a Zubiri desde Zubiri, o sea, a un pensador como pensador universal, pero no hay duda que hoy se está redescubriendo el pensamiento latinoamericano y su vínculo con España en este sentido.
0: Claro.
2: Creo que es una puerta abierta para investigadores, para muchos están empezando a meterse ahí, ¿no?
0: Totalmente.
2: O sea, de hecho, lo que quiero decir con esto es que no es algo que esté cerrado, porque como estoy diciendo y como vemos acá y como lo hemos conversado, de hecho en Uruguay, ¿quién ha hecho tesis sobre pensamiento de la Escuela de Madrid? O sea, no hay. Entonces, claro. En general, no encontrás. Tenés que, de hecho, yo para buscar, digamos, otros colegas, encontré mucho Chile. En Chile hay mucho. En Argentina muy poco, casi nada. Alguno en Brasil. Y después tenés que ir a Centroamérica, a España, y encontré un experto en Zubiri en Washington que traduce al inglés a Zubiri.
0: Claro.
2: Pero Thomas Fowler. Sí, Thomas Fowler. Pero, o sea, no es que haya mucho. Claro.
0: Ahora, fíjate el desprecio que tienen los mismísimos hispánicos por sus filósofos.
1: Sí, claro.
0: Que cuando yo estuve 2 meses, que me consiguieron una beca de la Fundación Carolina, entonces, ahora que te nombraste, tiene la fundación de Xavier Zubiri Review, una revista, porque tiene la fundación en Norteamérica. Y entonces los gallegos me decían, hombre, tú publicas en Washington. Y yo decía, sí, la verdad que sí, pero me conecté por mail. Le mandé, le encantó la tesis, me pidió cosas, y bueno, yo le mandaba... y la tesis siempre lo que tenés que hacer es trocearla y después publicarla, ¿no? De a poquito. Y salieron un montón de artículos, pero es impresionante el énfasis que le ha dado.
2: Sí, que ha entrado en otras lenguas, ¿no?
0: Sí.
1: Bueno, si quieren profundizar en la Escuela de Madrid, tienen oportunidad.
2: Sí, les cuento noticias porque, de hecho, tenía pensado de esta mesa también por esta razón, pero lo dejé para el final, se lo comenté a Romina, es que vamos a hacer, esperemos, seguramente, el primer congreso Javier Zubiri, que se hace cada 4 años en distintos lugares del mundo. Nunca se hizo en Uruguay. La idea es hacerlo en Uruguay, en Montevideo, el año que viene. Y donde vendrían muchos,
0: Miguel,
2: de estos expertos.
0: Una cosa, sí. Una mención para Alberto del Campo.
2: Del Campo.
0: Que cuando yo llegué, fue amigo personal de Zubiri.
2: Falleció hace unos pocos años, 90 y pico de años.
0: Y el año pasado o este año falleció la señora Hortensia. Matrimonio encantador, y este era amigo personal de Zubiri. Cuando vino acá no había nadie. Cuando yo llegué, digo, ¿sigue viviendo este hombre? Sí, vive todavía.
2: Y Juanjo me llevó a visitarlo, y el tipo, claro, tenía anécdotas personales, claro, de Ortega, claro. Y de Zubiri, tremendo, ¿no? Era una riqueza, claro. Alberto del Campo, genial, que de hecho su archivo quedó, porque tenía todo lo que había, los cursos que hizo con Subiri escritos. Todo ese archivo quedó acá en Montevideo.
0: Quedó en Montevideo porque un día me llamó, hemos hablado con Hortensia y como no tenemos hijos, te vamos a dejar a vos todo el archivo. Pero acaba, el archivo eran como 15 carpetas. Cuando él murió, yo le dije a Hortensia, mira, yo agradecidísimo, pero todo esto mejor llevarlo. Y está en la Universidad de Montevideo.
2: En el CDI.
0: En el CDI, que es donde se archivan todas estas cosas. Pero claro, de España a veces escriben pidiendo las copias de...
2: Porque a veces no las tienen en el archivo de Madrid y están acá.
1: Sí, están acá.
2: Sí, de hecho yo tuve el privilegio de que, claro, accedí a ese archivo haciendo mi tesis doctoral. O sea, que no tenía, gracias a Juanjo, no tenía ni idea que había alguien que tenía lo que solo podés encontrar en Madrid, tenías las versiones originales acá. Pero bueno, para no alargar,
0: sí,
2: con tal que vamos a hacer un curso sobre Subiri y la Escuela de Madrid,

Y aprovechando la alegría, la efervescencia que tienen en la vecina orilla y también aquí, por supuesto, los hermanos argentinos, miren, estamos homenajeándolos con estos dos representantes magníficos que tiene la música argentina, como son Mercedes Sosa y Charly García. Sí, porque la voz es de Mercedes Sosa y las canciones son de Charly García. ¿Se acuerdan de aquel disco Alta Fidelidad? Mercedes Sosa canta Charly García. Bueno, esta obra histórica vuelve a cobrar vida, reuniendo a estos dos artistas inmensos, pero en formato vinilo. Como todo vuelve, como todo es cíclico, muchos de ustedes capaz que tienen ya en su casa, o lo guardaron de antaño, o lo compraron ahora por toda esta vuelta del vinilo, y podrán acceder a escuchar este discazo que fue grabado entre 1996 y 1997 en ese formato. El disco, el álbum, lo grabaron en Nueva York, en Madrid y en Buenos Aires, y refleja el profundo vínculo artístico y también humano que tenían Sosa y García. Tiene 12 canciones emblemáticas del repertorio de Charly, que Mercedes, por supuesto, le imprime una nueva emoción con esa manera de interpretar inolvidable. En esta edición de vinilo, que es presentada por Universal Music en Argentina, también participan grandes músicos como Luis Alberto Spinetta, Andrés Calamaro, Nito Mestre y Juanse, entre otros. Así que el encuentro entre dos leyendas de la música argentina, compartidos en Alta Fidelidad y ahora en vinilo.

Nos vamos, pero antes les contamos cómo viene la agenda de Radio Mundo. Bueno, hoy jueves tenemos, por supuesto, ahora la actualización de noticias. Después a las 12:30 llega José Miguel Ona India con La Conversación. A las 13:13 El Galgo, el diario de Galgo Mundo. Y a las 14 La Hora Global con la conducción de Gustavo Calvo. Les paso el título del programa de hoy, Ucrania en su laberinto, 4 años después. A partir de las 14 horas estará Gustavo con Ricardo Barbosa, capitán de navío retirado, ella parte de La Hora Global, por supuesto, analizando la situación de Ucrania después de la guerra que empezó en 2022, ya 4 años de esta invasión rusa. Que empezó en febrero de 2022 y que muchos imaginaron resuelta en semanas, pero que se ha convertido en el conflicto interestatal más largo y más letal que vive Europa desde 1945. Luego llega Hijos de Punta, hoy recibirán a Maxi Bernaza, uno de los grandes reporteros gráficos de la última década en Argentina, un fotógrafo que no solo retrató celebridades, sino que día a día construyó un registro íntimo de la cultura popular argentina durante más de 30 años. Maximiliano Bernaza será su invitado y a las 16 llega Eduardo Rivero y Se Hace Tarde con toda la música, las historias, la memoria de Eduardo Rivero, allí compartiendo con sus oyentes. No se vayan, Radio Mundo tiene para rato. Nosotros sí, cerramos por acá el programa, pero volvemos mañana, ya viernes, para seguir observando el Uruguay y el mundo en perspectiva.

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1: El estoico romanticón que dirige a España.
2: Luis de la Fuente viene del interior de La Rioja española y es un admirador del espíritu pueblerino y del núcleo familiar. Es de los que se sienta con los suyos cotidianamente frente a la tele. Lo defiende y lo considera la esencia de su existir. Hijo de un marino mercante, se tuvo que acostumbrar a convivir con su padre solamente un mes al año o a veces al año y medio. En su infancia y juventud, la presencia de su madre fue fundamental y el matriarcado la fórmula de la cohesión familiar. Fue primero jugador profesional y luego se dedicó a dirigir, primero en clubes y luego en las categorías juveniles de España. Llegó a la selección mayor como interino para suplir la ausencia de Luis Enrique a partir de la renuncia del técnico en 2022. Cuando estalló el escándalo del presidente de la Federación Española, Luis Rubiales, con la futbolista Jennifer Hermoso en la celebración del Mundial Femenino conquistado por España en 2023, se puso en principio de su lado, el de Rubiales. Fue uno de los que se levantó para aplaudirlo cuando Rubiales anunció que no renunciaría. La nueva dirigencia lo ratificó y se puso a trabajar. Pocos pensaban que duraría. Así llegó la Eurocopa del 2024 que España conquistó, luego la Liga de Naciones en 2025 que también ganó la Roja. De la Fuente ha acompañado a muchos de los jugadores del Mundial 2026 desde juveniles. De hecho, ha declarado públicamente que lo que más le preocupa es tener una relación cercana con ellos. A mí lo que más me preocupa es que los jugadores me quieran, que confíen en mí, porque de esa manera se potencia todo. Otra vez la familia, pero en el equipo. El entrenador tiene como libro de cabecera uno escrito por el emperador romano Marco Aurelio entre el 160 y el 181 a.C. Se llama Meditaciones. Leí una frase en un libro de Marco Aurelio que decía que lo que es malo para el panal es malo para la abeja. Y así es. Cada uno tenemos que pensar en equipo, en grupo, y a nosotros nos va bien, porque tenemos muy buenas personas. España llegó a la final del Mundial 2026, la primera desde el 2010, con una racha de 37 partidos invicto. El hombre calvo, de lentes redonditos, que le gusta Julio Iglesias y Luis Miguel y se define un romanticón, lo ha hecho posible desde la calma que transmite a un equipo lleno de talento y, por lo visto, que le quiere como él quiere que lo quieran. Algo excelente para el panal de España.
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0: 12 horas 26 minutos. Iniciamos Noticias al Mediodía en este jueves 16 de julio del año 2026. ¿Y cómo se presenta el tiempo a esta hora? Bueno, increíble. 19 grados 9 décimas actualmente en Montevideo, con un cielo amenazante, cubierto. El viento del norte a 20 kilómetros por hora, la humedad es 59%. Y bueno, se prevé que esta tarde y noche se vengan las lluvias, precipitaciones y probables tormentas con mejoras temporarias. Ya para el centro y el este, gran parte del este también del país, hay una advertencia meteorológica amarilla. Centro, norte y este. Es ahí como una franja en el medio del Uruguay. Advertencia meteorológica amarilla por tormentas puntualmente fuertes. Hasta las 14 horas está esta advertencia, que se actualizará y veremos si se amplía o se va esta advertencia. Todos los alumnos de la escuela número 102, Juana de Ibarburú, y del Jardín de Infantes 374, que funciona al lado, en el barrio Ituzaingó de Montevideo, serán vacunados contra el meningococo, según informó el Ministerio de Salud Pública. Esta decisión se da luego del fallecimiento de una niña de 11 años que no había recibido la dosis Menfibe que asistía a dicha escuela. La decisión fue comunicada esta mañana durante una reunión informativa realizada en el centro educativo, de la que participaron autoridades del Ministerio de Salud Pública, familiares de los alumnos y docentes. Según transmitieron representantes del ministerio, la vacunación comenzará desde la próxima semana, debido a que al momento no se cuenta con las dosis necesarias. El encuentro fue convocado luego de que varias familias manifestaran preocupación por la información recibida sobre el caso de la muerte de la alumna de quinto año que contrajo meningococo. La reunión además tuvo como objetivo explicar las características de esta enfermedad, responder consultas y brindar tranquilidad a la comunidad educativa. Tras confirmarse este caso, las autoridades sanitarias suministraron tratamiento preventivo con antibióticos a sus contactos estrechos y resolvieron mantener abiertas las actividades del turno vespertino del centro educativo, siguiendo las recomendaciones del Ministerio de Salud Pública. La directora general de Educación Inicial y Primaria, Gabriela Salzamendi, explicó que la estudiante fallecida no tuvo contacto con los alumnos del turno vespertino, por lo que las clases pudieron retomarse con normalidad. Por su parte, la consejera de la ANEP, Daisy Iglesias, sostuvo que este desenlace es motivo de angustia, para todos, y aseguró que el protocolo sanitario se cumplió rápidamente y en su totalidad. Además, informó que desde este jueves comenzó a implementarse el programa Escuelas Saludables en el centro educativo. Recordemos, se trata de la sexta muerte por esta enfermedad en lo que va del año, en un contexto de aumento de casos respecto al mismo periodo de 2025. La directora general de Salud, Laura Jambí, informó que la vacuna está disponible sin costo en todos los vacunatorios del país e indicó que ante el incremento de estos casos, la cartera amplió hace 10 días la campaña de inmunización para incluir a los adolescentes de 12 años. Además, anunció la compra de 300.000 dosis adicionales que van a llegar en el mes de agosto. La jerarca aclaró que la situación actual no constituye un brote epidémico. El exministro de Desarrollo Social y actual senador del Partido Nacional, Martín Lema, criticó hoy, en diálogo con En Perspectiva, los cambios previstos en la rendición de cuentas para unificar las transferencias destinadas a la infancia. Lema sostuvo que eliminar la focalización de la tarjeta Uruguay Social y flexibilizar las contraprestaciones en las asignaciones familiares implica un mensaje contraproducente y defendió mantener mecanismos que aseguren la compra de alimentos, productos de higiene y limpieza. El exministro señaló que no se opone a la idea de unificar las prestaciones, pero sí a la forma en que está planteada. Considera que el proyecto elimina herramientas que, según afirmó, habían alcanzado consenso entre distintos gobiernos y contribuían a garantizar que parte de las transferencias se destinara a cubrir necesidades básicas de los niños. En ese sentido, defendió el mantenimiento de la tarjeta Uruguay Social y del bono crianza como instrumentos focalizados en la compra de alimentos, artículos de higiene y limpieza. Además, advirtió que sustituir estas tarjetas por pagos en efectivo o transferencias podría hacer rendir menos los recursos, ya que se perdería el beneficio del descuento del IVA en los comercios adheridos. Lema también cuestionó la flexibilización de las contraprestaciones vinculadas a las asignaciones familiares. Sostuvo que la obligación de acreditar la asistencia a centros educativos y controles de salud estaba laudada y que modificar ese esquema transmite una señal equivocada, especialmente cuando, según afirmó, la gran mayoría de los beneficiarios ya cumple con esas exigencias. Finalmente, el senador respaldó la decisión de la coalición republicana de no votar en general la rendición de cuentas y sostuvo que el proyecto incorpora modificaciones al sistema de transferencias sociales que, a su entender, requerirían un análisis con más cautela, reflexiones e intercambios. Por otro lado, el presidente Yamandú Orsi pidió a la coalición republicana que reconsidere su decisión de no votar en general el proyecto de rendición de cuentas en el Parlamento.
1: Yo apuesto al diálogo una y otra vez, espero que se reconsidere eso, yo espero el apoyo, porque acá no está en juego una idea solamente o un planteo, acá son propuestas concretas de transferencia, de unificación de transferencias, de aumento de transferencias en la población más vulnerable, y estamos hablando de niños, niñas y adolescentes.

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1: Doce y 33, nos vamos al panorama internacional. En España, un tribunal de segunda instancia confirmó hoy que la esposa del presidente del gobierno, Pedro Sánchez, irá a juicio por tráfico de influencias y malversación, si bien la exoneró de un tercer delito y le levantó la prohibición de salida del país. La Audiencia Provincial de Madrid respondió así a varios recursos de Begoña Gómez, quien en definitiva será juzgada en una fecha aún por definir por un juzgado popular, y tal como lo solicitó el juez que la investigó durante 2 años, según la resolución judicial. El caso de Gómez gira en torno a la creación de una cátedra en la Universidad Complutense de Madrid que ella codirigió, y sobre el supuesto uso de recursos públicos y contactos personales para promover intereses privados. Tras revisar los recursos de Gómez, la Audiencia Provincial ordenó que se continúe con el proceso para sentarla en el banquillo por los presuntos delitos de tráfico de influencias y malversación de caudales públicos. El tribunal la sobreseyó del delito de corrupción en los negocios al considerar que no hay indicios de que haya percibido dádivas en el marco de la actividad desarrollada por la cátedra. Asimismo, le levantó las medidas cautelares que le habían puesto el juez instructor de entregar su pasaporte y presentarse ante las autoridades 2 veces al mes, al considerar que no existe un riesgo real y efectivo de fuga. El presidente de Estados Unidos, Donald Trump, recibirá hoy en la Casa Blanca a su homólogo salvadoreño, Nayib Bukele, días después de ser este proclamado para aspirar a un tercer mandato consecutivo en las elecciones de febrero de 2027, gracias a una polémica reforma que permite la reelección indefinida. La Casa Blanca confirmó el encuentro para las 11 horas de Washington, en medio de una gran sintonía entre ambos mandatarios que han impulsado planes de cooperación bilateral en temas migratorios y de lucha contra el crimen organizado. Bukele, en el poder desde 2019, fue proclamado la noche del domingo en las elecciones internas del partido de gobierno Nuevas Ideas, en la que participó como único aspirante. Por otro lado, el presidente Trump se dirige hoy al país en un discurso televisado con el que promete un gran anuncio, un intento de movilizar a su electorado republicano frente a sombrías predicciones. Elegido 2 veces en 2016 y 2024, Trump ya no puede volver a presentarse a las presidenciales y los comicios de noviembre pueden representar el principio del fin de su mandato si los demócratas se adueñan de la Cámara de Representantes, como sugieren los sondeos, y consiguen además derribar la mayoría republicana en el Senado, que renueva un tercio de sus escaños. Los sondeos muestran que 6 de cada 10 estadounidenses están descontentos con su gestión, una cifra habitual para los inquilinos de la Casa Blanca tras 2 años en la silla presidencial. El interrogante es saber si los votantes de su movimiento MAGA, Make America Great Again, volverán a movilizarse en las urnas como sucedió en su victoria de hace 1.5 años. En declaraciones a la cadena CBS, la portavoz de la Casa Blanca, Caroline Leavitt, afirmó: "Nadie sabe lo que dirá finalmente el presidente, es por eso que todo el mundo debería escucharlo". El ministro británico de Empresa y Comercio, Peter Kyle, afirmó hoy que la FIFA debe investigar el comportamiento de los futbolistas argentinos que desplegaron una pancarta con la frase «Las Malvinas son argentinas» tras derrotar a Inglaterra en semifinales del Mundial. Kyle instó al organismo rector del fútbol mundial a llevar a cabo una investigación exhaustiva sobre este incidente de la pancarta ocurrido después del partido de ayer en Atlanta, que terminó con victoria argentina 2-1. La política debe estar separada del fútbol. De hecho, uno de los principios fundamentales del mundial es eso, que la política esté separada del fútbol, declaró Kyle a la cadena de televisión BBC. Ahora es un asunto que corresponde a la FIFA. Esperamos que lleve a cabo una investigación sobre el mismo, añadió. Las palabras del ministro fueron respaldadas por un portavoz de Keir Starmer, primer ministro británico. Puede que el mundial no sea nuestro, pero las islas definitivamente lo son, declaró este portavoz de Downing Street. Nuestra posición no ha cambiado. La autodeterminación corresponde a los habitantes de las islas. Nuestro compromiso nunca vacilará, añadió. La pancarta, en referencia a la disputa territorial que desembocó en un conflicto armado en 1982, fue desplegada por varios jugadores después del pitido final y colocada sobre el césped del estadio de Atlanta por Giovanni Lo Celso. Nos vamos, cerramos por aquí Noticias al Mediodía. Ya se viene la conversación de la mano de José Miguel Ona India. Pero antes les contamos cómo va a estar el tiempo en las próximas horas. ¿Qué dice Inumet en su pronóstico? Bueno, siguen las altas temperaturas, que es el precio que pagamos por las lluvias que se vienen. 25 grados de máxima para mañana viernes, 15 de mínima. Nuboso y cubierto en la mañana, con precipitaciones y tormentas aisladas y mejoras temporarias. Para la tarde y noche, nuboso y cubierto, precipitaciones y tormentas, también mejoras temporarias, nieblas y neblinas. El sábado, 12 de mínima, 20 de máxima, siguen las lluvias, precipitaciones y tormentas con mejoras temporarias, cubierto también el cielo en la mañana, lo mismo tarde y noche, cubierto, precipitaciones y tormentas, mejoras temporarias. Ahora sí, nos vamos con Noticias del Mediodía, volvemos mañana pegaditos en perspectiva.
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0: buenos días, ¿cómo están? Bueno, ha vuelto el sol al menos. Y bueno, vamos a seguir charlando y vamos a cambiar un poco el eje de la conversación. Vamos a hablar de otras disciplinas artísticas y de otras actividades que también hay en Montevideo y dedicadas a todo el país. Tengo el placer de recibir acá en el estudio a dos artistas muy destacadas. Lara Cerveri, ¿cómo estás?
1: Hola, ¿qué tal?
0: Bueno, un placer reencontrarte. Sí. ¿Qué tal, Gabriela Neto? ¿Cómo estás?
2: Muy bien, muchas gracias.
0: Bueno, son artistas multidisciplinarias, Lara, porque sí. Recordábamos ahora antes de salir al aire que, bueno, hiciste también experiencias con las artes escénicas. Vos venías sí. de las artes visuales, pero
1: sí,
0: bueno.
1: Sí, pero me incursioné mucho con la inmersión, con las exposiciones inmersivas y cuando tú estabas en eso, Liz, recuerdo sí. muy bien que hicimos un espectáculo inmersivo de danza con las proyecciones,
0: sí. Y tu intervención artística.
1: Sí, sí.
0: Y Gabriela, escritora, investigadora, ¿cómo estás?
2: También tenemos ahí un pasado común
0: un pasado.
2: En la producción audiovisual, que en
0: Ajá.
2: realidad nos
0: mirá,
2: conocemos desde aquella Ajá. época. Ajá. Yo después me dediqué, hace 25 años que hago talleres de escritura. Y uh-huh. con un sesgo en la exploración personal. No es solamente uh-huh. la parte literaria, sino también hay un trabajo, sobre el escritor.
0: Sí. Uh-huh. Sí, sí. ¿Y tú escribes también?
2: Sí, sí, sí. Yo he escrito, tengo tres libros míos, uh-huh. Uno a partir del premio Netty de poesía uh-huh. Uh-huh. y otro a partir del premio de narradores de la banda oriental, y
0: ajá.
2: un tercero por ahí.
0: Muy bien, fantástico. Sí. Bueno, pero ahora están con un proyecto en común bastante sí. original, ¿no?
1: Sí,
0: o sea, que también
1: sí.
0: es el resumen de varias disciplinas.
1: Sí, bueno, esa búsqueda de mezclar siempre, yo creo que no hay límites, ¿no? Todo es
0: sí.
1: lo más interesante es la mezcla de la literatura con las artes visuales, con el cine, ¿no? La mezcla funciona. Yo fui al taller de Gabriela varios años y me quedé como, ahí empezamos a forjar este enganche poder.
0: Alianza entre
1: alianza de artes visuales. Sí.
0: Uh-huh.
1: Y bueno, con la posibilidad de crear a partir de textos que uno siempre guarda en un cajón o los comparte en el grupito del uh-huh. taller, dijimos, no, vamos, qué bueno poder hacer objetos que se puedan compartir y
2: uh-huh. claro. A partir del trabajo del taller,
0: del
2: Lala,
0: taller de escritura,
2: de escritura por su cuenta, Lala hizo cinco fanzines,
1: cinco,
2: ¿no?
1: Sí.
2: De autoría propia. Por supuesto, con su maravillosa expresión visual, que bueno, no todos tenemos ese don y sin embargo podemos igual
0: claro.
2: también buscarle como una inteligencia gráfica, si se uh-huh. quiere. Y bueno, a partir de esos fanzines que ella estuvo
0: sí.
2: produciendo fue que empezamos a verlo, ¿no?
0: Explíquenme a la audiencia qué es fanzine, porque a lo mejor estamos hablando
1: sí,
0: en código
1: claro.
0: y nos está escuchando en todo el país.
1: Y en Uruguay no se conoce mucho la palabra fanzine.
0: No, es una palabra poco
1: claro.
0: habitual.
1: Porque en realidad es una autopublicación, que no hay editorial, no hay...
0: O sea, sí, uno no hay un empresario.
1: No hay empresario, uno decide todo, querés un papel, 20 papeles diferentes, colores, todo está en manos del autor.
0: Uh-huh.
1: Y desde la impresión
0: casi... El creador del objeto, finalmente el libro,
1: imprimes...
0: el libro editado también es un objeto, ¿no?
1: Claro,
0: que
1: pero
0: tiene
1: ahí
0: mayor
1: es...
0: calidad o menor,
1: claro,
0: pero,
1: sí, sí,
0: pero
1: acá...
0: una gran belleza puede tener.
1: Claro, pero es bien artesanal este método.
0: Sí, esto es claro.
1: Claro, imprimís en tu casa, los plegás, los cosés, ¿no? Uh-huh. Tenés tú una labor...
0: Así hay una multiplicidad de oficios para hacer
2: exacto,
0: esto, ¿no?
2: Claro.
0: De saberes.
2: Exacto. Porque hay que aprender alguna cosa de encuadernación, siempre artesanal. O sea, la belleza también
0: está en eso. En eso,
2: que no te quedan idénticos. Como uh-huh. yo digo, hay cosas que las tenés perfectas, compralas por no sé, cualquiera de estas plataformas internacionales y te va a llegar un objeto perfecto industrial.
0: Claro.
2: Pero esto es otra cosa. Esto a mí me hace acordar a los arquitectos de la Bauhaus,
0: sí,
2: que hacían a mano los ladrillos porque imprimían una energía y demás. Uh-huh. Y acá también es como el hecho de uno dedicarse a cada objeto, le imprime algo.
0: Y además,
2: ¿no?,
0: una cierta exclusividad, ¿no?
2: Total.
0: O sea,
2: claro,
0: no hay multiplicidad.
2: No están numerados.
0: No están numerados como los grabados, digamos,
2: exacto,
0: es una forma.
1: Están numerados, están firmados. Y hay intervenciones manuales que son importantes, que de repente pintás una hoja y la pintás en los 80 que hagas, ¿no? Uh-huh. Hay una intención de que haya lo manual y personal. Sí.
0: ¿Y cada uno es diferente o se repiten como
2: sí? No, hay una serie,
0: una,
2: ¿no?,
0: serie, una serie tiene, que se repite con numeración.
2: Claro, es la matriz del fanzine que crea cada uno. En el caso de este taller que vamos a estar nosotras dando,
0: sí,
2: cada uno de los participantes va a salir con un fanzine
0: de
2: y
0: su propia,
2: 80
0: de su
2: ejemplares,
0: claro,
2: de ese fanzine, que por supuesto puede ser intervenido con diferencias,
0: claro,
2: externamente, ¿no? Uh-huh. Después por el participante. Pero después tienen la posibilidad de imprimir más por su cuenta, más allá del ámbito del taller. Y tienen ese know-how, ese aprender a hacerlo.
0: Claro, es el aprendizaje de algo que no es habitual,
2: claro,
0: para alguien que
2: para
0: quiere escribir.
2: O, sí, claro, para ser otros,
0: claro,
2: ¿no?, en un futuro.
0: Sí, sí,
2: que
0: sí,
2: es lo,
0: sí,
2: que, lo que queremos, que se multiplique eso, ¿no? Tanto,
0: claro,
2: que se habla de empoderamiento. Es una manera, porque es un mensaje. No solo estamos pensando en artistas visuales o en escritores. Estamos pensando en cualquier persona que tenga algún tipo de comunicación que quiera hacer llegar.
0: Que quiera hacer,
2: ¿no?
0: Claro.
2: Puede ser un activista, puede ser un emprendedor, puede ser...
0: Sí, puede trabajar con sus recuerdos personales,
2: también,
0: con fotografías,
2: por supuesto,
0: ¿no?
2: Claro,
0: retratos de familia.
2: Totalmente.
1: Es muy variado. Sí, o puede ser alguien que esté haciendo algo educativo y quiera...
0: Quiera tener materiales propios. ¿De dónde viene, cómo surge esta práctica o este tipo de objeto?
2: Y justamente de la independencia editorial, ¿no?
0: Claro.
2: De la posibilidad
0: ¿Pero
2: de uno.
0: ¿El mundo tiene alguna localización?
2: Hay en algunos
1: Estados
2: lugares
1: Unidos
2: bastante, ¿no?
1: No, yo no me acuerdo bien. Ahora
0: no tengo claro.
1: Pero hay sí. Tiene
2: mucho.
1: Los años 60 fue una época de auge.
0: De auge,
1: ¿no?
0: claro.
2: Sí,
0: bueno, con los libros objetos.
1: Claro.
0: Sí, los libros de Cortázar cortados.
1: Claro.
0: Incluso.
2: Exacto. Sí, ayer veíamos
1: ayer justo
2: un ejemplar.
1: Lo vimos, el de Cortázar cortado.
0: La vuelta al mundo.
2: El que tiene dos pisos, que tiene como...
0: Sí, sí, que está cortado.
1: Sí,
0: sí, la vuelta al día en 80 mundos,
1: ay,
0: creo,
1: bueno,
0: que sí, era
1: no
0: el
1: me
0: título.
1: Acuerdo,
0: sí.
1: No me fijé.
0: Sí. Bueno, y esto es un taller que van a dar ustedes. En...
1: Sí. Bueno, en mi casa tiene un jardín grande, ya tengo un taller ahí que vamos a hacer uso de ese espacio. Y el jardín también vamos a usarlo para después hacer el encuentro final,
0: claro,
1: que vamos a hacer con música, con
2: lecturas,
1: hacer una gran actividad, como la fiesta del fanzine, le vamos
0: claro,
1: a llamar.
0: Claro, como una fiesta de final.
1: Una fiesta
0: de presentación
1: y de
0: todo ese trabajo.
1: Claro.
0: ¿Y cuánto tiempo, cuántos clases o encuentros hay en este taller?
2: Son 4 meses, vamos a empezar el 8 de agosto. Y la idea, bueno, los dos grupos que estamos manejando son en sábados, para que la gente tenga
0: más
2: disponibilidad,
0: tiempo,
2: porque
0: disponibilidad.
2: Son 3 horas cada encuentro. Y la idea es que nos juntamos cada 15 días, o sea que son 8 encuentros presenciales, pero tenemos un monitoreo personal virtual con herramientas varias que tenemos disponibles para poder ir adelantando en el medio, la semana que no nos vemos, poder seguir avanzando
0: claro,
2: con los
0: tutoría,
2: proyectos.
0: Claro, ¿no? Lo que se dice,
2: claro,
0: eso ahora.
2: Sí. Eso sería como el planteo. Y además, bueno, estamos manejando para para... Tenemos una página web donde está toda la información.
0: Sí, puedes decirla.
2: Es bueno, más fácil creo que es en nuestro Instagram, que es Escritores en su tinta, todo
0: Escritores
2: junto.
0: En su tinta, todo
2: ahí
0: junto.
2: Ahí está, sí, ese es el nombre del taller, perfecto, ¿no? Bueno. Y ahí viene el link, la página es fanzines.brisi. Con z.site. Es más fácil que lo busquen en
0: Instagram.
2: Ahí viene toda la información. Y nosotros estamos planteando, además, la posibilidad de un sistema de preventa para los participantes. De manera de que si ellos consiguen colocar la producción por anticipado, no solo cubren el costo del taller, sino que aparte hay un plus y después plus, pueden seguir.
0: Supuesto, si cada uno.
2: Gente que dice, ay, no, yo no, yo ni loco vendo, y otra que sí, que como nos venden rifas y cosas así, bueno, es lo mismo.
0: Sí,
2: ¿no?
0: Bueno, son objetos personales, incluso, bueno.
2: Para regalar también.
0: Para regalar, regalos, ¿no? En todos los lugares.
1: Pensé que no iba a vender estos 5 fans. Cine que hice varias ediciones, o sea, no, es posible, o sea, porque hay mucha gente cercana, que amigos y no, de la familia, ya solo con eso hay un montón de movimiento.
0: Núcleo en el que uno se mueve, la posibilidad de esto de que sea un objeto único para regalarse, solamente uno puede regalar. El que lo hace puede usarlo.
2: Exacto, pensando en regalar simplemente ya hay una cantidad de regalos que uno hasta soluciona con algo muy lindo, ¿no? Dedicado o como sea.
0: Dedicado, contextos.
2: Es un pequeño libro, ¿no? De cada uno, es un librillo. Eso es un poco la idea, y bueno, nos parece también muy importante porque es algo que venimos trabajando con nuestros talleres respectivos, el asunto de la desconexión digital. O sea, el dar un espacio y un oficio, si se quiere, claro, más allá de que no tiene por qué ser un oficio laboral, pero sí un hobby o algo que vaya por la desconexión, sin satanizar, porque en realidad utilizamos un programa que vamos a enseñar, un programa muy amigable que se le enseña a la gente para disponer, porque no se imprime en orden, ¿no?
0: Claro.
2: Se imprime como los libros.
0: Sí, sí.
2: Entonces, utilizamos herramientas
0: del mundo
2: digitales
0: para practicar un oficio,
2: pero
0: que no lo
2: después
0: es.
2: Hay presente puro, ¿no?
0: Sí,
2: es un poco esa la idea.
0: Bueno, me parece. Es muy bueno, porque además el concepto que vos decís, no hay que satanizar el mundo digital, que es un instrumento maravilloso tenemos en el mundo contemporáneo, que se puede convertir en peligroso, pero de acuerdo al manejo. ¿Y qué otros proyectos estás, Lala? ¿Siempre trabajás en...?
1: Muy concentrada con estoy dando clases, talleres de artes visuales.
2: Claro.
1: Poder encontrando esta micción, ¿no?
0: Establecer la mixtura entre disciplinas artísticas, que hay varias, ¿no? Hay disciplinas y oficios
1: que
0: artísticos.
1: Que se potencien y no se achaten.
0: Claro,
1: esa es la idea.
0: Por supuesto.
2: Claro.
0: Bueno, les agradezco mucho la visita. Un placer conversar con ustedes.
1: Una cosita que nos faltó es que Fundación Itaú nos seleccionó, estamos con un poco de apoyo de la Fundación.
0: De la Fundación Itaú, que es bueno subrayarlo.
2: Nos ayuda mucho esta primera edición, ¿no?
0: Claro, por supuesto.
1: Nos han ayudado también en la parte de gestión
2: también.
1: Y todo esto, así que
0: estuvo
1: muy bien.
0: Muy bien, seguramente será un éxito. Repetí el nombre del
2: Instagram.
0: El Instagram
2: es Escritores en su tinta.
0: Escritores
2: junto.
0: En su tinta,
2: ahí nos encuentran y ahí encuentran el link para ir a la página web con toda la información.
0: Fantástico. Bueno, muchísimas gracias y mucho éxito con el taller.
2: Muchas gracias.
0: Y le dejo aquí el espacio a Galgo Mundo.

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0: Un repaso al concurso de cuentos breves de En Perspectiva. Visitamos el archivo y volvemos a escuchar algunos de los textos premiados en los últimos años.

0: Hoy, cuentos 11 de septiembre de 2001, del llamado de agosto de 2016. Los miembros del jurado fueron Juan Grompone, Gonzalo Pérez del Castillo, Mauricio Rosenkopf, Alcides Abella y Ana Ribeiro.
1: Procedemos a escuchar ahora el trabajo ganador de este concurso de cuentos breves con el llamado 11 de septiembre de 2001. Es un relato que llegó con el título La Jugada. El seudónimo de su autor, Ébano, y lo escuchamos en la voz de Rafael Mandresi.
2: Los caballos negros habían estudiado minuciosamente la táctica y la estrategia y, separados, atacaron a las dos torres de marfil con una diferencia de alrededor de 14 minutos, excluyéndolas del tablero. Fuego, derrumbe, horror y los 110 pisos de cada una arrastraron al abismo a miles de partícipes inocentes que ignoraban ser piezas de aquel juego macabro.

0: ¿Por qué quedó primero este?
1: Bueno,
0: ¿qué tiene por sobre los demás?
1: Y asimilar la idea del ataque a un juego de ajedrez es también borgiano, ¿no? Es casi un cuento de Borges esto. Es fantástico, ¿no?
0: Gonzalo.
2: Bueno, a mí me gustó mucho lo de, bueno, aparte de lo del juego de ajedrez, evidentemente, lo de los caballos negros y las torres de marfil. Hay algo que evoca los caballos negros, en alguna forma evocan los caballos árabes. Y las torres de marfil son esas torres blancas que eran las torres gemelas, ¿no?
3: Además, torre marfilismo siempre es una alusión a apartarse del mundo real, es un gesto también de soberbia, el torre marfilismo, ¿no?
2: Qué inspirada que viniste hoy de mañana.
3: Y eso que no tengo corbata, pero la chalina me la aprieto antes de entrar.
2: Eso me gustó, y después la otra cosa que me gustó mucho de este cuento es el final, porque resume cuáles son las víctimas de todos estos juegos macabros, como dice en el cuento. La gente termina perdiendo la vida sin saber por qué. Los que estaban en las torres de marfil, esas y muchos después. Y eso tiene mucho que ver con nuestra historia también. Es decir, hay mucho de verdad que en estas guerras que terminan con la vida de tanta gente, la mayor parte de la gente que muere no sabe realmente en qué juego está, y es un juego macabro. Entonces me pareció que eso era algo importante de que traía a colación este cuento.
4: Hay un cuento de Mark Twain que escribe, es una novela corta, que escribe después que se muere su hija, entonces está muy dolorido y está muy enojado con Dios. Y termina, en una de las escenas hay un encuentro del creador con Mark Twain en el bosque, y mientras conversan y él le hace preguntas existenciales y teológicas, el creador toma barro y va armando muñequitos que les va dando vida. Es decir, crea toda una civilización mientras dura la conversación. Entonces empiezan a moverse, se forman parejas, construyen una casa, y cuando termina la conversación y se van a separar, eso que había construido en un entretenimiento los pisa y los vuelve a su estado de barro contra el piso. Creo que el espíritu del cuento este se asocia a esto, porque en el fondo hay un cuestionamiento a quién digita, quién elabora, quién programa, quién realizó una tragedia de esa naturaleza, y con qué liviandad, digamos.
2: Sí, que yo pensé que te había sido del tema, pero al final volví.
4: Sí, porque me quedó eso. Hay una bula papal que rectifica un poco una aseveración que hiciste, donde en San Pedro Juan Pablo II dice que los últimos serán los últimos. Así que no te afiles.
0: Un oyente agrega que estos son los caballos de Atila. Y otro oyente se queja, dice: no interpreten los cuentos, es literatura. Si no interpretamos los cuentos, ¿de qué hablamos? La
1: literatura no es interpretar, es comentar.
3: La esencia de la literatura es que el que lee tiene la obligación y la libertad de interpretar.
0: Está bien, pero lo que el oyente dice es: no me condicionen, quiero tener yo el derecho a hacer mi propia interpretación, ustedes me están dando.
1: ¿Pero quién se lo está negando?
3: Digo, bueno, que se gane el sorteo y venga la próxima vez y interprete. Sí, aparte acá, por un... al aire.
5: Falta tu comentario. Más allá de eso, digamos la riqueza del texto, lo rotundo, lo preciso, lo bien articulado que está, es con el mejor recurso borgiano, como decía Juan, y creo que también, y vuelvo quizás al relato anterior, en el cual en el agua que cae, quizás estamos todos implicados, en este relato, porque es un relato circular, se cierra sobre sí mismo, de alguna manera creo lo que dice Gonzalo, de alguna manera alude no solamente a quienes murieron allí, sino que todos somos víctimas de un juego macabro, todos en la vida somos víctimas de un juego macabro. Al oyente, que me disculpe, pero está bueno enriquecer con muchas puntas, porque ninguna es verdadera en última instancia. Sí, claro. De eso.
0: ¿Y quién es? ¿Quién es el ganador o la ganadora de esta etapa del concurso? ¿Quién está detrás del seudónimo Ébano?
2: Hombre.
0: Hombre, dice Gonzalo.
2: ¿Qué es eso?
0: ¿Ruso?
4: No tengo opciones.
3: Puede ser una mujer, ¿por qué no?
6: ¿Es un hombre o una mujer?
0: Elodia Domínguez Fontela.
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Tanto rodado también lo hicieron los Hooligans, No Idea. La primera canción que se me viene a la mente está incluida en el disco de la vez que vinieron los del Canto Rodado por primera vez a la Argentina con la bienvenida de los Rolingas. El Vudú era un gato negro que encontró Richards cuando se fueron a grabar, no me acuerdo dónde. Él, perdimos un bajista, ganamos uno que trajo el entusiasmo a nuestra banda, y baterista Charlie.

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1: Out of tears es quedarse sin lágrimas en Atlanta. Algo así pasó. La primera vez que la cámara lo apuntó a Who the fuck is Mick Jagger, creo que no era una sonrisa absoluta, pero al menos no estaba tan desilusionado como la segunda vez que la cámara lo encontró entre goles, más que en un backstage de champagne francés.

Ya no me acuerdo el orden de memoria de los partidos, pero no me olvido de lo que pasó ayer. Era la Argentina jugando con una camiseta de las Malvinas, son nuestras. Ya sabemos que algunas se pierden y otras se ganan. Es lo que pasa cuando la pelota vuelve al pasto y la unión hace a la fuerza. Y lo que hay en el fondo de Inglaterra no es artillería pesada, es un director técnico alemán que empieza a mover las piezas, que son jugadores, una cantidad exagerada de enroques. Se empiezan a ir todos los que pudieron haber hecho un segundo gol por torres de 2 metros que no saben nada de ataque. Y ser defensa no es tener que saltar y encestar. Ver la pelota venir, no picar. Saber retroceder cuando el centro llovido se viene. Ser un resorte. No caer en un solo pie. Luego de haber despejado con la cabeza, con los ojos bien abiertos y sin morder.

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1: La bronca del 22 no estuvo, el gol lo metió. Eso fue parte del relajo, el apellido de Lionel es algo como el relajito de haber traído a Messi a los casi 40. No es como el vino dulce de Virginia, pero tiene un sabor del exilio en la calle principal, pero sin Anita o Marianne llena de esperanza cerca de la pileta. Y los años dorados de caballos salvajes

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1: Los años dorados de caballos salvajes, de Gran Parson golpeando y galopando en alguna casa, en alguna parte de Francia, con quien van a jugar lejos de los impuestos, de la Gran Fucking Taxes, hechos con tanto amor en Great Britain, para chicos rebeldes que no se acercan a un estadio para ver una semifinal de esto no es rock and roll, esto no me va a gustar.
2: You gotta sing this one with us. You gotta sing this one with us to prove it. You can sing with us. Because people say that Londoners can't sing, so we're gonna sing it's only rock and roll.

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13: No tendría que haber venido. ¿Para qué viajar hasta allá si la última vez andabas con un disco nuevo bajo el brazo, con los otros dos? Te va mejor cuando andás con ellos que solo o mal acompañado.

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1: Las canciones que voy a elegir para este jueves 16 de Dejen a Julio en Paz son unas cuantas de la banda del canto rodado de Mick Jagger, más algunas otras del espíritu inquieto que no se imaginó la derrota que iba a venir como una sombra que se pone de pie. No te pongas más triste o peor que un amante celoso que habla lenguas extranjeras

van a quedarse hablando en español como no lo hacían desde hace 96 años, unos cuantos antes de que tú hubieras nacido. Sabemos que Mick Jagger va a hinchar por los que mejor lo reciben cada vez que no puede obtener la satisfacción.

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9: Muy buenas tardes amigos, bienvenidos a esta tarde de jueves 16 de julio del año 2026, desde el Paralelo 35, el Paralelo 35 donde justamente esta fecha tiene connotaciones históricas para nosotros, muchos lo consideran una fecha patria, los volvemos a recibir aquí en un nuevo capítulo de La Hora Global.

0: Y ya pasadas las 14 horas, iniciamos este nuevo capítulo de La Hora Global, este intento de entender este nuevo desorden mundial. Y vamos a hablar de una puesta a punto, como hacemos cada tanto tiempo aquí, sobre la confrontación. No vamos a llamarlo guerra, ni operación especial, ni nada de eso, porque sería entrar en minucias. La confrontación entre Rusia y Ucrania, que desde el año 2022 nos tiene ocupados. Cuando una guerra entró en su cuarto año, y vamos en el cuarto año ya, el mayor riesgo, digo yo, no es entenderla mal o bien, es dejar de mirarla. La invasión rusa de Ucrania, que empezó en febrero del 2022 y que muchos imaginaron resuelta en semanas, se ha convertido en el conflicto interestatal más largo y más letal que vive Europa desde el año 45. Sin embargo, en el verano boreal del 2026, parece que algo se ha movido. El frente casi no se corre. Las bajas rusas alcanzan cifras que ningún ejército moderno hoy parece poder absorber. Ucrania golpea refinerías a más de 1.700 kilómetros de su frontera. Y sobre las capitales pasa lo mismo. Sobrevuela por primera vez la palabra negociación con cierta seriedad. Para poner orden en este cuadro, invitamos hoy a alguien que ha seguido la guerra de cerca y que trae los datos duros, mapas, curvas de ataque, cifras de bajas y de economía, para responder una pregunta que parece simple, pero no lo es, y esa es la razón de nuestras puestas a punto sobre este tema cada tanto. ¿Cómo está realmente la guerra de Ucrania y hacia dónde va? Para eso, primero obviamente darle las gracias a Oscar Romero y Felipe Penades, que están allí haciendo posible esto, y sí, la bienvenida al capitán de navío retirado, Ricardo Barbosa. Ricardo, ¿cómo estás?
1: Muy bien, buenas tardes para todos, Gustavo, Oscar, Felipe. Sí, como antes de arrancar, estuve unos días ausente porque anduve un poco de viaje, tuve la suerte de ir al canal de Panamá a verlo y navegarlo.
0: Que ¿viste banderas chinas ahí?
1: No. estuve hablando con la gente del canal y aparte de lo que uno pueda obtener a través de información, hablar con los que están involucrados tiene su cuota muy, muy interesante. Obviamente muy orgullosos ellos de su canal, que después de haber hecho un plebiscito hace 10 años para invertir casi 6.000 millones de dólares, donde el 70% de la población panameña apoyó la ampliación del canal, que básicamente para los escuchas lo puedan entender, lo que hicieron es desvíos dentro del canal con esclusas más grandes, porque el canal uno viene o del Pacífico o del Caribe, entra a las esclusas antiguas, la de 1914, que funcionan con una precisión que es impresionante.
0: ¿Ah, sí?
1: Cuando uno está dentro de la esclusa y baja en menos de 10 minutos, baja 5 o 6 metros, un rectángulo de 250 metros de largo por 60 de ancho y casi 15 de profundidad, con la maquinaria de 1914.
0: Recordemos a la gente que esas esclusas son necesarias porque hay un desnivel entre los dos océanos de unos 26
1: metros de altura,
0: más o menos.
1: Entonces hay que subir el barco y después hay que bajarlo.
0: Exactamente. Hace que haya esa especie de ascensores hídricos.
1: Ahí va. Y Panamá lo que hizo fue nuevas esclusas para poder pasar barcos más grandes. Entonces están las esclusas viejas y las esclusas nuevas. Es una empresa privada, porque así fue en el tratado Carter-Torrijos, cuando Estados Unidos le vuelve a ceder a Panamá el control del canal y lo que era toda la zona del canal, que también hay que visitarla, hay que verla, porque es impresionante. El 60% de lo producido en el canal tiene que reinvertirse en el canal. Si no, sería una de las cláusulas de pérdida del tratado.
0: Es una garantía de sostenibilidad, ¿no?
1: Es que para Estados Unidos el centro de gravedad es que funcione el canal.
0: Claro.
1: Ese es el gran tema. Y bueno, y se amplió con estas nuevas esclusas que permiten pasar buques mucho más grandes, que son impresionantes también. Y me contaban que con todos los problemas del Estrecho de Hormuz, el transporte aumentó un 20%.
0: Claro, aumenta, sí.
1: En lo que lleva el tiempo. Y este año terminan de pagar los 6.000 millones de dólares de inversión, más la amortización de intereses, de la inversión en la obra, o sea, que demuestra el acierto en la inversión, y obviamente lo que pasó con Trump de las empresas chinas que controlaban el flujo de quién entraba y quién no en los dos extremos, eso quedó anulado. Y para los que no se escuchan, le voy a pasar un dato que capaz que, como vos me comentaste antes de empezar el programa, no lo sabías. Si vuelan a Panamá, o sea, si vuelan a cualquier lugar y hacen conexión en Panamá, se puede, en la compañía aérea que viajé, te permite bajarte, estar unos días en Panamá y volver a tomar la conexión. Entonces,
0: eso está bueno para quien quiera visitar el canal.
1: Y se los recomiendo porque la visita al canal, hay una inversión muy grande en la recuperación de la ciudad vieja de Panamá, que es súper interesante, y tiene otros lugares interesantes la ciudad, porque uno cuando va, por lo menos los que nos gusta esta temática, nos vamos al punto de la invasión de Estados Unidos en Panamá, en la situación que estaba y en la situación que están hoy, con un presidente electo democráticamente, no me acuerdo si es 5 o 6 años, pero que no puede ser reelecto nunca más.
0: Sí.
1: Entonces, el nepotismo lo han cortado.
0: Sí, sí, sí. Hay una
1: raíz,
0: institución aparentemente bien armada.
1: Y el país va funcionando, y el canal es una de las maravillas de la ingeniería moderna. Y aparte, en la plaza central está el museo del canal, muy interesante. Y hay que ver la obra esa, encararla a fin del siglo XIX, principio del XX, y hay que navegarla y ver cómo funciona el día de hoy. Es impresionante, la verdad que es impresionante. Y cuando uno va llegando en el avión, asoma la cabecita a la ventanita y ve por el lado del Pacífico todos los buques esperando para entrar, la cantidad que hay.
0: Sí, es un paso que concentra.
1: Y lo increíble es que por ahí nada más pasa el 5% del comercio mundial. Pero es el gran camino, acorta el camino entre el Estados Unidos Atlántico y el Estados Unidos del Pacífico.
0: Muchos dicen que históricamente geopolítica nos dejó fuera de juego a Sudamérica, ¿no?
1: Es que mató...
0: Es una visión provocativa, digo, pero
1: sí,
0: la he escuchado.
1: Sí, pero es como... A ver, sí, porque al existir el Estrecho de Panamá, si no existía, vos tenías la chance, o ibas por Sudáfrica, o ibas por Magallanes, que yo lo navegué en el Miranda, y
0: es el fin del mundo.
1: Sí, nosotros pasamos por un lugar que se llama Golfo de Penas, o Golfo de las Penas, y nos dimos una piña navegando, que para los que les gusta el mar... las ollas se ataban con alambre a la cocina, se tiraba un poquito de aceite y un churrasquito para los que estaban en condiciones de poder comer algo, pero fue las piñas, el Estrecho de Magallanes y toda esa zona es muy inestable con tiempo. Pero como vos decías, Gustavo, estamos en 4 años y medio de conflicto.
0: Te quería comentar eso, empezamos por donde la guerra golpea cada noche, que es el cielo.
1: Sí.
0: Porque la verdad es que si uno mira, déjame solo decir la frase esta, porque es me llamó la atención preparando esto y te lo quería tirar también de entrada a ver qué decís vos. Si uno mira solo el mapa terrestre, podría parecer que la guerra se apagó.
1: ¿Tá? Está estancada.
0: Está estancada. ¿Tá? Ahora, hay que pasar una noche en Kiev y empezás a entender...
1: Ahí le pedimos a Felipe la primera diapositiva.
0: La intensidad, ¿no?
1: Sí, porque en esa diapositiva, que si vos ves termina, va del 1 de diciembre del año pasado al 2 de julio, los que están viendo y los que después les recomendaríamos que lo vean, ahí lo que tienen es una gráfica de lanzamientos tanto de misiles como de drones. Y arriba, en la gráfica, tienen distintos eventos políticos. Entonces, pese a que tengo un gran amigo, es un hermano, Alejandro, que me dice, me tenés podrido con la frase de Clausewitz, la guerra, la continuación de la política por otros medios. Le digo, me alegro porque la tenés grabada como debe ser. Y en esta gráfica vos ves
0: porque
1: eso.
0: Porque lo es.
1: Claro.
0: Claro. El problema es que lo es.
1: Claro, porque ahí vos podés asociar determinados eventos políticos.
0: ¿Qué vemos ahí? ¿Picos de intensidad?
1: Picos de intensidad o picos de cero. Porque, por ejemplo...
0: Drones y misiles rusos, golpes sobre Ucrania.
1: Claro, entre el 11 y el 9 de mayo, que se celebra la victoria de la Unión Soviética sobre la Alemania nazi, no hubo lanzamientos. Cero.
0: Pero en otros sí.
1: Pero en los otros hubo, y mucho. Por ejemplo, en la reunión de Ucrania, de Ucrania y Estados Unidos en Miami. ¿Y a qué responde esto? A una demostración de poder. O sea, yo tengo el poder y yo decido cuándo ataco y cuándo no. Pero también hay otro tema que el punto que vos planteaste es muy interesante, porque el problema es en el cielo. Las dos lógicas que vos las mencionaste cuando hiciste la introducción de utilizar el mismo elemento son diferentes, porque un Estado es autoritario y el otro es democrático.
0: Sí, tú haces bastante esa distinción. Sobre el final del programa que me gustaría hablar un poquito de eso. En este caso, tiene que ver también con lo que la munición que se está usando, ¿no? Creo que en algún momento vos hablaste de drones baratos y misiles caros.
1: La pregunta sencilla sería: ¿por qué todos los drones y misiles que tiran a la capital Kiev no la tiran en el frente de batalla?
0: ¿Por qué?
1: Porque el centro de gravedad de todo el problema ruso contra Ucrania es que el gobierno ceda las condiciones pedidas por Rusia y el gobernante, que representa al gobierno, sea presionado por la población.
0: Sí. Para Moscú, el problema está en Kiev, no en el frente.
1: Está las guerras, como lo vuelvo a repetir, es la continuación de la política por otros medios. Entonces, si es la política, el centro de gravedad está determinado en el decisor político. Uh-huh. Esto es igual que en la Segunda Guerra Mundial. Roosevelt, cuando entra en la Segunda Guerra Mundial, que ya lo había hablado con Churchill en especial, la decisión política de los aliados en ese momento era la rendición incondicional.

0: sufrir todo lo que sufrió, quedando reducido Berlín a cuatro manzanas que la estaban destruyendo, para que ahí recién aceptaran la rendición incondicional.
1: Bueno, otro elemento de ese mismo año que refuerza tu tesis de que hay decisiones políticas es justamente la contraria, el mantenimiento del emperador en Japón. Es una decisión política.
0: Sí, totalmente. Totalmente.
1: A contramano de lo que uno podría pensar.
0: Con
1: una lógica. Analizaremos en algún momento la lógica, sí. Está todo bien. Pero no hay dudas que es una decisión política.
0: Sí, sí. Pero ahí hay una película que se llama El Virrey, que es con el actor este, el que de Hombres de Negro, no me acuerdo ahora el nombre, el veterano.
1: Sí.
0: Que
1: Tommy
0: hace,
1: Lee Jones.
0: Ahí va. ¿Qué hace de MacArthur? ¿Pero qué etapa de MacArthur? Cuando va a Japón,
1: sí,
0: y le dan la orden de ser, vamos a decir, el gobernador de Japón.
1: Gobernador del Japón, digamos.
0: Exacto. Y la película trata los problemas políticos.
1: Claro.
0: Él identifica que había habido un golpe de Estado dentro de Japón, que el emperador, que era el centro de gravedad, cuando él se da cuenta de lo que está pasando con las bombas atómicas, decide la rendición incondicional. O sea que la decisión del centro de gravedad, en este caso de un emperador, se dio a través de la fuerza, porque vio que le tiraron dos bombas atómicas.
1: Sí.
0: Y todo el proceso de eso que vos discutís, que nace la constitución, evitar la expansión de la Unión Soviética dentro de Japón, es una película muy interesante,
1: claro, porque
0: del plano político.
1: En la película se va... Hay otra película incluso, que no me acuerdo quién es el actor principal, que hace referencia al abogado o militar que le dieron a los japoneses para mediar, que es un hombre de segundo rango.
0: Sí, pero era general.
1: No me acuerdo, vos sabés.
0: Esa aparece en MacArthur, es un abogado que estuvo,
1: claro,
0: 6 años estudiando en Japón y hablaba...
1: Ese mismo. Y él muestra cómo todo el marco teórico de la decisión se va corriendo hacia la figura del emperador como figura de permanencia y de estabilidad del poder.
0: Claro.
1: A pesar de que teóricamente tiene una imagen débil o una imagen de hombre manejado por las circunstancias y que aparentemente no tendría demasiado que enfrentar a esa especie de junta militar que estaba... tratando de fogonear la lucha, ¿no? Es muy interesante,
0: sí,
1: eso.
0: Sí.
1: Nos hace la clase.
0: No,
1: pero
0: ahora, pero a Ucrania, vamos a pedirle, perdona, a Felipe la segunda diapositiva.
1: Perdona el desvío, pero
0: no.
1: Pero demostraba eso justamente.
0: Para los que nos están viendo, y si no, les pido que vean en YouTube el programa. Acá, por ejemplo, son los ataques a Ucrania. Y esas líneas, tanto amarillas como rojas, como ven, no son líneas rectas. No. Hay que sacarse la cabeza de que el dron vuela directo. El dron, porque ahora vamos a hablar de lo que vos hablaste en tu introducción, los ataques tienen que tener una planificación tal que el dron tiene que tratar de volar esquivando las defensas que están establecidas en el territorio. Para eso necesitas información de inteligencia, tanto satelital como en el terreno, y necesitas las experiencias previas, o sea, haber lanzado otros para ver qué pasa.
1: Sí, correcto. En la figura anterior pusiste esa coincidencia entre los picos de bombardeo y las reuniones de negociadoras, o sea, que podríamos concluir que Rusia negocia bombardeando.
0: Claro.
1: ¿Ah? Tal cual. Ahora, esto es ponerle geografía a esa imagen, anterior, ¿no?
0: Claro,
1: es decir,
0: esto
1: por ponerle, allí fue.
0: Claro, lo complicado que es, porque por ejemplo ahora en estos días... Rusia lanzó 500 drones y cada uno de esos drones o pueden actuar en forma conjunta o en forma independiente, pero lo que vos necesitás, y le pido a Felipe la próxima diapositiva, que es lo que vos mencionabas, estamos hablando de que Ucrania logra ataques a 1750 kilómetros de distancia, que es lo máximo que ha logrado, y en la retaguardia de la zona de combate a 650 kilómetros de distancia, que había empezado en el 2022. Y en el 2026 se está atacando a 1.750 kilómetros.
1: Claro,
0: casi
1: tres veces la distancia.
0: ¿Qué está marcando? Una evolución tecnológica ucraniana, que yo te escuché en el programa que hiciste por la reunión de la OTAN, que para mí yo la pasé en limpio, que lo único que hubo nuevo es que ahora le van a permitir...

0: permitir a Ucrania construir los misiles Patriot, porque ese es el problema que tiene.
1: Sí, sí.
0: Porque de lo que vos hablas del espacio aéreo, Ucrania tiene tres amenazas, que son los drones, los misiles de crucero, que son misiles que van cerca de tierra, y los misiles balísticos. Toda esa parafernalia que hay de misiles modernos que se subdividen en el aire y todo. Esos son los que no pueden parar. ¿Con qué los pueden parar? Con los Patriot. Y Estados Unidos, hasta el día de la reunión en Ankara, era el principal fabricante, el segundo fabricante Japón, que los ensambla,
1: sí,
0: y ahora el tercer fabricante completo, a diferencia de Japón, va a ser Ucrania. Porque si vos ves en la perspectiva del tiempo del 22 acá, porque no hay que olvidarse que en el 22 Ucrania hunde un crucero ruso con dos misiles de crucero de procedencia ucraniana, uh-huh, y hoy está alargando esa distancia. Entonces, hay un avance en el conocimiento tecnológico de Ucrania que lo está posicionando con la posibilidad, porque vamos a ver del lado del negocio. Yo voy a producir Patriot. ¿A quién le voy a vender? Y a toda Europa. O sea, va a ser una entrada de plata para Ucrania.
1: Eso tenemos que explicar. Ahora vamos a ir a un corte, pero antes un minutito con esto que me parece que es muy importante, aunque ninguna analista menciona estas cosas. La gente a veces tiene que entender que lo importante no es la cantidad de misiles.
0: No.
1: Si se miraron mal en Ankara entre los gobernantes o se agarraron a los besos, no es eso lo relevante. Lo relevante es que Estados Unidos llega a Ankara cambiando de amigos en Oriente Medio, en Ucrania, en el sudeste asiático. En particular llega justamente a Turquía, que estaba posicionado en primer lugar de la fila para decir quiero ser útil a tu proyecto, que fue lo que entendió Trump o quiso entender.
0: Sí, sí, porque aparte ahora le pasaron todas las baterías antimisiles que habían comprado de los rusos.
1: Los S-400.
0: Sí, se las van a pasar a los ucranianos, que tienen un vínculo comercial porque los proveen de drones a los ucranianos.
1: Claro.
0: Y a contrapartida, que es otro tema para hablar, los F-35, ¿con qué capacidades? Porque son los mismos que tiene Israel.
1: Por eso baja del avión Trump, después lo vamos a profundizar, pero solo para ir antes de ir a la pausa, baja del avión Trump habiendo sacado a Emiratos Árabes de la OPEP, habiendo disminuido el poder de Arabia Saudita, que al principio iba a ser su aliado, pero ante la ambigüedad del príncipe se decidió por Emiratos Árabes, esa es la verdad, empieza a dar licencias de Patriot y empieza a dar F-35 a otro tipo de países, empieza a hablar con Siria para solucionar el problema del Líbano, antes era el demonio, ahora parece puede ser un aliado, pone el freno a Netanyahu, porque tenemos que darnos cuenta que Estados Unidos está en Oriente Medio ahora y está en Irán, no para que Netanyahu elimine a Irán del mapa. Justamente me parece a mí que está para que no lo elimine del mapa.
0: No.
1: Para generar un equilibrio en esa zona que Netanyahu no es capaz de mantener.
0: Es que el equilibrio, el centro de gravedad de todo ese conflicto no es Irán, es el gobierno de Irán.
1: Es el gobierno de Irán, ¿tá? Entonces, esas miradas le pedimos a la gente que las piense, por lo menos. Ya.
0: Y otro dato.
1: Que desconfíe un poco de la noticia fácil.
0: Otro dato. Los principales asesores hoy de los países árabes para la interceptación de misiles y drones son oficiales ucranianos.
1: Exacto. Ucrania se portó bien, demostró su capacidad y toda la reticencia de Trump de no darle demasiado armamento a Ucrania simplemente tiene el sentido de un compás de espera para ver si se llegaba a algunos puntos de entendimiento con Rusia. Incluido el Ártico, incluido la reunión de Anchorage, incluido todo eso. Veremos al final de este año o estos meses que viene si se llega o no se llega. Si no se llega a un acuerdo con Rusia o Rusia se pone muy complicado, vamos a ver una Ucrania empoderada, muy empoderada.
0: Ayer,
1: y ahí se van a dar vuelta las tornas de esta guerra.
0: Ayer, anteayer, estaban en Mali sitiando una base de los viejos Wagner, la nueva Africa Corps, entre los Tuaregs y Estado Islámico, y los asesores, los Tuaregs, oficiales ucranianos.
1: Dos minutitos, amigos, ya estamos con ustedes aquí en el Paralelo 35, en este nuevo capítulo de La Hora Global. Ya volvemos.
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1: Cerramos. Seguimos, amigos, seguimos. Estábamos diciendo justamente eso. Seguimos en este jueves 16 de julio del año 2026 en La Hora Global, un nuevo capítulo de esta temporada 8 de este año. Tenemos un problema de comunicaciones aquí con el invitado.
0: Perdón.
1: Está tan requerido esto, es tan popular
0: que... Me quieren vender celulares, vamos a ser sinceros.
1: Bueno, nos pasa un poco a todos. estábamos diciendo, Ricardo, que bueno...
0: Vamos a pedirle a Felipe la gráfica y hablamos sobre ella.
1: Que esta guerra se ha aparentemente estancado, no es así. Hay una... El escenario geopolítico, el telón de fondo está cambiando.
0: Yo lo que te diría es que se estancó en algunos planos.
1: En el mapa, nada más.
0: En el mapa está estancado y en otros planos ha avanzado, porque también si uno empieza a ver los números... A ver, acá y vos lo has dicho un montón de veces, más cuando lo hablaste la última reunión de la OTAN, acá hay como... Yo siempre digo, hay una línea de dos realidades, la ficción y la realidad. La realidad se termina comiendo la ficción. Pero acá, para guiarte, hay tres espacios. Lo que dicen, lo que escriben y lo que hacen.
1: Sí, claro.
0: Y nosotros tratamos de construir opinión sobre lo que hacen. Porque ya sabemos que lo que escriben dura lo que no se seca la tinta y ya lo destruyeron. Y lo que dicen, le dicen cualquiera.
1: Y muchas veces con intencionalidad.
0: Sí.
1: Porque estás buscando una reacción del otro.
0: Sí.
1: Y el que inocentemente te está escuchando y cree que estás diciendo algo cierto, claro, llega a conclusiones que no tienen nada que ver. Entonces,
0: pero a ver, pero...
1: la realidad es la realidad.
0: Sí, ¿tá? A ver, como vos bien dijiste...
1: Rusia gobierna, perdón, negocia bombardeando. El mapa parece quieto.
0: Pero...
1: Ucrania se está mostrando, estoy parafraseando todo lo tuyo, sí. Ucrania se está mostrando como un gran proveedor de tecnología, pero más que nada de pensamiento bélico.
0: De desarrollo tecnológico.
1: Ahí está, pero también estratégico, ¿no?
0: Sí. Cuando estudias en la maestría de estrategia acá en el Uruguay, en el Centro de Estudios Nacionales, una de las cosas que te graban a fuego como si fuera un rosario es lo que se llama el poder nacional. Y el poder nacional se divide en 5 áreas.
1: Sí, lo has dicho. Siempre se me olvida alguna, pero lo has dicho.
0: Sí, pero la sacas enseguida. El militar, el económico.
1: Está bien.
0: El psicosocial, que entra toda la parte educativa. El político. Uh-huh. Y el científico tecnológico. Y como es una lógica de multiplicación, no es de suma, ninguno de los factores puede dar cero. Ahora, ¿cuál es el...? Por ejemplo, para Estados Unidos, ¿cuál es de estos factores el más potente? El científico tecnológico. Porque derraman los otros.
1: Claro. Además lo han hecho potente porque, casualmente o no, es donde llevan ventaja.
0: Llevan ventaja, pero vos date cuenta de que vos para poder tener...
1: Pensando en China, ¿no?
0: Sí, el científico tecnológico necesitas gente educada,
1: sí,
0: necesitas institutos de enseñanza, sí, necesitas descubrir cosas, probarlas, que sean aceptadas, obviamente tenés ese retorno, y Ucrania, porque el misil o el dron está compuesto de muchísimas cosas, la parte hidráulica, la parte eléctrica, la parte electrónica, la parte de posicionamiento, tecnología, o sea, hay un montón de campos, la aerodinámica, cómo construís el dron o el misil. Porque fíjate, un misil balístico está entrando a 3.000, 4.000 metros por segundo. O sea, está ardiendo. Tenés que saber de todo ese tipo de cosas. Entonces,
1: en perspectiva, la guerra vuelve a ser una fuente de innovación.
0: Siempre fue. En la historia de la humanidad, las guerras son fuente de innovación y fuentes de poderlo probar. Vos pensás algo y lo probás. Y si te sale mal, te sale mal y vuelves a probar otra cosa.
1: Ahora, el costo es, y le pedimos de vuelta a Felipe que la muestre, porque nos fuimos un poco por las ramas.
0: El costo es que, como bien vos dijiste, no hay ejército en el mundo, mejor dicho, no hay Estado en el mundo que pueda soportar lo que viene soportando Rusia al día de hoy.
1: Más de 2 millones de bajas por la guerra de Ucrania. Estoy leyendo para quienes no están mirando el video.
0: En realidad, acá la gráfica es 1.5 millones. Dentro de esos 450.000 son muertos y el resto son heridos.
1: Exacto, ahí está.
0: ¿Tá? Entonces vos tenés 1 millón de heridos, que puede ser de heridos leves a estrés de combate o mutilados. Y después tenés 450.000 muertos. Estamos hablando de 7 por 4, 27.
1: 28.
0: 6 por 7, 42.
1: Sí.
0: 7 por 7, 49. Aproximamos 6 por 7, 42. 6 estadios centenarios llenos.
1: Ok.
0: ¿Ah? Y del lado ucraniano, que son 40 millones, en proporción a la cantidad que vos tenés, es mucho también. Tienen alrededor entre 125.000 y 150.000 muertos, porque prácticamente siempre ha estado a la defensiva. Y eso de para algunos que repiten sin entender las cosas, dicen, no, para que uno ataque, tiene que tener 3 contra 1. Eso era en la época de las trincheras, donde sí, el primero moría, el segundo mataba al de la trinchera y el tercero lo ocupaba. En la Segunda Guerra Mundial, en Ucrania, los rusos necesitaban 6 y 7, y los alemanes también, para poder conquistar las posiciones defensivas en el lugar.
1: Sí, los alemanes también.
0: Los alemanes también.
1: Un general alemán escribió un paper que llamaba Más allá del río Dnieper, donde hablaba del costo de pasar por Ucrania, pero Hitler tenía que pasar por Ucrania, claro, porque había un tema de suministros que tenía que atender. Claro.
0: Entonces, ahora Ucrania tiene entre 525.000 y 625.000 heridos, y dentro de esos 125.000 muertos. Y lo que se está hablando ahora, porque estaba escuchando y leyendo algunas cosas, no hay tanta destrucción de blindados rusos como hubo en los años anteriores. Rusia sigue produciendo y como ellos ahora van a entrar en el verano, no se sabe si va a haber alguna ofensiva o no. Muchos se supone que no. Y ahora estaban hablando de, para ponernos un poquito al día, de que habían ocupado la ciudad de Prokhorovsk, que es una de las ciudades del Donbass.
1: Sí.
0: Que si conquistaran esa ciudad, prácticamente ya tendrían todo el Donbass. Pero en realidad le falta una parte. Y si tiene una analogía, si quieren, al fútbol, los rusos tendrían que entrar por donde juegan los dos backs centrales, porque las puntas están muy reforzadas. Y ese avance, que estamos hablando de avances de 50 metros por día, llevaría a que si pudieran tomar la ciudad, podría ser en el 2027-2028. O sea que ya estamos hablando de que se iría el quinto año de la guerra, sexto y séptimo. Yo había dicho nueve, me quedan después dos más.
1: O sea que ese avance no es tan...
0: No, entonces...
1: Otro costo que tenemos es, veo la siguiente imagen a Felipe, es el económico.
0: Claro, porque...
1: Ahí hay una gran incógnita también.
0: Lo hemos hablado.
1: Sí, pero tú lo has hablado de eso. Yo he hablado menos de eso, pero...
0: Rusia se ha consumido todas las reservas que tenía casi de la Segunda Guerra Mundial. Hay que estar atentos a si Putin hace un reclutamiento forzoso, otro, que ahí tendría que reclutar 750.000 efectivos. Y ahí ya está mordiendo no las clases bajas, que son las que han ido,
1: sino
0: la clase media.
1: Ahí hay un cambio en los analistas, Ricardo. Los analistas están empezando a decir que ese reclutamiento no hay tanta seguridad que fuera exitoso, y si fuera exitoso, no hay seguridad que fuera suficiente.
0: Entonces, lo que pasa que ese reclutamiento
1: es problemático.
0: No solo es problemático, sino que está respondiendo a una realidad de un cambio de estrategia de Ucrania que la implementa a fines del año pasado, que fue la misma estrategia que usaron los talibanes cuando fue la guerra en Afganistán del 79 al 89, porque en esa época los rusos podían reponer el material, no había problema, porque tenían cantidades impresionantes. Hoy esas cantidades no son tales, pero tienen recursos humanos. Entonces los ucranianos pasaron desde hace unos 6 meses a la estrategia de tratar de matar entre 30.000 y 35.000 rusos por mes. Uh-huh. O sea, tribuna olímpica, tribuna Ámsterdam y un poquito más. Porque con ese número de muertos...
1: La reposición ya...
0: Se hace difícil.
1: Se cruza el umbral ya. Ya no hay resiliencia.
0: Y ahí pasa lo de este reclutamiento, que ahí Putin tendría que explicarle como mínimo a 750.000 familias por qué llaman a lista a los hijos si supuestamente la guerra va bien y no hay ningún problema.
1: Claro, hay que reconocer, lo que pasa es que a muchos les gusta hacer análisis de blanco y negro sobre estas cosas, ¿no? Hay que reconocer, primero, que una cosa no quita la otra desde el punto de vista económico. Rusia hizo un gran esfuerzo en hacer una reconversión económica,
0: sí.
1: Giró hacia Asia, logró, no grandes ganancias, pero logró relocalizar todo el petróleo que tenía, que se cortó de Europa. Eso, desde el punto de vista de la logística, es muy relevante.
0: Sí,
1: es
0: un gran esfuerzo. No lo hace cualquiera.
1: Y no lo hace cualquiera.
0: No.
1: ¿Tá? Pero el tema es que eso le permitió seguir vivo desde el punto de vista económico, funcionando, o por lo menos no en muletas. Lo que sucede es que, perpetuado en el tiempo, esto empieza a horadar, ¿no?
0: Claro.
1: A ver, es decir, tú acá tenés en la imagen que trajiste, que es la de economía, que le pido a Felipe, habla de un frente militar, economía civil, industria de defensa. Es decir, son barriles sin fondo.
0: La industria de defensa se está llevando el 50% del presupuesto de Rusia. La economía civil tiene ese problema entre los que emigraron para no tener que ir a listas, porque no es la persona que evita ir a lista, es la familia que se va con la persona, porque queda marcada la familia también.
1: Sí.
0: El frente militar, que ahí es el origen de todas las cosas, porque la visión primaria cuando empieza la invasión en febrero del 22 es que iba a ser de corto tiempo.
1: Claro.
0: 6 meses a lo máximo, y todo lo que vos mencionaste del tema económico, Banco Central, recursos, todo estaba planificado, porque se veían en los números las reservas que tenía Rusia tanto de oro como de dinero, las inversiones que había realizado, estaba previsto poder soportar las represalias que Rusia suponía que iban a ser similar a lo que le había pasado cuando invadió Crimea.
1: Claro.
0: Y ese error de apreciación hace de que vos te preparaste para soportar un conflicto 6 meses y hoy llevas 4 años y medio. Y entras en lo que muchos hablan, lo que se llama el dilema político de Putin, que es desescalar la guerra o aumentar la presión sobre la sociedad rusa. Porque para poder seguir manteniendo este ritmo de guerra, vos lo haces apoyándote en los recursos que vos tenés dentro de tu país. Un ejemplo muy estúpido. Para poder reclutar han tenido que subir los sueldos. Entonces,
1: hay que pagarlos.
0: No solo que hay que pagarlos, sino que mucha gente en el mundo civil dice, bueno, me voy a probar suerte, porque con lo que me pagan a mí en 6 meses, que es el contrato, hago una plata que en el mundo civil no la puedo hacer. Entonces eso obligó a que el mundo civil tuviera que subir los sueldos para poder mantener gente, y claro, más que nada gente vinculada otra vez a los temas tecnológicos. Porque acá hay un detalle que lo pueden ver, si les gusta la historia un poco, hay un libro de la Primera Guerra Mundial que mi viejo me lo había regalado, ahora me voy a acordar del nombre, que es el análisis económico de la Primera Guerra Mundial, y después hay otro, la Segunda Guerra Mundial. Las guerras son un gran agujero económico y gana el que tiene más poder económico. Y acá vos tenés a Rusia con algunos apoyos, pero está enfrentado a las 7 economías más poderosas del mundo.
1: Claro. Rusia al principio hizo un esfuerzo. Le pido a los oyentes que busquen el nombre de Elvira Naviolina.
0: Ah, sí.
1: Que es una gran economista, que gracias a ella Rusia resistió quizás mucho más de lo esperado. Acumuló reservas internacionales superiores a los 600 mil millones de dólares antes que estallara la guerra.
0: La zarina del Banco Central.
1: Redujo la dependencia del dólar. Hizo una política monetaria prudente meses antes de que se hablara de una operación militar. Desarrolló el sistema de pagos rusos MIR y una infraestructura financiera propia hacia el interior de Rusia. Es decir, hubo todo un manejo económico que le permitió a Rusia después demostrar una gran capacidad. Bueno, es un país que jugó en las grandes ligas, ¿no?
0: Sí, sí.
1: Pero, ¿qué pasa? El tiempo horada todo eso.
0: Claro, lo que pasa es que vos, cuando mirás la historia, Primera Guerra, Segunda Guerra, cuando Occidente se mete de lleno en la guerra, que deja de ser un problema, vamos a decir, un enfrentamiento entre dos estados y empieza a ser algo más complicado, Occidente es lento de arrancar. Pero cuando arranca, te aplana por el poder económico que tiene. Ejemplo sencillo, Rheinmetall, el que hace los cañones y hace la mayor parte de los tanques Leopard alemanes.
1: Sí.
0: Tenía una sola fábrica. Hoy tiene 4. Estados Unidos, las fábricas militares que trabajaban 8 horas por día, hoy están 24 horas, 7 días a la semana, los 365 días del año. Entonces, de a poco, la industria, y aparte vos lo has planteado en muchos de tus columnas, ese despertar de la Unión Europea en el tema militar y en el tema de la industrialización militar, que significan puestos de trabajo muy bien remunerados, que antes no existían porque habían caído después del 91, cuando se disuelve la Unión Soviética.
1: Sí. Igual tienen un problema de identidad los europeos, ¿no?
0: Aparte de eso.
1: Saben lo que tienen que hacer, pero se resisten a hacerlo.
0: No hay duda.
1: Es increíble.
0: Pero vos comparás el 2022 y comparás hoy, la prueba del 9. Trump dejó de apoyar, excepto en inteligencia, a Ucrania, pensando que con eso iba a arrinconar a Ucrania y Ucrania iba a tener que aceptar las condiciones de paz. Ahora, en la última reunión, se abrazó a Ucrania porque vio que Ucrania sigue resistiendo, con apoyo europeo, que le compran cosas a Estados Unidos y apoyo a Europa, pero Europa de a poco ha ido, la máquina ha empezado a avanzar. Entonces, a Putin le quedan 2 opciones, o profundiza la guerra o desescala la guerra.
1: A eso vamos en el tercer bloque, a eso, pero antes del tercer bloque le voy a pedir a Felipe la siguiente imagen, para así nos sacamos de encima el tema de territorio. Esto es lo que llamamos estancado. Rusia conserva el territorio, pero no logra una victoria decisiva, no puede lograr muchos kilómetros en los últimos tiempos, siquiera metros en
0: algunos
1: casos.
0: Perdió 400 kilómetros cuadrados Rusia hace poco, pero en 1.200 de frente de batalla, son 50 metros.
1: Claro, pero no ganó.
0: No.
1: Y ese es un poco el tema.
0: Claro.
1: Ya volvemos, amigos, en un ratito.
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1: Seguimos, amigos, en este jueves 16 de julio del año 2026. Seguimos aquí en La Hora Global. Seguimos viendo que está cambiando en esta guerra que lleva 4 años. Empezamos por el motor. La economía rusa lleva 3 años funcionando cerca del techo de su capacidad, obligada a cubrir 3 demandas, según nuestro invitado. Lo vimos en alguna de las imágenes. El frente militar, municiones, equipos, sostenimiento de tropas. La economía civil, salarios, servicios, consumo. La industria de defensa, que es cara, y nuevamente hoy es muy cara. Y cada rublo que va a esos vértices se lo quita a otros, como cualquier país. Rusia conserva territorio, pero no logra una victoria de avance significativo. Y con ese trasfondo económico se empieza a entender lo que pasa, mejor dicho, lo que no pasa en el frente. Es decir, no hay un gran avance. Aquella frase que yo acuñé cuando recién arrancó la guerra y que me preguntaban, bueno, si Rusia podía perder o ganar, o iba a ganar o perder. Yo decía que no sabía si Rusia iba a ganar, pero siempre dije que estaba seguro que Rusia no iba a perder porque no puede perder. Porque antes de perder, pone toda la carne en el asador. Hoy ya no estoy tan seguro, creo que Putin dejó pasar oportunidades que podía haber tomado, pero en esto hay oportunidades todos los días, basta una llamada telefónica.
0: Sí, sí.
1: Vamos a dedicar este último bloque, que es poco, son, bueno, son algunos minutos, interesante, nos da. Ricardo, si te parece, a ver, bueno.
0: Pero vamos a arrancar con...
1: ¿Qué salidas habría de esto?
0: Con una frase de Brzezinski de su libro El Tablero Mundial,
1: sí,
0: donde él sostiene de que a Rusia no hay que derrotarla, no hay que humillarla.
1: Yo creo que Trump está cuidando eso.
0: La Rusia y la, vamos a ver si la semana cuando ahora venga de vuelta, no el jueves que viene sino el otro, vamos a empezar a traer una serie de libros que le compré a nuestros amigos de Los Miserables, que está vinculado al tema de Putin y todo esto, que ahora estoy leyendo una que son entrevistas a la gente que vivió la Segunda Guerra, todo el periodo de la Unión Soviética y la caída de la Unión Soviética, para poder entender un montón de cosas, porque siempre lo hemos dicho acá, ¿quién manda a Rusia? Mandan los rusos blancos, los ruski, los nacidos en la Rusia europea de Catalina la Grande.
1: Que es una franja, no es todo el territorio.
0: Que no es todo el territorio, de San Petersburgo. O sea, esa gente es la que manda, que esa gente se siente europea. Y de repente a futuro, capaz que no ve mal que Rusia se integre a la Unión Europea, empiece un proceso de integrarse a la Unión Europea y lograrían ese gran objetivo que tiene Estados Unidos de hace tiempo de un Nixon al revés, o sea, aislar a China porque se trajeron a Rusia.
1: Sí, recordemos que muy inteligentemente Moscú, en sus discursos, se centra mucho en que Moscú nunca permitirá que Rusia integre, perdón, que Ucrania integre la OTAN, pero nunca dijeron que no integre la Unión Europea. Son temas distintos.
0: Son dos temas distintos.
1: Y los rusos no lo han explicitado tanto, pero cualquiera que saque cuentas o lea los discursos se da cuenta de que no está mencionado eso. No. Y capaz que es justamente el único puente viable en este momento.
0: Nosotros acá presentamos un libro de una tesis doctoral de un mexicano, ahora no me acuerdo el nombre de él, que hablaba de la expansión geopolítica de la OTAN hacia el este. Y ahí mostraba en una parte, dentro de la información, de los trabajos que llamaron el 6+1, cuando estaba Yeltsin.
1: Sí.
0: Cómo Rusia trabajaba militarmente con 6 países de la OTAN, que era el famoso 6+1. Pero para que no nos apremie el tiempo, a ver, Putin, si llega a un acuerdo de paz, se tiene que ir. Si pierde la guerra, se tiene que ir.
1: Sí.
0: Porque no hay ningún gobernante ruso, ni de la época de la Unión Soviética, ni la actual, que haya resistido una pérdida de una guerra. Siempre que pierden la guerra, por alguna cosa se enferma, se cae de un balcón, o lo que sea.
1: ¿Pero no puede haber un acuerdo de paz que no implique una derrota?
0: Lo que pasa es que el que la firme después, su vida va a ser corta.
1: Sí, puede ser.
0: ¿Por qué?
1: Puede ser,
0: sí. Porque es el tapón que le sacas a la bañera y se lleva todo el agua. Quiere decir, se va Putin y los que son conocidos como los Silovikin, que son los próximos a Putin, con esa formación, esa cabeza, que es como que los pusieron en los organismos del Estado bajo las órdenes de Putin, todos esos desaparecen. Ministro, esta ministra que vos hablaste de presidenta del Banco Central, ¿cuántos desaparecen? Entonces, esto es o una cara de la moneda o la otra. Si desescala la guerra, tiene que reducir los objetivos militares, que algo ha pasado eso. Porque la operación especial, que empezó en febrero, ya no tiene los mismos objetivos. Aceptar una negociación sin victoria completa.
1: Sí.
0: Que hoy la victoria completa es...
1: ¿Qué sería el Donbass?
0: Es el Donbass, punto.
1: Ok.
0: Se acabó el resto.
1: Está.
0: Asumir el costo político de presentar un resultado limitado como un éxito. Y ahí vienen los problemas internos políticos. O la otra cara de la moneda. Que ahí normalmente es cuando... hay una cosa que me había colgado de la charla anterior. Fíjate cómo es como es el tema de medios y un montón de cosas, que a Trump lo asocian con la teoría del loco de Nixon.
1: Sí.
0: ¿Ah? Sí, sí. Que Nixon bombardea a Vietnam del Norte durante casi 2 años y pico, que le tira tanta bomba, más bomba, o sea, en tonelaje más que toda la Segunda Guerra Mundial. Pero la teoría del loco no se la aplican a Putin, que ataca las ciudades urbanas,
1: claro,
0: que hace lo mismo que está haciendo ahora Trump con Irán.
1: Sí, sí.
0: Pero no le dicen, no le aplican la teoría del loco. Y bueno, la otra opción de profundizar la guerra, y ahí es cuando el gato está arrinconado, aumentar el reclutamiento y movilización, que eso vamos a ver qué pasa, destinar más recursos a la economía civil, de la economía civil al esfuerzo militar, eso trae inflación, trae desempleo, trae falta de recursos, reforzar vigilancia y censura y la coerción social. O sea, un control mucho más grande en la sociedad del que tiene ahora, porque el Poder Judicial depende del Poder Ejecutivo.
1: Sí. Ahora, es un poco paradójico todo esto, porque vos fíjate que también para Ucrania, recién hablaste de Rusia, ¿no?
0: Sí.
1: El mayor peligro no es perder en el frente, es perder en la mesa de negociaciones.
0: Ah, claro que sí.
1: Entonces, ¿qué motivación tienen ambos para negociar? Están si negocian hoy, corren mucho riesgo de perder mal en la negociación. Políticamente eso los hace insostenibles a los dos.
0: Es que la pregunta, como digo, la pregunta real que mueve todo y no la ficción de todos los titulares que sale es: ¿los dos están de acuerdo en volver a antes del 22 de febrero del 22?
1: Yo no sé.
0: Porque la sociedad internacional tendría que presionar para lograr eso, porque si no está avalando de que vos, por ser poderoso, podés conquistar estados o parte de estados para asimilarlos. O sea, volvemos al siglo XIX.
1: Te traigo algo como profesor de geopolítica. Sí. Esta sería la primera guerra entre potencias en el siglo XXI, ¿no? Que se está resolviendo con una gramática de un realismo clásico. Sí. Es decir, esferas de influencia, hechos consumados, grandes potencias negociando por encima de la cabeza de países pequeños. Y no con el derecho internacional. Si eso pasa, si llegas a terminar eso, el mensaje es la soberanía de un país mediano, vale la espalda que tenga.
0: Bueno, mirá, yo ahora terminé, o sea, un trabajo.
1: Estoy mal en profundizar eso.
0: No. Eso en la academia hoy se discute realismo ofensivo o defensivo.
1: Pero ¿estás de acuerdo que la resolución de esta guerra va a ser a través de una negociación que va a tener ese telón de fondo?
0: Siempre va a tener negociación. Y va a tener
1: Pero va a tener ese telón de fondo.
0: Hay que ver en qué situación termina cada uno.
1: Claro.
0: Porque si la cúpula política de Rusia termina disuelta, el que venga nuevo no tiene el cargo de conciencia. No tiene la responsabilidad de lo que pasó.
1: No, pero ya estamos en una civilización del poder extendido.
0: Sí, sí.
1: Y son las reglas de juego nuevas.
0: Bueno, yo ahora hoy la terminé, para presentar en el Ministerio de Defensa una ponencia del Uruguay Internacional, realismo defensivo, porque el último decreto habla de que somos realistas defensivos. Pero no solo decirlo, hay que hacerlo.
1: Sí. No profundicemos.
0: Entonces la idea es...
1: Me siento mal en lo que tengo que opinar.
0: Si me aprueban la ponencia, es exponer esa ponencia.
1: Está bien. ¿Sos optimista?
0: Me entretuve escribiendo y me va a servir para algo.
1: Perfecto. Amigos, le damos las gracias a Ricardo. Nos volvemos a encontrar en otro momento. Hoy, como todas las tardes donde estamos nosotros, les vamos a invitar, por supuesto, a seguir en la tarde de Radio Mundo, que no termina ahora. Ahora viene quizás lo mejor, seamos humildes. Viene Raúl Coe haciendo Hijos de Punta. Y viene luego Eduardo Rivero haciendo Que no envejezcamos, escuchando la mejor música del mundo en Se hace tarde. Nosotros, como cada martes y cada jueves a las 14 horas aquí, los invitaremos a entender el nuevo desorden mundial. Chau, chau.
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0: Amigas, amigos, muy buenas tardes para todos y bienvenidos a Hijos de Punta. Hoy nos vamos a ir al mundo de la fotografía porque mi invitado es uno de los mayores reporteros gráficos de las últimas décadas en la Argentina. Él ha trabajado con todos los famosos realmente. Tiene un registro muy particular de toda la cultura popular de Argentina de las últimas décadas. Él ha trabajado por mucho tiempo en la editorial Atlántida, que allá en Argentina tiene las revistas Gente, El Gráfico, Para Ti, Villiquen, la revista infantil. Actualmente él es fotógrafo del Congreso de la Nación Argentina, pero sus historias, sus anécdotas son bien, pero bien interesantes. Maxi, bienvenido Hijos de Punta, ¿cómo estás?
1: ¿Cómo andan? Gracias por la invitación.
0: Encantados de tenerte en el programa. Una figura que en la fotografía tiene un tracking record muy particular. Ha estado cerca de todas las figuras que hemos tenido en la cultura rioplatense de los últimos años. Y a mí me interesa no solamente ver el tema de la fotografía. Yo quiero hablar de justamente estar cerca de estas figuras populares tan masivas, que despiertan tanta pasión, y cómo se va logrando conocer al humano que está detrás. Porque me imagino que eso se ve dar muchísimo. ¿Cómo fueron tus primeras veces acercándote como fotógrafo a figuras que fueran muy masivas, que fueran realmente tremendamente populares?
1: Bueno, fue, la verdad que fue bastante fuerte porque yo empecé a trabajar en esto como reportero gráfico en el año 97. Y automáticamente, por ejemplo, los primeros personajes que me tocó hacer fueron Maradona, Charlie García, el presidente Carlos Menem. Así que fue así un golpe directo. Así que...
0: ¿Y cómo es para una persona
1: salir a la cancha? Yo estaba bastante verde, pero bueno, hubo que arrancar.
0: ¿Y cómo es? Porque uno viene de repente de a esas mismas figuras, las ha visto de pronto en la televisión, las ha visto en una película o las ve en un estadio, y de repente están adelante tuyo y se te dio el acceso y estás ahí cerquita. ¿Cómo es el primer encuentro? ¿Uno los tiende a ver con distancia? ¿Ellos te la hacen fácil? ¿Cómo fue la historia con alguno? Contame alguna de esas.
1: No, depende del personaje, ¿no? Pero la verdad que a mí el que más, del que yo era, soy y seré toda mi vida, es de Diego, ¿no? De Maradona.
0: Sí.
1: Ese fue como el más emocionante para mí. Después los demás fueron naturales. Es más, Charlie García, a mí siempre lo digo, ¿no? Con Charlie es con el que más intimidad tuve lo fotografié durante 23 años.
0: Mira.
1: Tengo una muestra fotográfica sobre él, girando hacia ya varios años. Pero él, por ejemplo, cuando lo conocí a él, a mí no me gustaba nada, no escuchaba su música, yo escuchaba una música totalmente opuesta, que era Sex Pistols, The Clash.
0: Mirá.
1: Una banda que había acá que eran Los Violadores.
0: Claro.
1: Escuchaba esto, pero nada, esa primera vez que fui a la casa, ya salí confundido, ¿no? Diciendo, este tipo, ¿qué tiene, no? Y ya cuando, por ejemplo, a los dos meses que salió otra nota y que el jefe de prensa de ese momento pidió que vaya yo, listo. Esa segunda vez ya directamente me volví loco con él y sobre todo con él y bueno, su música obviamente y bueno, obviamente soy súper fan. Pero después con los demás, no sé, tal vez con algún, los Rolling Stones que a mí me gustaban mucho también, pero después fue natural.
0: Perfecto.
1: Cuando trabajas, viste, es como, no sé, a mí me pasa que entro como en un estado de, viste, que estoy concentrado en el laburo y no de cholulo, ¿no?
0: Te entiendo. Pero también me imagino que uno viene con todo el manejo de la técnica, queriendo hacer la fotografía que de pronto imaginó, y cuando llega al lugar, la persona está con otra energía, de repente está descansando, o está reunida con gente querida de su entorno, y la foto que imaginabas no es la que sale otra cosa.
1: Sí, eso pasa mucho, así que en algún momento decidí no imaginarme mucho, e ir más a la aventura, ¿no? Obviamente había muchas veces que te asignaban, que te daban indicaciones de lo que querían, pero eso generalmente estaba arreglado con el personaje, alguna producción especial. con la ropa, con la ambientación que se hacía, pero la forma a mí que me gustaba laburar, lo hablo en pasado porque hasta ahora estoy haciendo el congreso, ya ese trabajo con personajes no lo hago, ¿no? Salvo alguna cosa que surja, pero a mí lo que me gustaba mucho es poder estar el mayor tiempo posible con el personaje e ir registrando lo que iba haciendo, ¿no? E ir registrando todos esos momentos. Esa es la forma que a mí más me gustaba trabajar, sobre
0: Claro.
1: todo con Maradona y con Charlie, o con músicos así, ¿viste? Que podés estar mucho tiempo.
0: Claro, porque además tenías esa gimnasia de pasar de repente de la fotografía deportiva de la revista El Gráfico a la fotografía de repente de modelos o de figuras de la cultura popular de la televisión o del cine. Son fotos
1: Sí.
0: distintas también, son un...
1: Al principio trabajaba para todas las revistas, ya después quedé en el staff de la revista de Gente,
0: Ajá.
1: pero mismo Gente cubríamos. Yo he cubierto, no sé, irme de vacaciones a Nueva York con Araceli González, vacaciones de ella, ¿no? A registrar 3, 4 días con ella, no sé, el Mundial de Alemania, la final de Boca, la final de Boca en Japón, no sé, giras con presidentes. Y no sé, irme a una inundación en alguna ciudad. Era muy variado. Es más, en el día vos podías estar a la mañana, no sé, yéndote a algo que pasó en un barrio humilde, y a la noche tenías una gala en el Hotel Alvear, uno de los hoteles más importantes de acá.
0: En ese caso, ¿cómo funciona el tema de los accesos, de los permisos, de las identificaciones? ¿Eso lo maneja la revista por un canal o lo tenés que hacer vos como fotógrafo? ¿O a vos te llega todo dado?
1: Y depende lo que es, ¿no? Si a veces te tocaba hacer sobre todo en el verano, que se cubría mucho ahí en Uruguay, ¿no? Punta del Este era uno de los puntos más fuertes en el verano. Cuando te tocaba hacer el tipo paparazzi, sin ningún permiso, escondidos ahí, persiguiendo a los personajes, ¿no?
0: ¿Fuiste parte
1: Y
0: de
1: después
0: ese tipo
1: nos.
0: de cosas, estar escondido en
1: Sí,
0: una duna?
1: sobre todo al inicio, sí. Yo en temporada, Punta del Este, fui fuera de temporada, ¿no? Nunca me tocó en el verano. Yo cubría Pinamar, ¿viste? Como el primer verano que me tocó, me mandaron a Pinamar, me enamoré de ahí y generalmente respetaban eso. Ya conocías a la gente. Entonces, durante 23 veranos,
0: 23
1: fui a la.
0: veranos
1: A
0: cubriendo.
1: 23 veranos cubrí Pinamar.
0: ¿Cómo era eso? El mundo paparazzi. Ahí nos metemos, ya salimos de la fotografía, digamos, de retrato y el mundo paparazzi. ¿Cómo funcionaba?
1: Y.
0: Para que le llegaran los datos, están por acá, a tal hora van a estar en este lado.
1: Y bueno, ahí en una época era muy divertido, ya después cuando ya no te gusta tanto, cuando sos más grande, ¿no? Pero, y bueno, ahí vas, a veces te avisaban de la revista algún dato que venían y pues, los que después nos movíamos nosotros, con contactos que sean los trapitos de los que estacionan los coches en los paradores, en el
0: Mira.
1: bañero, algún uno los que acomodan las carpas de los paradores, algún mozo de bar, vas haciendo tus contactos, ¿viste? Y ellos te mandaban mensajes. Y nosotros hacíamos como los lugares más o menos que sabíamos, todos los días pasas con el auto a ver si había aparecido alguien.
0: Mira cómo se
1: Este,
0: maneja.
1: eso. Claro. Y
0: Maxi.
1: después, bueno, después cuando el personaje ya estaba en la playa, teníamos ya nuestro kit de turista, de
0: De
1: bañista, y
0: bañista, ahí
1: bajamos
0: está.
1: con sombrilla. Yo nunca hice la de la sombrilla, pero en Punta del Este sí, tenían la sombrilla con el agujero. Te ponían la sombrilla y por el agujero sacaban la cámara y el personaje nunca se avivaba. Yo tenía otra técnica, con las reposeras y toallas, y me acostaba ahí.
0: ¿Te pasó de tener algún inconveniente de tomar una foto y que no gustara que la hubieras tomado?
1: Y bueno, alguna que otra vez hubo que salir corriendo.
0: En
1: Antes que.
0: serio.
1: Sobre todo antes que te vean, porque si no te descubrían, te aparecías por otro lado, ¿viste?
0: Qué tremendo.
1: Pero por una foto así me hice muy amigo de Carlín Calvo,
0: Mira.
1: que era actor. Sí, pues, él había tenido un ACV y estaba en Pinamar ahí medio recuperándose. Y bueno, no, le estábamos haciendo las fotos y alguien le avisó. Entonces no, me escapé y le aparecí por otro lado, ¿viste? Y él me decía, ¿estaba vos ahí? No, le digo, uy, sería un compañero mío. Y obviamente se dio cuenta. Pero bueno, y a partir de ese mes me hice amigo, además, esa temporada yo lo acompañé, hay una ciudad a unos kilómetros de Madariaga que él iba a rehabilitarse ahí. Y bueno, lo he llevado yo con el auto. alguna vez.
0: Es como nació bueno, un vínculo entonces de una cosa que podía haber salido mal.
1: Por robándole la foto terminé, se dio cuenta y le habrá causado gracia la forma en que le mentí. Que después nos hicimos, la verdad que con él sí muy amigo.
0: Maxi, tenés fotografías y de hecho esas muestras que mencionaste a la pasada, que tenés vigente, con figuras muy importantes. Mencionaste a Diego Maradona, Charly García, también estás con Messi, con Mirtha Legrand, Susana Jiménez, estuviste la verdad que con todos los del Star System argentino.
1: Sí.
0: ¿Qué encontrás que tienen, y además has pasado horas con ellos, qué tienen en común estas personas?
1: Años he pasado.
0: Años.
1: No, horas. Años, por bueno, algunos años.
0: Claro. ¿Qué tiene algo en común estas personas que se van volviendo como tan grandes a nivel popular que vos encuentres, ah, mira, esto lo tiene igual que tal?
1: Mira, a los que yo encuentro, que son los que más fotografías, son Charly y Diego, Diego Charly. Ellos sí los encuentro como muy parecidos. Por lo menos a nivel, para mí, estar con ellos y tal vez estar poquito tiempo, pero siempre con algunas fotos te generaban, algo te armaban. Aunque estén enojados, aunque no tengan un buen día, no enojados, porque capaz que no tienen un buen día. Pero me han tocado estar horas o días seguidos, como muy cortitos, pero siempre algo te generaban.
0: ¿Y qué has aprendido como de la fama, estando así cerca, pero a la vez sin ser parte de la fama? Porque me imagino que salís a la calle y de repente reacciona toda la gente y a tu alrededor, es rarísimo eso.
1: Sí, es difícil que no se te suba a la cabeza, porque vivís la, medio que como que vivís la vida de otros, ¿no?
0: Uh-huh.
1: No sé, te movés en lugares que tal vez yo no estaría, ¿no? Y yo creo que nunca a alguno se le ha subido la, hay algunos que se creen más que los personajes a veces.
0: Sí.
1: Pero bueno, sí, a algunos se ha subido a la cabeza un poco. Pero bueno, pues

0: Sí. Sí, tal vez no. Prefiero
1: No.
0: no decir algún nombre, porque capaz que pero
1: No,
0: no
1: pero
0: me ha
1: tal vez de
0: pasado.
1: repente imágenes que, me imagino que algunas de las figuras públicas que has tenido que retratar, tal vez tenga una imagen polémica o discutible a la opinión
0: Bueno.
1: pública y en persona, vos capaz que ibas también con ese prejuicio y en persona te resulta encantadora.
0: Bueno, me pasó con Papo, viste, que yo fui con más que el prejuicio, fui con miedo.
1: Mira.
0: Y viste que era como el fama de que si no le gustaba, te terminaba peleando.
1: Sí,
0: Y
1: Papo
0: la verdad que me tra
1: Napolitano, el guitarrista.
0: Claro, Papo, y la verdad que fui a hacerle una nota al taller mecánico y fue súper encantador.
1: Tiene un
0: Me
1: taller
0: salí muy bien.
1: mecánico.
0: Claro, él tenía un taller mecánico y bueno, y el estudio atrás. Y yo fui esa vez y fui con bastante como miedo. No sé si miedo, pero con esa fama que tenía. No, la verdad que no lo había fotografiado más que en algún show. Y la verdad que fue encantador el tipo. Es más, es el día de hoy que digo, tendría, tal vez podría haberle hecho mucho más fotos, pero bueno, lo que está bien.
1: ¿Y te pasa eso de repente de mirar trabajos tuyos anteriores y con tu mirada actual arrepentirte de no haber hecho esta foto, buscar este ángulo? ¿Eso pasa
0: No,
1: con...?
0: vos sabés que estoy muy contento mirá
1: ¿Sí?
0: que ahora con esta muestra que te cuento que estoy con una muestra ya hace un año que se llama Argentinos 1995-2025, que
1: Sí.
0: actualmente se está exponiendo acá en el Palacio Libertad,
1: Sí.
0: en el ex SK. Y ahí me encontré con fotos de hace 30 años. La verdad que me muy contento con
1: Con tu propio laburo.
0: sí. Tal vez ahora con los años y la experiencia hubiera hecho algo más, tal vez, como este caso que te digo de Papo, pero me gusta mucho el resultado. Sí,
1: Y
0: me encanta la mirada que tenían
1: tu propia
0: de esa
1: mirada
0: época. Sí,
1: jovencita.
0: aparte me veo, las veo y me doy cuenta,
1: Es que
0: me gusta.
1: es un archivo brutal. Yo, vos sabés que preparando nuestra charla, estuve mirando una cosa que tenemos acá en nuestra casa. Se da que hay muchísimas revistas viejas. No sé, nunca se
0: Claro.
1: tiraron, ¿viste? Y se me ocurrió, cuando íbamos a hacer la nota, digo, voy a buscar revistas, Gente y Para Ti de unos años para atrás. Y hay un montón acá en la casa. Entonces estuve mirando y aparece tu nombre en varias fotos,
0: Ah, sí.
1: ¿sí? Y varios más. Yo te voy a mostrar. Inclusive las voy a subir a la... Las voy a poner en el
0: ¿Te acordás
1: video.
0: alguna de las not alguna de
1: Sí,
0: las notas?
1: hay
0: No te acordás.
1: varias. La de Carlín, por ejemplo, apenas la mencionaste, es una de las que tengo. Está saliendo del
0: Ah.
1: mar en la foto que le tomaste.
0: Sí.
1: Sí.
0: Sí,
1: Bueno,
0: sí.
1: me resultó muy interesante, porque claro, cuando vuelve a ese tipo de cosas, era toda una época, porque era una cierta sensibilidad que también es distinta. Había una sensibilidad
0: Bueno.
1: distinta hacia el cuerpo de la mujer, había una sensibilidad distinta hacia el mundo del espectáculo. ¿Cambió?
0: Bueno, hay muchas cosas que ahora no se podrían hacer. Sobre todo, ¿te acordás que había una muy famosa acá que era el Diario Popular, que era la última página del Diario Popular, que era una chica en poca ropa,
1: Sí.
0: que la hacía un fotógrafo maravilloso, que era Chocho Santoro?
1: Ajá.
0: Que aparte que era nada, era como de nada, era la contratapa de Popular, ¿viste? Era
1: Sí, era
0: todos
1: un
0: los
1: lugar
0: días.
1: en la opinión pública, ya se sabía que era consagratorio
0: No,
1: de
0: no, pero
1: alguna manera.
0: sí, claro, era como de pero bueno, es una cosa que ahora
1: Hoy no funcionaría.
0: no. Y muchas de las notas que hemos hecho nosotros tal vez hoy no la haría.
1: Sí, es muy interesante. Cuando volvés a ese tipo de material te das cuenta de la sensibilidad del momento y me llama la atención porque también me pregunto, vos ahora para preparar la muestra, 30 años de laburo, ¿tenés que dejar mucha cosa afuera? ¿Cómo se
0: Sí.
1: edita? ¿Cómo se edita una muestra como esta?
0: Y fue. Primero estuvo buenísimo porque yo todo ese material lo tenía en CD o DVD.
1: Claro.
0: Y era un trabajo que venía postergando durante mucho tiempo, que es pasarlo a. Eso es un formato que se va rompiendo, o sea, se va dejando de funcionar. Además, muchas cosas. Muchas fotos no pude recuperar porque no me leían los CDs o los DVDs,
1: Mirá,
0: ¿viste? Es un laburo.
1: se perdió
0: Y
1: material.
0: algunas cosas sí, algunas cosas no pude recuperar. Pero bueno, eso me sirvió porque estuve casi un mes pasando todo, ¿viste? Con una lectora de CD que yo tenía, que tenía conectada a la computadora y CD por CD pasándolo a un disco rígido. Por un lado estuvo bueno porque todo ese material ya lo tengo archivado en un material.

0: sería el más moderno. Y después empezará, más o menos yo ya, en mi cabeza ya tenía, es más, en la compu yo ya tenía fotos separadas, ¿viste? Que eso andaba conmigo para todos lados hasta que lo tuve que mostrar a la directora del Centro Cultural Rojas, que es un centro cultural que tiene una fotogalería muy, muy importante acá, que fue la primera muestra del año pasado que hice. Yo algo ya tenía preparado y cuando ellos me convocaron para exponer, le mostré otros trabajos que muchos no querían lo de Charlie ellos. Y yo lo de Charlie ya lo había expuesto bastante, no tenía ganas. Entonces le mostré esto y bueno, fuimos con esto.
1: Porque
0: Pero bueno, sí, todo eso.
1: armar una muestra así, estoy pensando mientras me lo decís,
0: Sí, es muy difícil.
1: también es un autorretrato tuyo. O sea,
0: Sí.
1: es tu mirada a lo largo de los años, ¿no? Que va
0: Sí,
1: cambiando.
0: sí. Sí. No, es una muestra que podría haber puesto 300 fotos, no sé. Y hay 50. En alguna tal vez hay dos o tres personajes juntos, pero ahora en la muestra de ahora son 50 fotos.
1: Y te generó volver sobre ese archivo, ¿qué te generó? ¿Te dio melancolía? ¿Te reconectó con recuerdos lindos? ¿Cómo se vive meterse en ese mundo? Porque es muy particular lo que hay.
0: No, mirá, es un trabajo que me encantó hacer. No sé si lo haría ahora. Por suerte sigo trabajando en lo que a mí me gusta, ¿viste? Está claro, yo soy. Mi oficio es fotógrafo y mi hobby es fotógrafo.
1: Claro. Qué lindo eso.
0: Sí, porque yo aparte tengo mis proyectos personales, no sé, actualmente estoy haciendo un trabajo hace un año sobre el barrio de La Boca.
1: Mira.
0: Después tengo otro trabajo también de retratos. Hay un barrio acá que se llama el Barrio del Once,
1: Sí.
0: donde hay muchas, bueno, hago ya hace, este lo estoy haciendo ya hace como 8 años, retratos de personajes del barrio. Después tengo un trabajo que lo pude mostrar con mi papá en vida y registré los últimos 4 años de vida de mi papá, que se falleció ya hace un año y medio.
1: Lo vi preparando nuestra nota y me pareció
0: Claro.
1: tremendamente emocionante ese laburo. Muy particular.
0: Sí, entonces, nada, estoy todo el día un poco pesado, pero
1: Respirás
0: bueno.
1: fotografía.
0: Sí, todo el tiempo, todo el tiempo.
1: Y decime, y cuando uno arma una muestra fotográfica con la obra de uno de 30 años, pues no es tan frecuente lo que estás haciendo, de una retrospectiva así de tu propio trabajo. ¿Qué reacción esperarías en el público? ¿Qué querés disparar? ¿Sorpresa? No sé, ¿nostalgia?
0: No.
1: ¿Emoción? ¿Qué imaginás?
0: Mira, una de las cosas que en realidad una vez colgada la muestra, un colega me lo hizo ver, yo no lo había pensado, me dice, loco, esto no se ve más, esto no se hace más. Esa cosa de las producciones de las revistas de los años 90, 2000, ya no existe más eso. Primero que no existen las revistas papel, acá sí se siguen imprimiendo creo que dos nada más,
1: Sí.
0: que son la revista Caras y la revista Hola. Después ya las demás no salen digital, pero ya la producción con el famoso no se hace más. Es más, los famosos, si necesitan comunicar algo, hacen su propia imagen, sea video o foto, y lo suben a sus redes. Ya no existe más. Vos, me imagino que habrás ido muchas veces a Punta del Este.
1: Vivimos
0: Por ejemplo,
1: acá.
0: en Pina. Bueno, cuando bajabas a la playa, hace 10 años, ponele, o yo bajabas en Pinamar al Paradón. Acá mismo, en Pinamar o en el Mar del Plata, tenés todos los paradores con todas las carpas. Bajabas y toda la gente estaba con los diarios o con las revistas, gente, Caras, noticias.
1: Sin duda.
0: Pero todos tenían una revista, todos compraban la revista. Bueno, eso no existe más.
1: Es que yo estaba
0: Entonces,
1: pensando
0: esto es.
1: que, de alguna manera, en esos años, ustedes, esos medios de comunicación, el lente de tu cámara, era la oportunidad para que el gran público como que se colara por un instante en la intimidad del famoso.
0: Bueno,
1: Y ahora el famoso te revela, ¿no?
0: eso es lo que yo quería, lo que quería mostrar, lo que la gente no podía ver. ¿Entendés? Eso
1: Ajá.
0: es lo que a mí me gustaba mostrar. Por eso cuando yo iba a hacer, por ejemplo, cuando no me pedían nada, yo trataba de hacer todo lo que el personaje hacía, mostrar eso. Pero cuando te pedían, te asignaban algo, te querían, mira, quiero esto del personaje, yo siempre trataba de hacer alguna cosa más que me guste a mí. Y muchas de estas fotos son de eso, que tal vez algunas no salieron nunca publicadas, ¿viste? Pero siempre traté de mostrar lo que, obviamente, el personaje me permita, ¿no?
1: Es que tal vez el personaje...
0: Eso es lo que me gusta.
1: Pero el personaje actual, como que controla su propia imagen. El personaje de esos años dependía de vos en ese sentido. Había que ver, era la mirada del fotógrafo y el lugar que eligiera para la producción, parte de lo que se construía, ¿no? En la opinión pública.
0: Los últimos años ya algunos personajes, como ser por ejemplo Susana. Susana tenía su propio fotógrafo.
1: Ajá.
0: Entonces, Susana y algún personaje más tenían sus propios fotógrafos. Entonces, ahí se arrancaron ellos. Ya mandando su imagen, ¿no? Sí. O sea, esto te hablo ya hace 15, 20 años.
1: Sí,
0: pero
1: sí,
0: bueno, ahora, como hablamos recién, ¿no?
1: A mí me parece
0: ahora
1: que...
0: Ahora es impensado irte de vacaciones, de viaje con un personaje.
1: Claro, no pasaría más.
0: Y a mí me ha pasado eso.
1: Pero es que a mí me parece que justamente una de las cosas más atractivas de tu muestra y de lo que acabas de hacer es que es muy valiosa, justamente porque pertenece a un mundo de la comunicación que en gran medida desapareció.
0: Cambió, sí, cambió. Bueno, mira, hay una foto que me divierte mucho lo que pasa. Hay una foto de Máxima Zorrigueta en el kiosco.
1: Ajá.
0: Le estábamos haciendo guardia y ella salió...
1: ¿Ya era reina de Holanda en ese momento?
0: Y se había casado hace muy poquito, todavía no.
1: Ok.
0: Después ya, con toda la custodia, ya no la vimos más. Pero en esa época ella como que había ido a cenar con unas amigas. Y salió caminando y se fue a comprar el kiosco. Y es una foto de ella riéndose, mirándome riéndose en el kiosco. Claro, es una foto que tiene 20 años. Entonces la gente me divierte con la gente y va a mirar las golosinas de esa época.
1: Claro.
0: Miran, se van a mirar como es es ella y todo el kiosco. La gente mirando, acercándose a mirar las golosinas.
1: A mí me llama la atención porque observo que está dándose cierto revival en muchos frentes acerca de años y décadas de las cuales vos fuiste justamente una mirada muy privilegiada. Entonces, sí, me da la sensación de que es probable que tu muestra justamente calce justo con el momento actual, con lo que está pasando. Porque veo que hay toda una generación que nació en la digitalización y que ya vivió desde siempre en este mundo del que estamos hablando, que observa este otro periodo como con cierta mirada nostálgica y de curiosidad.
0: Claro. Sí, sí.
1: ¿Vos lo estás notando eso?
0: Sí. Sí, claro. Pero bueno, es así, qué sé yo. Hay que seguir.
1: Claro que sí. Maxi, te propongo que hagamos una pequeña pausa. En la segunda parte tengo un montón de cosas más que preguntarte acerca de responsabilidad, derechos de autor, un montón de cosas que quiero aprender cómo se manejaba o cómo se maneja ahora, ¿te parece?
0: Dale.
1: Amigas, amigos, ya seguimos con más de Hijos de Punta.

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Amigas, amigos, estamos en Hijos de Punta. Estamos conociendo el camino profesional de Maxi Barnazza, un fotógrafo muy destacado de la Argentina que durante muchas décadas ha estado en la primera línea de la cultura popular argentina, fotografiando deportistas, figuras de la televisión, del cine, de los medios, de la política, y por lo tanto viviendo anécdotas muy, pero muy particulares.

0: Maxi, lo primero que quiero preguntarte en la segunda parte es, ¿algún personaje era un poco intimidante a la hora de ser retratado? Que te la ponía difícil y vos decías, ay, ¿cómo cuesta esta foto?
1: Por ejemplo, hay un conductor acá que es Andy Kuznetsov.
0: Sí.
1: Y pide bárbaro, ¿eh?
0: Sí.
1: Es más, el año pasado fui a su programa con esta muestra y es más, hasta dos veces me llevó, porque fui primero una nota y después le fui a llevar una foto y me hizo pasar la vuelta, o sea, fue súper generoso. Pero me ha pasado, le hice varias notas y siempre era muy difícil.
0: Difícil.
1: Porque no le gusta.
0: No
1: y
0: le
1: yo
0: gusta.
1: Siempre pensé que pero después me di cuenta, me acuerdo la primera vez, medio que me fui enojado porque creo que hasta discutí con él, digo, ¿para qué dan la nota si no te...? Pero bueno, me di cuenta que es muy tímido y...
0: Mira. Pero entonces hay una cuestión de querer que haya foto, para que la foto termine siendo linda y funcione, o que transmita esa humanidad más que ser linda.
1: Sí, tiene que estar predispuesto también. Tiene que haber buena onda, si no, se nota eso.
0: ¿Hay alguna imagen, por ejemplo, que preparando la muestra la ves ahora y te das cuenta de que algo estaba pasando que en el momento no te hayas dado cuenta, que lo viste al repasar la foto?
1: Sí, muchas. Por ejemplo, hay una foto de Bilardo.
0: Sí.
1: Que me acuerdo que habíamos ido a unas oficinas que él tenía acá en el centro. Yo no me acordaba. Y bueno, la oficina era un delirio porque era lleno de estanterías y estanterías de cassette, de videocassette.
0: De videos, claro, en la oficina de Bilardo.
1: Claro, porque él no había YouTube. Ahora, la gente ahora no. Los pibes, esto es lo que también los pibes no se dan cuenta: no había YouTube.
0: Claro.
1: Y el tipo tenía cientos y cientos de videos VHS compartidos con jugadas, con cosas, pero era un loco. Y después él filmaba. Es más, él tenía unas Panasonic M9000 que lo he fotografiado, unas cámaras grandes así, que él viajaba con eso y él filmaba los entrenamientos, filmaba todo. Y después tenía partidos y partidos, todo archivado, ¿entendés? Y bueno, lo hice en una mesa, iluminé la oficina y lo hice como apoyado él así, viste, con los brazos así, en la pila de videocassette. Y en la muestra yo no me lo acordaba. Seguramente lo pusimos a propósito, obviamente lo vemos, en su momento lo pusimos, pero es una foto muy vieja. Claro, el video es de la final de Alemania, del Mundial 86, que al final ganó Alemania. Entonces la gente va y mira, ¿viste? Porque dice Argentina-Alemania.
0: Está en la etiqueta del lomo del videocassette.
1: Claro, del videocassette, sí. Y eso la verdad que no me lo acordaba.
0: Claro, se debe dar todo el tiempo ese tipo de situaciones.
1: Después hay una foto que a mí me gusta mucho que no... Claro, muchas de estas yo no las... tal vez salieron chiquititas, salieron muy chiquitas en una nota. En una nota de 10 fotos, tal vez alguna de estas imágenes, como por ejemplo hay una foto de Charlie abrazado con Mercedes Sosa, ¿no? O Mercedes abrazada con Charlie. Esa foto, no sé si llegó, sí, salió, pero salió en el año 98 la foto, y después nunca más, ¿viste? Salvo subirla después a una red social. Y ahora en la muestra de ahora es, cuando entras está el texto de sala y está la foto, esa foto al lado.
0: Y vos ni te acordabas de haberla tomado, capaz.
1: No, sí me acordaba. Me acordaba de haberla hecho, pero me acuerdo porque fue una foto en el... Es que acá hay un conductor que se llama Mateico.
0: Sí.
1: Hacía un programa
0: La movida del verano.
1: La movida del verano, muy famoso. Bueno, un año lo hacía desde el Parque de la Costa.
0: Ajá.
1: Un parque de diversiones acá en el Tigre. Y me acuerdo que tocó Mercedes y lo invitó a Charlie a tocar a cerrar con el himno. Y después de ellos tocó Julio Iglesias. Entonces a mí me mandaron para hacer esas fotos. Claro, una vez que... Imagínate que no era un estudio, era un estudio armado en el Parque de la Costa.
0: Claro.
1: De los juegos. Nadie me ayudó. Nadie me ayudó con nada, ¿viste? Pero bueno, Charlie y Mercedes se meten al camarín, yo me quedé parado en la puerta del camarín de ellos, y termina Julio Iglesias, y aparece caminando Julio Iglesias con un asistente, nadie más. Justo hacia mí. Digo, Julio, por acá, le digo. Y le abro la puerta del camarín de Charlie, lo meto al camarín, y yo me meto atrás, cierro la puerta y viste que las puertas que tienen esas con un botoncito que trabé la puerta. Pero de suerte fue. Y ahí Julio Iglesias entró donde estaba Charlie y Mercedes, y ahí le pedí la foto a los tres. Entonces la foto, esa no está porque como es argentinos, no la puse. Pero cuando se separan, Charlie le hace el patio a
0: Julio Iglesias.
1: Claro. Y ahí quedó esta foto que es muy Es una foto muy linda de Charlie con Mercedes. Y creo que es la única vez que los hice juntos.
0: Vos sabés que yo también soy muy aficionado a tu pasión, a la fotografía. Y a veces me pasa que yo recuerdo que hice una foto, y cuando veo la foto, es distinta de como yo la recuerdo. ¿A vos te pasa también que a veces una foto es más verdadera que el recuerdo?
1: Sí, a mí me pasa que recuerdo que no. Ya voy creando cosas que no pasaron, tal vez.
0: También pasa.
1: Sí, claro. Con fechas, ¿viste? Ya hay una foto de Charlie, que es la primera foto que yo le hice, que siempre digo que fue en el año 97, hace años que digo que fue en el 97, y resulta que fue al año siguiente, pero bueno.
0: Bueno, esas cosas, de fechas, sí. No, pero digo que de repente pasar. La foto, en tu caso, que tus retratos y tus imágenes iban a medios de comunicación muy masivos, con una llegada enorme, también construían un poco de opinión pública, porque una foto poco ventajosa de alguien también podía crear ya una casi que una especie de sensación hacia la persona, positiva, sí, claro. Negativa. ¿Eran conscientes ustedes de eso o entregaban a la editorial y que fuera lo que Dios quiera?
1: No éramos conscientes. Lo que pasa es que vos hacías y ya después el uso que le daban, es más, muchas fotos las es y capaz que la usaron a los meses para otra cosa, ¿viste?
0: Ajá.
1: O sirvió para ilustrar otro tipo de nota.
0: Sí, entiendo. Pero hay como a veces una cierta intencionalidad. Vos llegaste a trabajar con película muchos años, claro, antes de que llegara la fotografía digital. Entonces, ¿cómo era? ¿Revelabas vos mismo?
1: ¿O tiene bueno, equipo? Depende. Si estábamos acá, no. Teníamos el laboratorio en la editorial.
0: Ajá.
1: Entonces dejábamos los rollos y los revelaban ellos. Después, si nos íbamos de viaje, a veces enviamos los rollos por, depende de donde estés, si era acá en la costa, los enviábamos por, también otra cosa impensada, íbamos a, no sé, a la terminal de micro, y hablábamos con el chofer del micro y le dábamos un sobre con los rollos, y en Buenos Aires lo estaba esperando una moto, y si estabas en otro país, íbamos al aeropuerto, en vuelo a Buenos Aires, buscabas algún pasajero y le decías, ¿me podés llevar esto a Buenos Aires?
0: Mirá.
1: Y la gente te lo llevaba. Imagínate ahora imposible que alguien te lleve
0: claro. Cosas. Acercarte a alguien que no te conoce en el aeropuerto y decirle, llévame esto.
1: Lo hacíamos.
0: Y la gente decía que sí, lo llevaba.
1: Lo llevaba, sí. Y después, si no, otras veces viajábamos ya con el equipo de revelarlos. A veces buscábamos en algún país, revelábamos los rollos en algún laboratorio del país y después escaneábamos y con las compu lo mandábamos. Pero a veces se viajaba con los equipos de revelado.
0: Maxi,
1: por eso lo digital fue alucinante para eso, porque ya...
0: Claro, para ustedes se cambió la vida.
1: Sí.
0: Y decime una cosa, cuando uno trabaja en ese formato de trabajar, como por ejemplo para Editorial Atlántida, ¿las fotos que vos sacás son propiedad de la revista? ¿Son tuyas, se las vendés a la revista? ¿Mantenés algún tipo de derecho? ¿Cómo se hace
1: eso? Yo era empleado.
0: ¿Son de la editorial entonces las fotos desde el primer momento?
1: Sí.
0: Así se hace eso.
1: Sí.
0: Te lo pregunto porque la vez pasada miraba un documental acerca...
1: No lo sé muy bien, la verdad. Sí, es un material... Después hay muchas cosas que a veces las generábamos. Las fotos igual, no lo tengo muy claro, ¿viste? Pero a los 20 años ya pierden...
0: Ah, mirá, caen los derechos.
1: Como que ya son públicas, ¿viste?
0: Son de uso público.
1: Y sí, a los 20 años ya sí.
0: Te lo pregunto porque la vez pasada miraba un documental que justamente ponía un poco la mirada sobre los años en los cuales... En Europa en particular, la presión de los paparazzi sobre las figuras se volvía realmente muy incómoda y era cuestionada. Pero también contaban que eran como empresas independientes. Cada uno hacía las fotos que podía y después se las salían a vender a los medios.
1: Bueno, claro.
0: Esto era distinto, ¿no?
1: No, acá también pasaba eso.
0: Ah, también había fotógrafos que iban freelance así por su cuenta.
1: Claro, sí, paparazzi freelance. Pero ya es... Nada, y hay fotos que se han vendido por números exorbitantes, ya eso.
0: Ah, sí.
1: Ya no existe eso. No, nosotros éramos, yo era staff de la revista, pero después había agencias que hacían eso, vendían el material.
0: Claro. ¿Y se sigue dando o no?
1: Y no, ya ahora no, porque no. No tenés a quién vendérselo.
0: Claro.
1: Ya no está esa cosa de. Por ejemplo, el otro día. Viste, Pampita dio una nota.
0: Ajá.
1: a un medio digital de acá, que tiene el medio digital y tiene el canal de streaming. Este, y dio una nota y dijo que, no sé, como que se había reconciliado con el novio, no sé qué. Y yo justamente fui al programa siguiente a hacer una entrevista por mi muestra, como estamos haciendo acá. Y en la puerta estaban todos los... Bueno, me llamó la atención que no había ningún fotógrafo, eran todos programas de chimentos de tele. Ajá. Ni un solo fotógrafo había, eso me llamó mucho la atención. En otro momento habría la cantidad de cámaras que había y habría por lo menos 10 fotógrafos.
0: Claro, o sea, una reconversión de la imagen fija ha sido en gran medida sustituida por lo que es la transmisión.
1: En este caso no sé, porque eso no tenés a quien, ya no se cubre eso. Claro. En otro momento hubiéramos habido 10 fotógrafos en la puerta del canal ese esperando que salga Mambita para hacer una foto dentro del auto.
0: Claro, porque hoy la foto ¿para dónde es a fin de cuentas? Hoy es para el medio digital.
1: Claro.
0: Y bueno, tal vez el medio digital pide
1: pero el
0: más...
1: Medio digital, no, el medio digital levanta la nota que dio... Levanta el video, pone el video de la nota.
0: Claro.
1: Ya está. Y alguna otra foto de archivo de ellos y listo.
0: Ahora, se pierde algo en el medio, ¿no? Porque, por ejemplo, detrás de una imagen fija, de una foto, el observador, como pasa cuando visitamos tu muestra, o cuando vemos una imagen de una revista vieja guardada en una casa, el observador se hace una película de lo que está pasando en ese instante. Y puede estar pasando eso o no. En cambio, cuando tenemos una filmación, es como que un poco de esa fantasía... No tiene lugar, ¿no?
1: No, pero... ¿Qué sé yo? Ahora cambió todo. Mis hijos... Ahora, mis hijos... Televisión no ven... Nada. Este, ellos ven el youtuber que les interesa. O el stream que les interesa. Mi hijo tiene 14 años, entonces ve el Davos Eneise, que es el de Boca. La cobra, que no sé qué.
0: Entiendo.
1: Y tienen tres o cuatro que ellos ven y ven eso.
0: Pero, por ejemplo, tu gente querida.
1: De la forma.
0: Claro, entiendo ese cambio. Pero bueno, tu gente querida y cercana, tus amigos, este, tus hijos, los amigos de tus hijos, ¿tienen curiosidad, por ejemplo, por ver más de lo que está en la muestra? Porque les muestras en tu computadora miles de fotos que de repente ni siquiera se entregaron a los medios de comunicación nunca y que las tenés vos.
1: No me lo pidieron. Así que no creo. Pero bueno, ellos están, obviamente me ven siempre, me acompañan mucho, les gusta ir a ver muestras, pero nunca me pidieron ver más.
0: Sí, pero entiendo lo que decís, entiendo. Pero también me imagino ese periodo en el cual había ese culto de repente hacia ciertas figuras del deporte, de la música, la belleza del cuerpo, ¿no? El periodo de las modelos argentinas y los modelos argentinos con tanta fuerza en Latinoamérica. Había como una construcción social alrededor de esas figuras que ha cambiado por completo. Por completo, ¿no? Es como que esa atmósfera de privacidad que se... Esa cortina que se corría un poquito y se dejaba ver a través de ustedes, es todo lo contrario. Ahora es como que cuanto más grande sea el ventanal que deje ver todo, mejor.
1: Sí, tal cual.
0: Sí, porque la gente se identifica, ¿no? Con esa especie de compartir la cotidianeidad.
1: Sí, a mí me gustaba, las revistas a mí me encantaban, los diarios. Yo trabajando me esperaba el martes y me compraba... otras revistas.
0: Claro.
1: Es más, yo le cuento a mi hijo que en el Mundial 86 nosotros íbamos al... El partido se jugaba hoy y el gráfico salía mañana a las noche.
0: Claro.
1: Por ejemplo, el partido se está jugando ahora. Y mañana a las 8 llegaba el gráfico al kiosco de diario. Entonces nosotros a las 7... Mi hijo me mira, no puede creer. A las 7, una hora antes, ya estábamos en el kiosco de diario haciendo la fila para tener el gráfico. Y para ver lo que... Nada, no sé, poner el partido de ayer de Boca, a ver si fue mano o no, esperábamos a mañana al gráfico.
0: Claro, porque además lo que era capaz de captar el instante era la foto, en gran medida. Si tenías una foto de esa mano polémica, era
1: y
0: funcional.
1: Esperabas a ver la revista, porque los diarios tampoco lo tenían tanto, ¿viste? Esperabas a ver la revista para ver todo el despliegue de fotos. Un Boca River, el gráfico mandaba, no sé, mandaba 12 fotógrafos.
0: Claro.
1: Atrás de los arcos, a las tribunas. estaba el que se... Ahora mirá, por ejemplo, en aquel momento mandaban un fotógrafo a sentarse atrás del arco para hacer la foto del arco, que ahora se hace con un control remoto y una cámara.
0: Claro. Totalmente. Y decime una cosa.
1: O, en el o a los 10 minutos pasaba uno de los fotógrafos, juntaba todos los rollos, salía, se lo daba a un motoquero y el motoquero se iba a la editorial a revelar los rollos. Ahora sacás la foto y automáticamente que disparás, están entrando a un servidor, ya ni el fotógrafo las ve.
0: Ah, es
1: Hay
0: así
1: tipos en,
0: actualmente. Mirá vos.
1: claro, en un mundial, y cuando son esas cosas, coberturas así, ya directamente las fotos van de la cámara directamente al servidor donde hay un editor que mira, está en el fotógrafo, miren. No sé, hace unos años más o menos el fotógrafo elegía y mandaba, ¿viste? Ahora ya directamente de la cámara entra en un servidor y tenés el editor
0: Qué increíble lo que estás
1: eligiendo ya.
0: contando, no sabía que era tan directo. Y Maxi,
1: Y sí,
0: ¿tú
1: el
0: guardás
1: gol
0: todas
1: tiene
0: tus
1: que estar en el
0: cámaras?
1: momento,
0: ¿Guardás todos tus
1: ¿eh?
0: equipos? ¿Tenés los equipos tuyos de todas las épocas? Entonces, las
1: No,
0: cámaras,
1: algunos
0: los
1: no,
0: lentes.
1: pero sí. De los últimos años sí. Los primeros vendí.
0: ¿Ah, sí?
1: Al principio, claro, cuando la primera cámara la vendí para modernizarme.
0: Claro.
1: Y eso sí me hubiera. Mirá vos, tengo la tarjeta del que se lo vendí. Imagínate el teléfono fijo, pero llamo y nadie atiende. Y traté
0: Claro.
1: de. Me volví a entrar al Facebook para el nombre, pero no me contestó. Porque me gustaría recuperar mis primeras. A él le vendí, a un señor le había vendido las dos primeras cámaras. Pero no lo pude.
0: ¿Y te gustaría encontrarte de vuelta con ese equipo?
1: Sí. Yo colecciono cámaras.
0: Hoy
1: Ahora
0: se...
1: paré un poco sí, colecciono cámaras antiguas.
0: ¿Películas se consigue? ¿Hay lugar donde revelar?
1: Sí,
0: Si uno
1: sí,
0: quiere hacer
1: sí. Yo
0: ese...
1: sigo sacando películas.
0: ¿Filmas a tu producción es en película en general?
1: No, no, no. No, no es mi producción. Sigo sacando. Volví al film hace unos años por un
0: Ajá.
1: amigo mío. Pero saco con una cámara china, se llama la cámara Olga. Es una
0: Ajá.
1: cámara de formato medio. Realmente se enojarán, pero es realmente una porquería la cámara. Porque es toda de plástico y tiene un montón de defectos, pero eso la hizo de culto.
0: Mira.
1: Entonces, claro, es una cámara Olga, es una cámara china de los 80, que se había hecho como una cámara económica para la gente. Es en formato medio, ¿viste? Es de película 6x6. Pero tiene esos defectos, son el encanto de las fotos.
0: Claro, le da como un pulso analógico a la imagen.
1: Bueno, y mi amigo Freddy Herr, que hace un año y medio también se fue, un gran fotógrafo, que hizo unos laburos espectaculares, una gran muestra, hizo todo un registro de los fotógrafos contemporáneos, ¿viste? Que ya enfermo ahí con tuvo ELA, ¿viste? Y hace 2 años, entre los colegas, nos juntamos varios y le pudimos producir la muestra, que para él era como un sueño, y después lo hizo la pudo hacer en una galería acá muy importante, y él me hizo volver a la película. Y ya tengo, nada, y colecciono las Olgas también, tengo, sé la cantidad que tengo. Pero es en formato cuadrado, ¿viste?
0: Sí, seis, seis por
1: Formato
0: seis, decía.
1: medio, claro, 6x6. Y después hay unas panorámicas que serían 6x12. Entonces ando siempre con alguna de esas, o si me voy de viaje me llevo.
0: Y
1: Son para
0: Maxi,
1: fotos, hay fotos, yo miro una foto y digo, esta es para la Olga.
0: claro, te das cuenta que te
1: Sí.
0: hubiera dado algo lindo. ¿Y
1: Sí,
0: cómo fue en
1: sí.
0: tu caso el pasaje cuando aparecieron las primeras digitales? ¿Te sumaste enseguida a la movida del cambio o eras de los
1: Sí,
0: que
1: sí.
0: ponían el freno de mano y decía esto
1: No,
0: no me
1: no, no, no,
0: gusta?
1: no, automáticamente, sí. Sí, porque con el trabajo te alivian un montón.
0: Te resultó muy conveniente para...
1: Sí, mucho más práctico. Si bien las primeras cámaras no eran muy buenas, pero nos alivió un montón.
0: Y
1: Esto
0: ustedes...
1: sobre todo en los viajes, ¿viste?
0: Claro, totalmente. Y ahora en el trabajo que tenés en Congreso de la Nación, ¿cuál es tu rol? ¿Retrato personal de los legisladores, las legisladoras, o tenés que cubrir eventos o sesiones? ¿Qué es lo que se
1: De
0: hace?
1: todo,
0: Ah,
1: de
0: ¿sí?
1: todo. Todo lo que pase lo hacemos. Somos un equipo ahí que hacemos de todo.
0: ¿Ustedes
1: Desde una
0: son
1: comisión,
0: fotógrafos?
1: sesiones.
0: Claro.
1: A veces que piden, por ejemplo, cuando ingresan hacemos las fotos, los retratos que van a la web. A
0: Claro.
1: veces te pide alguien te llama y pide alguna foto que necesita de retrato, tal vez.
0: Ustedes son
1: Muchos eventos,
0: fotógrafos,
1: hay muchos eventos.
0: son oficiales, pero no son
1: Sí.
0: oficialistas. O sea, si cambia de
1: No,
0: gobierno,
1: no, no,
0: ustedes
1: no.
0: seguirían.
1: Nosotros trabajamos, cuando entramos, cada cual tiene su ideología, pero cuando pasamos, yo por lo menos en mi caso, cuando paso la puerta, lo dejo afuera eso.
0: Ajá.
1: Y yo le puedo sacar al que le haga, le hago lo mejor, porque como si fuese, mi forma de trabajar es como si fuese su fotógrafo personal, ¿viste?
0: Siempre lo mejor que se pueda de todos, ese es tu criterio.
1: Sí, sí, sí, no importa, sea, no sé, sea un libertario, hasta sea un máximo kirchner.
0: Comulgues o no comulgues,
1: y yo, no, no importa.
0: Vas con la mejor, sí, con la mejor intención.
1: Sí, porque el diputado se merece en otro trabajo.
0: Claro. Maxi, un placer charlar contigo. Te quiero agradecer este ratito que compartiste con Hijos de Punta.
1: Y vamos a agradecerle a Walter Carrera que nos
0: vinculó, exactamente.
1: Nos vinculó y nos contactó, así que
0: nos puso en contacto.
1: Sí, sí, buenísimo.
0: Y no, y me gustaría invitar a que los que anden por Buenos Aires se den una vuelta por tu muestra.
1: Sí, y ojalá que de acá pueda disparar alguna muestra en Uruguay.
0: También, claro, claro que sí, porque compartimos gran parte de las personajes queridos que has ido retratando con los años.
1: Para los argentinos, Uruguay es puede haber rivalidades futbolísticas, ¿viste?
0: Ah, son deportivas.
1: Pero son hermanos, ¿no? El país es hermoso, Uruguay.
0: Muchísimas gracias por este ratito con nosotros.
1: A ustedes.
0: Amigas, amigos, Maxi Bernatza, sus fotografías y sus historias de vida estuvieron con nosotros hoy en la mesa de Hijos de Punta. Por hoy vamos hasta acá. Nos vemos prontito. Cariños para todos. Chau, chau.
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1: Bueno, tenemos una noticia que tiene que ver con las compras en el exterior, que siguen cayendo, fíjense ustedes. Esto es una nota que está en Montevideo Portal, dice, en junio de este 2026 fueron la mitad que en el mismo mes, es decir, junio del 2025. El acumulado del primer semestre refleja una baja del 41% frente al mismo periodo del año pasado, según estadísticas de aduanas. El volumen de compras en el exterior ingresadas al país bajo el régimen de franquicia siguió cayendo en junio y profundizó la tendencia iniciada el mes anterior. Según las estadísticas de la Dirección Nacional de Aduanas, en junio del 2026 ingresaron 83.130 envíos contra 167.950 del mismo mes del año 2025, ¿verdad? Mayo, que fue el primer mes de vigencia del nuevo régimen, donde se grabaron a las cosas que vienen de China y todo eso, ¿no? Ya había marcado una caída del 42,6% con 112.355 envíos frente a 195.000 en mayo del año pasado. Así que la baja no comenzó en mayo. Los datos mensuales muestran que los envíos ya venían por debajo de los registros de 2025 desde el propio mes de enero del 2026. El año pasado estuvo marcado, como bien sabemos, por un fuerte adelanto de compras anticipando los cambios regulatorios, lo que llevó a que en 2025 prácticamente se duplicaran los números del 2024, con un alza del 108,5% del 2025 respecto al año anterior, 2024. El nuevo marco normativo, vigente desde el 1 de mayo, estableció una franquicia anual de hasta $800 por persona en no más de 3 envíos, pero incorporó el IVA del 22% sobre estas importaciones que antes no estaba. La única excepción es para compras realizadas en Estados Unidos de hasta $200, que mantiene la exoneración al amparo del acuerdo TIFA. Los productos más importados bajo este régimen en lo que va del año son ropa, artículos textiles, seguidos de juguetes y artículos de recreo, muebles y artículos del hogar y maquinaria y material eléctrico. El mismo fenómeno se replica en el conjunto de los envíos postales internacionales, que incluye también el régimen simplificado. En ese universo más amplio, junio registró 125.149 envíos frente a 250.919 de un año atrás, una caída del 50,1%. Y el acumulado del semestre totaliza 1.493.736 envíos, un 47,1% por debajo del primer semestre del 2025. Así que casi que podríamos decir que entró en crisis el sistema de las compras en el exterior, o por lo menos hay una disminución realmente dramática de todo esto. Bueno, vamos a...
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1: Todos bienvenidos, sean todos bienvenidos a este nuevo programa de jueves de Se Hace Tarde, aquí en Radio Mundo 1170 AM. Estas son las dos horas del día en las que no envejecemos. Oscar Romero está con nosotros y vamos a Los reflejos, dos versiones diferentes de una misma canción. En este caso es un clásico del rock de los años 50. El 4 de mayo de 1956, el gran Jim Vincent, uno de los grandes rockeros originales de los años 50, ese 4 de mayo del 56 grabó el impresionante Viva Pulula.

Viva Bolula, Jim Vincent, mayo de 1956. Bueno, ustedes dirán, ¿qué otra versión de Viva Bolula vamos a escuchar ahora? Bueno, vamos a escuchar la versión que grabó Paul McCartney para su Unplugged, que fue uno de los primeros Unplugged de la serie de Unplugged para MTV, aquellos discos desenchufados, acústicos, que estaban tan en boga desde fines de los años 90, no, desde los años 90 y comienzos de los años 2000. El 25 de enero de 1991, en el Limehouse Studios, en la localidad de Wembley, en las afueras de Londres, Paul McCartney grabó su Unplugged, y allí, por supuesto, que está esta gran versión de Viva Bolula.

Bueno, y como hacemos generalmente con los reflejos, nos quedamos con estos mismos artistas un poquito más. Volvemos con Jim Vincent. Entonces, en 1956, un tema donde el guitarrista que tocaba con Jim Vincent realmente abre el libro y demuestra estar adelantado a su época. Guitarrista llamado Cliff Gallup. Así que Jim Vincent haciendo carrera con el demonio, Race with the Devil.

Bueno, me dice Alfredo, me hace acordar algo que es cierto, tiene todas las razones, yo me había olvidado, hoy es el cumpleaños del gran Rubén Rada, cumple 83 años, nació el 16 de julio de 1943, a la distancia, donde quiera que esté, un gran abrazo para un músico que uno admira inmensamente. Bueno, estábamos allí con Race with the Devil, Carrera con el Demonio, 1956, del gran Jim Vincent. Volvemos con Paul McCartney. Esto está incluido en el disco que Paul McCartney grabó exclusivamente para el mercado de la Unión Soviética, un disco que se llamó Chova BSSP, de octubre de 1988. Fue tal el éxito de la venta de copias piratas que venían de la Unión Soviética que al final el disco Chova BSSP se editó para, digámoslo en términos de la Guerra Fría, para de este lado de la cortina de hierro también. Versión original, octubre del 88, Paul McCartney haciendo el clásico de Eddie Cochran, 20 Fly Rock.

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11: Bueno, ahora con todo esto de la venida del Papa, todas las iglesias se están aprontando para tener allí una afluencia de fieles y todo lo demás que provoca un acontecimiento como ese. Les voy a hacer unas preguntas que tienen que ver con iglesias de Montevideo. ¿En qué calle se encuentra la iglesia Nuestra Señora del Perpetuo Socorro y San Alfonso? La Señora del Perpetuo Socorro y San Alfonso, ¿en qué calle de Montevideo es? 091-525252. A ver quién la sabe. Vamos con un bloque entero de canciones de 1976 y empezamos con los Four Seasons, Frankie Valli con los Four Seasons y December 1963.

Bueno, déjenme ver si alguno me contestó. Señora Beatriz dice, Tapes 966. Me dice, Tapes 966. Hola, por la calle Tapes, dice Ricardo. La iglesia de Nuestra Señora del Perpetuo Socorro y San Alfonso. Buenas tardes, Eduardo. Está en la calle Tapes, me dice Daniel, por acá. A ver, una pregunta sobre otra, otra iglesia de nuestra capital. ¿En qué calle está la Basílica de Nuestra Señora del Carmen? Basílica de Nuestra Señora del Carmen, 091-525252. A ver, vamos con el grupo Tavares. Estamos en un plan discotequero 1976, bailables del 76. El grupo de música soul Tavares haciendo Heaven Must Be Missing an Angel.

Bueno, tremendo triunfo de Argentina ayer, tremendo triunfo de Argentina que está liquidando todos los partidos en los últimos minutos, cuando se le pone difícil es cuando sacan fuerza de flaqueza. Admirable la campaña de Argentina, hay que decirlo. Yo ayer dije que por cariño y por cantidad de gente que conozco yo quería que ganara Argentina, y que por lo único que quería que ganara Inglaterra era por el relator de The Sports, y sigo pensando lo mismo. Y un oyente me acusó de pro-imperialista, porque supuestamente escuchó que yo estaba a favor de Inglaterra. Yo en realidad estaba a favor de Argentina. Dije que por lo único era por el relator de Sports, que es insoportable, dicho sea de paso. Pero admirable lo de Argentina, admirable. Nosotros llevamos un equipo que se desinfló a la primera de cambio. Ya entró desinflado el equipo, y Argentina tiene un coraje y unas ganas de ir para adelante que es impresionante. La verdad, admirable la campaña que ha hecho Argentina. Merecería bordarse la cuarta estrella en su camiseta, realmente lo merecería. Pero bueno, es un partido el del domingo muy difícil porque España es un gran rival. Eso no hay ninguna clase de duda. Bueno, pero bueno, vamos a ver qué pasa. A ver, estábamos con Heaven Must Be Missing an Angel de Tabárez, y vamos con un tema del álbum doble que en su momento fue el disco en vivo más vendido de la historia del rock, que es el Frampton Comes Alive de Peter Frampton, y ahí está Show Me the Way.

La respuesta de la segunda pregunta, señora Beatriz, dice la iglesia, la segunda iglesia que yo pregunté, la Basílica de Nuestra Señora del Carmen, es conocida como la Iglesia de la Aguada. Avenida Libertador, Brigadier General Lavalleja, 2022, me pone la dirección. Está en Avenida Libertador y Lima. Hoy es el Día de la Virgen del Carmen. Mirá qué casualidad, esto me dice Daniel. Ricardo, en Avenida del Libertador. Hace un ratito acá, hablando del Mundial, en la BBC, en el canal del Servicio Mundial de la BBC, estaba mostrando fotos del cartel que, pese a la prohibición, desplegaron los jugadores de Argentina ayer, que decía: las Malvinas son argentinas. Es una causa muy, muy profundamente sentida por todos los argentinos. Y lo estaban comentando acá. No sé qué decían, pero estaban mostrando esas fotos porque tenemos el monitor sin volumen, como ustedes imaginarán acá en el estudio. Bueno, Voy a volver a aclarar que me gustaría que ganara Argentina el domingo y que por lo único que me gustaría que perdiera es por el relator de Sports. Y espero que la amable oyente de ayer me acusó de imperialista. Es increíble. Que me acusó de imperialista, no me acuse de imperialista por hinchar por España, en realidad, porque si hubo un imperio enorme en la historia fue el Imperio Español. Más o menos como el Imperio Romano, de los dos imperios más grandes de la historia. Pero bueno, seguimos entonces, luego de Show Me the Way de Peter Frampton, vamos con Bee Gees y Funny Be Tender with My Love, también de 1976.

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1: Ya vamos al Museo de la Memoria. Buenas tardes. Hoy están de cumpleaños Rubén Blades y Rubén Rada. Los dos Rubén. Esto me lo dice por acá Jorge. A ver, hay algún otro mensaje por acá. Un consejo sano el domingo. Mirá el partido por Canal 5 con buenos relatores y comentaristas compatriotas. Escuchar a los redactores argentinos puede provocar iracundias ante Argentinas difíciles de controlar. Sí, eso es verdad. Los relatores de la transmisión argentina son insufribles. Y en el 5 hay periodistas uruguayos. Está, ¿cómo era? De Ron, el que era del Canal 12, y está no me acuerdo ahora, no me acuerdo del nombre, me acuerdo de la cara, pero no me acuerdo del nombre. Bueno, mezclar política y deporte es lo peor que se puede hacer, en mi opinión. También lo hizo el técnico egipcio, me dice acá. Bueno, ¿qué más? Eso me lo decía por ahí. Bardanca, Mario Bardanca, exactamente. Gonzalo, me lo decía por ahí. Así que bueno. A ver, vamos al Museo de la Memoria. El 23 de febrero de 1981 hubo un patético intento de golpe de Estado en el marco de la renaciente democracia española. Este señor, un militar llamado Tejero, irrumpió en el Parlamento, sacó un revólver, empezó a los tiros contra el techo y todo el mundo al piso y qué sé yo. Hubo un solo parlamentario que se mantuvo de pie, que era un ancianísimo señor que le hizo frente a este hombre. El hecho es que era un intento de golpe totalmente inviable, ridículo, de nostálgicos del franquismo, en fin. Esa noche, tarde en la noche, se presentó en cadena de televisión el rey de España y en un discurso de 2 minutos le hizo una parada de carro tan grande a los presuntos golpistas y a cualquier otro que intentara algo así, y defendió la renacida democracia española, dicho sea de paso. Yo me acuerdo que esto pasó el 23 de febrero del 81, yo en abril del 81 yo fui a Madrid. Y seguía siendo tema de las conversaciones, el famoso tejerazo, como lo bautizaron, ¿no? El tejerazo, por ese señor Tejero. Así que lo que les propongo, escuchar esos 2 minutos que son históricos. Cuando un rey de España, que fue por este discurso, fue adorado por la gente en su país, era joven y todavía no se conocían sus bandideadas con señoras y señoritas, ni los viajes a cazar animales salvajes en África y todo eso. Así que este es un momento histórico, el 23 de febrero del 81, tarde en la noche, cuando salió el rey en cadena y dijo lo siguiente.
2: Al dirigirme a todos los españoles, con brevedad y concisión, en las circunstancias extraordinarias que en estos momentos estamos viviendo, pido a todos la mayor serenidad y confianza y les hago saber que he cursado los capitanes generales de las regiones militares, zonas marítimas y regiones aéreas la orden siguiente. Ante la situación creada por los sucesos desarrollados en el Palacio del Congreso y para evitar cualquier posible confusión, confirmo que he ordenado a las autoridades civiles y a la Junta de Jefes de Estado Mayor que tomen todas las medidas necesarias para mantener el orden constitucional dentro de la legalidad vigente. Cualquier medida de carácter militar que en su caso hubiera de tomarse deberá contar con la aprobación de la Junta de Jefes de Estado Mayor. La corona, símbolo de la permanencia y unidad de la patria, no puede tolerar en forma alguna acciones o actitudes de personas que pretendan interrumpir por la fuerza el proceso democrático que la Constitución votada por el pueblo español determinó en su día a través de referéndum.
1: Y Y con esa fanfarria terminaba ese discursito de 2 minutos, cortita y al pie, como dicen acá los que juegan al fútbol, cortita y al pie, para que no quedaran dudas. El rey salió vestido con uniforme militar y dijo eso y adiós. Y nunca más hubo un intento de golpe hasta el día de hoy. Bueno, seguimos entonces un bloque con algunas bellezas del país norteño, nuestro hermano país del Brasil. Elis Regina, la gran, la pequeña gigante nacida en Porto Alegre, Río Grande do Sul. Elis Regina, 1972, en su disco Elis, haciendo de Milton Nascimento, Nada Será Como Antes.

Nada será como antes. Elis Regina, de su álbum Melis, 1972, vamos a 1979. El disco se llama Anoichi, la noche. El gran Iván Lins. Y aquí está Antes que sea tarde.

Bueno, un coro bien pegadizo, eso de Antes que sea tarde, Giovanni Lins. Es un bloque de música brasilera bien, bien polenta. El I rellena primero con Nada será como antes, luego Antes que sea tarde, Giovanni Lins. Y ahora vamos con el álbum Estrangeiro de 1989 del baiano Caetano Veloso, y haciendo Meia Lua Inteira.

Estábamos entonces con Caetano Veloso y Meia Lua Inteira del disco Estrangeiro 1989. Y vamos a una que aparece siempre del álbum Realci 1979, Gilberto Gil haciendo Toda Menina Baiana.

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0: Uruguayos.
1: Bueno, en Uruguayos tenemos, como estamos con el Mundial y el fútbol y eso, tenemos un uruguayo que tuvo que ver con el fútbol y es una personalidad legendaria del fútbol uruguayo que yo creo que se merecía un destaque, y es el gran Hugo Bañulo. Hugo Bañulo fue un director técnico muy recordado y que tuvo una gran carrera, más grande esa carrera de lo que uno recordaba, sinceramente, lo digo sinceramente. A ver, fíjense ustedes, les voy a dar algunos datos. Víctor Hugo Bañulo Fernández nació en Montevideo el 23 de julio de 1915, murió en Montevideo el 7 de febrero del 2008, futbolista y entrenador, histórico técnico de Peñarol y la selección uruguaya, de larga y destacada trayectoria. Fíjense ustedes que se inició como jugador en las divisiones menores de

Dirigió en la eliminatoria de 1900 de Alemania 74 a Uruguay, aunque cuando Uruguay fue al Mundial fue sustituido por Roberto Porta, nadie sabe por qué. Y tuvo también un lapso de interinato en la selección muy breve en el año 1978. Déjenme ver, acá hay una lista de algunos de los títulos que ganó. Campeonatos uruguayos con Peñarol 1958, 59, 73, 74, 75 y 82. Todos esos campeonatos ganó. Ganó la Copa América del 56 con la selección uruguaya, el trofeo Teresa Herrera en España en el 74 con Peñarol, otra vez el Teresa Herrera en el 75 con Peñarol, era la época de oro de Morena y del argentino Daniel Quevedo. Y bueno, ganó la Copa Libertadores de 1982 con Peñarol y la Intercontinental del 82 también con Peñarol. Hay una anécdota para terminar con esto del uruguayo de hoy. Cuando jugaron la Copa Teresa Herrera, creo que era Nelson Acosta, que después dirigió la selección de Chile. ¿Se acuerdan que había un medio campo de Peñarol que era Acosta y Ramón Silva? Y en la Copa Teresa Herrera le tocó marcar, creo que era a Johan Cruyff en el Barcelona, una de esas. Y entonces le dijo, vos corré al lado de él, y si ves que se te va, sus ojos se cerraron. Como diciendo, matalo, ¿viste? Es impresionante. Era la vieja época donde el fútbol uruguayo le pegaban hasta el boletero del estadio, cobraba. Así que bueno, ahí está. El disco se llama Veneno para el Corazón, 1993. Ana Belén, y aquí está haciendo el precioso bolero, La Mentira.

Era entonces La Mentira, precioso bolero, Ana Belén. Vamos a quedarnos un poquito más con ese disco, Veneno para el Corazón, de 1993. Esta es una canción que nadie la recuerda de ese disco, pero a mí siempre me gustó mucho y se llama Como la Vida Misma.

Bueno, muy bien. Eso era como la vida misma de Ana Belén, de su disco Veneno para el Corazón de 1993. Y ahora vamos a una gran banda española, ya que estamos con cosas de España. 1993 también, la banda El Último de la Fila. Esto es del disco Astronomía Razonable y se llama Lápiz y Tinta.

Bueno, esto era entonces Lápiz y Tinta del Último de la Fila. Y volvemos ahora sí con un clásico de la música española, 1984, La Unión, Lobo Hombre en París.

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21: Bueno, tenemos otro bloque de música con ustedes y aquí está el dúo Captain and Tennille, 1980. Do That to Me One More Time.

Muy bien, estábamos con Do That To Me One More Time, Captain and Tennille, 1980, y ahora el gran clásico también del 80 de Kim Carnes, Bette Davis Eyes.

Bette Davis Eyes, entonces, Kim Carnes. Vamos rapidito al territorio de las baladas. 1980, el grupo Commodores. Y el tema se llama Still.

0: Castillo.
1: Bueno, nos vamos a despedir de ustedes con Kenny Rogers. Hace pila que no escuchábamos a Kenny Rogers. 1981, el tema Gran Balada Lady. Gracias a todos ustedes por habernos acompañado en estas dos horas del día en las que no envejecemos. Gracias a Oscar Romero. Nos reencontramos mañana viernes con el programa Beatlemaníaco. Mañana vamos a escuchar entera la cinta del 1 de enero del 62, cuando los Beatles se presentaron para el sello Decca. Completa, las 15 canciones. Bueno, hasta mañana entonces, y mucha música siempre.

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2: El estoico romanticón que dirige a España.
3: Luis de la Fuente viene del interior de La Rioja española y es un admirador del espíritu pueblerino y del núcleo familiar. Es de los que se sienta con los suyos cotidianamente frente a la tele. Lo defiende y lo considera la esencia de su existir. Hijo de un marino mercante, se tuvo que acostumbrar a convivir con su padre solamente un mes al año o a veces al año y medio. En su infancia y juventud, la presencia de su madre fue fundamental y el matriarcado la fórmula de la cohesión familiar. Fue primero jugador profesional y luego se dedicó a dirigir, primero en clubes y luego en las categorías juveniles de España. Llegó a la selección mayor como interino para suplir la ausencia de Luis Enrique a partir de la renuncia del técnico en 2022. Cuando estalló el escándalo del presidente de la Federación Española, Luis Rubiales, con la futbolista Jennifer Hermoso en la celebración del Mundial Femenino conquistado por España en 2023, se puso en principio de su lado, el de Rubiales. Fue uno de los que se levantó para aplaudirlo cuando Rubiales anunció que no renunciaría. La nueva dirigencia lo ratificó y se puso a trabajar. Pocos pensaban que duraría. Así llegó la Eurocopa del 2024 que España conquistó, luego la Liga de Naciones en 2025 que también ganó la Roja. De la Fuente ha acompañado a muchos de los jugadores del Mundial 2026 desde juveniles. De hecho, ha declarado públicamente que lo que más le preocupa es tener una relación cercana con ellos. A mí lo que más me preocupa es que los jugadores me quieran, que confíen en mí, porque de esa manera se potencia todo. Otra vez la familia, pero en el equipo. El entrenador tiene como libro de cabecera uno escrito por el emperador romano Marco Aurelio entre el 160 y el 181 a.C. Se llama Meditaciones. Leí una frase en un libro de Marco Aurelio que decía que lo que es malo para el panal es malo para la abeja. Y así es. Cada uno tenemos que pensar en equipo, en grupo, y a nosotros nos va bien, porque tenemos muy buenas personas. España llegó a la final del Mundial 2026, la primera desde el 2010, con una racha de 37 partidos invicto. El hombre calvo, de lentes redonditos, que le gusta Julio Iglesias y Luis Miguel y se define un romanticón, lo ha hecho posible desde la calma que transmite a un equipo lleno de talento y, por lo visto, que le quiere como él quiere que lo quieran. Algo excelente para el panal de España.
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13: Si te pregunto lo mismo que en Qatar, estamos a 4 días de la final del mundo. Te está escuchando y viendo a toda Argentina. ¿Qué les querés decir?
14: Lo mismo que le dije la otra vez, ¿no? Disfruten de este momento como lo disfrutamos nosotros. Hoy nos metemos en una final del mundo otra vez. Volvimos a posicionar a Argentina entre los dos mejores. Hace 4 años que estamos disfrutando de ser campeones del mundo. Ahora volvemos a jugar la final y nada, que lo disfruten y lo vivan como lo están haciendo. Creo que hoy dimos el último paso y conseguimos lo que todos queríamos, ¿no? Llegar hasta lo último, jugar una final del mundo y como siempre, ahora será lo que Dios quiera.
13: Gracias por lo que nos están haciendo vivir.
14: Gracias.
15: Fernando Gutiérrez en Buenos Aires, ¿qué tal? Buen día.
16: Buen día, ¿qué tal Emiliano? ¿Qué tal Daniel y Audiencia de En Perspectiva? ¿Cómo están?
15: Daniel es Daniel Superviel, integrante de las tertulias de En Perspectiva, pero además del equipo este con el que hemos estado siguiendo el Mundial de otra manera. Daniel, también bienvenido.
17: Bueno, buenos días Fernando, buenos días Emiliano y a toda la audiencia.
15: Fernando, empiezo contigo y ya dialogan entre ustedes dos de ahora en adelante. Contanos a propósito de cómo está Argentina a esta hora, ¿no? Deben haber restos de festejos por todos lados, me imagino.
16: Bueno, la palabra es resaca. Sí. Antes que nada les aclaro que esta voz rota que ustedes están escuchando no es por haber gritado los goles, sino por la crudeza del invierno porteño. Pero
15: ya te habíamos escuchado con esa voz menguada en tus informes de los días previos. Pero, a ver, supongo que gritaste los goles, ¿o no? ¿Cómo es?
16: Y festejé. Recién le estaba diciendo aquí a Daniel que los uruguayos que vivimos en Argentina, sobre todo los que hemos venido ya de grandes, ¿no? Porque hay muchos uruguayos que vinieron de chicos y, bueno, haber vivido el liceo, la facultad en Argentina te da un sentido de pertenencia que te hace no dudar sobre si festejar o no. Pero para los que vinieron de grandes, como es mi caso, ya después de los 30, hay como sensaciones un poco contradictorias. Yo recuerdo siempre haber visto junto a mis compañeros de trabajo aquel partido que Argentina perdió 3-0 contra Croacia por el Mundial de Rusia y tenía que hacer un esfuerzo porque se me dibujaba una sonrisita involuntaria y no quería que eso se transmitiera. Pero bueno, por supuesto que quiero que gane Argentina, que quiero que Argentina salga campeón. Mi familia es argentina y me pone contento ver a mis amigos contentos.
15: Fue ayer un terremoto lo de ayer, ¿no? Un terremoto.
16: Sí, señor.
15: Tanto en el estadio allá en Atlanta, porque era impactante la hinchada argentina que se había trasladado hasta el lugar. Era impactante la hinchada que no había entrado al estadio, la hinchada que estaba en otros espacios de la ciudad, en las zonas de hinchas, etcétera. Y bueno, y por supuesto fue una cosa apabullante lo que se celebró en Buenos Aires y en todas las ciudades dentro del territorio argentino, ¿no?
16: Es así. Lo del viaje ya se transformó en una tradición quizá difícil de entender en el resto del mundo. Hay gente que viaja sin la entrada y no le importa si no entra al estadio. Quiere vivir el clima del partido aunque tenga que estar afuera y verlo en una cervecería de afuera del estadio por la televisión y nada más. Festejar o vivirlo desde fuera como si estuvieran en una situación de locales. Y aquí en Argentina se pueden imaginar, ayer fue un virtual feriado, no hubo clases, hoy tampoco hubo clases, porque además de que los colegios les pidieron a los padres que no enviaran ayer a los chicos a la escuela, el gremio docente convocó un paro para hoy, de manera que hoy tampoco va a haber clases. Ayer.
15: Perdón, ¿y el paro qué motivo tiene?
16: El paro es absolutamente por el tema del mundial. No hay ningún intento de disimular las situaciones
15: El gremio de docentes convocó un paro para festejar el resultado de ayer.
16: Exacto. Sí, tal cual. Y bueno, ayer el gremio de los empleados estatales trabajó hasta el mediodía, después convocó a un asueto, solicitó el asueto y no preguntó si las autoridades estaban de acuerdo, digamos, quedó solamente guardias por casos urgentísimos. Se llegó al extremo de que se reprogramaron turnos médicos, salvo para casos de urgencia. Todos los turnos fueron suspendidos, así que pueden imaginarse cómo fue la situación. Y después los festejos que ustedes habrán visto, que no se limitaron a un único festejo en el centro de las grandes ciudades, sino que fueron barriales. Uh-huh. Yo he visto festejos aquí en avenidas medianas, digamos, con una relativa actividad comercial, inmediatamente se transformaban en centros de festejo barrial. Eso pasó en Buenos Aires, pasó en las ciudades y pueblos chicos. Así que hay realmente un clima de mucho festejo, y a esta hora de la mañana me animo a decir bastante resaca. Para muchos, algunos no van a tener más remedio que trabajar hoy y mañana, para otros va a ser una especie de carnaval en continuado hasta el domingo.
15: Daniel, vamos contigo a la cancha ahora. ¿Cómo viste el partido y cómo viste el resultado con la actitud argentina, con cómo lo dio vuelta a partir de esa derrota 0-1 que se extendió casi que hasta los, ¿qué? 80 minutos, 80 y algo, ¿no?
17: 85. Mirá, yo le puse un título a lo que iba a ser mi intervención. Digo, la victoria de ayer de Argentina redime al fútbol, ¿no? En cierta medida, este fútbol que se ha yanquizado, que se ha tratado de colorear de todo tipo de colores y de cosas extra fútbol, ¿no? Con la pausa de hidratación, con los fuegos artificiales, con la intervención de Trump, con todo lo que venimos viendo, el triunfo de ayer de Argentina es un canto al fútbol, ¿no? Al fútbol, de ese fútbol donde en las apariencias están las cartas echadas, y gracias a ese plus que hace que el fútbol no sea un juego solo de PlayStation, ¿no? Que sea algo donde los seres humanos participan y dan esa milla extra para poder torcer resultados que a priori parecen imposibles, y bueno, Argentina lo logró una vez más, ¿no? Como casi toda esta Copa del Mundo. Yo la verdad que ayer no tengo palabras para decir, me rendí ante Argentina, ¿no? Yo estaba un poco como Fernando, bueno, sí, Argentina, la rivalidad deportiva Uruguay-Argentina, capaz que nos conviene que gane Inglaterra, pero terminé gritando el gol de Lautaro Martínez, como si fuera uruguayo, porque me emocionó lo que metió Argentina en el último cuarto, con esos tres cambios que hace Scaloni, ¿no? Metiendo a De Paul, a Montiel y al zaguero. Que decían, bueno, va muere con sus soldados, ¿no? Y sus soldados terminan dándole la victoria y dando vuelta a un partido que estaba totalmente, a mi juicio, controlado por Inglaterra hasta el minuto 70, 75. Entonces, vimos un canto al fútbol, vimos, para mi juicio, uno de los tres mejores partidos de la historia del siglo XXI. Te cuento el 3-3 Francia-Argentina y el partido de Uruguay con Ghana, y fueron los tres mejores partidos de fútbol que vi en el siglo XXI. Y va a quedar en las retinas de todos los amantes del fútbol, porque además venía con toda la carga histórica de aquel partido en el Azteca en el año 86, con el gol de la mano de Dios de Maradona y aquella pilada histórica del barrilete cósmico que termina también Argentina ganando 2-1, con toda la carga de las Malvinas, con esa duda que tenía todo el mundo a ver si Messi podía lograr lo que había logrado Diego Maradona en una otra instancia más, que ganar la Inglaterra en una Copa del Mundo y eliminarlo, y bueno, Messi lo vuelve a lograr. Y bueno, para cerrar mi primera participación, otra persona que hay que rendirse es Messi, ¿no? El pase milimétrico para el gol de la victoria entre dos zagueros altos que había metido el técnico alemán de Inglaterra para impedir el cabezazo, y allí la pone Messi entre los dos zagueros y entra Lautaro Martínez y empuja la pelota al gol. Es para aplaudir de pie y decir, esto fue una obra de arte, así que hoy estoy rendido ante el fútbol argentino.
15: Sí, sí, creo que eso que estás diciendo, y que está dicho por alguien como tú, que sabe de fútbol, yo que sé, que hasta ha sido director técnico, creo que es lo que piensan, lo que pensamos muchos. Notoriamente yo no soy ningún experto en fútbol. Vi el partido, sí, muy interesado, pero con cierta distancia, ¿no? Yo no estaba apasionado ni de un lado ni del otro. El partido fue bueno, el partido fue muy peleado, fue muy intenso, ¿no? Al principio, en los primeros 5 minutos, pareció que corría riesgo el partido, ¿no? Porque fue con mucho roce, con mucho choque. Bueno, el partido fue impresionante, pero tuvo después ese giro final, ese giro después de la segunda pausa de hidratación, ese giro, tuvo esa remontada de Argentina, ¿no? Con la rebeldía, con el temple, con Messi jugando el papel que tú señalabas, con esos tan buenos jugadores que tiene el equipo y que hacen la diferencia, ¿no? Que desequilibran. Todo ese cóctel hizo que a mí, por lo menos, el partido me terminara removiendo mucho, ¿no? Repito, desde el punto de vista de alguien que que no está metido en esto, que sí veo partidos, pero no soy un conocedor, no soy un seguidor como sos tú, Daniel, ¿no? Así que me parece que lo que acabas de decir va por el lado de lo que a muchos nos pasó ayer. Fernando, vamos de tu lado, a ver.
16: Bueno, los argentinos se han acostumbrado a festejar estos triunfos con sufrimiento, algo que en otra época quizá no hubiese sido motivo de festejo, eso de ganarle ahí sobre la hora a Cabo Verde, de remontar un partido contra Egipto. En otros tiempos habría sido más tema de reproche, de debate, y ahora han asumido que en el fútbol actual no existen más los grandes y los chicos, y que todos los rivales le pueden complicar, como de hecho ha ocurrido un partido hasta el último minuto. Se ha festejado, por supuesto, como una victoria épica, tanto considerándolo exclusivamente deportivo como por todos los motivos extradeportivos que había alrededor. Y estaba recién haciendo un repaso de la prensa inglesa, muy interesante, porque, bueno, el sentimiento es de indignación, dicen. Hay una frase muy graciosa que usan ellos, y es: rescataron a la derrota de las garras de la victoria. como diciendo, el técnico tenía la,

0: como una conciencia de los argentinos, los que tienen mi edad, que han visto, que recuerdan a Argentina campeón del 78, sobre el privilegio enorme que tienen de haber visto tantos triunfos y esto de ver quizá dos copas del mundo consecutivas, algo que únicamente Italia en la década de los 30 y el Brasil de Pelé ha podido conseguir.
1: A propósito de Messi, veía a un oyente acá que destaca, retomando lo que señalaba hace un rato Daniel, que ese centro por la derecha para el cabezazo de Lautaro, ese centro fue con la pierna inhábil de Messi, ¿no? Fue un centro con su pierna derecha, no olvidarlo, genio total. Sí, ese fue uno de los fogonazos, ¿no?, que tuvo Messi ayer, esos tan críticos, tan determinantes. ¿Decías, Daniel?
2: No, quería rememorar, estuve leyendo bastantes crónicas del partido, pero hubo un episodio puntual que pasó inadvertido en los análisis que yo dije, pucha, acá hay algo. A los 5 minutos del primer tiempo, hay una entrada muy fuerte de Paredes a Bellingham, que lo atiende, como se dice en la jerga futbolera, ¿no? Y ahí dije, opa, esto es importante, porque, bueno, obviamente la estrella de Inglaterra era Bellingham, y Bellingham, a partir de esa entrada durísima de Paredes, que y hubo un forcejeo, una conversación fuerte ahí, después siguió el partido, Bellingham como que le avisaron que no iba a ser fácil para que Bellingham se luciera, ¿no? Y son esas cosas dentro del fútbol, ¿no?, que van generando ese clima mental de energías adentro del partido de fútbol. Yo creo que eso fue una señal importante que yo dije, pucha, Argentina no va a ser un dominio inglés. Sin embargo, después hubo un dominio de inglés del 70% del partido, 75% del partido dominó Inglaterra, ¿no? Con el gol de Gordon, que fue un muy, muy lindo gol. Y yo veía que Inglaterra tenía el dominio del partido, más allá de que Argentina intentaba y con individualidades avanzaba y trataba de buscarlo, y pasó como que tuvieron que recibir ese gol de Gordon para reaccionar, ¿no? O sea, a veces pasa en el fútbol eso, que te tienen que meter un gol para que el equipo saque su mejor versión, y como que dijeron, bueno, acá no podemos perder, ¿no? Y empezaron a jugar, y después debió haber ganado Argentina 4-5-1, ¿no? Porque metieron bolas en los palos. Pickford, el golero inglés, sacó 3-4 pelotas increíbles, que bueno, que Muslera lamentablemente las hubiese sacado, hubiese dado rebote, y a partir de ahí se fue generando esta bola de nieve que termina con ese golazo de Lautaro Martínez, ¿no?
1: También pasó que Inglaterra, después de su gol, no aprovechó para liquidar el partido, ¿no? Como que se quedó, pasó a esperar, ¿no?
2: Eso fue, y breve comentario sobre ese tema. La táctica que adoptó el técnico alemán, Tuchel, fue insólita, fue totalmente insólita. O sea, no hay mejor forma de ganar un partido que seguir atacando a un equipo que lo tenés contra las cuerdas. Y sin embargo se replegó, sacó un delantero y puso otro defensa para evitar los cabezazos. Fue insólito. O sea, yo creo que Tuchel no puede entrar más a Inglaterra.
0: Yo, Emiliano, como en contraposición a lo que estaba señalando Daniel respecto de Tuchel, una cosa que me llamó la atención, no es novedad, pero se confirmó ayer, es la autoridad, una autoridad en términos morales, digamos, que ha ganado Lionel Scaloni. No es cuestionado absolutamente por nadie, a pesar de que puede tomar medidas realmente difíciles de entender o polémicas, eso de haber dejado fuera del partido a Rodrigo De Paul para poner a Simeone. Medidas que ha tomado en otros partidos, cambios que a primera vista sonaban raros y después se comprobaban que eran la decisión correcta, es algo que ha hecho que el técnico haya ascendido a un sitial en el cual está fuera de cuestionamiento, sea que a uno le guste más o menos la forma en que juega Argentina, pero por cierto que no es lo habitual, no ha sido lo habitual en los últimos años en Argentina, donde ya los técnicos ingresaban con un déficit de autoridad porque siempre tenían que hacer frente a estrellas, a divos, en fin, al cuestionamiento de la prensa. Y Scaloni, que entró hasta con la opinión en contra del propio Diego Maradona, se ha ganado ese respeto que hoy te diría que es incuestionable, infranqueable. Messi ya es casi un líder social, un líder de opinión, y hasta en términos políticos se lo toma muy en cuenta.
1: ¿Messi o Scaloni?
0: Scaloni.
1: Ah, no.

0: Lionel Scaloni.
1: Te salió el otro, Lionel, ¿no?
0: Perdón, Scaloni, Scaloni.
1: Se da esa particularidad, ¿no?
0: Messi,
1: ¿no?
0: Messi es un ídolo, pero por ahora nadie lo pone como líder de opinión. En cambio, Scaloni es un tema del cual les gusta hablar a los politólogos. Representa el tipo de líder que a los argentinos les gustaría ver en el plano político, una persona honesta, racional, que deja la sensación de que trabaja mucho, de que tiene claro un camino y aplica un método, y que nunca levanta la voz y muestra y argumenta con resultados, ¿no? Ese es el motivo también por el cual están buscados por las marcas, para las publicidades, y por el cual hoy es un referente social.
1: Sí, es admirable la solvencia y la sobriedad que caracterizan a Scaloni, ¿no?
2: Sobre la simpleza, ¿no?
1: A ver, dale, Daniel.
2: Claro, es muy importante dos aspectos de Scaloni, ¿no? La simpleza con que contesta, cuando lo quisieron meter en toda la guerra de las Malvinas, la parte política, el 86, dijo, no hablemos de otra cosa, esto es un partido de fútbol. Y no dio margen para que le hicieran una repregunta y que lo hicieran pisar el palito y empezar a hablar de los veteranos de Malvinas y el hundimiento del Belgrano. No, él se quedó y no se movió con dos frases de que esto era un partido de fútbol y así se lo tomaba, ¿no? Esa es una. Y la otra cosa que me parece muy interesante de Scaloni es que él no se pone en protagonista, deja que los protagonistas sean los jugadores de fútbol, ¿no? Él pasa a ser como un seleccionador que sabe armar ese grupo, que sabe dar lineamientos y después confía en ellos y los deja hacer, ¿no? De hecho, en sus declaraciones, después de estas victorias increíbles ante Egipto, ante Cabo Verde, ante Suiza, que fueron agónicas y ante Inglaterra, él dice, este grupo ya superó todo, este grupo ya llegamos, estamos disfrutando, o sea, le saca presión y no se pone él por delante del grupo, ni su personalidad, ni su ego, ¿no? Y eso me parece otra virtud grandísima de Scaloni como seleccionador de la selección argentina.
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1: Cierro con este mensaje que venía en el fárrago, en la avalancha de WhatsApp de los oyentes. El hijo este que vino hace un rato y que creo que también está como parte de la conversación, como es un argumento, un sentimiento que anda dando vueltas acá. ¿Qué es lo que dice Pablo? Necesitamos una selección como la de Argentina. Esa cosa de la envidia, ¿cómo se decía a veces? Sana envidia. No, eso está, ¿no? Creo que esto está en la cabeza de muchos acá en nuestro país, ¿no?
2: Sin duda, pero fíjate que en el 2010 mis amigos argentinos nos decían, necesitamos una selección como la Uruguay.
1: Exactamente.
2: Sí, también están los ciclos, ¿no? Sí, ahora sí. Estamos en un ciclo de Argentina, tuvimos nuestro ciclo con el maestro Tavares y bueno, a esperar, ¿no? Que cambie el ciclo.
1: Y ahora, a esperar esta final, la del domingo, inédita, ¿no? Argentina-España... España-Argentina, semejante choque, tan cargado de connotaciones también, ¿no?
0: Sí, visto desde Argentina, me animo a decirte que a los argentinos les dolía más una derrota frente a Inglaterra que una eventual derrota frente a España, por muchos motivos. Primero por esa rivalidad histórica tan especial con Inglaterra, pero además porque, hablando con toda sinceridad, esto excede las fantasías de los argentinos más optimistas. Ninguno esperaba que hubiese un doblete de Argentina en una final, con lo cual ya el hecho de estar presentes en la final es algo que los deja contentos. Y me gustaría comentarte, Emiliano, vos sabés que en Argentina siempre los temas se mezclan todos con todos y es inevitable que haya en algún grado menor o mayor algún tipo de politización. Los gobiernos siempre han intentado sacar algún rédito político de los éxitos deportivos, pero fíjate esta situación que podríamos catalogar de rara. En las últimas 3 finales disputadas por Argentina, nunca el presidente asistió a ver el partido en el estadio. 2014, Brasil, estaba la señora Merkel junto con Dilma Rousseff, la anfitriona, y Cristina Kirchner, que podía haber completado el trío de damas gobernantes con pleno derecho a estar apoyando a Argentina, prefirió en aquel momento quedarse en Argentina, lo cual no significa que no haya intentado sacar provecho político. En ese momento la televisación era completamente estatal y con un fuerte sesgo de propaganda política. Por ejemplo, en los entretiempos de los partidos se decía que Argentina estaba jugando un partido contra los fondos buitre, ese tipo de analogía deportiva sobre las causas que le importaban a Cristina. Y cuando los jugadores volvieron, Cristina los invitó a un acto en el cual fue notoria cierta incomodidad de los jugadores, notablemente de Lionel Messi. Después, en 2022, Alberto Fernández optó por no ir. Le recomendaron sus asesores que en un momento de inflación alta y de crisis podía llegar a ser mal vista su participación y además un poco difícil de manejar la reacción de los jugadores, muchos de los cuales eran críticos del gobierno. Con lo cual, el máximo representante de Argentina, paradito allí al lado de Emmanuel Macron, fue Claudio Chiqui Tapia, que otra vez este domingo va a ser el máximo representante de Argentina porque Javier Milei avisó que no va a estar y que por cábala va a volver a ver el partido de la Residencia de Olivos vistiendo el mameluco oficial de la petrolera estatal YPF. Así que, bueno, no sé qué decirles al respecto, pero por segunda vez consecutiva, Claudio Chiqui Tapia, que en este momento es blanco de una ola de acusaciones por corrupción, va a ser el máximo representante de Argentina. Desconozco si va a asistir Pedro Sánchez o algún integrante de la Casa Real Española, pero no deja de llamar la atención, ¿no?
1: Fernando Gutiérrez, desde Buenos Aires, Daniel Superviel acá. Gracias a ambos. Seguimos en contacto, ¿les parece?
0: Con mucho gusto.
2: Hasta luego.
1: Chau, chau.
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4: La economía mundial entre los vientos cruzados de la guerra y la tecnología. Ese es el título de la actualización del informe de perspectivas de la economía mundial que publicó la semana pasada el Fondo Monetario Internacional. La divulgación se dio en un contexto muy particular. Apenas se conoció el informe, se produjo una nueva escalada bélica en Medio Oriente, con Estados Unidos retomando los ataques contra Irán tras dar por terminado el acuerdo de alto al fuego, y con nuevos incidentes en el estrecho de Hormuz, que, como hemos venido comentando en el programa, llevaron el precio del petróleo de niveles cercanos a $70 a valores en torno a $85 por barril. Con ese telón de fondo, conviene dedicar el análisis económico de hoy a revisar qué dijo el fondo sobre el impacto de la guerra en la actividad mundial, qué se espera para las principales economías y para nuestra región, y cuánto sesgo le puede agregar a esas proyecciones esta escalada bélica de los últimos días. ¿Con quién estamos? Con el economista Alejandro Valcorba, de Exante.
5: Alejandro, ¿qué tal? Buen día, ¿cómo estás?
6: Buen día, muy bien, ¿y ustedes?
5: Muy bien. Alejandro, arranquemos, si te parece, por la actividad económica. A ver, la guerra ya lleva más de 4 meses. Ahora, ¿cómo viene siendo el impacto de la guerra en Medio Oriente sobre la actividad económica mundial?
6: Bueno, ahora ahí en ese sentido el informe destaca que el crecimiento del cierre del año pasado y del primer trimestre de este año fueron mayor a lo que se estimaba previamente. Por un lado, hay que tener en cuenta que el conflicto en Medio Oriente comenzó a fines de febrero, por lo que no impactó plenamente, digamos, en el primer trimestre. Pero de todas formas, los indicadores adelantados de actividad más recientes tampoco muestran una señal clara de deterioro de la economía mundial. Más allá de ese impacto limitado de la guerra, el fondo le atribuye buena parte de esa resiliencia de la actividad al empuje de la inversión en inteligencia artificial, y en particular destaca el desempeño de aquellos países que son exportadores netos de servicios tecnológicos o que actúan como proveedores de hardware para las empresas tecnológicas estadounidenses, como es el caso de Corea, Taiwán, Tailandia o Malasia. A su vez, ese mejor desempeño asociado a inversión en tecnología también se puede ver reflejado en otros indicadores, como fueron las abultadas ganancias de las empresas estadounidenses en el primer trimestre, liderada justamente por los sectores de tecnología y comunicaciones. En definitiva, todo esto contribuyó a atenuar el impacto del conflicto sobre el nivel de actividad, y por eso es que, si bien el conflicto se extendió algo más de lo que el FMI preveía en su informe anterior de abril, los ajustes que introdujo en esta actualización de sus proyecciones fueron, en términos generales, muy acotados.
5: Vayamos entonces, si te parece, a esas proyecciones actualizadas. A ver, ¿cómo quedaron para este año y para el próximo?
6: El escenario base del FMI es de un crecimiento mundial de 3% en 2026 y de 3,4% en 2027, una décima menos que lo proyectado para abril este año y dos décimas más para el 2027, un escenario entonces que no es muy distinto al que teníamos en el informe previo. Ahora, esa proyección descansa en un supuesto clave, y es que el organismo incorpora como escenario base una resolución pronta del conflicto y un levantamiento de las restricciones sobre el flujo del petróleo desde Medio Oriente. Uh-huh. Y ahí hay un punto importante a tener en cuenta, porque estas proyecciones se elaboraron previo a la nueva escalada que mencionaba Emiliano al principio y a la reciente suba del precio del petróleo. Entonces, en la medida que el conflicto se extienda, el escenario base del fondo puede tener cierto sesgo a la baja.
5: ¿De qué magnitud podría ser ese sesgo?
6: Y ahí el fondo, esta vez no presentó escenarios alternativos como sí lo había hecho en su informe anterior. En esa edición anterior de abril, el fondo había planteado dos escenarios adversos, uno con el petróleo en torno a $100 por barril durante todo el año, que lleva el crecimiento mundial en torno de 2.5%, y otro más severo aún, con daños permanentes en infraestructura energética y el crudo, el precio del petróleo en $120 por barril, que lo bajaba a 2% el crecimiento mundial. De todas formas, y pese a la rescalada de en estos últimos días, semanas, ninguno de esos dos escenarios parece ser hoy el más probable. Las proyecciones de los principales bancos de inversión u otros organismos internacionales no lo contemplan hoy como escenario base. A nivel de mercado tampoco parece estar descontado ese escenario de precios de petróleo subiendo y de un menor crecimiento a nivel mundial, en la medida que la corrección que vimos en las bolsas internacionales estos últimos días de rescalada fue relativamente chica, las bolsas cayeron algo, pero enseguida recuperaron los niveles previos, uh-huh. Y tampoco vimos subas relevantes en los rendimientos de los bonos del Tesoro estadounidense. Entonces, me parece que, al menos por ahora, no están descontados estos escenarios más adversos, pero justamente por eso el resurgimiento del conflicto sigue siendo, como marca el propio fondo en su informe, el principal riesgo para su proyección. Y ahí la incertidumbre pasa por cuánto dure esta nueva rescalada y si termina afectando la infraestructura energética de forma más permanente o no, y ahí el sesgo que pueda llegar a agregarla a la proyección.
5: Bien, a ver, Alejandro, vayamos, si te parece, ya a las proyecciones para los grandes bloques. ¿Cómo quedaron las perspectivas para las economías desarrolladas, para las economías emergentes?
6: Claro, en el bloque de economías desarrolladas, el fondo prevé que el crecimiento se ubique en torno a 1,7% para este año y 1,8% para el año que viene, mientras que en los mercados emergentes y en desarrollo sería de 3,8% en 2026 y 4,5% en 2027. Estas estimaciones agregadas, digamos, en bloque, tampoco suponen grandes cambios respecto al informe previo, pero adentro de cada bloque sí hay algo más de heterogeneidad según la exposición de cada país a la guerra por la dependencia energética y su lugar en la cadena de valor de tecnología. Dentro de las economías desarrolladas, Estados Unidos prácticamente no tuvo cambios en sus perspectivas y va a ser de los países que más crezca dentro de este bloque. Se espera un crecimiento de 2,3% este año y 2,2% el año que viene. En cambio, el crecimiento de la zona euro sí fue revisado a la baja, a 0,9% para el promedio de 2026, dos décimas menos que en abril, y 1,2% para 2027. Detrás de esta revisión de la zona euro, además de que es importadora neta de energía y la prolongación del conflicto los afecta más, ya venía con un impulso débil a comienzos del año que se terminó extendiendo algo más, entonces eso también juega. Del lado emergente, China crecería 4,6% en 2026 y 4,1% en 2027, que si bien supone un ajuste al alza respecto a lo que estimaba el fondo en su reporte anterior, es un ritmo de expansión inferior al observado en el promedio de los últimos 20, 30 años para este país asiático, ¿no? Uh-huh. Y por otro lado, Corea fue de los países que más se revisaron al alza, justamente impulsado por el boom de exportaciones de semiconductores, que más que compensó su dependencia de la energía importada.
5: Y en el caso de América Latina, ¿cómo quedó ese panorama? ¿Cómo quedó el panorama trazado por el fondo?
6: Y en el agregado, América Latina y el Caribe crecería 2,4% este año y 2,7% en 2027, una décima más de lo proyectado en abril. Dentro de nuestra región más cercana, digamos, Brasil fue revisado al alza a 2,4% este año y 2,2% para el año que viene, uh-huh. Y Argentina se prevé que crezca 3,5% y 4% en 2026 y 2027 respectivamente. Y acabo de aclarar que en este informe el fondo no presentó una actualización de las proyecciones para Uruguay porque es solo de unos pocos países.
5: Claro. Bueno, justamente te iba a preguntar eso, ¿no? Para cerrar, ¿cómo valoran ustedes en Exante, cómo ven este nuevo set de proyecciones, digamos, pensando, por ejemplo, en posibles implicancias que pueda tener para ya para nuestro país?
6: Bien, a ver, hay por un lado algo que no es nuevo de esta revisión, pero me parece que es importante marcar, es que no estamos en un escenario de un mundo particularmente pujante, de un crecimiento elevado a nivel mundial, que impulse o le dé un viento de cola fuerte a la economía uruguaya. Pero dicho eso, tampoco es un escenario tan adverso como podríamos habernos imaginado hace unos meses, con una economía mundial que venía golpeada por los aranceles en 2025 y el estallido de la guerra a comienzos de este año, ¿no? O sea, para la magnitud de esos dos eventos, el mundo va a terminar creciendo a un ritmo relativamente en línea con el de los últimos años. Es cierto que esa tasa de 3% es menor a la que registró la economía mundial en los últimos 50 años, en el promedio de los últimos 50 años, pero el problema, digamos, de fondo es del menor crecimiento, es más estructural y coyuntural por la guerra o por eventos puntuales. El mundo difícilmente vuelve a crecer a esas tasas más altas en la medida que la desaceleración de China es más bien un fenómeno estructural, no de ahora, salvo que la inteligencia artificial termine trayendo un cambio de magnitud realmente importante en la productividad global que impulse el crecimiento. Dicho todo esto, me parece importante que marcar que hay que tener presente que este escenario actual que comentábamos descansa en el supuesto de que el petróleo no siga subiendo de forma sostenida y de que no aparezcan efectos de segunda vuelta sobre la inflación que obliguen a los bancos centrales a aplicar una política monetaria más contractiva de lo que hoy descuentan los mercados. En definitiva, si bien ese no es el escenario base hoy, me parece que por ahí van los temas a seguir de cerca en las próximas semanas.
5: Alejandro, gracias. Gracias por este análisis a partir de esta actualización del informe del Fondo Monetario Internacional y estas nuevas perspectivas que quedan trazadas en medio de esta nueva escalada bélica en Medio Oriente. Volvemos a conversar con ustedes seguramente ya la semana que viene. Un abrazo.
6: Perfecto, un abrazo. Que tengan buena jornada.
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4: La discusión sobre la rendición de cuentas reavivó el debate sobre la exigencia de contraprestaciones en las transferencias sociales. Actualmente hay vigentes 4 apoyos monetarios a la familia y a la infancia, pero solo 2 de ellos, las asignaciones familiares y las asignaciones familiares Plan Equidad, exigen que los menores asistan a centros educativos y a controles médicos. Pero además otro cambio dispuesto en el articulado genera polémica. Pagar todos los beneficios en dinero sin que haya una limitación de en qué comercios y en qué tipo de productos gastarlo. Parlamentarios de la oposición advierten que esto implica una merma de los controles y que el dinero puede terminar destinado a gastos como celulares o drogas. Desde el gobierno, en tanto, defienden lo que se propone. ¿Por qué? Bueno, porque los montos se aumentan, porque por este camino se podría bajar la pobreza infantil un 25% y además enfatizan las contraprestaciones. En realidad, se mantienen. ¿Debería haber mayores exigencias asociadas a los beneficios que da el Estado? ¿Hay que controlar en qué se gasta el dinero de las transferencias? Esta semana ya tuvimos el punto de vista de la presidenta del BPS, Ximena Pardo, a propósito de estas cuestiones. Ahora conversamos con el senador Blanco y exministro de Desarrollo Social, Martín Lema. Senador Lema, bienvenido, gracias por acompañarnos.
22: ¿Qué tal? Buen día, Emiliano. Muchas gracias por la invitación.
4: ¿Empezás tú, Romina?
5: Empiezo yo, Lema. ¿Qué tal? Buen día.
22: Romina.
5: Usted ha sido muy crítico, ¿no?, con estos cambios que se propone. Ya vamos a profundizar en eso, pero antes, capaz, una cuestión más general. ¿Unificar todas las transferencias en una le parece bien? ¿Le parece un paso correcto?
22: Sí, yo he sido crítico con los cambios planteados porque creo que representan un retroceso y de hecho hay diferencias en cuanto a las posiciones que fueron resueltas con el correr del tiempo. Lo de las condicionalidades, miren que en su momento en una disyuntiva entre el presidente Vázquez y la ministra Marina Arizmendi, el presidente Vázquez era el que insistía en respetar las contraprestaciones. En otro tipo de prestaciones que ya vamos a profundizar, pero como la de la tarjeta Uruguay Social, que es una tarjeta alimentaria, el gobierno de Mujica insistió en focalizar en determinados productos para justamente garantizar la llegada de esos productos, sobre todo a los niños. Entonces, en realidad ya estaba bastante avanzado el país uh-huh. en esa visión que unificó criterios. Ahora retrocedemos también en empantanarnos en temas que habían sido, a mi juicio, superados.
5: A ver,
22: sobre
5: pero,
22: la unificación.
5: Sí, la iba, sobre la unificación como tal.
22: Yo estoy en contra de cómo está planteada la unificación. Primero, si vos vas a ir a una nueva figura, por ejemplo, unificación de transferencias, que puede ser interesante el estudio, vos no solamente tenés que abrazarte a la idea de unificar, sino cómo vas a unificar. Si vos me decís que vas a unificar, como algunos diputados están van a presentar una alternativa en, por ejemplo, lo que es la aplicación de celulares, tu app, o en su defecto en la tarjeta, y yo en esa unificación estoy muy abierto. Ahora, si el pasaje implica de la tarjeta, ¿tá? En algunas prestaciones, hacia el efectivo, uh-huh. perdiendo la focalización y haciendo rendir menos el dinero porque el descuento del IVA no estaría aplicando. Por lo tanto, muchas personas que no tienen por qué estar informadas al detalle no van a hacer rendir al máximo el dinero en alimentación, en higiene y en limpieza. Y en ese formato yo no estoy a favor.
4: A ver, capaz que en ese punto, senador Lema, conviene explicar un poco mejor cuál sería la diferencia, ¿no? Si el dinero fuera vía la aplicación Tu App, ¿qué implicaría a diferencia de que el dinero fuera, por ejemplo, posible cobrarse en una red de pagos?
22: Si me permitís, Emiliano, porque la unificación es un planteo que hay que ver si se llega a una forma ordenada y operativa de ponerlo en práctica y que sea beneficioso para la gente. No, por lo menos para mí ese sería el desafío, si no en realidad. Yo empezaría por las prestaciones, porque hay veces que cuando hablamos de la prestación social nos mezclamos entre qué exige contraprestación, qué tiene focalización, y en realidad son distintas prestaciones, ¿tá? Una cosa es la asignación familiar plan de equidad. Esta es la más generalista. ¿Por qué la más generalista? Porque abarca situaciones de mucha vulnerabilidad y situaciones de menor vulnerabilidad. Esta asignación familiar plan de equidad es de libre disposición. Es decir, no se exige que vaya a determinados productos, ¿tá? Lo que sí se exige es la contraprestación de enviar a los niños a la escuela, que es algo que yo creo que estaba laudado, que la gran mayoría cumple. Entonces, el mensaje de sacar esa contraprestación yo creo que es contraproducente y negativo. Fíjense que estamos hablando de 406.000 menores aproximadamente que estarían dando motivo de la asignación familiar plan de equidad, o sea, que estarían recibiendo. Cuando la enorme mayoría cumple, no veo el motivo para cambiar una contraprestación que en general se cumple, y en donde no se cumple hay estrategias de revinculación que en muchos casos han sido exitosas, ¿tá? Pero ¿qué pasa? Aparte de la asignación familiar plan de equidad, ¿tá? Hay otras que van complementando el conjunto de prestaciones que en los casos de mayor vulnerabilidad se complementa, por ejemplo, con una tarjeta orientada a artículos de primera necesidad que sí o sí se requiere para el mayor desarrollo de los niños. Que ahí vamos a la tarjeta Uruguay Social o al bono crianza. La tarjeta Uruguay Social serían 185.000 menores aproximadamente beneficiarios y el bono crianza 29.000 menores aproximadamente beneficiarios. Estas tarjetas, tanto el bono crianza como la tarjeta Uruguay Social, que es por una tarjeta, se focaliza en alimentación, en higiene y en limpieza. ¿Para qué? Para asegurar que el que no toma la decisión, que es el menor, tenga el acceso a estos bienes que son fundamentales para el desarrollo. Y esto genera un sano equilibrio, lo que yo les acabo de comentar. Porque tenés una prestación que es libre en cuanto a la determinación de cómo se administran los recursos, que exige como contraprestación algo fundamental como la escolarización, que en los casos de mayor vulnerabilidad se accede a una tarjeta, que esta tarjeta permite focalizarse en productos de primera necesidad y que a su vez en los comercios solidarios donde se hace uso de la tarjeta se descuenta el IVA haciendo rendir más los recursos. ¿Para qué desnaturalizar algo que generalmente está funcionando muy bien?
5: Esa explicación que usted da y esa distinción es importante porque es cierto que estos días se ha hablado mucho, ¿no?, de las distintas prestaciones y cada una entonces tiene su particularidad, tal como señalaba. Ahora, usted hace notar esto de, y creo que la pregunta de Emiliano empezaba también por ahí, lo del IVA, ¿no? Si se usa la tarjeta, se puede acceder al descuento de IVA. Si a futuro se cambia y, por ejemplo, el pago se... la persona elige que se le haga por transferencia bancaria y retirar el efectivo, bueno, allí no va a contar con ese beneficio.
22: Bueno, claro, lo que pasa es que nosotros tenemos que entender que las personas tienen su día a día, tienen sus responsabilidades, tienen una cantidad de información en donde nosotros le podemos pedir que desmenuce cada consecuencia que puede llegar a tener una decisión. Hay que tratar de informar en la mayor medida posible. Pero fíjense que si está la opción de ir al efectivo, algo que hoy, en lo que es la tarjeta Uruguay Social y el bono crianza, que va de 0 a 3 años, hoy no estaría. Si se opta por el efectivo, eso que se busca garantizar, que es la alimentación, higiene y limpieza, se va a pagar más caro, o mejor dicho, va a rendir menos la plata, porque no tenés el descuento del 22%. Y pero, ayer, ¿sí?, el diputado Fariña de Paysandú y el diputado Fabricio Núñez de Rocha me decían que también está el tema de frontera cuando es efectivo, que se puede agregar otro tema. Entonces, yo creo que
5: se tiraron. ¿En qué sentido? Que se pueda, que se vuelven a comprar en Brasil, por ejemplo, Argentina.
22: Por ejemplo, estoy diciendo un ejemplo, estoy diciendo diferentes situaciones colaterales que no pongo en duda lo que puede ser un interés legítimo y una iniciativa que sea con un aporte, pero yo entiendo que es equivocado.
5: Ahora, el sistema actual, ¿cómo funciona en el caso de la tarjeta Uruguay Social y del bono crianza? O sea, el cobrar esta prestación por tarjeta y a través de una lista particular de comercios, tiene también sus inconvenientes, ¿no? Según señalaba, por ejemplo, la propia presidenta del BPS, Jimena Pardo, hay algunas cosas que hacen ruido. Por ejemplo, que haya localidades donde no hay comercios adheridos y se le pague un extra a la persona para que se traslade hasta otra localidad a hacer el pedido, realmente no parece lo más eficiente, ¿no? Por ejemplo.
22: Bueno, pero las excepciones que puedan aparecer, y se ha trabajado mucho operativamente, y la tecnología permite cada vez más llegar a una mayor accesibilidad. En todo caso, el desafío es cómo mejoramos la operativa, porque lo que no podemos perder el foco de lo que da motivo a esa prestación social, que es el esfuerzo de los uruguayos, Romina. O sea, yo entiendo el planteo y siempre es interesante ver cuáles son los escenarios de mejora, pero el esfuerzo de los uruguayos cuando se tratan de prestaciones, no solo como estas, ¿eh? Porque yo creo que la gran mayoría de gente cumple, y eso hay que reconocerlo. Entonces, si algo que funciona bien y generalmente se cumple, ¿para qué vamos a empezar a tocar? Lo que pasa es que pasa, esto que estoy hablando yo, cuando hablamos de una tarjeta alimentaria, que yo les puedo pasar los registros de que el MIDES en el año 2013, gobierno de Mujica, ya también insistía en el foco en la alimentación, higiene y limpieza, que hace rinde más el dinero con el descuento del IVA, insisto en eso, porque estamos hablando de artículo de primera necesidad, pero vos tenés que ver qué da origen a la prestación. Voy a hablarte por el absurdo, no lo tomen literalmente, pero para ver si me puedo dar a entender y ser bien gráfico. Una prestación, por ejemplo, un asistente personal del sistema de cuidados, ¿tá? Alguien se presenta, aplica y, por ejemplo, recibe un asistente personal. Después, el esfuerzo de esos uruguayos y lo que la persona necesita, que es el asistente personal, después no puede estar en... Bueno, pero en vez del asistente personal, capaz que prefiero el dinero en sí, porque capaz que recurro a otro tipo de opción, por ejemplo. Porque desnaturaliza lo que es el diseño de la prestación y dónde está destinado ese foco. Lo mismo otros procedimientos que se pueden dar u otras prestaciones sociales de las que hay una cantidad, no solamente en el MIDES, en otras instituciones. En este caso es una tarjeta que asegura al que no decide. En el caso del bono crianza, que es por tarjeta, ese niño de 2 años no es el que decide. Entonces, todo lo que garantice que esos dineros, esos recursos, se van a destinar a su alimentación, a su higiene y a su limpieza del hogar, es favorable y por eso se focaliza la prestación. Y aparte, insisto, quienes reciben tarjeta Uruguay Social por tener menores a cargo, la gran mayoría ya tienen asignaciones familiares plan de equidad, uh-huh. que eso generalmente se cobra en efectivo.
5: Ahí está, eso puede ser un matiz importante, ¿no? El hecho de que cobre una más de una prestación, pueden ser hasta tres incluso, pero...
22: Claro.
5: Usted hace foco en eso de que el menor, el niño o la niña de 2 años, ¿no? Tenga garantizados esos elementos entonces. Pero también se ha planteado del lado del oficialismo. Veo, por ejemplo, el ejemplo que ayer señalaba el secretario de la Presidencia, Alejandro Sánchez, en diálogo con El País, que él decía, bueno, ¿por qué es importante este cambio que estamos haciendo? Y decía, bueno, porque capaz que esa jefa de hogar que cobra esa partida... la dedica a pagar la pensión, ¿no? Que hoy con la tarjeta Uruguay Social no puede hacerlo. O se paga el boleto para ir a hacer una changa. O hasta se habla lo del celular, ¿no? Se pone como en el banquillo de los abusados el gasto en celular.
22: Yo sé que usted no lo hizo, lo hizo el
5: senador Pedro Bordaberry
22: Igual tengo un enorme respeto y no estoy...
5: Pero lo que digo es, se habla de esas poblaciones como gastando en celular como si fuera hoy en día... Todos podemos coincidir que es un bien muy necesario, pero además hasta para que lo contacten para un trabajo necesita el celular.
22: Pero son cosas totalmente distintas, Romina. Me parece que ahí no por tu planteo, tu pregunta que está perfecta, sino por cómo se ha reaccionado desde el oficialismo. Estamos mezclando los temas. ¿Por qué? Porque para otro tipo de gastos, si estamos diciendo que la gran mayoría que recibe tarjeta Uruguay Social ya tiene la asignación familiar plan de equidad, ya cuenta con una prestación de definición libre a donde van los recursos. Uh-huh. La tarjeta Uruguay Social, insisto, que para el trabajo, o para atender, o para el celular, la panza tiene que estar llena en el hogar. La higiene tiene que estar garantizada en el hogar. La limpieza tiene que estar garantizada en el hogar. Eso fue el leitmotiv que dio lugar a la tarjeta Uruguay Social. ¿Entendés? Uh-huh. Entonces, si nosotros decimos que la tarjeta alimentaria, cuando decimos que sostenemos esta postura, se generó con el correr del desempeño de los hechos, consenso en los partidos políticos, ¿eh? Consenso, ¿tá? Si todos partimos de la base, que es importantísimo garantizar en los niños la alimentación, la higiene y la limpieza, ¿por qué ahora desvirtuamos de que ese dinero vaya para otras cosas cuando ya comúnmente reciben otra prestación que justamente es la que permite en el libre albedrío destinarlo a las otras cosas?
4: El desafío está, senador, el desafío está cuando se opta por unificar, ¿no? Pues cuando pasa a ser una única asignación, en ese número que la familia recibe están incluidos los dos componentes. Entonces, ¿cómo se hace? Porque usted señalaba, uno de los componentes está dirigido, ¿no? Uno de los componentes, el de la tarjeta Uruguay Social, está dirigido. Tiene que ir a compra de determinado tipo de productos. Pero el otro no. Y ahora se suman los dos en un único sistema, en una única cifra que recibe la familia. Entonces, ¿cómo se hace?
22: Bueno, pero eso es parte de lo que estamos planteando. Si hay una forma que facilite que ese seguimiento en donde, primero, no se deje de exigir la contraprestación, en el caso de las asignaciones familiares plan de equidad, y se mantenga el foco en alimentación, higiene y limpieza con los beneficios, por ejemplo, el descuento del IVA, estamos hablando de dos temas totalmente distintos ahí de unificación.
4: Sí, pero van a estar metidos en un único número, quiero decir. No estoy manejando números reales porque no los conozco exactamente, pero supongamos que esa familia recibía por la tarjeta Uruguay Social 50 y recibía por asignación familiar 30. Bueno, ahora va a recibir 80. Los 50 tenían una condicionalidad, debían ser gastados en tales y cuales productos, los 30 siguientes no. Entonces ahora va a recibir 80, ¿cómo se hace? ¿No? ¿Todo tiene que estar dirigido? ¿O se puede separar? ¿Cómo se hace para separar? No.
22: Está bien el planteo, Emiliano, porque confunde. Por eso yo digo, más que la unificación, ¿tá? Hay que ver de qué forma se presenta la unificación. Si la unificación es una herramienta de mejora que no desnaturaliza las prestaciones, es de recibo. Si la unificación, como se está planteando, pierde la exigencia de enviar a los niños a la escuela, pierde el foco en de la alimentación, higiene y limpieza, en el caso de la TUSI, el bono crianza, y encima puede rendir menos la plata porque no está en el descuento del IVA, no me parece una buena unificación. Entonces, más allá de las herramientas, ¿cómo se presenta la herramienta? Lo que van a pedir diputados del Partido Nacional en los próximos días es, primero, que no se saque la condicionalidad, porque es un mensaje absolutamente contraproducente. Y por otro lado,
5: bueno, no se saca del todo, ¿no? Esa es una puntualización que hay que hacer. Que no se saca del todo la condicionalidad, quiero decir.
22: El cambio negativo.
5: Bueno, ahí está, el cambio negativo, pero en todo caso, si no se hacen los controles, se le retiene, ¿no?, un 20% de la prestación.
22: Bueno, pero desnaturaliza, o sea, tiene que ser una señal más clara, no un 20, un 80. No le podemos pedir a la gente que esté con calculadores, me parece que en esto hay que... para mí estos temas son parte agua, Romina, estamos hablando todo de la infancia, estamos hablando de las oportunidades, estamos hablando de la importancia de la escolarización, estamos hablando de todo eso, y algo que está funcionando generalmente, que funcione, bueno, no quiere decir que no sea mejorable, ¿eh?
5: Bueno, pero, yo le iba a preguntar por eso, porque otra situación también que ha aparecido ahora a raíz de este tema es lo que se cobra por la tarjeta Uruguay Social, o también el bono crianza, recordemos, va por ahí, es esto de los comercios, ¿no? Según señalaba la propia economista Pardo, comercios que hasta le retienen la tarjeta a la persona para asegurarse la compra, o que le se quedan con un porcentaje y le dan el efectivo, ¿no?
22: Pues hay que denunciarlo eso. Yo creo que si tiene situaciones donde hay un exceso o una conducta de esas características por un comercio y esa los conoce, los tiene que denunciar inmediatamente. O sea, más allá de los ejemplos, hay que actuar en consecuencia, porque es como ocurre con cualquier aspecto de la administración pública. Si hay alguna situación, más allá de lo que es el diseño general, sea excepcional o sea recurrente, que constate una situación de esas características como la que está comentando, hay que actuar en consecuencia. Fíjate que nosotros en su momento...
5: Pero el Estado está, usted que estuvo de ese lado, del lado del
22: siempre
5: Mides.
22: El desafío es la mejora. Vos,
5: está en
22: vos
5: condiciones para relevar así y tener un control, bueno, sobre lo que pasa en cada uno de los comercios.
22: Las operativas se pueden mejorar. Mirá, a mí yo te puedo asegurar que en su momento en el Mides llegó a haber hasta una agencia de tatuajes o academia de choferes o rentadora de autos que estaban como los comercios solidarios. Y yo creo que eso desnaturalizaba lo que era la tarjeta alimentaria, te imaginarás. ¿Qué se hace? Se depura. ¿Qué se hace? Se tratan de mejorar los controles. Con el correr de los años, y saquemos el periodo del gobierno, se logró hacer un seguimiento mucho mayor y generalmente se cumple en la gran mayoría. Vos podés decir, bueno, pero puede haber casos, y bueno, puede haber, y esos casos que se presentan de forma patológica, habrá que buscar seguir perfeccionando la operativa. Te digo una cosa que nos pasaba a nosotros. Cuando llevamos a la recarga de Supergas a un 50%, uh-huh, en garrafa de 13 kilos, que esto beneficiaba, pero sensiblemente a las poblaciones vulnerables, y también incluía las asignaciones familiares del BPS, hasta el primer escalafón, tuvimos problemas operativos. Tuvimos problemas. ¿Qué hicimos? Dijimos, no pueden pagar justo por pecadores. Tratemos de enfocarnos en la gran minoría, que eran esos problemas operativos, hicimos los mayores esfuerzos para ir mejorándolos. Ahora, que vos tengas problemas operativos, no justifica salir del eje y el objetivo de lo central que vos quieras transmitir o que vos quieras concretar. Y sobre asignaciones familiares, plan de equidad, voy a decir una cosa que es importante. En el periodo pasado, porque en eso que se dicen, bueno, es imprecisa para esto o lo otro, hicimos algo que para mí era de los grandes problemas que tenían las prestaciones sociales, más precisamente la asignación familiar plan de equidad, que había incompatibilidad entre el trabajo formal y la prestación social.
5: Sí, recordemos, estaba esa idea instalada desde que se surgió, ingresos, ahí está, de que la gente no conseguía o no... recurría a un trabajo formal porque en realidad si superaba determinado tope de ingresos entonces iba a dejar de recibir el beneficio. Usted lo que dice ahí, instrumentaron un cambio importante.
22: Por supuesto, porque nosotros pasamos de una política social que era un ancla a un trampolín que permita superarse. ¿Por qué? Porque a la gente se le castigaba, hasta 2022 fue esto, cuando recibía una prestación social y tenía un trabajo formal, si superaba cierto límite de ingresos, se le quitaba la prestación social. Entonces era un castigo cuando la persona quizás estaba empezando a levantar y a superar esa situación de vulnerabilidad. ¿Qué dijimos nosotros? No nos centremos en los ingresos, centremos en la vulnerabilidad. La prestación social tiene que estar hasta que la persona supere la vulnerabilidad y tiene que ver con el enfoque multidimensional. Si nosotros solamente nos centramos en lo monetario, esos pesos de más, ¿tá?, podían generar el castigo de sacar una prestación social a alguien que todavía la necesite. En cambio, si vos te centrás en los indicadores de vulnerabilidad, la prestación social queda sin efecto, no por el trabajo formal, que a su vez aquello incentivaba la informalidad, sino quedaba sin efecto cuando se superen las vulnerabilidades.
4: ¿Cómo sigue esta discusión? ¿Qué puede pasar en el Parlamento entonces? Sobre todo porque está de por medio una decisión que ya tomó la coalición republicana de no votar en general el proyecto de rendición de cuentas. Por ahí va la última parte enseguida de la entrevista con el senador Martín Lema.
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4: Entre los motivos que ha esgrimido la coalición republicana para no votar en general el proyecto de rendición de cuentas, están los cambios en las contraprestaciones y el sistema de pago de lo que ahora será, si sale adelante el proyecto, una asignación familiar única. Estamos conversando sobre esta cuestión con Martín Lema, que es abogado y fue diputado en el periodo 2015-2020 y también lo fue en el periodo pasado, al comienzo y al final de la administración Lacalle Pou, durante la cual también fue ministro de Desarrollo Social, concretamente entre 2021 y 2024. Hoy es senador de la República. ¿Cómo sigue esta historia?
5: Sí, eso le iba a preguntar, senador Lema. A ver, Emiliano dejaba planteada la pregunta, ¿no? ¿Cómo sigue la discusión política a partir del planteo que usted hacía y de lo que se va a venir en el Parlamento? Capaz que podemos empezar por algo más general. ¿Usted está de acuerdo con esta decisión de la coalición republicana de no votar en general el proyecto de la rendición de cuentas ya y de haber anunciado esa posición?
6: Sí, por supuesto.
5: No, se lo preguntaba porque esto... no estaba el día de la conferencia, por ejemplo, con la foto, no aparecía.
6: No, pero no estaba, no por una situación de desentenderme, sino porque estaba en otras actividades, pero no fue por un mensaje concreto, fue simplemente una ausencia justificada. Ahora, a ver, yo creo que a mí me deja muy tranquilo cuando uno reúne una cantidad de elementos de convicción y toma decisiones en base a esa convicción. Nosotros el presupuesto, lo que fue el presupuesto nacional, que es la ley más importante de todo gobierno, nosotros votamos favorablemente. ¿Eso qué quiere decir? Que la buena voluntad para buscar apoyar, para buscar empujar y demás, está plasmada. Porque si vos no votás nada más ni nada menos que el presupuesto quinquenal importante. Ahora, cuando vos desconfías de un gobierno, cuando digo desconfianza, no estoy haciendo referencia a nada. Digo, vos desconfías de la dirección de un gobierno, de las acciones de gobierno, de la capacidad de gobierno, y tenés una rendición de cuentas que justamente rinde cuentas de lo hecho. Vos tomás un conjunto de elementos que te hacen llegar a una conclusión. Y yo creo que el gobierno no ha cumplido. Entonces, creo que es absolutamente lógico. Primero, lo que fue el presupuesto nacional para dar crédito. Pero una vez que se incumple, sería irresponsable votar en contra de las convicciones. Un gobierno que no está dando garantías, pero se ve... ni siquiera voy a hacer referencia a estudio de opinión. Uh-huh. Yo ahora en un rato voy a estar de recorrida. A mí me gusta más recorrer que estar adentro de... Y la gente está mal. No se está cumpliendo con las proyecciones, no se está cumpliendo con los compromisos, no se están dando garantías. Entonces, yo creo que en realidad es absolutamente lógico no estar en una posición favorable en general. Eso no quita el articulado si llega a pasar con los planteos del gobierno. Y hay mucha mezcla. Me parece que era innecesario meter mano a todo un sistema como es el de transferencias que la va a desnaturalizar en la frialdad de tantos artículos de la rendición de cuentas. Me parece que en todo caso, un diseño de las transferencias requería un análisis de mucho más cautela, de mucho más reflexión y de mucho más intercambio en forma separada. Ahí, no en esta instancia.
5: Uh-huh. ¿Y cómo ve al oficialismo? ¿Han dado alguna señal de que hay margen de negociación en este punto, no?
6: A ver, en términos generales lo veo muy mal,

0: De verdad, o sea, y a veces hasta a mí me cuesta hablar de estos temas, porque me cuesta porque falta mucho tiempo para una instancia de elecciones. Entonces, como falta mucho tiempo, cuando se hacen consideraciones, a veces se puede llegar a tomar en una forma equivocada y uno siempre quiere que al país le vaya bien. Esto es la política es la carrera de los mejores. Y a veces lo veo tan mal, que terminan desacomodando lo que es el escenario político.
1: Porque, a ver.
0: No le veo los objetivos claros, no le veo planificaciones claras, los veo contradictorios. Veo que no logran generar un anuncio, mantenerlo y ser consistentes. Entonces, eso genera mucha incertidumbre. Y así como a la gente le genera incertidumbre, a todos los partidos políticos nos genera incertidumbre el proceder de gobierno.
1: Bueno, pero en este caso, por ejemplo, puede ser un margen de negociación, ¿no? Que hayan dejado una puerta abierta en ese sentido, ¿no? En este, en lo que estamos hablando concretamente, ¿no?
0: Pero lo que pasa es que ante tu pregunta, Romina, uno no es que se para y es algo aislado. Quien te lo presenta y la forma que se vienen desempeñando es importante. Porque vos esos márgenes tienen credibilidad o no tienen credibilidad. Y la credibilidad o no está en la actuación, está en el proceder, está en las credenciales. Y la verdad que yo veo muy mal al gobierno. Y lo digo con preocupación, ¿eh?
2: A ver, pero la presidenta del BPS, Ximena Pardo, decía esta semana, los argumentos que se están planteando desde la oposición son interesantes. No los comparto, señalaba, pero son interesantes y está bueno que haya una discusión al respecto. O hubo jerarcas del Ministerio de Desarrollo Social que dijeron esta semana, capaz que la idea esa de que la nueva asignación familiar se pague a través de la aplicación TuApp es a tener en cuenta y se puede implementar.
0: Bueno, pero siempre a mí me van a encontrar siempre tratando de aportar, pero eso no quita cuando pasa raya. En lo general tengo una posición que toma en cuenta varios elementos. Después de querer ser constructivo, y eso tiene que estar en nuestra esencia, por supuesto que queremos mejorar, o sea, por supuesto que hay aportes o advertencias que hacemos y es por lo que consideramos humildemente el bien del país. Y me alegra que esté. Porque yo creo que la diferencia no es el problema, que esas diferencias en las visiones políticas. El problema está cuando las diferencias se transforman en los agravios, en las descalificaciones y en las etiquetas. Yo escuché dirigentes del Frente Amplio, que no quiero nombrar para no entrar en la misma, planteando un nivel en cuanto a las diferentes formas de ver, por ejemplo, este tema de transferencias, que es un nivel, a mi juicio, muy bajo y muy panfletario.
2: Bueno, el debate
0: ¿Entendemos?
2: político está complicado últimamente en Uruguay, ¿no?
0: Bueno,
2: De un
0: pero yo
2: lado y
0: voy a
2: del
0: ver,
2: otro se
0: mirá.
2: utiliza el lenguaje que francamente no ayuda mucho.
0: Bueno, pero mirá, uno, yo no quiero ser autorreferencial, pero puedo rendir cuentas por lo que yo estoy comentando. Ustedes ahora me vieron argumentar y fundamentar y estarán de acuerdo o no, quienes nos están escuchando. Yo en ningún momento agravié. Porque el agravio es la fácil. Cuando dicen, están midiendo en qué gastan los más pobres. Es un argumento de un nivel de hipocresía brutal. Como sería muy negativo de este lado decir, bueno, no les importa que los niños vayan a la escuela. De un lado y del otro. Sería muy. Sería tan pequeño. ¿Tá? Y se puede presentar de un lado y del otro eso. Entonces. Levantemos esa vara. Ni hay unos que no les interesan que los niños vayan a la escuela, simplemente están planteando instrumentos que a mi juicio son desafortunados y contraproducentes, y de otro lado se está buscando mejorar una focalización también por el bien de los niños y por el bien de los hogares de mayor vulnerabilidad. Pero yo creo que este tiene que ser el tono de discusión. Y cuando me hablaba de Pardo, a mí me alegra que se pueda decir, tengo diferencias, pero me parece que son de recibo o que por lo menos son respetables los argumentos. Porque es el debate que tenemos que dar en la Uruguaya. Pero se dieron, la verdad que yo he visto salida de dirigentes del Frente Amplio, yo realmente no lo puedo creer. Porque aparte he de desconocer posturas como la del presidente Vázquez y la del presidente Mujica. Uruguay ya había logrado a través de los hechos un consenso de avanzar y mirar hacia adelante sin estar anclados en discusiones que a mi juicio estaban defraudadas.
1: Una última, porque sabemos que usted tenía un límite ahora de tiempo por otra actividad. ¿Qué pasa con el incremento en el monto que está previsto? Porque no lo hemos hablado, ¿no? Esta posición de la coalición republicana, se dice desde el oficialismo, bueno, puede dejar al gobierno sin la posibilidad de ese incremento. ¿Usted imagino que eso sí está de acuerdo con el incremento de partidas?
0: Bueno, pero se podrá haber asignado.
1: Bueno, ahí está. ¿Qué alternativa le encuentra? ¿Qué alternativa le encuentra a lo que está planteado?
0: Esto entró por la Cámara de Diputados, pero en todo caso hubieran invitado un intercambio de reasignaciones. Y aparte acá hay dos desafíos, Romina. El incremento, que no me voy a poner, puede contribuir con índices de pobreza monetaria. Pero nunca hay que perder el foco de la pobreza multidimensional. Vos podés tener, que aparte se empezó a medir el periodo pasado, vos podés tener un peso más y dejar de estar en los umbrales de pobreza, pero vivir en situaciones muy precarias y de altos niveles de vulnerabilidad. Entonces lo que hay que buscar revertir son los niveles de vulnerabilidad. Ahí tiene que estar el desafío. Entonces, así como podemos discutir incrementos, tenemos que ver otros elementos de cómo mejoramos los recursos que puedan estar reasignados. Por ejemplo, las becas de inclusión socioeducativa. Muchas veces el problema para conseguir trabajo es el cuidado de los niños. Entonces, capaz que ahí tenemos que ver recursos. En el periodo pasado generamos el bono social Mides UTE con bonificación hasta un 90% en el acceso a energía eléctrica. Eso es la llegada de servicios. La llegada de servicios contribuye con lo multidimensional. Les comentaba el supergas. El 50% de supergas en garrafa de 13 kilos contribuye con la acción social, con la inclusión y con lo multidimensional. Entonces me parece que el debate, más allá de que no me opongo a lo que son esos aumentos, porque contribuir con el índice también puede mejorar realidades y nunca me voy a oponer a eso, pero tenemos que plasmar intercambios y reasignaciones que tengan en cuenta la pobreza real y no solamente el índice.
1: Senador Martín Lema, gracias por estos minutos esta mañana aquí en Perspectiva. Volvemos a conversar próximamente.
0: Por favor, muchas gracias a ustedes. Un abrazo grande para todos.
1: Que pase bien.
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2: Abrimos, señoras y señores, la tertulia en este jueves 16 de julio del año 2026. Hoy saludando a quienes nos acompañan. Ana Laura Pérez, buen día.
20: Buen día para todos.
2: Daniel Superviel, que vuelve a esta mesa después de varias semanas. ¿Cómo andas, Daniel?
21: Muy buenos días a todos.
2: Te escuché temprano hoy. ¿Eras tú, no? ¿Eras el mismo?
21: Tuvimos algo que ver con el comentario del partido.
2: Sí, eras el mismo. Sigo. Otro que estaba muy involucrado con el Mundial y en la tertulia del Mundial, pero también en estas mesas, Matías Bordaberry, ¿cómo te va?
22: ¿Cómo andas? Buen día.
2: Y el último saludo es para Marcos Casas, conductor, comunicador digital, ya ha estado en otras épocas en la tertulia. Hoy lo tenemos de nuevo. Marcos, bienvenido.
22: Un placer volver a estar en este lugar de culto nacional. Muchas gracias, Emiliano, por la invitación.
2: ¿Cómo dijo? De culto nacional. Es impresionante eso.
22: Sí. Bueno, galardonado y merecido.
2: Quedó dicho, quedó grabado. Vamos a nuestro primer tema. La decisión de la coalición republicana de no votar el proyecto de rendición de cuentas en general dejó a Cabildo Abierto como una pieza clave en el tablero político de las negociaciones del gobierno para lograr finalmente la aprobación de la ley. Como el oficialismo no tiene mayoría propia en la Cámara de Representantes, debe obtener el apoyo de por lo menos dos diputados de la oposición. El líder de Cabildo Abierto, Guido Manini Ríos, marcó distancia de la estrategia adoptada por la coalición y adelantó cómo procederá su partido. Así hablaba esta semana en Desayunos Informales.
23: Así como el año pasado también dimos nuestros votos para que hubiera rendición de cuentas, en principio vamos a dar los votos para la rendición de cuentas, pero previo vamos a tratar de mejorar el proyecto, vamos a tratar de que algunas disposiciones sean cambiadas o sean sacadas y vamos a tratar de que el proyecto sea mejor a nuestro entender. Pero no votar un proyecto de rendición de cuentas, no darle la herramienta que el Poder Ejecutivo pide para llevar adelante sus políticas, es darle en bandeja el argumento para después decir no cumplimos con nuestras promesas de campaña porque la oposición no nos dejó.
2: ¿Qué dicen ustedes, estimados tertulianos? ¿Cómo juega Cabildo Abierto? ¿Qué está en juego para Cabildo Abierto en estas tratativas? Marcos, ¿vas tú?
22: Me encanta.
2: Dale, empezá.
22: Bueno, yo creo que dependiendo de la gestión que tenga Cabildo Abierto de este activo político, de esta llave en mano que se le quedó, que son las mayorías parlamentarias para la aprobación en general de la rendición de cuentas, lo que pueda llegar a negociar Cabildo Abierto puede estar dentro del articulado o incluso por fuera del articulado. Creo que esta es una primera dimensión que hay que tener en consideración. ¿A qué me refiero con dentro o fuera del articulado? Bueno, incluir o discutir o incidir, acordar elementos que forman parte de la rendición de cuentas mismo, mejorarla, como dijo Manini, o incluso sabiendo el poder que tiene en sus manos Cabildo Abierto con estos dos votos, puede llegar a negociar otro paquete de leyes por fuera, incluso, acá enfrente en Torre Ejecutiva se habla de un cambio de gabinete hacia febrero, pero también se evalúa la posibilidad de que si destranca esta negociación pueda adelantarse algo para esta rendición de cuentas. Yo creo que fue muy hábil Manini, Ríos y Perrone, que en este sentido estuvieron alineados, cuando abrieron la cancha y dijeron vamos a definir esto dentro de un mes, ¿no? Mientras que la coalición republicana se apuró y dijo en los primeros días vamos a estar en contra, Cabildo Abierto dijo vamos a esperar un mes y dijo que a priori van a estar salvo que pasen cosas, ¿no? Creo que el textual dijo en principio vamos a acompañarla. Entonces, lo que queda claro para mí es que esta decisión de la coalición republicana de no apoyar la rendición de cuentas en general, a mi entender, apresurada y también ya criticada por algunos actores de la interna, principalmente del Partido Nacional, en lugar de dividir al adversario, que podría ser Cabildo Abierto y el Frente Amplio, lo unifica, lo obliga a unirse. En segundo lugar, para el Frente Amplio y para el gobierno, logra quitar del centro de la discusión política la honestidad y coloca la desigualdad, porque se dejó de discutir si el presidente Orsi era honesto o no el impuesto a primaria en la camioneta y se pasó a discutir sobre transferencias. Es decir, le dio un insumo de recuperación política al Frente Amplio. Y en tercer lugar, le da también elementos al gobierno para volver a afiancarse en su tejido social, porque la oposición se abroqueló en contra suyo, ¿no? Creo que esta decisión de la coalición republicana generó múltiples efectos, mucho más allá de lo que esperaban tal vez originalmente.
2: Sí, es curiosa, la decisión de la coalición republicana es muy polémica, sobre todo, entre otras cosas, por el protagonismo que le regala, entre comillas, a Cabildo Abierto, ¿no? Un partido con el cual, en principio, quiere o querría seguir trabajando en conjunto, ¿no? Acá lo deja afuera y lo deja con un valor enorme. Esos dos votos de Cabildo Abierto en la Cámara de Diputados subieron de precio de forma muy significativa. ¿Daniel?
0: Bueno, Antón Pirulero, cada cual a su juego, ¿no? Y a mí, cuando estabas leyendo la introducción, decías que Cabildo Abierto y sus dos diputados pasan a ser una pieza clave en toda esta discusión, ¿no? Y eso son la curiosidad y las reglas de esta democracia que nos rige, ¿no? Donde dos diputados que tienen poca representatividad en los hechos y tienen una visión muy amplia de lo que quieren, terminan siendo un factor decisivo para avanzar o no avanzar en como decía Marcos, un proyecto que cambia el eje de la discusión pública, ¿no? Eso es lo que me llama mucho la atención y me hace pensar que estamos enfrascados en las últimas semanas en una discusión que tampoco va a cambiar nada, ¿no? No va a cambiar ni la pobreza infantil, ni las transferencias, no va a cambiar absolutamente nada de los problemas de fondos reales de este país, ¿no?
2: Entonces, relato para los oyentes, mientras habla Daniel, Ana Laura asiente, digamos, hace con la cabeza no, como diciendo, sí, estoy de acuerdo en eso.
0: O sea, los grandes temas del Uruguay siguen sin ser abordados, la redistribución del gasto público, tomar en serio el tema de la pobreza infantil y de la primera infancia. Creo que esto es simplemente por la galería, es la revolución de las cosas simples llevadas a la rendición de cuentas, es en definitiva la muestra de una inoperancia de la construcción de políticas públicas nacionales que superen el rédito puntual y la toma de puntos. Y coincido con Marcos, que le dio a la izquierda un sacar del eje los enormes problemas, gigantes problemas de gestión que tiene el gobierno de Orsi, la baja popularidad de Orsi, y ahora se plantea esto de nuevamente, unos están contra los pobres y otros están a favor de los pobres, que me parece ridículo también, como lo explicaba bien el senador Lema hace un ratito. Entonces, en definitiva, me parece que estamos enfrascados en una discusión por ahí barata, que no es de fondo, que es de superficie y que no beneficia así, en donde Cabildo Abierto saca su rédito, donde Perrone, sobre todo, más que Cabildo Abierto, saca su rédito, ya dijo en las declaraciones de búsqueda de hoy que él no necesariamente hace lo que le diga Manini. Entonces, ¿cómo es esto?
2: Ha marcado discrepancias con Manini, con algunos de los dichos de Manini en estos días.
0: En estos, ¿no?, propios días, que él va a negociar, si le baja una línea al partido, él va a negociar lo que él le cante. Entonces, al final, en resumidas cuentas, ¿Cabildo Abierto integra la coalición republicana o no? Yo creo que no la integra hace años. O sea, se encargó de torpedear a todo el gobierno de la calle Pou y ahora sigue jugando su propio partido. Entonces, al final, digo, hay que relativizar también Cabildo Abierto, que se justifica su presencia grande en los medios y en la opinión pública por estos dos votos que pasan a ser pieza clave, ¿no? Pero en definitiva, creo que estamos en un momento de redefiniciones. Evidentemente, Cabildo Abierto está más cerca del Frente Amplio que la coalición republicana, es evidente eso.
2: Sí, se está dando un juego adentro de Cabildo Abierto, que faltará después entender qué alcance tiene, qué profundidad tiene, pero han ocurrido estas diferencias entre Perrone y Manini, por ejemplo. En la entrevista del País del domingo pasado, a Perrone, en un momento el periodista le dice, volviendo a las pretensiones que puede tener Cabildo Abierto en la futura negociación, Manini, por ejemplo, ya planteó que le preocupa la quita de fondos a la Fuerza Aérea. Ese es un tema que va a estar, y escuchen la respuesta de Perrone. ¿Qué fuerza aérea tenemos nosotros? ¿Dos aviones y dos helicópteros? Creo que Cabildo Abierto tiene que cambiar un poco el chip. Tiene que renovar la agenda y empezar a plantear otros temas.
0: Y dijo otra cosa. Dijo, Cabildo Abierto tiene que dejar de ser el partido de las Fuerzas Armadas.
2: Exactamente, dijo eso también. O sea, mire para todo lo que da este episodio político, pero seguimos, vamos con Matías.
1: A mí me cuesta entender en qué escenario Cabildo Abierto sale ganador de esto que está haciendo.
2: Ah, tenés otra visión, más escéptica,
1: sí,
2: digamos.
1: A ver, yo ahí...
2: ¿Y Ana Laura qué gesto hace?
3: Que coincido.
2: También coincide con Matías, bueno.
1: Yo creo que hay una máxima en la política y en la comunicación política, que es, si tú tenés que salir a todos los programas de radio y televisión a explicar tu decisión, es porque en algún nivel esa decisión te tensiona y te es incómodo. Porque vos o estás cosechando una buena decisión y por lo tanto querés ir a hacer ese recorrido en medios, lo que Chasquetti muchas veces dice, ese credit claiming de decir, bueno, miren, hice estas cosas bien, entonces voy a salir a mostrarme en público. O por otro lado, tenés que salir a apagar un poco los incendios y decir, bueno, miren, tomé esta decisión por X, por Y, etcétera. Yo creo que lo que estamos viendo de Cabildo Abierto, tanto de Manini como de Perrone, es un poco eso. Están saliendo a explicar por qué se están alineando con el Frente Amplio en este tema en particular.
2: Y bueno, pero ojo, lo mismo le pasa a la coalición republicana, explicando por qué ya tan temprano anuncian que no van a votar en general,
1: claro,
2: la Comisión de Cuentas, ¿no?
1: Sí, a ver, o sea, obviamente siempre que salimos a la prensa se puede analizar por qué está saliendo el Frente, por qué está saliendo la coalición, etcétera. Pero en el caso este de Cabildo, yo entiendo que esta decisión demuestra que Cabildo tiene dos o tres frentes abiertos al mismo tiempo. Que es interesante. El primero es un frente más interno con sus votantes y con sus militantes. Recordemos que Cabildo tuvo un golpe bastante grande electoral la elección pasada. Pasó de 3 senadores a no tener ninguno, pasó de 12 diputados a tener 2, etc. Pero no solamente eso, sino que post-elecciones siguió sufriendo decisiones. Hemos visto en el último año y medio ediles que se van, agrupaciones que se van, etc. Entonces, estamos frente a un reagrupamiento político de Cabildo Abierto. Yo no te diría que esto es un cambio de estrategia, sino hasta que puede ser un cambio de posicionamiento, que es hasta un poco más. Y te diría que por ahí esta decisión a los propios votantes de Cabildo Abierto que le quedan les puede hacer mucho ruido. Por lo tanto, yo entiendo que esto de salir a buscar y salir a justificar por qué se está tomando esta decisión, bueno, trata un poco de ponerle paños fríos a ese tema, que es efectivamente cómo esto afecta a los votantes de Cabildo Abierto, ver que se está desalineando de la coalición republicana y que se está posicionando, no sé si necesariamente alineado al Frente Amplio, o por lo menos tratando de posicionarse como un tercer bloque independiente. Por otro lado, tenemos este bloque interno, que nosotros mencionábamos anteriormente, esto de la relación entre Manini y Perrone, que eso yo lo veo mucho más allá de esta entrevista. Es un tema de quién va a negociar a Torre Ejecutiva, quién va efectivamente a llevar adelante los votos. Y, bueno, ahí sí hemos visto algunas actitudes desafiantes de Perrone, no solamente con esto de las Fuerzas Armadas y demás, sino que además, o sea, me parece que hay una discusión de hasta qué punto en una eventual elección en el 2029, Perrone dice, sí, la figura es Manini. Eso habría que verse. Y el tercer frente que tiene abierto es esta cuestión de cómo se posiciona en un sistema político que es de muchos partidos políticos, pero con dos grandes bloques. Yo ahí escuchaba a Daniel, que decía, bueno, sí, fíjate que Cabildo Abierto se salió de algunos lineamientos del gobierno anterior. Yo tengo que poner arriba de la mesa que Manini Ríos y Cabildo, la elección pasada, hicieron coalición en la elección y en segunda vuelta con la coalición republicana. O sea, hicieron recorridas para el balotaje, donde Manini Ríos iba con Álvaro Delgado y hablaba acerca de la importancia de renovar la coalición. Formaron parte de los equipos que armaron un programa en común. Entonces, había un proyecto en el cual Cabildo se veía dentro de la coalición republicana.
2: Sí, sí, tuvieron diferencias dentro del periodo pasado. Hubo roces, hubo cortocircuitos con el poder ejecutivo de la época, pero llegada la instancia electoral, se sumaron, estuvieron en la coalición republicana, ¿no?
1: Sin duda. Y ahí, bueno, él y Perrone, ambos, han dicho que en caso de que no haber ganado, bueno, no tenía tanto sentido la coalición republicana. Yo en verdad lo que veo es que por lo general, el Partido Nacional, el Partido Colorado, el Partido Independiente, dicen, ok, más allá de la coyuntura actual, eventualmente esto podría ser un frente común para la elección del 2029, entonces seguimos. ¿Le daría Cabildo Abierto para presentarse como un tercer bloque independiente? Y yo creo que para eso vos tenés que tener algo que te diferencie y una propuesta programática fuerte, decir, estas son mis principios. Yo no lo vi la entrevista que le hicieron a Manini Ríos en Desayunos Informales, y las cosas que mencionaba, de diferencia que podía tener con el gobierno, etcétera, no eran demasiado grandes, ¿no? Hablaba de que eventualmente se tenían que cerrar algunas embajadas, o que había que bajar la flota de transporte público del Estado, hablaba de si era necesario que existiera una Dirección Nacional de Cambio Climático, que, a ver, son cuestiones que, bueno, uno los puede compartir o no, que se pueden poner arriba de la mesa, pero ¿es lo suficiente como para tener una tercera propuesta que te marque como independiente? Me parece que le falta potencia en ese aspecto.
2: Ana Laura, después de tus señas.
3: Bueno,
2: de
3: sí, las intervenciones porque yo no
2: que hacías por la vía gestual mientras hablaban Daniel, sí, y Matías. Ahora te toca a ti.
3: Yo no comparto, o sea, digamos, sí comparto que en este momento Cabildo puede tener, primero, yo separaría, acá hay dos agendas, la agenda de Perrone y la agenda de Cabildo, y no necesariamente son coincidentes, y hay que ver cuál de las dos agendas está jugando este partido. Porque hay cosas que le pueden hacer muy bien a Perrone y le pueden hacer muy mal a Cabildo, ¿no? Y ahí, primer punto. Segundo, yo creo que sí que tiene una especie de carta ganadora, pero después, ¿qué? Digamos, Cabildo Abierto está peleando por su supervivencia. Eso es clarísimo, sacó 3% en las últimas elecciones. Entre 2 y 3, una cosa así. Entonces, Yo escucho a Manini decir, dimos nuestros votos para el presupuesto, porque dice rendición pero está mal, y vamos a dar para la rendición. Eso no es un claim de campaña, que vas a salir a buscar votos diciendo, dimos nuestros votos para... El que está de acuerdo con la rendición va a votar al Frente Amplio, no lo va a votar a Manini porque le dio los votos. La otra alternativa es esta cuestión que se dice que tal vez lo que quiere Perrone son los votos para el proyecto este del sorteo de los fiscales. ¿Quién te va a votar porque saques un proyecto que, digamos, no es una cosa, en términos de caudal electoral, no te mueve la aguja? Y la tercera alternativa, que podría ser esto de que en algún momento obtenga algún cargo en el Poder Ejecutivo, eso, la historia de la política uruguaya está llena. Tú, Alés, en tanto y en cuanto sos el muchas comillas, traidor en el bando de enfrente, en el minuto en el que te fagocitan y cruzaste, no vales un mango más. O sea, se te acabó la carta. Entonces, en el minuto en el que, si efectivamente él cruza eso, por eso digo, esa sería la agenda de Perrone, conseguirá un laburo, pero en las elecciones que vienen se le acabó. Y nadie va a votar a Cabildo porque vos hayas sido ministro de, subsecretario de, director de, o lo que fuera que obtengas. Entonces, yo tengo enormes dudas sobre qué se gana acá. Yo creo que, más allá de que yo pueda estar de acuerdo o no con el discurso, la estrategia de apostar al voto de las Fuerzas Armadas es la única estrategia posible para Cabildo Abierto, porque es el único grupo claro con el que se vincula. Entonces, ahí yo creo que Manini... No sé si es estrategia o de verdad lo piensa, pero después a quién le estás hablando, es un berenjenal medio complejo. Entonces ahí, a mí, la verdad, yo no termino de entender eso, la estrategia, pero también me pasa, no entendí la estrategia de salir corriendo de la oposición a hacer esta conferencia de prensa como medio como que parecía como una foto de como un cuadro de Blanes. Como una cosa rarísima, ¿no?
2: Un cuadro de Blanes.
3: Claro, como este montón de gente amontonada, ¿no? Pero tampoco entendí la estrategia del gobierno, porque también me parece que también se apuró y que también salió mal. O sea,
2: salió mal a reaccionar a la decisión de la coalición republicana.
3: O sea, de verdad, yo, capaz que algún convencido se la lleva, pero este discurso de están atentando contra los niños pobres no sostiene el más mínimo y el menor de los análisis. Primero porque tú perdiste el voto en un balotaje donde sabías que ibas a tener que no ibas a tener mayoría parlamentaria. Entonces yo te contraté para gestionar esta realidad, la ausencia de votos. Entonces no me vengas a decir a mí que no podés conseguir 30 millones de dólares por otro lado, o que, como dijo el secretario de la Presidencia ayer, si no se vota la rendición, estos 300 policías no van a existir. Bueno, entonces estás haciendo mal tu laburo. O sea, perdón, pero es poco serio. Entonces, y es un discurso que, como decía Daniel, o sea, lleva las cosas a un lugar como caricaturesco. O sea, de verdad... No lo vas a solucionar con 30 millones de dólares y además andá y conseguilos por otro lado. O sea, me parece por ahí también eso. Y después esta especie de chicana de también, y con esto termino, el secretario de Presidencia, de decir, bueno, apelamos a que el expresidente de la calle Pou ordene y los haga votar. Primero, es una chicana. O sea, en serio no puede ser. Porque si es en serio, de verdad no podés querer que venga tu principal rival político para las próximas elecciones a arreglarte algo que no podés arreglar vos. O sea, entonces, claramente es una chicana porque sabés que no va a pasar. Entonces, por otro lado, como que es como raro. Y después, esta salida, ¿no? Varios legisladores, yo me anoté un montón del gobierno. Salieron, el secretario de Presidencia dijo, habló de impericia de la oposición. Habló de poco serio. Se hablaron de manija, de que se pasaron de rosca, de que dicen pavadas. Y a ver qué pirueta van a hacer para poder votarlo. Que dejan de los recursos para las sin recursos a las infancias. O sea, si vos le decís a alguien que qué pirueta vas a hacer para votar... Quemaste todos los puentes, o sea, ahí no va a haber ninguna posibilidad, porque eso se llama en negociación el problema de la cara, y es que cuando vos rompés, digamos, agredís al otro o lo ponés en cuestiones personales, la negociación deja de ser sobre el punto concreto, sobre la rendición, y pasa a ser sobre cómo hago yo para no quedar como un nabo por votarte una cosa que hice una conferencia con 200 tipos diciendo que no te iba a votar. O sea, que ahí puentes quemados también.
2: Como habrán notado los oyentes, este episodio político da para mucho, ¿no? Es un hecho muy cargado de facetas. Es un hecho político fuerte, impactante. Capaz que hasta se sorprendieron de estas cuatro exposiciones que acaban de escuchar. ¿Con quién seguimos? ¿Volvemos a Marcos?
22: Sí, yo no subestimaría, en el escenario hipotético que no es el que seguramente suceda, pero... Supongamos que no hay un acuerdo con Cabildo Abierto y que no se aprueba la rendición de cuentas, sabiendo que este es un gobierno que no tiene mayorías automáticas en la Cámara de Diputados. Yo no subestimaría el impacto político y en los mercados que puede llegar a tener que el Parlamento no le apruebe la gestión económica, entre otras cosas, a el Poder Ejecutivo. Sobre todo sabiendo que Uruguay tiene el riesgo país en este momento de los más bajos desde que se mide y que el riesgo país es beneficioso para sectores, entre otros agropecuarios, que son representados por los mismos que hoy en día representados, que están más ligados tal vez a a los mismos que hoy en día se están oponiendo a votar esta rendición en general, sabiendo que el gobierno no tiene mayorías automáticas, ¿no? Porque no es lo mismo oponerte a votar una rendición en general, si el gobierno tiene mayorías automáticas en diputados, como en los últimos 20 años, que en este escenario. Luego, yo, francamente, a mí no me disgusta que estemos discutiendo sobre transferencias, sobre desigualdad y sobre la pobreza infantil, de nuevo. Porque lo discutimos un poquito en campaña, pero luego estuvimos un año entero discutiendo Cardama, que está bien, para mí fue un hecho político grave, Cardama. Estuvimos discutiendo la camioneta de Orsi mucho tiempo, estuvimos discutiendo de si Orsi paga los impuestos a primaria. Volver a discutir sobre transferencias, en el acuerdo o en el desacuerdo, hoy escuchaba a Martín Lema acá temprano, aportando argumentos técnicos, como ex ministro de Desarrollo Social, también a Arim, volcando argumentos como director de la OPP, pero también desde su conocimiento académico en la Facultad de Economía. Para mí es una maduración de la discusión política esto que estamos teniendo, pero por transitiva, no por algo que se buscó. Ahora, creo que Ana Laura sí tiene un punto bien interesante cuando dice que el racional político de Cabildo Abierto, y que también lo plantea Matías, es la supervivencia acá. Para saber qué va a negociar Cabildo Abierto de acá en esta rendición, hay que preguntarse cuáles son las expectativas electorales de Manini Ríos y de Perrone de acá hasta el 29. Ahora, yo entiendo de que Enón, sí, cada uno tira para su lado. Yo tampoco descarto que sea un poco una jugada en donde Perrone juega para negociar cosas a la interna del articulado y Manini juega para negociar cosas en torre ejecutiva.
2: Lo hemos visto en todos los partidos.
22: Siempre pasa.
2: Es cierto, hay diferencias de tamaño con el Frente Amplio, pero el Frente Amplio tiene varias caras, ¿no?
22: Sí, por supuesto.
2: Cabildo es más chico, se ha reducido, pero capaz que está haciendo ese juego, ¿no?
22: Sí, y por último también algo que planteaba Matías, que es cierto, que es que Cabildo Abierto está buscando su identidad, ¿no? Y está buscando un nuevo perfil. El hecho de que Perrone haya tenido más protagonismo lo tira un poco más al centro, tal vez, que viene del Partido de la Gente y de un ala más vallista en su momento, del Partido Colorado. Matías, corregime, pero creo que venía por ahí. Y en seguridad, por ejemplo, pasaron de se acabó el recreo a obligar a los presos a trabajar. No es lo mismo la mano dura, absoluta, a decir, bueno, trabajo obligatorio en las cárceles. Digo porque empiezan a dar señales de cambios discursivos que sacan de un partido que intuitivamente estaba en la ultraderecha para mucha gente, para muchos analistas, a un partido que termina siendo el partido tapón, el objetivo histórico del partido independiente, que era quedar en el medio de esa ecuación matemática que con uno o con dos diputados lograba manejar la caja grande del Estado. Eso es lo que está logrando Cabildo Abierto hoy. ¿Cómo lo gestiona? Si lo transforma en un gran activo político o en un pasivo político, es otra discusión. Pero que tiene una buena oportunidad para reinventarse, yo creo que la tiene. Luego está la política, ¿no?
0: Sí, yo voy a subir a algo que dijiste, que una vez hablando con un estratega político que está metido adentro de la conformación de la renegociación parlamentaria, me decía, no, pues yo a veces escucho la tertulia y ustedes ven una jugada a siete bandas, y esto fue porque se levantó un día y metió un carajazo. También y pasa, eso generó un escenario y ¡ta! Y no hay una pensada si esto pega acá, pega en el 2028 y en el 2035 y consigan en la intendencia de Flores, van a conseguir 13 ediles. Dice, no es así, es mucho más anarco y mucho más a la emoción personal de los políticos y a la calentura o cómo se levantaron, ¿no? Yo tengo la impresión de que estoy más alineado para analizar este caso de Cabildo Abierto en esta segunda relato que acabo de hacer, que en una cuestión pensando en la campaña electoral y si representan a los militares o no representan a los militares y cómo se posiciona, ¿no? Yo siento que acá, y acá me alineo con Ana Laura, Perrone busca su supervivencia personal. Es bastante evidente que él está buscando sobrevivir en un escenario donde Perrone no tiene los votos eventualmente los tendría Cabildo Abierto como concepto, cuyo líder es Manini. Y yo solo pensaba, ¿no? Que Sotelo un día diga, no, Mieres piensa A, yo pienso B, y me importa un pito lo que piensa Mieres. O sea, no es razonable, ¿no? Entonces, yo por eso me alineo a que esto es una cuestión de que por casualidad el destino quedó Cabildo en este lugar clave, en esta pieza fundamental, como dijo Emiliano, y ahora están viendo qué hacen. Pero yo no creo que haya una gran coordinación estratégica pensando 5 jugadas adelante, y que así se va a dirimir y así va la suerte de la democracia uruguaya con estas reglas que nos dimos, ¿no?
1: Qué ganas de responderle a todos al mismo tiempo, güey, por partes.
2: De a poco. A ver.
1: Empezando por este último tema, yo entiendo lo que decimos de que efectivamente no hay una gran, puede no haber una gran estrategia, o puede haber ciertos dolores o cuestiones emocionales. También es cierto que el propio partido Cabildo Abierto inició bastantes rondas post las elecciones tratando de encontrar una justificación o un argumento de por qué, efectivamente, desde el punto de vista electoral, se había derrumbado. Yo traté de buscar un poco cuáles eran sus argumentos. Fue bastante a puertas cerradas, es decir, no hay tantos documentos abiertos sobre ese tema. Pero sí, uno de los discursos que existían muchas veces era, bueno, perdimos un poco nuestra identidad cuando nos alineamos demasiado con la coalición republicana. ¿Por qué? Porque nosotros íbamos con un discurso medio de tenemos una agenda que va por afuera de la agenda típica, clásica de la política, nosotros venimos a hacer las cosas distintas y bueno, terminamos un poco alineados con la política de turno.
0: Y hubo un episodio clave cuando Manini, que dijo que no se iban a parar en los fueros, se amparó en los fueros. Yo creo que ese fue un punto de quiebre de lo que tú estás diciendo.
1: Ok. Y
2: fue al comienzo mismo del gobierno anterior, ¿no?
1: Claro, sí. Entonces ahí sí me parece que hay como cierta autocrítica o tratar de decir, bueno, ¿en dónde fue que fallamos? Y algunos lo entenderán como nos alineamos demasiado con la coalición republicana. Después yo escuchaba cuando hablaba Ana Laura y cuando hablaba Marcos acerca de qué cosas puede negociar o qué tipo de proyectos están llevando adelante. Yo honestamente el proyecto que presentó Perrone para esta cuestión de la fiscalía rotativa no lo veo necesariamente identificado a lo que quiere Cabildo Abierto.
3: No,
1: me parece
3: no.
1: Que responde mucho más al gobierno.
3: No, y tampoco va a ganar un voto por eso.
1: Totalmente.
3: Bueno, a eso iba.
1: Entonces ahí sí me parece que en verdad es hasta más claro ese guiño al gobierno con el proyecto de ley en un tema que al gobierno le es incómodo, y particularmente por secretario de Presidencia, que es el que ha un poco manejado esta agenda, le es incómodo, de decir, bueno, si no podemos cambiar o poner al fiscal que nosotros queremos, encontremos como esta manera, que además lo presenta un actor que no somos nosotros, de decir, bueno, esto rota. Entonces ahí sí como que hay, no solamente en la rendición de cuentas, sino en otros aspectos, esta visión de decir, bueno, nosotros cuando podemos nos aliamos al gobierno. Y esta cuestión de si Cabildo es un partido fuerte en cuanto al voto militar o no, me parece que la elección pasada quedó claro, que incluso había una correlación bastante clara en...
3: Hay un estudio de facultades...
1: Sí, que en los municipios y en los circuitos donde había más votantes que estaban vinculados a las Fuerzas Armadas, Cabildo votaba mejor. Uh-huh. Y esta es una rendición de cuentas que, como decía el propio Manini Ríos, en muchos aspectos le saca recursos a las Fuerzas Armadas, etcétera. Es difícil de justificar a tus propios votantes o a tu propia base que vos estás dando los votos para esta discusión, más allá que después él decía, bueno, nosotros vamos a dar los votos en la discusión general y después en cuestiones particulares vamos a votar a favor o en contra, de que estás dando un poco el rol de yo estoy habilitando esta discusión que capaz que a vos no te gusta mucho.
2: Ojo, la ministra de Defensa Nacional destacó esta semana que los cambios en las asignaciones familiares y la tarjeta Uruguay Social, la unificación en una única prestación y aumento del monto, era especialmente algo beneficioso para las Fuerzas Armadas, o mejor dicho, para sectores de las Fuerzas Armadas, ¿no? Para sectores de soldados de las Fuerzas Armadas, ¿no?
1: Porque a ver, o sea, las Fuerzas Armadas...
3: son pobres.
1: Sí.
2: Bueno, por eso,
1: al final
2: por eso,
1: del día, o sea, son... Es horrible lo que voy a decir desde el punto de término político, pero... son un poco la mano de obra más barata que tiene el Estado.
2: Bueno, pero
1: por eso muchas veces los utilizamos para muchas cosas que no son su función.
2: Pero me llamó la atención que lo resaltara, porque no se había puesto ese foco, ¿no?
3: De hecho,
2: en particular, esta es una medida que beneficia a buena parte de los soldados de las Fuerzas Armadas.
3: De hecho, Manini, hoy, no me acuerdo en qué medio, le preguntaron un poco por dónde, creo que en El País iría algunas de las propuestas, Y él habló de un aumento de las transferencias, lo cual uno lo puede sorprender porque no necesariamente coincide con algunos de los discursos históricos de esta especie de sentido común que ha construido Manini. Habló de, usó la palabra tibio, dijo que eran tibios, que el ataque a la pobreza infantil en la rendición de cuentas era tibia. Entonces yo creo que también puede ser que venga por ahí. A mí me interesaba también decir... mirar esto desde el punto de vista también del Frente Amplio como fuerza política y de la situación actual del gobierno de negociar con Cabildo, ¿no? Porque también creo que tener que pedirle a Cabildo vasos de agua de manera sistemática y repetida también genera, digamos, el Frente Amplio en este momento y el presidente de la República salieron anoche encuestas nuevas, están en un momento difícil de aprobación baja y... algunas, si bien es muy complicado porque ni uno mismo muchas veces, ni la persona misma muchas veces sabe por qué vota o por qué no vota, ¿no? O sea, la síntesis de las razones que pesa la ponderación es muy compleja. Hay ahí una, en algunas consultas y estudios, hay alguna percepción de que una parte de esta malestar viene por izquierda, ¿no? Esta falta de pronunciamiento sobre el genocidio que está llevando adelante Israel, varias cosas que tienen que ver con decisiones del gobierno que se entienden, están, bueno, Cancillería, el propio ministro de Economía en algunas cosas, etcétera. Entonces, también ahí hay que tener cuidado qué negociás con Cabildo. Yo creo que ahí Cabildo, o sea, Cabildo, insisto, Perrone, porque para mí la agenda acá es que Perrone quiere ser diputado y en algún punto hace un razonamiento que yo haría también y es cuáles son las chances de ser diputado en las elecciones que vienen si yo me quedo en Cabildo, ¿no? O sea, de verdad, concretas, esto que decía Matías, es quién se va a quedar con Cabildo, voy a ir primero en la lista o no, Manini no dirá voy yo como diputado, porque esa también puede ser un análisis. Hay un montón de ahí de cosas donde la gente está calculando, sí, como persona.
1: Yo te agregaría, perdón, vi la entrevista de Desayunos Informales, donde decía, le preguntaban a Manini sobre este tema, y él decía, no, la verdad que Perrone es un hombre de partido y trabaja. A ver, digo, si uno analiza la trayectoria de Perrone está en su tercer partido político.
3: Correcto.
1: Con lo cual... puede ser que desde el punto de vista de respetar la institucionalidad del partido y demás, sí, sea partidario, pero es una persona que se ha movido en el...
3: A mí me parece que ese vínculo está como en una especie de tensión, como en un equilibrio tenso permanente, ¿no? Donde Perrone, o sea, me hace acordar estos videos de cuando el Corte Inglés hace liquidaciones y la gente entra empujándose a los codazos. Por momentos hay como una cosa de un codazo que no se ve pero que existe, donde... Manini se pone en el lugar de voy a ir yo a negociar, pero lo llevo porque, bueno, es el diputado, cuando en realidad todos pensamos para nuestros adentros que si el gobierno lo llamara directo a Perrone, Perrone iría y generaría un ruido horrible. Entonces ahí hay todo un equilibrio donde no se dice públicamente, pero que en realidad eso le tirás un fósforo y se rompe todo.
2: Sí, es una situación incómoda la que obtuvo Cabildo Abierto después de las últimas elecciones, en la medida que su líder, su gran referente... Mm. Que era senador, no renovó su banca, ¿no? Y por lo tanto quedó afuera de la jugada, quedó afuera de la conversación, ¿no? Es el dirigente, sí, es la referencia de Cabildo Abierto, pero no está ni en el Parlamento, ni en la Torre Ejecutiva, ¿no? Eso es incómodo. La verdad que para cualquier partido político...
3: Y no hay un alineamiento, como que ponía de ejemplo Daniel, como históricamente hubo en el Partido Independiente, porque esto que ponía de ejemplo de Sotelo... Iván Posada también jugaba, o sea, había una cosa muy alineada, donde eso no, nunca salían públicamente a decir no pienso lo mismo que Mieres. Acá, esto es del día uno.
2: Cerramos. ¿Qué les quedó?
22: Yo solamente quiero recordar que Manini Ríos es de formación militar y los militares piensan la política de forma militar.
4: ¿Podés ampliar?
2: No. Entonces.
22: Que sí, a veces la realidad es un poco más simple de lo que parece, pero tal vez en la cabeza de Manini Ríos esto forme parte de una nueva estrategia
4: posible. Ok, yo te la llevo.
3: Igual el tablero es de Perrone, ¿no?
4: El soldado que tiene, claro. Representándole en la batalla, no le hace mucho caso. Claro,
3: está bravo,
2: bueno,
3: la
2: sí, estrategia. Yo termino con uno de los tantos mensajes que han llegado.
22: Es un factor de riesgo.
2: Desde la audiencia, uno, el de Laura. Que mira globalmente a Cabildo Abierto, no se detiene tanto en Manini, Perrone, dice, ¿no les parece que Cabildo, con Manini, no está entrando en el juego sistemático de descalificación combativa de los dos grandes bloques, coalición y Frente Amplio? Y quizás por eso por la forma como se planta, atrape a los desencantados de la democracia banalizada?
3: Es la apuesta, pero no creo.
2: Volvemos a la tertulia dentro de unos minutos. Esta es la mesa de los jueves, así que el segundo tema también es político, no hay ninguna duda.
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9: Continuamos en esta tertulia de jueves 16 de julio de 2026. Estamos con Daniel Superviel, Ana Laura Pérez, Marcos Casas y Matías Bordaberry. Vamos al segundo tema. El presidente Yamandú Orsi confirmó ayer que habló en los últimos días con su predecesor, Luis Lacalle Pou, aunque no quiso revelar detalles de la conversación. La llamada fue informada este martes por Radio Sarandí y confirmada por fuentes de presidencia a Telemundo. Según trascendió, fue Lacalle Pou quien se comunicó con Orsi en medio de la polémica por la compra de la camioneta del mandatario con un descuento de $25,000. De acuerdo con esa versión, el expresidente le habría transmitido una sugerencia personal basada en su experiencia al frente del gobierno, recomendándole tomar distancia de la exposición pública durante la crisis.

0: televisión privada yo suelo no transmitir los contenidos, ¿no? Salvo que sí sea necesario que transmitamos un contenido.
1: Bueno, ¿cómo vieron este asunto, esta aclaración de el presidente sobre cuánto habla con sus colegas, ex colegas? A ver, ¿a alguno capaz que le sorprendió o no?
2: No, esto forma parte. A ver, la voy a pudrir porque si no me aburro. Esto forma parte de esta cosa de la excepcionalidad política uruguaya en la que nos encanta como embarrar, nos metemos y nos untamos de esto. Y yo insisto, esto sirve si sirve para algo. Si son dos tipos charlando, sirve para tu vida y tu trayectoria personal y me encanta, pero son dos tipos charlando. O sea, no, digamos, esto que pasa, como dice el presidente Orsi, en el Uruguay, porque es el Uruguay, estaría buenísimo si sirviera para que después lo concretemos en políticas de Estado. Si hay algo que en el Uruguay adolece profundamente es de políticas de Estado. Y en eso me interesa decir que hay otro pasaje donde el presidente Orsi dice, le preguntan si ha hablado de la rendición de cuentas y dice que no, uh-huh. Y hace una, no dice lo de las luces largas, pero dice un primo hermano de las luces largas, que estaban hablando de cosas que son de largo aliento. Y ahí yo me deprimo, porque si, primero, hay un problema de comunicación profundísimo. Vuelvo a lo que hablábamos en el bloque anterior, es si todo el MPP y los legisladores del MPP, gran parte de los legisladores del gobierno, salen a decir que esto es sobre los niños pobres. Yo, o sea, convengamos que yo tengo mi discrepancia con que eso sea así, pero pongámosle que esta es una pelea por los niños pobres, y después el presidente sale a decir que está hablando de cosas más importantes que los niños pobres con el expresidente, o sea, y vuelvo a lo mismo, es estas conversaciones son interesantes y son importantes si son y redundan, esta excepcionalidad política uruguaya, si redunda en que después podamos construir canales de comunicación por encima de la rencilla chota de todos los días y armar cosas que después resuelvan problemas de fondo, como puede ser la pobreza infantil, que en Uruguay es un problema grave, como puede ser la seguridad o una lista de problemas que le preocupan a la gente. Si básicamente lo que le da son piques de cómo sobrevivir a ser presidente y no pasarla mal, a la trayectoria personal de cada uno le parecerá muy útil, pero no deja de ser la trayectoria personal de cada uno. Charlas de líderes donde se cambian figuritas sobre manejar su vida privada, pública, uh-huh. Lo que sea.
1: A ver, Daniel.
3: Bueno, yo, a ver, coincido con Laura. Tenía dos salidas, pero me voy a aguantar la segunda para después. No, eso que tú hablabas, ¿no? De que la posibilidad de que los pesos pesados de la política, y un presidente o un expresidente lo es, en vez de hablar de banalidades o de cómo sortear los escollos de gobernar en sí mismo, se pusieran de acuerdo en los grandes temas nacionales, ¿no? Y recordar un caso que en Ceres trabajamos mucho, que es lo que se llamó la Productivity Commission en Australia, donde en un momento necesitaban hacer una serie, abordar una serie de temas que estaban trascendiendo lo político partidario, y lograron meter a los partidos políticos de izquierda, de derecha, de centro, a las organizaciones sociales, y se pusieron de acuerdo en 4 o 5 temas ejes madre que Australia tenía que abordar sí o sí, porque le iba la vida en esos temas. Y hicieron una suerte de acuerdo que estos 3 o 4 temas quedaban impolutos más allá de quién ganara el gobierno. Y esa Productivity Commission hizo su trabajo y trascendió 5 o 6 periodos de gobierno donde fueron conservadores, liberales, uh-huh. etcétera, etcétera, etcétera. Pero esos temas habían logrado un acuerdo. Y lo hicieron los grandes pesos pesados, expresidentes, etcétera, etcétera, ¿no? Entonces sería muy bueno que, ya que están en la vuelta, no como en África, que hay un programa de, creo que, no me acuerdo quién lo financiaba, que era para sacar a los expresidentes del país. Los mandaban para Europa para que dejaran en libertad de acción. Pues,
1: como seguían, en Perú, porque
3: seguían incidiendo y seguían volviendo, claro. y volviendo, ¿no? Por suerte no es el caso de Uruguay, porque Uruguay es así, como dijo Orsi. Entonces, estaría muy bueno que, si este diálogo existe, que dejen a los perros que ladran y no muerden ladrar y llenar los medios y las redes sociales de run, y que por arriba haya un pacto que beneficie a los uruguayos, como es el caso, claro, de la pobreza infantil, la primera infancia, uh-huh. y todo eso, ¿no? Pero, bueno, o la seguridad pública, que claramente no ha logrado avanzar casilleros, a pesar de que hay un Plan Nacional de Seguridad Pública aprobado y consensuado. Entonces, esa es mi primera intervención. Si esto existe, bueno, pongámosle un vale 4 o un acelerador y tratemos de generar esos 3-4 temas que en Uruguay le va la vida. Y después quiero contar una anécdota, pero va para la próxima.
1: Dale, a ver.
4: Sí,
1: dale, Matías.
4: Para mí este episodio tiene como 2 grandes aristas, ¿no? Uno es la llamada en sí mismo y otro es la relación de los expresidentes y cómo, uh-huh. ellos se vinculan, etcétera. En cuanto a la llamada en sí

0: Sí mismo, yo traté de buscar información. En verdad, lo que tenemos es una nota de Radio Sarandí que menciona acerca que se estaban comunicando, etcétera, y que después, bueno, le pregunta al propio presidente, como la noticia empieza a agarrar vida propia. Pero no se dice mucho de qué fue la llamada. De hecho, el propio Orsi no habla mucho del tema, pero se desliza como que Lacalle Pou le dio ciertos consejos acerca de cómo sortear el tema de la camioneta y bla, bla,
1: Bueno,
0: bla.
1: yo lo decía, la exposición, ¿no?
2: Sí. Que tenía que
1: Que
2: desaparecer.
1: desapareciera durante el momento más crítico, ¿no? Eso se supone que era como el mensaje que le había
3: Algo
1: transmitido,
3: negado por Orsi, ¿no?
1: Que
0: Sí,
1: él
0: sí.
1: lo,
0: Orsi
1: ne que él
0: desmiente.
1: lo niega y lo desmiente, ¿no?
0: Sí. Ahí lo primero que me surge es: ¿quién gana un poco con que esta noticia salga a la luz? Es decir, ¿quién es el que filtra esto a Radio Sarandí o cuáles son las fuentes de Torre Ejecutiva que confirman esta charla? Porque
4: O
0: no
4: de
0: es,
4: Lacalle Pou.
0: claro, porque no es una noticia que necesariamente lo deje bien parado a Orsi. Como que tiene que
2: No, no, no lo
0: recibir
2: deja.
0: consejos de expresidentes de cómo hacer su trabajo. El propio Orsi lo dice, no, yo nunca haría eso, bla, bla, bla. Pero lo deja un poco mal parado en sí mismo. Con lo cual, yo no sé, como bien decía Marcos, quién fue el principal interesado o de dónde salió esta noticia, pero es algo interesante como para especular. Después, en sí mismo, que los expresidentes hablen en sí, yo comparto con Ana. O sea, esto es un tema de que en la política uruguaya se da bastante, de una manera bastante habitual. Cuando nosotros hablamos de senadores que por ahí se dan con un garrote en prensa, etcétera, después forman parte de las mismas comisiones y negocian, etcétera. Entonces, ese relacionamiento existe. Sí me parece interesante cuando el propio Orsi menciona que habla mucho con Sanguinetti y con Lacalle Pou, que son dos figuras distintas,
2: Sí, claro.
0: muy distintas, porque uno,
2: Por empezar, uno está jubilado y el otro no.
0: por eso, uno realmente, si bien tiene una vida política activa y en la interna del partido y lo llaman a una enormidad de cosas, no va a formar parte de la próxima ronda electoral, no va a formar parte, no va a ser un rival. Entonces, por ahí, los consejos que te puede dar pueden ser más genuinos o vos los podés tomar como que, bueno, esta persona me puede ayudar. Si yo soy Orsi y Lacalle Pou me está aconsejando que haga, yo ahí puedo especular si es que realmente me está tratando de ayudar o si tiene un componente también de estrategia del propio Lacalle Pou. Entonces, ¿hasta qué punto esos consejos uno los podría tomar como un consejo genuino? No quiero hablar de manera negativa de la charla, etcétera, porque no la conozco y capaz que sí se da, pero es difícil analizarlo eso. Y el tercer punto, con esto, así como hablábamos de Sanguinetti y hablábamos de Lacalle Pou, esto me hizo reflexionar bastante a qué hubiera pasado con Orsi y con la presidencia de Orsi si hubiera tenido, por ejemplo, a Tabaré Vázquez y a José Mujica para charlar. Porque acá hablamos que habla con un presidente colorado, habla con un presidente blanco, pero la figura de Tabaré Vázquez y Mujica en el gobierno de Orsi hubiera sido interesante. Que
4: Tiene
0: lo
4: a
0: pueda.
4: Topolansky, ¿no?
0: Tiene a
4: Que no es lo
0: Topolansky,
4: mismo.
0: él dice que ya no habla con Mujica, pero que sí va a hablar con Lucía, etcétera, que sin duda puede ser una mujer que tenga una espalda política muy grande, que conozca muchísimo, pero por ahí hubiera, es difícil hacer ese contrafactual, pero hubiera sido interesante a ver cómo hubieran podido jugar esas dos figuras en un gobierno de Yamandú Orsi.
1: Marcos.
4: Sí, en primer lugar, yo quiero decir que no nos gane el nihilismo de que está bueno que los presidentes en Uruguay se hablen. En Argentina, Cristina Kirchner está presa y en Brasil, Bolsonaro está preso. Yo entiendo que conformarnos con poco y con migajas no está bueno, pero no son migajas y no hay que abordarlo desde la ingenuidad, que haya un diálogo entre que un presidente de izquierda llame a uno de centro izquierda, llame a uno de centro derecha y al otro de centro derecha. Para mí está bien, está bueno y hay que remarcarlo, ¿tá? Ya el hecho de la llamada y que haya un diálogo y que lo digan sin problema, ¿tá? Después el contenido de lo que hablaron y demás, este off que saca Sarandí y que desmiente en parte Orsi, bueno, ¿tá? Eso es un poco más tangencial. Pero el hecho en sí de que se hablen, sobre todo en un parlamento tan dividido, como hablamos en el tema anterior, que no se ponen de acuerdo para cosas relativamente básicas, como, bueno, lograr instrumentar una discusión en torno a la rendición de cuentas, está bien, está bien. Incluso si no termina en nada productivo. Si termina en algo productivo, mejor. Mucho mejor, obvio. Pero que la señal política que se da hacia abajo y hacia el resto del sistema político sea, sí, nos hablamos, sí, somos personas, sí, tenemos diferencias, pero conversamos, es una señal que en una sociedad y en un mundo cada vez más polarizado, cada vez más algorítmico, baja un poco la pelota y habla de la escala uruguaya también, que es algo que está bueno. Luego, yo no creo que Uruguay adolezca de políticas de Estado. En materia de seguridad tenemos un ministerio que es multipartidario. Tenés blancos, tenés colorados adentro del ministerio. El sistema de transferencias, que tanto se ha hablado, o sea, el bono crianza lo crea la calle Pou, o sea, la calle Pou aumenta las transferencias. Álvaro Delgado en su programa 2025-2030, página 88 y 89, proponía unificar las transferencias, cosas que se proponen en esta rendición. O sea, hay acuerdos en torno a cuestiones de estados centrales. La macroeconomía, uh-huh. O'Donnell insiste que ahora hay pilares fiscales que se van a mantener. Luego se puede discutir un poco más si se toca más el gasto, de dónde se recauda más, pero hay cuestiones de Estado que hacen a cómo se gestiona la cosa pública en Uruguay y que está bueno. Dicho todo esto, me parece raro que Yamandú Orsi haya dicho que no habló de la rendición de cuenta con la calle Pou. O sea, ¿de qué hablaste entonces? ¿No? O sea, porque si hay un problema central para la política nacional, es la rendición de cuentas. Y si tenés ese teléfono directo, bueno, usalo. Tal vez se conversó, porque también Orsi dice, no hablé de esto, pero tampoco hablo de las conversaciones que tengo en privado, ¿no? Entonces, bueno, por último, una cosa que dice Orsi en esa misma conferencia, que estaba en los materiales adjuntos, es un respaldo explícito a la gestión del ministro Negro tras el quíntuple homicidio de la semana pasada. Y atención con esto, porque va a cambiar bastante lo que va a ser el eje de la discusión política de los próximos días. La AECA debería ya haber publicado, de hecho habían dicho que iba a ser el 15, hoy estamos a 16, o sea, ayer iban a publicar los datos semestrales de delitos. Luego, a mí por lo menos me dijeron que iban a ser el viernes y me dijeron esta mañana que van a ser el martes que lo van a publicar. ¿Tá? Yo creo que el ministro Negro se apuró en la interpelación a decir que había una baja trimestral de los homicidios porque los números que se van a presentar ahora son de una suba cercana a un 4 o 5% de los homicidios semestrales.
3: Él había dicho que había bajado 2 en la interpelación.
4: En el trimestre, sí. Claro. El tema es que amplias esa muestra y llegas al semestre y ¿qué pasa? Los homicidios van a estar en alza y Orsi viene de defender al ministro Negro, que además es el que peor mide y tal vez, bueno, sea alguna de las piezas que se puedan estar negociando acá o en febrero respecto a la discusión que tuvimos antes.
5: Yo tengo un matiz con lo que dice Marcos con respecto a los motivos de la conversación, ¿no? Y estoy especulando porque estuve en el exterior, no hablé con nadie, ¿no? O sea, hubo un momento hace unos días, y ustedes me pueden confirmar si fue así o no, que incluso hubo algún suelto de prensa, no sé qué, que se habló de una suerte de debilidad de Orsi, que Orsi estaba ahí como que...
1: Que había dejado trascender en alguna reunión
5: con un senador que le había dicho...
1: Que habría pensado en renunciar, bueno. que había... planteado algo así como, ¿y qué pasa si yo renuncio?
5: Incluso en las malas lenguas se habló de Cose, que estaba... Se habló, el run periodístico, sí. Estuvo en los corredores del Parlamento.
2: También
5: estuvo.
2: Lo desmintió.
5: A mí, yo sí. Estando en el exterior me llamaron para preguntarme, y dije, no tengo ni idea, o sea, Entonces, a ver, yo no me extrañaría, conociendo a los actores, que la llamada puede decirle, vos, quedate tranquilo, flaco, está todo bien. O sea, es un disparate lo que se está diciendo, ¿no? Por la importancia de la institucionalidad, de la fortaleza de que tengamos un presidente que tenga respaldo, ¿no? Entonces, para despejar cualquier tipo de duda, probablemente puede haber sido eventualmente hipotetizando sin saber, hablando sin saber, que también podría ser una llamada indirecta.
1: Puedo hacer una acotación a que no nos vayamos por ahí, porque hay oyentes que nos marcan, dicen, están hablando de trascendidos de trascendidos que ponen en duda y no sabemos en definitiva qué es lo que hablamos. El tema era la charla de presidentes o expresidentes.
2: Bueno, por
1: ¿no?
2: eso.
1: Para
5: esta llamada indirectamente despeja cualquier duda, que acá está todo el mundo apoyando al presidente, uh-huh. Punto. Eso, ahí quería resumir mi punto, que capaz de di mucha elipsis sí, para decir eso, ¿no?
3: Yo vuelvo a lo mismo.
1: Dale.
0: Nosotros esto nos enteramos por una nota de una radio que no explicita demasiado cuál es el contenido de esta llamada, pero sí puso el tema arriba de la mesa. Y nosotros, la entrevista que tiene Orsi, donde habla de este tema, es posterior. Yo no vi que él manejara esta cuestión desde el punto de vista de la comunicación con un mensaje tan claro. Y ahí sí me parece que puede haber una pequeña falla, porque te puede pasar que vos estés en un programa o una entrevista y te hagan una pregunta que te descoloque o que tal vez no te la esperabas. Pero este tema iba a estar arriba de la mesa porque ya se había filtrado, entonces ahí sí me esperaba por ahí una respuesta más clara acerca de qué se conversó y cómo quedó y qué fue efectivamente lo que se habló, etcétera. Eso no estuvo. Yo comparto con Marcos que él incluso hasta como que en un momento deja la puerta abierta acerca de si le dio un consejo de si se tenía que bajar de la exposición pública o no. Porque dice, bueno, si ese fue el caso, yo igual nunca lo haría. Entonces es como que hay una especulación acerca de qué fue lo que le dijo y demás, que no logra ser contundente, y me parece que eso también da un poco espacio a la especulación acerca de qué fue lo que se dijeron.
2: Yo
0: y demás.
2: Creo que todo eso además lo debilita. O sea, de nuevo, si el líder de la oposición es el que te sostiene en el poder, esa es una muy mala señal. Entonces, si ese es el escenario, yo no digo que ese sea, pero
5: si ese es el
2: escenario, no le hace bien. Yo creo que él tendría que haber, pero bueno, es una cuestión que ya hemos hablado muchas veces. Orsi no es bueno declarando espontáneamente. Entonces creo que la respuesta tendría que haber sido una respuesta mucho más cerrada, una frase cerrada de la conversación ocurrió, no me voy a pronunciar sobre el contenido, muchas gracias, punto, pero cerradita.
0: Ana, yo vuelvo a lo mismo. Pero, esto no fue espontáneo. No. O sea, vos tenías un tiempo para establecer.
2: No, pero ya lo pasó muchas veces. Yo igual,
4: como con la camioneta, tuvo una semana y salió mal.
2: Yo insisto en que el tema... De nuevo, para mí no es nihilismo, es eso de que en el Parlamento las cosas están divididas. Sí, el Parlamento las cosas están divididas, no se ponen de acuerdo en cosas, pero después van y se juntan a comer musarelas y a reírse, y la gente eso no lo sabe. O sea, que sean amigos no morigera que se agregan y se digan cosas. O sea, es al revés. Hay una construcción ahí de que acercarse construye las condiciones para, y eso cualquiera que haya pisado el Parlamento tres veces sabe que no es verdad. Digamos que lo que decía Matías, que los legisladores se llevan bien y que después hacen como una especie de performance de odios que no existen. Entonces, de nuevo, si esto sirve para que haya un canal, eso es una cosa que podría haber dicho, por ejemplo. Yo es un canal que siempre tengo abierto. Me parece importante que el presidente de la República tenga un canal abierto con el principal líder de la oposición. Eso era una buena respuesta, porque no importa, vos no hablás del contenido, pero hablás de un canal y no decís, me llama y me dice lo que tengo que hacer, que me parece que también es como raro. Yo creo que hay ahí un run-run que habría que, de nuevo, haber salido a cerrar esa puerta mucho más cerrada, porque hace unos meses ya que flota un montón de... Yo entiendo que son trascendidos y como periodista en general intento no hablar de trascendidos.
1: No, lo aclaré porque hay varios que estaban comentando eso.
2: No, y lo comparto. Lo que pasa es que llega un punto en el que el aire está tan sucio que es como raro fingir que no estás viendo las partículas pasar. Entonces también es como raro.
5: En todo caso, para mí, y dejando de lado lo puntual de lo que se dijo, lo que no se dijo, o sea, está bueno que esté abierto ese canal.
2: Claro.
5: A mí como ciudadano republicano democrático me gusta que esté ese canal abierto y que conversen y que tengan esa línea abierta. Me parece sumamente importante y bueno. Y está, pero voy a seguir, pero no.
1: Pero, Marcos, ¿a vos te quedaba algo?
4: Sí, una última...
1: Nos queda tu anécdota, Daniel.
4: Sí, pero es muy larga. Es muy larga. Eso, una última puntita nomás, que es que... es excepcional, sí, que Orsi, porque aparte creo que es una apuesta particular de este presidente, de Yamandú Orsi, que yo no recuerdo tanto a la calle Pou hablando y hablando bien de hablar con Tabaré Vázquez, por ejemplo, cuando estaba vivo, por supuesto.
2: Lo llevó en el avión.
4: Al principio,
2: había
4: muy al principio.
2: Cosa de las bandas. Sí. Hubo toda esta cosa que hacemos siempre.
4: Sí, bueno, pero incluso hasta, no sé, Mujica, me acuerdo cuando... Perdón, pero es un textual cuando mandó a tomar Viagra a Valle, por ejemplo, en el en el medio del balotaje, o sea, había otro vínculo, ¿no? O sea, había otro tratamiento. Creo que Orsi ahí tiene otra apuesta al diálogo y al porque le queda más cómodo, y este es mi punto, hablar con sus pares o con sus expares fuera del partido que con su base política. Y esto también es otra cosa excepcional, ¿no? Que le cuesta mucho tener un vaso comunicante con no con Fernando Pereira, pero sí con su base electoral, tirarle algunas flores, pero no así hablar bien de la oposición, hablar bien con otros políticos, lo cual es un poco particular, porque si vemos, cierro con esto, la encuesta de ayer que publica Equipos Consultores, lo que se consolida es que el que está rescatando de la caída de la aprobación a Yamandú Orsi es el votante Frente Amplista que ya cortó con esa caída permanente, uh-huh, cuando ya el que no lo votó ya no lo quiere a Yamandú Orsi. Pero Yamandú Orsi sigue como con ese Estocolmo de ir a buscar ese voto que no tuvo, ¿no? Eso para mí también es un elemento de análisis, de que Yamandú, uh-huh, siempre tiene como ese rol de ser querido, de intentar ser querido por el que no lo quiere y no ir a buscar al que efectivamente te puede querer con más facilidad, que es el que te votó. Uh-huh.
5: ¿La cuento o no la cuento?
1: Sí, contá.
5: Hay lugar, bueno.
1: Ya, la contaste.
5: Breve, la verdad.
1: No, además generaste
5: ahí. La voy a hacer corta, pero fue muy linda, ¿no? O sea, cuando hace cuatro años ya, o cinco años, hicimos la Expo Democracia acá, que, uh-huh, hicimos toda una muestra al aire libre de las transiciones democráticas, que, bueno, conseguí el apoyo de todos los diarios, de las fotos, y bueno, teníamos que tener la legitimidad de los expresidentes. Si no nos apoyaban los expresidentes, entonces habíamos hablado con Vázquez, después vino la pandemia y nos postergó y Vázquez murió en el medio, hablamos con Sanguinetti, hablamos con Lacalle Herrera y hablamos con Mujica, ¿no? Y en un día, me acuerdo, fuimos de mañana a hablar con Lacalle Herrera, que nos invitó a un café, ¿tá? Y estuvimos conversando, y era la primera vez, creo, que salían los tres juntos, ¿no? Y que había un lanzamiento en el Salón de los Pasos Perdidos, y bueno, tuvimos una gran charla de Lacalle Herrera sobre la importancia de esto, ¿no? De que los expresidentes hablen. Lacalle Herrera tenía ahí una pica con Mujica, que creo que no querían compartir escenario por el lado de Lacalle Herrera, no sé. Uh-huh. Pero aceptó. Después nos fuimos a ver a Sanguinetti, charla larguísima, nos contó su visión del Uruguay, no sé qué, y nos dijo que sí, ¿no? Y teníamos así, con los dedos cruzados, teníamos que ir a la chacra a ver si Mujica nos decía que sí, ¿no? Y allá caemos de tarde con Ignacio Muñoz a la chacra de Mujica, y Mujica obviamente nos dice, nos escucha, nos mira, nos mide, no sé qué, y dice, yo también, cuenten conmigo, muchachos, ¿no? Con Mujica nos tomamos un whisky, o sea, cafete y whisky. La conclusión que sacamos en una tarde, ver a los tres expresidentes en Uruguay, cuando Uruguay es así, ¿no? Decía Orsi al comienzo de la cita. Fue increíble, ¿no? Después salimos de ahí con los tres sís, con lo cual tenía mandamiaje todo lo que íbamos a hacer después, el Salón de los Pasos Perdidos, la muestra en la Plaza Independencia, que nos había apoyado Carolina Cose, Beatriz Argimón nos había dado el Parlamento, como que el ángulo, el frame sobre el cual había puesto es, hay que celebrar que en este país todavía esto se puede hacer, y lo hicimos, ¿no? Puede ser muy romántico, puede ser muy utópico, pero pasó, ¿no? Y tiene que ver con esta conversación, me parece. Por eso quería contar la anécdota, que cuando lo llama una cosa que va realmente, es para demostrar que esto funciona, ¿no?
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1: Rapidito, unos telegramas, a ver, ¿quiénes tenían? Daniel me hacía seña que no. No, ya está, hablaste mucho hoy temprano. Ah, ahora.
2: Matías tiene yo.
1: Dale, Matías.
19: Ok, nada, mensaje bastante corto. Mañana es el Día Nacional de la Prevención del Suicidio. Este, una temática que está, lamentablemente, en Uruguay es muy importante. Tenemos de las tasas de suicidios más altas de América Latina. En Uruguay se muere por suicidio más gente de las que mueren por accidente de tránsito y homicidio juntos. Con lo cual, recordar obviamente a todas aquellas personas que han sufrido por esta temática. También recordar que hay una enormidad de líneas de apoyo que ofrece el gobierno y de ONGs y demás disponibles. Y que, bueno, por lo general el gobierno ha tomado la decisión de que los 17 del 7 se presentan los datos de los suicidios. Me gustaría ver qué es lo que van a dar mañana, porque obviamente ese es por demás importante.
1: Ana.
2: Yo paso un aviso.
1: Dale.
2: Mío y no mío, porque en realidad yo no hago casi nada. En el CF, en el Centro de Fotografía de Montevideo, se está haciendo un ciclo sobre inteligencia artificial. El martes que viene hay uno particularmente interesante donde va a hablar Lara Rad, que va a hablar de generación de imágenes. Forma parte del equipo de Facultad de Ingeniería de SICADA que trabaja en estos temas. Va a hablar de un vistazo a la generación de imágenes mediante inteligencia artificial. Es con entrada libre y es a las 19:30, así que es en 18. Van al CF, pasean, ven unas exposiciones espectaculares que hay en ese lugar. La verdad que hay que ir mucho más seguido de lo que uno va, porque es de los lugares más interesantes que hay para hacer cosas en Uruguay.
5: Bueno, la Expodemocracia la hicimos con el CDF.
2: No tenía nada para decir, pero dijo.

0: Marcos Casas, Ana Laura Pérez, Daniel Superviel, Matías Bordaberry. Un gustazo como siempre y nos reencontramos en los próximos días, ¿sí?
1: Muchas gracias.
2: Gracias,
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8: Y en el día de ayer nos estuvo visitando Belén Farías, más conocida como Mano Chueca, que es la autora de la obra que tenemos en el estudio, que nos estará acompañando esta semana. Y quizás la semana que viene viene otro personaje de esta artista uruguaya que genera estas criaturas, estos personajes tan llamativos, pero además muy identificables. Quien se cruza con ellos en un sticker o mismo en la calle, cuando ella hace paste up, que es eso de pegar en las paredes el papel con engrudo, y dejar allí su obra, que también le ha costado que desaparezca la obra fácilmente. Bueno, allí uno reconoce enseguida que es un trabajo de Mano Chueca, que es una de sus criaturas. ¿De dónde aparecen estos personajes? ¿Por dónde viene la inspiración? Así se lo contaba a Daniela Blut.
9: Estas criaturas, ¿de dónde salen? ¿Cuál es la fuente de inspiración? Hablamos, bueno, de los dibujos de televisión, de las revistas.
10: Sí, como cuando comencé con... Bueno, en realidad siempre me inspiré en dibujos, como decía, de las revistas, de la tele. Pero hubo un tiempo que dije, no voy a copiar más y voy a hacer algo que sea mío, propio. Entonces ahí empezó Mano Chueca, como que empecé garabateando. Y después como que empezaron a tener una forma, a tener ojos, boca, macacos en sí. O macacas, porque creo que no tienen género. O cada persona se lo puede dar al género que quiera.
9: Pero no se lo atribuís vos.
10: No. Dejo que surjan libremente, o a veces cuando cierro los ojos, como que se me aparecen. Como que tengo como unas visiones, o cuando estoy durmiendo y me despierto y digo, voy a dibujar esto y lo dibujo.
8: Bueno, y así aparecen, o se les ocurre en un momento que está inspirada, que está trabajando en su taller, o también durmiendo aparecen estos personajes que después nosotros conocemos en sus trabajos, en sus obras, en distintos formatos y en distintos tamaños, ¿no? Porque pasa, como ya dijimos, por el paste, por el cartón reciclado que también pinta, por los papeles y por los cuadros que han variado, porque tuvimos a Mano Chueca al inicio del ciclo Arte UI, iban por otros colores y con otros fondos, y en este caso, bueno, amplió también la gama de criaturas que lleva desde su imaginación al lienzo. Si quieren conocer más de esta artista, está la entrevista que le realizó Daniela Blut en audio y en video en nuestra página web.
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